0: mundo entero.
1: Sangre preciosa de Jesucristo,
0: sálvanos a nosotros y al mundo entero.
1: Sangre preciosa de Jesucristo,
0: sálvanos a nosotros y al mundo entero.
1: Sangre preciosa de Jesucristo,
0: sálvanos a nosotros y al mundo entero.
1: Sangre preciosa de Jesucristo,
0: sálvanos a nosotros y al mundo entero.
1: Sangre preciosa de Jesucristo,
0: sálvanos a nosotros y al mundo entero.
1: Sangre preciosa de Jesucristo,
0: sálvanos a nosotros y al mundo entero.
1: Sangre preciosa de Jesucristo,
0: sálvanos a nosotros y al mundo entero.
1: Sangre preciosa de Jesucristo,
0: sálvanos a nosotros y al mundo entero.
1: Sangre preciosa de Jesucristo,
0: sálvanos a nosotros y al mundo entero.
1: Sangre preciosa de Jesucristo,
0: sálvanos a nosotros y al mundo entero.
1: Gloria al Padre, y al Hijo, y al Espíritu Santo.
2: Como era en el principio, ahora y siempre, por los siglos de los siglos. Amén.
3: Inclinemos la cabeza.
4: Que la sangre preciosa que brota de la sagrada cabeza de nuestro Señor Jesucristo, templo de la divina sabiduría, tabernáculo del

0: Segundo misterio, la mano izquierda de nuestro Señor Jesucristo es clavada.
1: Por la llaga preciosa de tu mano izquierda y por el dolor causado por el clavo que la atravesó, que la sangre preciosa que brota de allí libere las almas en el purgatorio y proteja a los moribundos contra los ataques de los espíritus infernales.
2: Amén.
1: Oh preciosísima sangre de Jesucristo,
2: sana las heridas del Sacratísimo Corazón de Jesús.
1: Padre nuestro que estás en el cielo, santificado sea tu nombre. Venga a nosotros tu reino. Hágase tu voluntad en la tierra como en el cielo.
2: Danos

0: el mal. Amén.
1: Dios te salve María, llena eres de gracia, el Señor es contigo, bendita tú eres entre todas las mujeres y bendito es el fruto de tu vientre, Jesús.
0: Santa María, Madre de Dios, ruega por nosotros pecadores, ahora y en la hora de nuestra muerte. Amén.
1: Sangre preciosa de Jesucristo,
0: sálvanos a nosotros y al mundo entero.
1: Sangre preciosa de Jesucristo,
0: sálvanos a nosotros y al mundo entero.
1: Sangre preciosa de Jesucristo,
0: sálvanos a nosotros y al mundo entero.
1: Sangre preciosa de Jesucristo,
0: sálvanos a nosotros y al mundo entero.
1: Sangre preciosa de Jesucristo,
0: sálvanos a nosotros y al mundo entero.
1: Sangre preciosa de Jesucristo,
0: sálvanos a nosotros y al mundo entero.
1: Sangre preciosa de Jesucristo,
0: sálvanos a nosotros y al mundo entero.
1: Sangre preciosa de Jesucristo,
0: sálvanos a nosotros y al mundo entero.
1: Sangre preciosa de Jesucristo,
0: sálvanos a nosotros y al mundo entero.
1: Sangre preciosa de Jesucristo,
0: sálvanos a nosotros y al mundo entero.
1: Sangre preciosa de Jesucristo,
0: sálvanos a nosotros y al mundo entero.
1: Sangre preciosa de Jesucristo,
0: sálvanos a nosotros y al mundo entero.
1: Gloria al Padre, y al Hijo, y al Espíritu Santo.
0: Como era en el principio, ahora y siempre, por los siglos de los siglos. Amén.
2: Inclinemos la cabeza.
0: Que la sangre preciosa que brota de la sagrada cabeza de nuestro Señor Jesucristo, templo de la divina sabiduría, tabernáculo del divino conocimiento y luz del cielo y de la tierra, nos cubra ahora y siempre. Amén.
2: Tercer misterio. El pie derecho de nuestro Señor Jesucristo es clavado.
1: Por la llaga preciosa de tu pie derecho y por el dolor causado por el clavo que lo atravesó, que la sangre preciosa que brota de allí proteja los fundamentos de la Iglesia Católica contra los planes del reino oculto y los hombres malignos.
0: Amén.
1: Oh preciosísima sangre de Jesucristo,
0: sana las heridas del Sacratísimo Corazón de Jesús.
1: Padre nuestro que estás en el cielo, santificado sea tu nombre. Venga a nosotros tu reino. Hágase tu voluntad en la tierra como en el cielo.
0: Danos hoy nuestro pan de cada día. Perdona nuestras ofensas, como también nosotros perdonamos a los que nos ofenden. No nos dejes caer en la tentación y líbranos del mal. Amén.
1: Dios te salve María, llena eres de gracia, el Señor es contigo, bendita tú eres entre todas las mujeres y bendito es el fruto de tu vientre, Jesús.
0: Santa María, Madre de Dios, ruega por nosotros pecadores, ahora y en la hora de nuestra muerte. Amén.
1: Sangre preciosa de Jesucristo,
0: sálvanos a nosotros y al mundo entero.
1: Sangre preciosa de Jesucristo,
0: sálvanos a nosotros y al mundo entero.
1: Sangre preciosa de Jesucristo,
0: sálvanos a nosotros y al mundo entero.
1: Sangre preciosa de Jesucristo,
0: sálvanos a nosotros y al mundo entero.
1: Sangre preciosa de Jesucristo,
0: sálvanos a nosotros y al mundo entero.
1: Sangre preciosa de Jesucristo,
0: sálvanos a nosotros y al mundo entero.
1: Sangre preciosa de Jesucristo,
0: sálvanos a nosotros y al mundo entero.
1: Sangre preciosa de Jesucristo,
0: Sálvanos a nosotros y al mundo entero.
1: Sangre preciosa de Jesucristo.
0: Sálvanos a nosotros y al mundo entero.
1: Sangre preciosa de Jesucristo.
0: Sálvanos a nosotros y al mundo entero.
1: Sangre preciosa de Jesucristo.
0: Sálvanos a nosotros y al mundo entero.
1: Sangre preciosa de Jesucristo.
0: Sálvanos a nosotros y al mundo entero.
1: Gloria al Padre, y al Hijo, y al Espíritu Santo.
0: Como era en el principio, ahora y siempre, por los siglos de los siglos. Amén.
2: Inclinemos la cabeza.
0: Que la sangre preciosa que brota de la sagrada cabeza de nuestro Señor Jesucristo, templo de la divina sabiduría, tabernáculo del divino conocimiento y luz del cielo y de la tierra, nos cubra ahora y siempre. Amén.
2: Cuarto misterio. El pie izquierdo de nuestro Señor Jesucristo es clavado.
1: Por la llaga preciosa de tu pie izquierdo y por el dolor causado por el clavo que lo atravesó, que la sangre preciosa que brota de allí nos proteja en todos nuestros caminos contra los planes y ataques de los espíritus malignos y sus agentes.
0: Amén.
1: Oh preciosísima sangre de Jesucristo,
0: sana las heridas del Sacratísimo Corazón de Jesús.
1: Padre nuestro que estás en el cielo, santificado sea tu nombre. Venga a nosotros tu reino, hágase tu voluntad en la tierra como en el cielo.
0: Danos hoy nuestro pan de cada día, perdona nuestras ofensas, como también nosotros perdonamos a los que nos ofenden. No nos dejes caer en la tentación y líbranos del mal. Amén.
1: Dios te salve María, llena eres de gracia. El Señor es contigo, bendita tú eres entre todas las mujeres, y bendito es el fruto de tu vientre, Jesús.
0: Santa María, Madre de Dios, ruega por nosotros pecadores, ahora y en la hora de nuestra muerte. Amén.
1: Sangre preciosa de Jesucristo,
0: sálvanos a nosotros y al mundo entero.
1: Sangre preciosa de Jesucristo,
0: sálvanos a nosotros y al mundo entero.
1: Sangre preciosa de Jesucristo,
0: sálvanos a nosotros y al mundo entero.
1: Sangre preciosa de Jesucristo,
0: sálvanos a nosotros y al mundo entero.
1: Sangre preciosa de Jesucristo,
0: sálvanos a nosotros y al mundo entero.
1: Sangre preciosa de Jesucristo,
0: sálvanos a nosotros y al mundo entero.
1: Sangre preciosa de Jesucristo,
0: sálvanos a nosotros y al mundo entero.
1: Sangre preciosa de Jesucristo,
0: sálvanos a nosotros y al mundo entero.
1: Sangre preciosa de Jesucristo,
0: sálvanos a nosotros y al mundo entero.
1: Sangre preciosa de Jesucristo,
0: sálvanos a nosotros y al mundo entero.
1: Sangre preciosa de Jesucristo,
0: sálvanos a nosotros y al mundo entero.
1: Sangre preciosa de Jesucristo,
0: sálvanos a nosotros y al mundo entero.
1: Gloria al Padre, y al Hijo, y al Espíritu Santo.
0: Como era en el principio, ahora y siempre, por los siglos de los siglos. Amén.
2: Inclinemos la cabeza.
0: Que la sangre preciosa que brota de la sagrada cabeza de nuestro Señor Jesucristo, templo de la divina sabiduría, tabernáculo del divino conocimiento y luz del cielo y de la tierra, nos cubra ahora y siempre. Amén.
2: Quinto misterio. El costado de nuestro Señor Jesucristo es traspasado.
1: por la llaga preciosa de tu sagrado costado y por el dolor causado por la lanza que lo traspasó, que la sangre preciosa y el agua que brotan de allí sane a los enfermos, resucite a los muertos, resuelva nuestros problemas presentes y nos muestre el camino para llegar a Dios para la eterna gloria.
3: Amén.
1: Oh preciosísima sangre de Jesucristo,
0: sana las heridas del Sacratísimo Corazón de Jesús.
1: Padre nuestro que estás en el cielo, santificado sea tu nombre. Venga a nosotros tu reino. Hágase tu voluntad en la tierra como en el cielo.

0: a los que nos ofenden. No nos dejes caer en la tentación y líbranos del mal. Amén.
1: Dios te salve María, llena eres de gracia. El Señor es contigo, bendita tú eres entre todas las mujeres y bendito es el fruto de tu vientre, Jesús.
0: Santa María, Madre de Dios, ruega por nosotros pecadores, ahora y en la hora de nuestra muerte. Amén.
1: Sangre preciosa de Jesucristo,
0: sálvanos a nosotros y al mundo entero.
1: Sangre preciosa de Jesucristo,
0: sálvanos a nosotros y al mundo entero.
1: Sangre preciosa de Jesucristo,
0: sálvanos a nosotros y al mundo entero.
1: Sangre preciosa de Jesucristo,
0: sálvanos a nosotros y al mundo entero.
1: Sangre preciosa de Jesucristo,
0: sálvanos a nosotros y al mundo entero.
1: Sangre preciosa de Jesucristo,
0: sálvanos a nosotros y al mundo entero.
1: Sangre preciosa de Jesucristo,
0: sálvanos a nosotros y al mundo entero.
1: Sangre preciosa de Jesucristo,
0: sálvanos a nosotros y al mundo entero.
1: Sangre preciosa de Jesucristo,
0: sálvanos a nosotros y al mundo entero.
1: Sangre preciosa de Jesucristo,
0: sálvanos a nosotros y al mundo entero.
1: Sangre preciosa de Jesucristo,
0: sálvanos a nosotros y al mundo entero.
1: Sangre preciosa de Jesucristo,
0: sálvanos a nosotros y al mundo entero.
1: Gloria al Padre, y al Hijo, y al Espíritu Santo.
0: Como era en el principio, ahora y siempre, por los siglos de los siglos. Amén.
2: Inclinemos la cabeza.
0: Que la sangre preciosa que brota de la sagrada cabeza de nuestro Señor Jesucristo, templo de la divina sabiduría, tabernáculo del divino conocimiento y luz del cielo y de la tierra, nos cubra ahora y siempre. Amén.
1: Oh preciosísima sangre de Jesucristo,
0: sana las heridas del sacratísimo corazón de Jesús.
1: Oh preciosísima sangre de Jesucristo,
0: sana las heridas del sacratísimo corazón de Jesús.
1: Oh preciosísima sangre de Jesucristo,
0: sana las heridas del sacratísimo corazón de Jesús.
3: Dios te salve,
0: reina y madre de misericordia, vida, dulzura y esperanza nuestra. Dios te salve, a ti llamamos los desterrados hijos de Eva. A ti suspiramos, gimiendo y llorando en este valle de lágrimas. Ea pues, Señora, abogada nuestra, vuelve a nosotros esos tus ojos misericordiosos, y después de este destierro, muéstranos a Jesús, fruto bendito de tu vientre, oh clemente, oh piadosa, oh dulce Virgen María. Ruega por nosotros, Santa Madre de Dios, para que seamos dignos de alcanzar y gozar las promesas de nuestro Señor Jesucristo. Amén.
1: Oremos. Oh preciosísima sangre de nuestro Señor Jesucristo, te honramos, te veneramos, te adoramos por la obra de tu eterna alianza que trae paz a la humanidad. Sana las heridas del sacratísimo corazón de Jesús. Consuela al Padre Todopoderoso en su trono y lava los pecados del mundo entero. Que todos te veneren, oh preciosa sangre, ten misericordia de nosotros.
0: Amén.
1: Sacratísimo corazón de Jesús,
0: ten misericordia de nosotros.
1: Corazón inmaculado de María,
0: ruega por nosotros.
1: San José, esposo de María,
0: ruega por nosotros.
1: San Pedro y San Pablo,
0: rueguen por nosotros.
1: San Juan al pie de la cruz,
0: ruega por nosotros.
1: Santa María Magdalena,
0: ruega por nosotros.
1: Todos los ejércitos de la oración e intercesores celestiales,
0: rueguen por nosotros.
1: Todos los grandes santos de nuestro Señor,
0: rueguen por nosotros.
1: Todas las huestes celestiales, Legión de María,
0: rueguen por nosotros.
2: Letanías de la preciosa sangre de Jesucristo.
1: Señor, ten piedad de nosotros.
0: Señor, ten piedad de nosotros.
1: Cristo, ten piedad de nosotros.
0: Cristo, ten piedad de nosotros.
1: Señor, ten piedad de nosotros.
0: Señor, ten piedad de nosotros.
1: Cristo, escúchanos.
0: Cristo, escúchanos con bondad.
1: Dios Padre Celestial,
0: ten piedad de nosotros.
1: Dios Hijo Redentor del mundo,
0: ten piedad de nosotros.
1: Dios Espíritu Santo,
0: ten piedad de nosotros.
1: Santísima Trinidad, un solo Dios,
0: ten piedad de nosotros.
1: Oh preciosísima sangre de Jesucristo, sangre de salvación,
0: cúbrenos a nosotros y al mundo entero.
1: Océano de la sangre de Jesucristo,
0: libéranos.
1: Sangre de Jesucristo, llena de santidad y compasión,
0: libéranos.
1: Preciosa sangre de Jesucristo, nuestra fuerza y poder,
0: libéranos.
1: Preciosa sangre de Jesucristo, alianza eterna,
0: libéranos.
1: Preciosa sangre de Jesucristo, fundamento de la fe cristiana,
0: libéranos.
1: Preciosa sangre de Jesucristo, armadura de Dios,
0: libéranos.
1: Preciosa sangre de Jesucristo, caridad divina,
0: libéranos.
1: Preciosa sangre de Jesucristo, flagelo de los demonios,
0: libéranos.
1: Preciosa sangre de Jesucristo, ayuda de los cautivos,
0: libéranos.
1: Preciosa sangre de Jesucristo, vino sagrado,
0: libéranos.
1: Preciosa sangre de Jesucristo, poder de los cristianos,
0: libéranos.
1: Preciosa sangre de Jesucristo, defensora de la muralla católica,
0: libéranos.
1: Preciosa sangre de Jesucristo, verdadera fe de los cristianos,
0: libéranos.
1: Preciosa sangre de Jesucristo, sangre sanadora,
0: sálvanos.
1: Preciosa sangre de Jesucristo, sangre de unción,
0: sálvanos.
1: Preciosa sangre de Jesucristo, fortaleza de los hijos de Dios,
0: sálvanos.
1: Preciosa sangre de Jesucristo, capitana de los guerreros cristianos,
0: sálvanos.
1: Preciosa sangre de Jesucristo, sangre de resurrección,
0: sálvanos.
1: Preciosa sangre de Jesucristo, bebida de los ángeles celestiales,
0: sálvanos.
1: Preciosa sangre de Jesucristo, consolación de Dios Padre,
0: sálvanos.
1: Preciosa sangre de Jesucristo, poder del Espíritu Santo,
0: sálvanos.
1: Preciosa sangre de Jesucristo, circuncisión de los gentiles,
0: sálvanos.
1: Preciosa sangre de Jesucristo, paz del mundo,
0: sálvanos.
1: Preciosa sangre de Jesucristo, luz del cielo y de la tierra,
0: sálvanos.
1: Preciosa sangre de Jesucristo, arcoíris del cielo,
0: sálvanos.
1: Preciosa sangre de Jesucristo, esperanza de los niños inocentes,
0: sálvanos.
1: Preciosa sangre de Jesucristo, palabra de Dios en nuestros corazones,
0: sálvanos.
1: Preciosa sangre de Jesucristo, arma celestial,
0: sálvanos.
1: Preciosa sangre de Jesucristo, sabiduría divina,
0: sálvanos.
1: Preciosa sangre de Jesucristo, fundamento del mundo,
0: sálvanos.
1: Preciosa sangre de Jesucristo, misericordia de Dios Padre,
0: sálvanos.
1: Oh preciosísima sangre de Jesucristo,
0: limpia los pecados del mundo.
1: Oh preciosísima sangre de Jesucristo,
0: purifica al mundo.
1: Oh preciosísima sangre de Jesucristo,
0: enséñanos cómo consolar a Jesús.
1: Oremos. Oh preciosa sangre de nuestra salvación, creemos, esperamos y confiamos en ti. Libera a todos aquellos que están en manos de los espíritus infernales. Te rogamos, protege a los moribundos de toda obra de los espíritus malignos y dales la bienvenida a tu eterna gloria. Ten misericordia del mundo entero y fortalécenos para adorar y consolar al Sagrado Corazón. Te adoramos, oh preciosa sangre de misericordia.
4: Amén.
1: Oh preciosísima sangre de Jesucristo.
4: Sana las heridas del Sacratísimo Corazón de Jesús.

0: consagración a la sangre preciosa de Jesucristo. Consciente de mi nada y de tu sublimidad, misericordioso Salvador, me postro a tus pies y te agradezco por las innumerables pruebas de tu gracia que te has dignado derramar en tan ingrata criatura. En especial te doy gracias por haberme liberado por tu preciosa sangre del poder destructivo de Satanás. En presencia de mi querida Madre María, mi ángel guardián, mi santo patrono y de todas las huestes celestiales, me consagro voluntariamente y de todo corazón, oh querido Jesús, a tu preciosa sangre con la que redimiste al mundo del pecado, de la muerte y del infierno. Te prometo, con la ayuda de tu gracia y con todas mis fuerzas, suscitar y promover la devoción a tu preciosa sangre, que es el precio de nuestra redención, para que tu adorable sangre sea honrada y glorificada por todos. De esta forma quiero reparar mi deslealtad a tu preciosa sangre de amor y ofrecerte satisfacción por las muchas profanaciones que los hombres cometen contra el inestimable precio de su salvación. Que mis propios pecados, mi frialdad y todos los actos irrespetuosos que haya cometido en el pasado contra ti, oh sangre santa y preciosa, queden borrados. Mira, oh querido Jesús, te ofrezco el amor, el honor y la adoración que tu Santísima Madre, tus fieles discípulos y todos los santos han ofrecido a tu preciosa sangre. Te pido olvidar mi anterior falta de fe y frialdad, y te pido que perdones a todos los que te hayan ofendido. Báñame, oh divino Salvador, y a todos los hombres con tu preciosa sangre, para que podamos, oh amor crucificado, amarte de ahora en adelante con todo nuestro corazón y que honremos dignamente el precio de nuestra salvación.
1: Amén. Bajo tu amparo nos acogemos, oh Santa Madre de Dios. No desprecies las súplicas que te dirigimos en nuestras necesidades. Antes

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1: Son 12 personajes que agarro ahorita. Pablo, de hecho la frase es para Pablo. Pablo en un momento tuvo... Parece que le dejaron ver un pedazo de cielo, un pedazo, porque todo el tour era morirse. Entonces se quedó un ratito, fue, vio, se te regresó. Y cuando regresa, Dios le activa, ya lo traía, una aguja, un aguijón en la carne, dice él. Ha habido mil versiones, que era una onda sexual. Es pura proyección, del que lo dice, la verdad. Pero bueno, el chiste es que Pablo le dice a Dios, quítame esto. Y Dios le responde en un chino mandarín que Pablo jamás había escuchado en su vida. Quítame esto. Y Dios le... hay que aclarar. Dijo una de las respuestas que menos se le conoce, pero también la usa. Le dijo, no. Otra vez. Pero le agrega, no te lo voy a quitar. Donde me urge que te ames débil, me urge que te conozcas débil. Ahí donde eres débil, yo me hago fuerte, mi gracia te basta. Para Pablo eso era... ¿What? O sea, mi gracia te basta. Un tío que había crecido cumpliendo la ley al pie y al centavo. Y ahora le dicen, sí, sí, pero a Dios se le ama. De hecho, en Gálatas escribe, el que ama cumple la ley. A Dios le puedes cumplir, pero por eso no implica que lo ames, en el sentido estricto de la palabra. Entonces, más bien es relajarte y decir, le dices el Señor a Pablo, ahí, en tus debilidades, yo me hago grande. Y Pablo, como era bien extremista, dice, entonces, a partir de ahora empiezo a predicar y a gloriarme en mis debilidades. Como tenía un archivo alto. Es conocerte, es saberte. Es que tenemos amigos muy queridos en Alcohólicos Anónimos, acuérdense cuando se presentan, hola, ¿qué tal? Soy fulano de tal, soy alcohólico, hace 40 años no toco una copa, pero soy alcohólico. Hay que copiárselos. ¿Qué tal? Hola, soy fulano de tal, soy pecador, no ejerzo, viera qué bien me sale cuando me lo propongo, pero soy pecador. O sea, que tengas esa claridad en tu cabeza. Porque si no te conoces, no te amas, y si no te amas, no te conoces, me explico. Pedro, el otro caso, buenísimo. 4:05 de la mañana, un frío terrible, está en el Sanedrín, ya lleva 2 negaciones, él que había dicho hace un par de horas, yo jamás, y allá andaba el otro. Y en la Biblia, su Biblia y la mía, solo 2 veces aparece la palabra brasas, esta es una, está frente a unas brasas, y está pasando frío, lleva 2 negaciones, no sabe qué hacer, se metió en un lío que no sabe cómo salirse. Y se le acerca una mujer que lo reconoce. Encima esa mujer era familiar del soldado al que Pedro le había cortado la oreja hace un par de horas. Tú estabas con él. Y dice la Biblia que Pedro no solo negó, sacó un vocabulario de pescador de primera mano. Dijo, no, yo ese tal por cual no lo conozco, no puede ser ese hijo de la... Así empezó a tirar, Al punto que más de uno dice, no, con esa boquita no creo que sea de los suyos. En cuanto está negando, canta el gallo. Pobre gallo, llevaba un rato esperando turno. ¿Ya? ¿Ya? No. Yo a las 5 canto con o sin negaciones, ese es mi horario. Finalmente Pedro niega, el gallo canta. Y cuando canta, pues ya Pedro le entiende perfecto en qué se había metido. Lo que dice también la Biblia, cosa que no se lee mucho, es que estaba a tiro de piedra con Jesús, se podían ver. Pónganse en las chanclas de Pedro. ¿No les ha pasado? Es que ese fulano es inaguantable, ese fulano ni quien quiera verlo. Fulanito, ¿cómo estás? ¿Cómo te va? Qué bueno que viniste. Bueno, aquí fue un poquito peor que eso, Negó, canta el gallo y cruza miradas. En nuestra iglesia católica, esto hay que decirlo mucho, porque la culpa la manejamos que es un gusto. Entonces hay gente que en la misa los ves, por mi culpa. Y dices, hombre, ese arrepentimiento, no infarto, relájese. O sea, tan presumido no sea. Bueno, una vez que lo haga, pero todas las misas al mismo tratamiento, no friegues. Bueno, la cosa es que cruza mirada. Entonces le digo que hay gente que maneja la culpa porque hay gente que piensa que Jesús de tiro lo volvió a ver feo a Pedro. Llevas 3. El domingo hablamos. Tiene que haber sido una mirada de amor, porque Pedro se arrepiente y sale de esa bronca. No se cura, sale de la bronca. Pero pues hay gente que piensa que fue una mirada de esas. Es más, Pedro, cuando les avisaron, Jesús resucitó, yo creo que todos se alegraron. Pero el Pedro le agregó una pequeña frase: resucitó, ay Dios. Eso no lo hemos arreglado. Y sí había que arreglarlo. Juan 18, Juan 21, vuelven a aparecer las mismas brasas. Hace frío en la mañana, Jesús se les aparece. Es el Señor, dice Juan. Hay dos versiones, la romántica, que Juan, que era el discípulo amado, vio al Señor en la orilla y dijo, es el Señor. La más probable es que Juan era el único menor de 40, no tenía presbicia, dijo, pues es el Señor. Los demás se lanzan, Pedro llega primero que los demás, y llegan, cuando llegan encuentran a... Escuchen lo que encontraron cuando llegaron a la orilla. A Jesús, a Pedro, y en medio de los dos, unas brasas. La misma hora, y cuenten con que un gallo habrá cantado. Ahora, para los demás era el desayuno, para Pedro era un quirófano a corazón abierto. ¿Se acuerdan de la pregunta que Jesús le hizo a Pedro tres veces? ¿Cuál fue? Bien, la pregunta está mal hecha. La respuesta es buena, pero la pregunta está mal hecha. Jamás le dijo Pedro. Le dijo Simón. Pedro significa piedra. Simón significa caña quebradiza. No le urgía hablar con Pedro. Es más, ni quería hablar con Pedro, con Simón. La parte que esa es la parte con la que Dios quiere hablarte. La paso al costo para que estés atento. Cuando vayas a hablar con Dios, dejes afuera tu titulitis y pases y hables con Dios, con esa parte que lo niega, que le falla, que no sabe dónde meterse, que tiene pena de estar ahí, que llega con los mismos pecados de siempre, que no sabes cómo salir. Esa es la parte con la que Dios quiere conversar. Y Jesús le pregunta, Simón, delante de los otros 11, imagínate los otros 11, Simón, Simón. Le dijo Simón.
2: Sí, Simón.
1: Simón. Y el mismo Pedro. No, Señor, no, pero no, Pedro. ¿Te acuerdas? Pedro, Peter, el Pedrito. En fin, me amas. Y por primera vez en todo el evangelio, Pedro se la piensa para responder. Tú sabes que te quiero. Bueno, cuidas mis ovejas, ahí te las encargo. Simón, ¿me amas más que estos? Tú sabes que te quiero. Bueno, cuida mis ovejas. Jesús se baja, como Pedro no se sube, Jesús se baja. A ver, Simón, ¿me quieres? Si se fijan, no le está cobrando tres, lo está sanando de tres. Tú lo sabes todo, tú sabes que te quiero. Pues cuida mis ovejas. Sin duda, una de las mejores predicaciones que pudo haber tenido Pedro fue las negaciones. Ha sido un gusto escucharlo predicar eso. Ya, nunca las iba a olvidar, pero ahora las voy a predicar sin la herida. Es lo que Dios quiere en tu caso. Hay cosas que ya viviste, pero que Él está dispuesto a sanar solo si estás dispuesta o dispuesto a vivir las brasas delante de Él. Pero para eso Dios no necesita que vengas con tu título, con el que canta, con el que predica, con el que va a la parroquia, con el niño bueno y la niña buena. Necesita hablar con Simón y preguntarle a quemarropa, ¿me dejas sanarte? Entonces ahí va, me basta tu amor, tu gracia me das. Cuando soy débil, fuerte soy.
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1: Hazle un ejercicio de oración.

0: Reina del cielo, alégrate, aleluya.
1: Porque el Señor, a quien has merecido llevar, aleluya.
0: Ha resucitado según su palabra, aleluya.
1: Ruega al Señor por nosotros, aleluya.
0: Gózate y alégrate, Virgen María, aleluya.
1: Porque verdaderamente ha resucitado el Señor, aleluya. Oración.
0: Oh Dios, que por la resurrección de tu Hijo, nuestro Señor Jesucristo, has llenado el mundo de alegría, concédenos, por intercesión de su Madre, la Virgen María, llegar a alcanzar los gozos eternos. Por Jesucristo, nuestro Señor. Amén.
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3: Ofrecimiento del Rosario. Me uno a todos los santos que están en el cielo, a todos los justos que están en la tierra, a todas las almas fieles que están en este lugar. Me uno a vos, oh Jesús, para alabar dignamente a vuestra Santa Madre y alabaros a vos en ella y por ella. Renuncio a todas las distracciones que me vinieren durante este rosario, que quiero recitar con modestia, atención y devoción, como si fuese el último de mi vida. Así sea.
4: Por la señal de la Santa Cruz, de nuestros enemigos, líbranos, Señor, Dios nuestro, en el nombre del Padre, y del Hijo, y del Espíritu Santo. Amén.
3: Os ofrecemos, Trinidad Santísima, este credo, para honrar todos los misterios de nuestra fe. Este Padre Nuestro y estas tres Ave Marías, para honrar la unidad de vuestra esencia y la Trinidad de vuestras personas. Os pedimos una fe viva, una esperanza firme y una caridad ardiente.
4: Creo en Dios Padre Todopoderoso, Creador del cielo y de la tierra, y en Jesucristo, su único Hijo, nuestro Señor, que fue concebido por obra y gracia del Espíritu Santo, nació de Santa María Virgen, padeció bajo el poder de Poncio Pilatos, fue crucificado, muerto y sepultado, descendió a los infiernos y al tercer día resucitó de entre los muertos, subió a los cielos y está sentado a la derecha de Dios Padre Todopoderoso. Desde allí ha de venir a juzgar a los vivos y a los muertos. Creo en el Espíritu Santo, en la Santa Iglesia Católica, en la comunión de los santos, el perdón de los pecados, la resurrección de la carne y en la vida eterna. Amén.
5: Padre nuestro que estás en los cielos, santificado sea tu nombre. Venga a nosotros tu reino, hágase tu voluntad así en la tierra como en el cielo.
4: Danos hoy nuestro pan de cada día, perdona nuestras ofensas, así como también nosotros perdonamos a los que nos ofenden, y no nos dejes caer en la tentación, mas líbranos del mal. Amén.
5: Honremos a María, hija bien amada del Padre Eterno. Dios te salve María, llena eres de gracia, el Señor es contigo, bendita tú eres entre todas las mujeres, y bendito es el fruto de tu vientre, Jesús.
4: Santa María, Madre de Dios, ruega por nosotros pecadores, ahora y en la hora de nuestra muerte. Amén.
5: Honremos a María, Madre admirable de Dios Hijo. Dios te salve María, llena eres de gracia, el Señor es contigo, bendita tú eres entre todas las mujeres, y bendito es el fruto de tu vientre, Jesús.
4: Santa María, Madre de Dios, ruega por nosotros pecadores, ahora y en la hora de nuestra muerte. Amén.
5: Honremos a María, esposa fidelísima del Espíritu Santo. Dios te salve María, llena eres de gracia, el Señor es contigo, bendita tú eres entre todas las mujeres, y bendito es el fruto de tu vientre, Jesús.
4: Santa María, Madre de Dios, ruega por nosotros pecadores, ahora y en la hora de nuestra muerte. Amén.
5: Gloria al Padre, y al Hijo, y al Espíritu Santo,
6: como era en el principio, ahora y siempre, por los siglos de los siglos. Amén. Oh Jesús mío, perdona nuestras culpas, líbranos del fuego del infierno,
7: lleva a todas las almas para el cielo y socorre especialmente a las más necesitadas de tu misericordia.
5: Misterios dolorosos. En el primer misterio doloroso contemplamos la agonía de Jesús en el huerto de los olivos. Las oraciones de Jesús al Padre constituyen una de las más bellas escenas del Evangelio. ¿Dónde encontrar en toda la obra de la creación un relacionamiento con Dios tan rico cuanto aquel? Jesús es para nosotros el divino ejemplo y consejero. Aprendamos de Él a rezar para no caer en tentación. Por este misterio pidamos la intercesión de la Santísima Virgen para obtener la gracia de beneficiarnos plenamente de las oraciones de Jesús, en especial de esta, hecha en el huerto de los olivos, y así seamos contemplativos con Él.
8: Padre nuestro que estás en los cielos, santificado sea tu nombre. Venga a nosotros tu reino, hágase tu voluntad así en la tierra como en el cielo.
9: Danos hoy nuestro pan de cada día, perdona nuestras ofensas, así como también nosotros perdonamos a los que nos ofenden, y no nos dejes caer en la tentación, mas líbranos del mal. Amén.
8: Dios te salve María, llena eres de gracia, el Señor es contigo, bendita tú eres entre todas las mujeres, y bendito es el fruto de tu vientre, Jesús.
9: Santa María, Madre de Dios, ruega por nosotros pecadores, ahora y en la hora de nuestra muerte. Amén.
8: Dios te salve María, llena eres de gracia, el Señor es contigo, bendita tú eres entre todas las mujeres, y bendito es el fruto de tu vientre, Jesús.
9: Santa María, Madre de Dios, ruega por nosotros pecadores, ahora y en la hora de nuestra muerte. Amén.
8: Dios te salve María, llena eres de gracia, el Señor es contigo, bendita tú eres entre todas las mujeres, y bendito es el fruto de tu vientre, Jesús.
9: Santa María, Madre de Dios, ruega por nosotros pecadores, ahora y en la hora de nuestra muerte. Amén.
8: Dios te salve María, llena eres de gracia, el Señor es contigo, bendita tú eres entre todas las mujeres, y bendito es el fruto de tu vientre, Jesús.
9: Santa María, Madre de Dios, ruega por nosotros pecadores, ahora y en la hora de nuestra muerte. Amén.
8: Dios te salve María, llena eres de gracia, el Señor es contigo, bendita tú eres entre todas las mujeres, y bendito es el fruto de tu vientre, Jesús.
9: Santa María, Madre de Dios, ruega por nosotros pecadores, ahora y en la hora de nuestra muerte. Amén.
8: Dios te salve María, llena eres de gracia, el Señor es contigo, bendita tú eres entre todas las mujeres, y bendito es el fruto de tu vientre, Jesús.
9: Santa María, Madre de Dios, ruega por nosotros pecadores, ahora y en la hora de nuestra muerte. Amén.
8: Dios te salve María, llena eres de gracia, el Señor es contigo, bendita tú eres entre todas las mujeres, y bendito es el fruto de tu vientre, Jesús.
9: Santa María, Madre de Dios, ruega por nosotros pecadores, ahora y en la hora de nuestra muerte. Amén.
8: Dios te salve María, llena eres de gracia, el Señor es contigo, bendita tú eres entre todas las mujeres, y bendito es el fruto de tu vientre, Jesús.
9: Santa María, Madre de Dios, ruega por nosotros pecadores, ahora y en la hora de nuestra muerte. Amén.
8: Dios te salve María, llena eres de gracia, el Señor es contigo, bendita tú eres entre todas las mujeres, y bendito es el fruto de tu vientre, Jesús.
9: Santa María, Madre de Dios, ruega por nosotros pecadores, ahora y en la hora de nuestra muerte. Amén.
8: Dios te salve María, llena eres de gracia, el Señor es contigo, bendita tú eres entre todas las mujeres, y bendito es el fruto de tu vientre, Jesús.
9: Santa María, Madre de Dios, ruega por nosotros pecadores, ahora y en la hora de nuestra muerte. Amén.
8: Gloria al Padre, y al Hijo, y al Espíritu Santo,
6: como era en el principio, ahora y siempre, por los siglos de los siglos. Amén. Oh Jesús mío,
10: perdona nuestras culpas, líbranos del fuego del infierno, lleva a todas las almas para el cielo y socorre especialmente a las más necesitadas de tu misericordia.
5: En el segundo misterio doloroso, contemplamos la sangrienta flagelación de Jesús. Esta es la actitud frecuente de todos los que buscan una posición neutra entre el bien y el mal. En situaciones críticas, prefieren de cierta manera sacrificar algo del bien en busca de un ablandamiento del mal. Como Pilatos no encontró crimen alguno en Jesús, lo mandó flagelar. Por este misterio, pidamos la intercesión de la Santísima Virgen para obtener la gracia de siempre atender con entusiasmo y perfección a los llamados de Dios, a fin de no seguir jamás el ejemplo de Pilatos, mandando flagelar a Jesús.
11: Padre nuestro que estás en los cielos, santificado sea tu nombre. Venga a nosotros tu reino. Hágase tu voluntad, así en la tierra como en el cielo.
8: Danos hoy nuestro pan de cada día. Perdona nuestras ofensas, así como también nosotros perdonamos a los que nos ofenden, y no nos dejes caer en la tentación, mas líbranos del mal. Amén.
11: Dios te salve.

0: vientre, Jesús.
1: Santa María, Madre de Dios, ruega por nosotros pecadores, ahora y en la hora de nuestra muerte. Amén.
0: Dios te salve María, llena eres de gracia, el Señor es contigo, bendita tú eres entre todas las mujeres, y bendito es el fruto de tu vientre, Jesús.
1: Santa María, Madre de Dios, ruega por nosotros pecadores, ahora y en la hora de nuestra muerte. Amén.
0: Dios te salve María, llena eres de gracia, el Señor es contigo, bendita tú eres entre todas las mujeres, y bendito es el fruto de tu vientre, Jesús.
1: Santa María, Madre de Dios, ruega por nosotros pecadores, ahora y en la hora de nuestra muerte. Amén.
0: Dios te salve María, llena eres de gracia, el Señor es contigo, bendita tú eres entre todas las mujeres, y bendito es el fruto de tu vientre, Jesús.
1: Santa María, Madre de Dios, ruega por nosotros pecadores, ahora y en la hora de nuestra muerte. Amén.
0: Dios te salve María, llena eres de gracia, el Señor es contigo, bendita tú eres entre todas las mujeres, y bendito es el fruto de tu vientre, Jesús.
1: Santa María, Madre de Dios, ruega por nosotros pecadores, ahora y en la hora de nuestra muerte. Amén.
0: Dios te salve María, llena eres de gracia, el Señor es contigo, bendita tú eres entre todas las mujeres, y bendito es el fruto de tu vientre, Jesús.
1: Santa María, Madre de Dios, ruega por nosotros pecadores, ahora y en la hora de nuestra muerte. Amén.
0: Dios te salve María, llena eres de gracia, el Señor es contigo, bendita tú eres entre todas las mujeres, y bendito es el fruto de tu vientre, Jesús.
1: Santa María, Madre de Dios, ruega por nosotros pecadores, ahora y en la hora de nuestra muerte. Amén.
0: Dios te salve María, llena eres de gracia, el Señor es contigo, bendita tú eres entre todas las mujeres, y bendito es el fruto de tu vientre, Jesús.
1: Santa María, Madre de Dios, ruega por nosotros pecadores, ahora y en la hora de nuestra muerte. Amén.
0: Dios te salve María, llena eres de gracia, el Señor es contigo, bendita tú eres entre todas las mujeres, y bendito es el fruto de tu vientre, Jesús.
1: Santa María, Madre de Dios, ruega por nosotros pecadores, ahora y en la hora de nuestra muerte. Amén.
0: Dios te salve María, llena eres de gracia, el Señor es contigo, bendita tú eres entre todas las mujeres, y bendito es el fruto de tu vientre, Jesús.
1: Santa María, Madre de Dios, ruega por nosotros pecadores, ahora y en la hora de nuestra muerte. Amén.
2: Gloria al Padre, y al Hijo, y al Espíritu Santo,
1: como era en el principio, ahora y siempre, por los siglos de los siglos. Amén.
2: Oh Jesús mío, perdona nuestras culpas, líbranos del fuego del infierno, lleva a todas las almas para el cielo, y socorre especialmente a las más necesitadas de tu misericordia.
3: En el tercer misterio doloroso, contemplamos la coronación de espinas de Jesús.

0: Después de Jesús tener su sacratísimo cuerpo destrozado por los azotes de los verdugos, como Rey y Dios verdadero, sufrió en su frente adorable el tormento de las espinas. Ese suplicio tan doloroso en sí mismo fue acompañado de otros, bofetadas, escarnios, sarcasmos y blasfemias de los soldados, según atestiguan los evangelistas. Por este misterio, pidamos la intercesión de la Santísima Virgen para obtener la gracia de soportar con humildad y resignación las injurias y ofensas, aunque sean injustas, manteniendo siempre como Jesús un alto sentido de nuestra dignidad.
1: Padre nuestro que estás en los cielos, santificado sea tu nombre. Venga a nosotros tu reino, hágase tu voluntad así en la tierra como en el cielo.
2: Danos hoy nuestro pan de cada día. Perdona nuestras ofensas, así como también nosotros perdonamos a los que nos ofenden. Y no nos dejes caer en la tentación, mas líbranos del mal. Amén.
1: Dios te salve María, llena eres de gracia, el Señor es contigo. Bendita tú eres entre todas las mujeres, y bendito es el fruto de tu vientre, Jesús.
2: Santa María, Madre de Dios, ruega por nosotros pecadores, ahora y en la hora de nuestra muerte. Amén.
1: Dios te salve María, llena eres de gracia, el Señor es contigo. Bendita tú eres entre todas las mujeres, y bendito es el fruto de tu vientre, Jesús.
2: Santa María, Madre de Dios, ruega por nosotros pecadores, ahora y en la hora de nuestra muerte. Amén.
1: Dios te salve María, llena eres de gracia, el Señor es contigo. Bendita tú eres entre todas las mujeres, y bendito es el fruto de tu vientre, Jesús.
2: Santa María, Madre de Dios, ruega por nosotros pecadores, ahora y en la hora de nuestra muerte. Amén.
1: Dios te salve María, llena eres de gracia, el Señor es contigo. Bendita tú eres entre todas las mujeres, y bendito es el fruto de tu vientre, Jesús.
2: Santa María, Madre de Dios, ruega por nosotros pecadores, ahora y en la hora de nuestra muerte. Amén.
1: Dios te salve María, llena eres de gracia, el Señor es contigo. Bendita tú eres entre todas las mujeres, y bendito es el fruto de tu vientre, Jesús.
2: Santa María, Madre de Dios, ruega por nosotros pecadores, ahora y en la hora de nuestra muerte. Amén.
1: Dios te salve María, llena eres de gracia, el Señor es contigo. Bendita tú eres entre todas las mujeres, y bendito es el fruto de tu vientre, Jesús.
2: Santa María, Madre de Dios, ruega por nosotros pecadores, ahora y en la hora de nuestra muerte. Amén.
1: Dios te salve María, llena eres de gracia, el Señor es contigo. Bendita tú eres entre todas las mujeres, y bendito es el fruto de tu vientre, Jesús.
2: Santa María, Madre de Dios, ruega por nosotros pecadores, ahora y en la hora de nuestra muerte. Amén.
1: Dios te salve María, llena eres de gracia, el Señor es contigo. Bendita tú eres entre todas las mujeres, y bendito es el fruto de tu vientre, Jesús.
2: Santa María, Madre de Dios, ruega por nosotros pecadores, ahora y en la hora de nuestra muerte. Amén.
1: Dios te salve María, llena eres de gracia, el Señor es contigo. Bendita tú eres entre todas las mujeres, y bendito es el fruto de tu vientre, Jesús.
2: Santa María, Madre de Dios, ruega por nosotros pecadores, ahora y en la hora de nuestra muerte. Amén.
1: Dios te salve María, llena eres de gracia, el Señor es contigo. Bendita tú eres entre todas las mujeres, y bendito es el fruto de tu vientre, Jesús.
2: Santa María, Madre de Dios, ruega por nosotros pecadores, ahora y en la hora de nuestra muerte. Amén.
1: Gloria al Padre, y al Hijo, y al Espíritu Santo,
3: como era en el principio, ahora y siempre, por los siglos de los siglos. Amén. Oh Jesús mío, perdona nuestras culpas, líbranos del fuego del infierno, lleva a todas las almas para el cielo, y socorre especialmente a las más necesitadas de tu misericordia.
0: En el cuarto misterio doloroso, contemplamos a Jesús con la cruz a cuestas, camino del Calvario.

0: Inmediatamente después de haber sido condenado por Pilatos, nuestro Señor Jesucristo tomó la cruz sobre los hombros para llevarla al Calvario y en ella morir crucificado. La cargó sin manifestar repugnancia alguna. Antes, por el contrario, la abrazó con amor indecible, pues deseaba levantar bien alto el estandarte bajo el cual deberían alistarse sus seguidores en esta tierra. Bajo su peso, Jesús alcanzaba nuestra salvación, y con su ejemplo, nos daba fuerza para que abrazásemos nuestra propia cruz y de esta manera venciésemos las pruebas de esta vida. Es a través de la cruz que con Él compartiremos después el reino de los cielos. Por este misterio y por la intercesión de la Santísima Virgen, pidamos la gracia de la paciencia, el coraje y la fortaleza necesarias para cargar todas nuestras cruces.
1: Padre nuestro que estás en los cielos, santificado sea tu nombre. Venga a nosotros tu reino. Hágase tu voluntad, así en la tierra como en el cielo.
2: Danos hoy nuestro pan de cada día. Perdona nuestras ofensas, así como también nosotros perdonamos a los que nos ofenden. Y no nos dejes caer en la tentación, mas líbranos del mal. Amén.
1: Dios te salve María, llena eres de gracia. El Señor es contigo. Bendita tú eres entre todas las mujeres, y bendito es el fruto de tu vientre, Jesús.
2: Santa María, Madre de Dios, ruega por nosotros pecadores, ahora y en la hora de nuestra muerte. Amén.
1: Dios te salve María, llena eres de gracia, el Señor es contigo. Bendita tú eres entre todas las mujeres, y bendito es el fruto de tu vientre, Jesús.
2: Santa María, Madre de Dios, ruega por nosotros pecadores, ahora y en la hora de nuestra muerte. Amén.
1: Dios te salve María, llena eres de gracia, el Señor es contigo. Bendita tú eres entre todas las mujeres, y bendito es el fruto de tu vientre, Jesús.
2: Santa María, Madre de Dios, ruega por nosotros pecadores, ahora y en la hora de nuestra muerte. Amén.
1: Dios te salve María, llena eres de gracia, el Señor es contigo. Bendita tú eres entre todas las mujeres, y bendito es el fruto de tu vientre, Jesús.
2: Santa María, Madre de Dios, ruega por nosotros pecadores, ahora y en la hora de nuestra muerte. Amén.
1: Dios te salve María, llena eres de gracia, el Señor es contigo. Bendita tú eres entre todas las mujeres, y bendito es el fruto de tu vientre, Jesús.
2: Santa María, Madre de Dios, ruega por nosotros pecadores, ahora y en la hora de nuestra muerte. Amén.
1: Dios te salve María, llena eres de gracia, el Señor es contigo. Bendita tú eres entre todas las mujeres, y bendito es el fruto de tu vientre, Jesús.
2: Santa María, Madre de Dios, ruega por nosotros pecadores, ahora y en la hora de nuestra muerte. Amén.
1: Dios te salve María, llena eres de gracia, el Señor es contigo. Bendita tú eres entre todas las mujeres, y bendito es el fruto de tu vientre, Jesús.
2: Santa María, Madre de Dios, ruega por nosotros pecadores, ahora y en la hora de nuestra muerte. Amén.
1: Dios te salve María, llena eres de gracia, el Señor es contigo. Bendita tú eres entre todas las mujeres, y bendito es el fruto de tu vientre, Jesús.
2: Santa María, Madre de Dios, ruega por nosotros pecadores, ahora y en la hora de nuestra muerte. Amén.
1: Dios te salve María, llena eres de gracia, el Señor es contigo. Bendita tú eres entre todas las mujeres, y bendito es el fruto de tu vientre, Jesús.
2: Santa María, Madre de Dios, ruega por nosotros pecadores, ahora y en la hora de nuestra muerte. Amén.
1: Dios te salve María, llena eres de gracia, el Señor es contigo. Bendita tú eres entre todas las mujeres, y bendito es el fruto de tu vientre, Jesús.
2: Santa María, Madre de Dios, ruega por nosotros pecadores, ahora y en la hora de nuestra muerte. Amén.
3: Gloria al Padre, y al Hijo, y al Espíritu Santo.
2: Como era en el principio, ahora y siempre, por los siglos de los siglos. Amén.
3: Oh Jesús mío, perdona nuestras culpas, líbranos del fuego del infierno,
4: lleva a todas las almas para el cielo y socorre especialmente a las más necesitadas de tu misericordia.
0: En el quinto misterio doloroso, contemplamos la crucifixión y muerte de Jesús. He ahí la grandeza y el misterio de un Dios que se hace hombre y permite ser muerto en la cruz para redimir al género humano. Un solo gesto suyo sería suficiente para obrar esta redención. Sin embargo, prefirió entregar hasta la última gota de su sangre preciosísima. ¿Y qué debemos hacer nosotros para retribuir tan divina bondad? Si amor con amor se paga, solo entonces es con un amor sin límites y exclusivo con relación a Jesús y a su Madre Santísima, seremos justos para con nuestro Salvador. Por este misterio y la intercesión de la Santísima Virgen, pidamos la gracia de la conversión de los pecadores, la perseverancia de los justos y el alivio de las almas del purgatorio.
2: Padre nuestro que estás en los cielos, santificado sea tu nombre. Venga a nosotros tu reino, hágase tu voluntad así en la tierra como en el cielo.
1: Danos hoy nuestro pan de cada día, perdona nuestras ofensas, así como también nosotros perdonamos a los que nos ofenden. Y no nos dejes caer en la tentación, mas líbranos del mal. Amén.
2: Dios te salve María, llena eres de gracia, el Señor es contigo. Bendita tú eres entre todas las mujeres, y bendito es el fruto de tu vientre, Jesús.
1: Santa María, Madre de Dios, ruega por nosotros pecadores, ahora y en la hora de nuestra muerte. Amén.
2: Dios te salve María, llena eres de gracia, el Señor es contigo. Bendita tú eres entre todas las mujeres, y bendito es el fruto de tu vientre, Jesús.
1: Santa María, Madre de Dios, ruega por nosotros pecadores, ahora y en la hora de nuestra muerte. Amén.
2: Dios te salve María, llena eres de gracia, el Señor es contigo. Bendita tú eres entre todas las mujeres, y bendito es el fruto de tu vientre, Jesús.
1: Santa María, Madre de Dios, ruega por nosotros pecadores, ahora y en la hora de nuestra muerte. Amén.
2: Dios te salve María, llena eres de gracia, el Señor es contigo. Bendita tú eres entre todas las mujeres, y bendito es el fruto de tu vientre, Jesús.
1: Santa María, Madre de Dios, ruega por nosotros pecadores, ahora y en la hora de nuestra muerte. Amén.
2: Dios te salve María, llena eres de gracia, el Señor es contigo. Bendita tú eres entre todas las mujeres, y bendito es el fruto de tu vientre, Jesús.
1: Santa María, Madre de Dios, ruega por nosotros pecadores, ahora y en la hora de nuestra muerte. Amén.
2: Dios te salve María, llena eres de gracia, el Señor es contigo. Bendita tú eres entre todas las mujeres, y bendito es el fruto de tu vientre, Jesús.
1: Santa María, Madre de Dios, ruega por nosotros pecadores, ahora y en la hora de nuestra muerte. Amén.
2: Dios te salve María, llena eres de gracia, el Señor es contigo. Bendita tú eres entre todas las mujeres, y bendito es el fruto de tu vientre, Jesús.
1: Santa María, Madre de Dios, ruega por nosotros pecadores, ahora y en la hora de nuestra muerte. Amén.
2: Dios te salve María, llena eres de gracia, el Señor es contigo. Bendita tú eres entre todas las mujeres, y bendito es el fruto de tu vientre, Jesús.
1: Santa María, Madre de Dios, ruega por nosotros pecadores, ahora y en la hora de nuestra muerte. Amén.
2: Dios te salve María, llena eres de gracia, el Señor es contigo. Bendita tú eres entre todas las mujeres, y bendito es el fruto de tu vientre, Jesús.
1: Santa María, Madre de Dios, ruega por nosotros pecadores, ahora y en la hora de nuestra muerte. Amén.
2: Dios te salve María, llena eres de gracia, el Señor es contigo. Bendita tú eres entre todas las mujeres, y bendito es el fruto de tu vientre, Jesús.
1: Santa María, Madre de Dios, ruega por nosotros pecadores, ahora y en la hora de nuestra muerte. Amén.
2: Gloria al Padre, y al Hijo, y al Espíritu Santo,
3: como era en el principio, ahora y siempre, por los siglos de los siglos. Amén. Oh Jesús mío, perdona nuestras culpas, líbranos del fuego del infierno, lleva a todas las almas para el cielo y socorre especialmente a las más necesitadas de tu misericordia.

misericordia, vida, dulzura y esperanza nuestra. Dios te salve, a ti clamamos los desterrados hijos de Eva, a ti suspiramos gimiendo y llorando en este valle de lágrimas. Ea pues, Señora, abogada nuestra, vuelve a nosotros esos tus ojos misericordiosos, y después de este destierro, muéstranos a Jesús, fruto bendito de tu vientre, oh clemente, oh piadosa, oh dulce Virgen María. Ruega por nosotros, Santa Madre de Dios, para que seamos dignos de alcanzar las promesas y gracias de nuestro Señor Jesucristo. Amén.

0: las primeras memorias que tengo de mi niñez es cuando tenía como 4 años. Vivíamos en un pequeñísimo pueblito costero en el Pacífico de Costa Rica, llamado Quepos. Y recuerdo ponerme de rodillas en la noche antes de dormirme, a la par de mi camita, y mi mamá me decía: bueno, Alexis, ahora juntemos las manitas y vamos a decir: Padre nuestro,
1: Padre nuestro,
0: que estás en el cielo,
1: que estás en el cielo,
0: santificado,
1: santificado,
0: sea tu nombre,
1: sea tu nombre.
0: Así fue como aprendí a rezar el Padre nuestro y desde entonces debo haberlo rezado miles de veces.
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0: Conforme uno se va poniendo viejo, pues a veces uno dice: ¿será que Dios me oye? ¿Será que él habrá escuchado cada plegaria? No fue sino hasta hace muy poco que una muy buena amiga me llamó y me dijo: Alexis, tenemos algo que queremos que esté en poder de ustedes. Y me pasó esta letra, que viene a ser como la respuesta a esa oración.

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1: Señor, después de haberte alabado, queremos entrar a tu lugar santísimo. Queremos contemplar tu rostro, Señor, habitar en tu presencia. Purifícanos, Señor. Límpianos. Renuévanos.

¿Cuántas veces no hace falta que alguien pues nos anime, hombre, que nos diga algo que valga la pena para echar un día más? Cuando compuse esta canción y la canté la primera vez acá en Valle de Bravo, me acuerdo en Estado de México, un amigo muy querido me dice: oye, qué buena onda, ¿quién se la compusiste que estaba tan fregado? Le dije sonriendo: a mí. Sí, fue un automedicamento. Fue un automedicamento. Hace falta que pues nos digan sencillamente: sigue. Así se llama esta canción. Sigue. Un paso a la vez. Yo quisiera con este canto animar a cada uno de ustedes en su diferente misión aquí en la tierra, porque todos tenemos una. Como laicos, como religiosos, como padres de familia, como sacerdote, ahí en tu obra. Es una canción que también lanzamos a través de esta grabación a todos los misioneros, donde quiera que estén. Box Day. Para que sigan, para que crean. Para que aunque no veas en este momento todo lo que quisieras ver, cree en lo que estás logrando. Acuérdate lo que dice el Salmo: hoy siembras con lágrimas, pero mañana Dios te promete que cosecharás entre gritos de alegría. Échale ganas, no es fácil. Vas a frustrarte, vas a cansarte, es lógico. Es la iglesia además. Si hasta Jesús se frustró con Jerusalén, ánimo. Yo quiero animarte en tu trabajo, en lo que haces, de estudiante, de joven, de papá, de mamá, de religioso, de maestro, de sacerdote. Sigue. Yo sé que no es fácil, pero no quiero cantarte una canción fácil. Fue hace apenas unos 3-4 años en la parroquia de San Pedro en Monterrey, cuando el sacerdote me dice: cumplo 27 años de cura, cántame una canción. Yo dije: ¿qué le canto? Y le canté esta: sigue. Son los 27 primeros apenas. Una canción para ti, para tu lucha diaria. Escúchame con tu corazón.

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Oh Dios misericordioso, que todavía me permites vivir, dame fuerza para que pueda vivir una vida nueva, la vida del Espíritu sobre la cual la muerte no tiene poder. Y mi corazón se ha renovado y he iniciado una vida nueva ya aquí en la tierra, la vida del amor de Dios. Sin embargo, no olvido que soy la debilidad en persona, pero no dudo ni por un momento en la ayuda de tu gracia, oh Dios.

El Señor, a través de su iglesia, nos invita a reparar por los pecadores y lo comunica también por medio de su sierva Santa Faustina. Reza incesantemente esta coronilla que te he enseñado. Quienquiera que la rece recibirá gran misericordia a la hora de la muerte. Los sacerdotes se la recomendarán a los pecadores como la última tabla de salvación. Hasta el pecador más empedernido, si reza esta coronilla una sola vez, recibirá la gracia de mi misericordia infinita. Deseo que el mundo entero conozca mi misericordia. Deseo conceder gracias inimaginables a las almas que confían en mi misericordia. Te saludo, misericordiosísimo corazón de Jesús. Viva fuente de toda gracia, único amparo y refugio nuestro, en ti tengo la luz de la esperanza. Te saludo, corazón piadosísimo de mi Dios, insondable, viva fuente de amor, de la cual brota la vida para los pecadores y los torrentes de toda dulzura. Te saludo, herida abierta del sacratísimo corazón, de la cual salieron los rayos de la misericordia y de la cual nos es dado sacar la vida únicamente con el recipiente de la confianza. Te saludo, inconcebible bondad de Dios, nunca penetrada e insondable, llena de amor y de misericordia, siempre santa y como una buena madre inclinada sobre nosotros. Te saludo, trono de la misericordia, Cordero de Dios, que has ofrecido la vida por mí, ante el cual mi alma se humilla cada día, viviendo en una fe profunda.

Coronilla a la Divina Misericordia. Por la señal de la Santa Cruz de nuestros enemigos, líbranos, Señor Dios nuestro. Padre nuestro, que estás en el cielo, santificado sea tu nombre. Venga a nosotros tu reino. Hágase tu voluntad en la tierra como en el cielo. Danos hoy nuestro pan de cada día. Perdona nuestras ofensas, como también nosotros perdonamos a los que nos ofenden. No nos dejes caer en la tentación y líbranos del mal. Dios te salve María, llena eres de gracia, el Señor es contigo. Bendita tú eres entre todas las mujeres y bendito es el fruto de tu vientre Jesús. Santa María, Madre de Dios, ruega por nosotros pecadores, ahora y en la hora de nuestra muerte. Amén. Creo en Dios Padre Todopoderoso, Creador del cielo y de la tierra. Creo en Jesucristo, su único Hijo, nuestro Señor, que fue concebido por obra y gracia del Espíritu Santo. Nació de Santa María la Virgen, padeció bajo el poder de Poncio Pilato, fue crucificado, muerto y sepultado. Descendió a los infiernos, al tercer día resucitó de entre los muertos, subió a los cielos y está sentado a la derecha de Dios Padre Todopoderoso. Creo que de allí ha de venir a juzgar a los vivos y a los muertos. Creo en el Espíritu Santo, la Santa Iglesia Católica, la comunión de los santos, el perdón de los pecados, la resurrección de los muertos y la vida eterna. Amén. Contemplemos los misterios de dolor. Jesús ora y se siente solo en el huerto. Jesús es humillado por nuestros pecados en la flagelación. Se burlan de Jesús y lo declaran rey, coronándolo de espinas. La cruz pesada de nuestro pecado es llevada por Jesús. Traspasan sus manos y sus pies con clavos y muere como pago de nuestras faltas.

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0: Padre Santo, que para comunicarnos tu amor enviaste al mundo a tu único Hijo Jesucristo y lo constituiste mensajero de esperanza y paz, camino, verdad y vida de la humanidad, permite, Señor, que a través de Vox Dei, la frecuencia de la esperanza y la paz, demos gloria a Dios para el bien del pueblo de la diócesis de Cúcuta. Te pedimos, Señor, que ilumines con tu luz este nuevo día en que nos disponemos a comunicar tu mensaje de paz y esperanza. Abre, Señor, el corazón de tus hijos para que tu voz resuene en los hogares, en el trabajo, en el campo y la ciudad. Inspira a todas las personas de buena voluntad a que contribuyan con la oración, la acción y la ayuda material para que nuestra iglesia diocesana a través de esta emisora pueda predicar el Evangelio. Ahora, Señor, te aclamamos.
1: Oh Dios, tú eres mi Dios, por ti madrugo. Mi alma está sedienta de ti. Mi carne tiene ansia de ti, como tierra reseca, agostada, sin agua. Como te contemplaba en el santuario viendo tu fuerza y tu gloria, tu gracia vale más que la vida, te alabarán mis labios. Toda mi vida te bendeciré y alzaré las manos invocándote. Me saciaré de manjares exquisitos y mis labios te alabarán jubilosos. En el lecho me acuerdo de ti y velando medito en ti, porque fuiste mi auxilio y a la sombra de tus alas canto con júbilo. Mi alma está unida a ti y tu diestra me sostiene. Gloria al Padre, al Hijo y al Espíritu Santo, como era en el principio, ahora y siempre, por los siglos de los siglos. Amén.
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cuando no hay caminos que recorrer. No olvides que en los momentos más duros, la dificultad más grande, cuentas con alguien, alguien que te ama.

0: te doy mucho.
1: Por tantos signos, por tantas representaciones.
0: Buenos días, Señor, buenos días.
1: Que hay que dar gracias a nuestro Señor Dios, dándole a Él los muy buenos días. Ya teniendo las 4 y 16 minutos en este iniciar de jornada, en este iniciar de semana ya, de días hábiles, para nuevamente empalmar luego de este receso o descanso un poco extenso quizás para algunos. En este martes iniciamos con toda la actitud, hoy 9 ya de junio del año 2026, dándole gracias a nuestro Padre amado en esta mañana un poco fresca. Ponemos en tus manos, en nuestra vida, en nuestro trabajo. Te damos gracias, Padre Celestial, por el regalo de un nuevo día, por la oportunidad de servir, por la oportunidad de seguir creciendo en las diferentes áreas de nuestra vida. Te pedimos que guíes cada uno de nuestros pasos, de nuestras decisiones, de nuestras conversaciones. Danos esa sabiduría para resolver los retos con paciencia, la humildad para aprender de nuestros errores y también la energía para dar lo mejor de nosotros en cada tarea que tenemos designadas para el día de hoy, para aquellas que lleguen de manera imprevista. Aleja de nosotros el estrés, aleja de nosotros el desánimo y que nuestra labor de hoy sea un reflejo de nuestro esfuerzo y de tu amor. Ya en este iniciar de martes es una oportunidad para renovar nuestro enfoque más allá de las tareas diarias de nuestro trabajo, para aportar valor a la sociedad. Y es una herramienta para nuestro propio crecimiento. Buenos días a nuestros estimadísimos oyentes a lo largo y ancho del departamento en norte de Santander, que se empiezan a unir a esta señal, que empiezan a dejar entrar la voz de Dios de manera literal a través de su mensaje, a través de su palabra, a través de esa vitamina diaria que nos reconforta, que nos anima, que nos alienta ante todas las vicisitudes de nuestra vida. Recordando, como es habitual y es pertinente recordar, que en la presidencia de los medios de comunicación de nuestra diócesis de Cúcuta está nuestro obispo José Libardo Garcés Monsalve en la dirección general, el padre Samuel Arias en la subdirección, el padre Nelson García. Y aquí, en esta primera parte de durante esta semana, permitiéndolo nuestro buen Dios, estará al frente de este sistema Giancarlo Durán en el horario de la mañana. Que a todos nos vaya de maravilla, siempre bajo la mirada bondadosa y bajo el auxilio de Nuestra Señora. A ella vamos a encomendarnos en ese preciso instante para meditar cada misterio, cada rosa que elevamos a través de la meditación del Santo Rosario, hoy martes, contemplando los misterios dolorosos. Así que hacemos ese ejercicio de introspección y también recabamos de manera espiritual cada una de esas intenciones con las cuales nos despertamos en el día de hoy para entregárselos a ella y de esa manera sentir esa confianza en su poderosa intercesión ante nuestro Señor Jesús.
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3: Misterios de dolor.
4: Quien rece el Rosario devotamente y lleve los misterios como testimonio de vida, no conocerá la desdicha. Dios no lo castigará en su justicia, no tendrá una muerte violenta, y si es justo, permanecerá en la gracia de Dios, tendrá la recompensa de la vida eterna.
5: Por la señal de la Santa Cruz, de nuestros enemigos, líbranos, Señor Dios nuestro. En el nombre del Padre, del Hijo y del Espíritu Santo. Amén. Jesús, mi Señor y Redentor, yo me arrepiento de todos los pecados que he cometido hasta hoy y me pesa de todo corazón.
6: porque con ellos he ofendido a un Dios tan bueno. Propongo firmemente no volver a pecar y confío en que por tu infinita misericordia me has de conceder el perdón de mis culpas y me has de llevar a la vida eterna. Amén. Creo en Dios Padre Todopoderoso, Creador del cielo y de la tierra. Creo en Jesucristo, su único Hijo, nuestro Señor, que fue concebido por obra y gracia del Espíritu Santo. Nació de Santa María, siempre virgen, padeció bajo el poder de Poncio Pilato, fue crucificado, muerto y sepultado, descendió a los infiernos y al tercer día resucitó de entre los muertos, subió a los cielos y está sentado a la derecha de Dios Padre Todopoderoso. Desde allí ha de venir a juzgar a vivos y muertos. Creo en el Espíritu Santo, la Santa Iglesia Católica, la comunión de los santos, el perdón de los pecados, la resurrección de los muertos y la vida eterna. Amén.
7: Primer misterio de dolor: la oración de Jesús en el huerto. Va Jesús con ellos a una propiedad llamada Getsemaní y dice a los discípulos: sentaos aquí mientras voy allá a orar. Comenzó a sentir tristeza y angustia, y adelantándose un poco, cayó rostro en tierra y dijo: Padre, si quieres, aparta de mí esta copa, pero no se haga mi voluntad, sino la tuya.
8: Padre nuestro que estás en el cielo, santificado sea tu nombre. Venga a nosotros tu reino. Hágase tu voluntad en la tierra como en el cielo.
9: Danos hoy nuestro pan de cada día. Perdona nuestras ofensas, como también nosotros perdonamos a los que nos ofenden. No nos dejes caer en la tentación y líbranos del mal. Amén.
8: María es Madre de Gracia, Madre de Misericordia.
9: En la vida y en la muerte, ampáranos, Madre nuestra.
8: Dios te salve María, llena eres de gracia. El Señor está contigo, bendita tú eres entre todas las mujeres y bendito es el fruto de tu vientre Jesús.
9: Santa María, Madre de Dios, ruega por nosotros los pecadores, ahora y en la hora de nuestra muerte. Amén.
8: Dios te salve María, llena eres de gracia, el Señor está contigo, bendita tú eres entre todas las mujeres, y bendito es el fruto de tu vientre Jesús.
9: Santa María, Madre de Dios, ruega por nosotros los pecadores, ahora y en la hora de nuestra muerte. Amén.
8: Dios te salve María, llena eres de gracia, el Señor está contigo, bendita tú eres entre todas las mujeres, y bendito es el fruto de tu vientre, Jesús.
9: Santa María, Madre de Dios, ruega por nosotros los pecadores, ahora y en la hora de nuestra muerte. Amén.
8: Dios te salve, María, llena eres de gracia, el Señor está contigo, bendita tú eres entre todas las mujeres, y bendito es el fruto de tu vientre, Jesús.
9: Santa María, Madre de Dios, ruega por nosotros los pecadores, ahora y en la hora de nuestra muerte. Amén.
8: Dios te salve María, llena eres de gracia, el Señor está contigo, bendita tú eres entre todas las mujeres, y bendito es el fruto de tu vientre Jesús.
9: Santa María, Madre de Dios, ruega por nosotros los pecadores, ahora y en la hora de nuestra muerte. Amén.
8: Dios te salve María, llena eres de gracia, el Señor está contigo, bendita tú eres entre todas las mujeres, y bendito es el fruto de tu vientre Jesús.
9: Santa María, Madre de Dios, ruega por nosotros los pecadores, ahora y en la hora de nuestra muerte. Amén.
8: Dios te salve María, llena eres de gracia, el Señor está contigo, bendita tú eres entre todas las mujeres, y bendito es el fruto de tu vientre Jesús.
9: Santa María, Madre de Dios, ruega por nosotros los pecadores, ahora y en la hora de nuestra muerte. Amén.
8: Dios te salve María, llena eres de gracia, el Señor está contigo, bendita tú eres entre todas las mujeres, y bendito es el fruto de tu vientre Jesús.
10: Santa María, Madre de Dios, ruega por nosotros los pecadores, ahora y en la hora de nuestra muerte. Amén.
11: Dios te salve María, llena eres de gracia, el Señor está contigo, bendita tú eres entre todas las mujeres, y bendito es el fruto de tu vientre Jesús.
10: Santa María, Madre de Dios, ruega por nosotros los pecadores, ahora y en la hora de nuestra muerte. Amén.
11: Dios te salve María, llena eres de gracia, el Señor está contigo, bendita tú eres entre todas las mujeres, y bendito es el fruto de tu vientre Jesús.
10: Santa María, Madre de Dios, ruega por nosotros los pecadores, ahora y en la hora de nuestra muerte. Amén.
11: Gloria al Padre, al Hijo y al Espíritu Santo.
10: Como era en un principio, ahora y siempre, por los siglos de los siglos. Amén.
12: Oh mi buen Jesús, perdona nuestros pecados, líbranos del fuego del infierno. Lleva todas las almas al cielo, especialmente a las más necesitadas de tu infinita misericordia. Amén.
13: El Rosario de María nos libre de todo mal. Alabemos noche y día a la Reina Celestial.
14: Segundo misterio de dolor: la flagelación de Jesús. Pilato volvió a salir donde los judíos y les dijo: yo no encuentro ningún delito en él. ¿Quieren que ponga en libertad al rey de los judíos? Ellos volvieron a gritar diciendo: a ese no, a Barrabás. Pilato entonces tomó a Jesús y mandó a azotarle.
15: Padre nuestro que estás en el cielo, santificado sea tu nombre. Venga a nosotros tu reino, hágase tu voluntad en la tierra como en el cielo.
16: Danos hoy nuestro pan de cada día, perdona nuestras ofensas, como también nosotros perdonamos a los que nos ofenden. No nos dejes caer en tentación y líbranos del mal. Amén.
17: María es Madre de Gracia y Madre de Misericordia.
18: En la vida y en la muerte, ampáranos, Madre nuestra.
19: Dios te salve María, llena eres de gracia, el Señor es contigo, bendita tú eres entre todas las mujeres, y bendito es el fruto de tu vientre Jesús.
20: Santa María, Madre de Dios, ruega por nosotros pecadores, ahora y en la hora de nuestra muerte. Amén.
21: Dios te salve María, llena eres de gracia, el Señor es contigo, bendita tú eres entre todas las mujeres, y bendito es el fruto de tu vientre Jesús.
22: Santa María, Madre de Dios, ruega por nosotros pecadores, ahora y en la hora de nuestra muerte. Amén.
23: Dios te salve María, llena eres de gracia, el Señor es contigo, bendita tú eres entre todas las mujeres, y bendito es el fruto de tu vientre Jesús.
24: Santa María, Madre de Dios, ruega por nosotros pecadores, ahora y en la hora de nuestra muerte. Amén.
25: Dios te salve María, llena eres de gracia, el Señor es contigo, bendita tú eres entre todas las mujeres, y bendito es el fruto de tu vientre Jesús.
26: Santa María, Madre de Dios, ruega por nosotros pecadores, ahora y en la hora de nuestra muerte. Amén.
27: Dios te salve María, llena eres de gracia, el Señor es contigo, bendita tú eres entre todas las mujeres, y bendito es el fruto de tu vientre Jesús.
28: Santa María, Madre de Dios, ruega por nosotros pecadores, ahora y en la hora de nuestra muerte. Amén.
29: Dios te salve María, llena eres de gracia, el Señor es contigo, bendita tú eres entre todas las mujeres, y bendito es el fruto de tu vientre Jesús.
30: Santa María, Madre de Dios, ruega por nosotros pecadores, ahora y en la hora de nuestra muerte. Amén.
31: Dios te salve María, llena eres de gracia, el Señor es contigo, bendita tú eres entre todas las mujeres, y bendito es el fruto de tu vientre Jesús.
32: Santa María, Madre de Dios, ruega por nosotros pecadores, ahora y en la hora de nuestra muerte. Amén.
33: Dios te salve María, llena eres de gracia, el Señor es contigo, bendita tú eres entre todas las mujeres, y bendito es el fruto de tu vientre Jesús.
0: Santa María, Madre de Dios, ruega por nosotros pecadores, ahora y en la hora de nuestra muerte. Amén.
1: Dios te salve María, llena eres de gracia, el Señor es contigo. Bendita tú eres entre todas las mujeres, y bendito es el fruto de tu vientre Jesús.
0: Santa María, Madre de Dios, ruega por nosotros pecadores, ahora y en la hora de nuestra muerte. Amén.
1: Dios te salve María, llena eres de gracia, el Señor es contigo. Bendita tú eres entre todas las mujeres, y bendito es el fruto de tu vientre Jesús.
0: Santa María, Madre de Dios, ruega por nosotros pecadores, ahora y en la hora de nuestra muerte. Amén.
1: Gloria al Padre, al Hijo y al Espíritu Santo.
0: Como era en el principio, ahora y siempre, por los siglos de los siglos. Amén. Amén.
1: Oh mi buen Jesús, perdona nuestros pecados, líbranos del fuego del infierno. Lleva todas las almas al cielo, especialmente a las más necesitadas de tu infinita misericordia. Amén. El Rosario de María nos libre de todo mal. Alabemos noche y día a la Reina Celestial.
2: Tercer misterio de dolor: la coronación de espinas. Los soldados, trenzando una corona de espinas, se la pusieron sobre su cabeza y en su mano derecha una caña, y doblando la rodilla delante de él, le hacían burla, diciendo: ¡Salve, rey de los judíos! Y después de escupirle, cogieron la caña y le golpearon en la cabeza.
3: Padre nuestro que estás en el cielo, santificado sea tu nombre. Venga a nosotros tu reino, hágase tu voluntad en la tierra como en el cielo.
4: Danos hoy nuestro pan de cada día, perdona nuestras ofensas, como también nosotros perdonamos a los que nos ofenden. No nos dejes caer en la tentación y líbranos del mal. Amén.
5: María es Madre de Gracia, Madre de Misericordia.
6: En la vida y en la muerte, ampáranos, Madre nuestra.
7: Dios te salve María, llena eres de gracia. El Señor está contigo, bendita tú eres entre todas las mujeres, y bendito es el fruto de tu vientre Jesús.
8: Santa María, Madre de Dios, ruega por nosotros los pecadores, ahora y en la hora de nuestra muerte. Amén.
9: Dios te salve María, llena eres de gracia. El Señor está contigo, bendita tú eres entre todas las mujeres, y bendito es el fruto de tu vientre Jesús.
10: Santa María, Madre de Dios, ruega por nosotros los pecadores, ahora y en la hora de nuestra muerte. Amén.
9: Dios te salve María, llena eres de gracia. El Señor está contigo, bendita tú eres entre todas las mujeres, y bendito es el fruto de tu vientre Jesús.
10: Santa María, Madre de Dios, ruega por nosotros los pecadores, ahora y en la hora de nuestra muerte. Amén.
9: Dios te salve María, llena eres de gracia. El Señor está contigo, bendita tú eres entre todas las mujeres, y bendito es el fruto de tu vientre Jesús.
10: Santa María, Madre de Dios, ruega por nosotros los pecadores, ahora y en la hora de nuestra muerte. Amén.
9: Dios te salve María, llena eres de gracia. El Señor está contigo, bendita tú eres entre todas las mujeres, y bendito es el fruto de tu vientre Jesús.
10: Santa María, Madre de Dios, ruega por nosotros los pecadores, ahora y en la hora de nuestra muerte. Amén.
9: Dios te salve María, llena eres de gracia. El Señor está contigo, bendita tú eres entre todas las mujeres, y bendito es el fruto de tu vientre Jesús.
10: Santa María, Madre de Dios, ruega por nosotros los pecadores, ahora y en la hora de nuestra muerte. Amén.
9: Dios te salve María, llena eres de gracia. El Señor está contigo, bendita tú eres entre todas las mujeres, y bendito es el fruto de tu vientre Jesús.
10: Santa María, Madre de Dios, ruega por nosotros los pecadores, ahora y en la hora de nuestra muerte. Amén.
9: Dios te salve María, llena eres de gracia.
11: el Señor está contigo. Bendita tú eres entre todas las mujeres, y bendito es el fruto de tu vientre, Jesús.
12: Santa María, Madre de Dios, ruega por nosotros los pecadores, ahora y en la hora de nuestra muerte. Amén.
13: Dios te salve María, llena eres de gracia, el Señor está contigo, bendita tú eres entre todas las mujeres, y bendito es el fruto de tu vientre Jesús.
12: Santa María, Madre de Dios, ruega por nosotros los pecadores, ahora y en la hora de nuestra muerte. Amén.
13: Dios te salve María, llena eres de gracia, el Señor está contigo, bendita tú eres entre todas las mujeres, y bendito es el fruto de tu vientre Jesús.
12: Santa María, Madre de Dios, ruega por nosotros los pecadores, ahora y en la hora de nuestra muerte. Amén.
13: Gloria al Padre, al Hijo y al Espíritu Santo.
12: Como era en un principio, ahora y siempre, por los siglos de los siglos. Amén.
14: Oh mi buen Jesús, perdona nuestros pecados, líbranos del fuego del infierno. Lleva todas las almas al cielo, especialmente a las más necesitadas de tu infinita misericordia. Amén. El Rosario de María nos libre de todo mal. Alabemos noche y día a la Reina Celestial.
15: Cuarto misterio de dolor. Jesús carga con la cruz. Cuando se hubieron burlado de él, le quitaron el manto, le pusieron sus ropas y le llevaron a crucificarle. Y él, cargando con su cruz, salió hacia el lugar llamado Calvario. Y obligaron a uno que pasaba, a Simón de Cirene, a que llevara su cruz.
16: Padre nuestro que estás en el cielo, santificado sea tu nombre. Venga a nosotros tu reino, hágase tu voluntad en la tierra como en el cielo.
17: Danos hoy nuestro pan de cada día, perdona nuestras ofensas, como también nosotros perdonamos a los que nos ofenden. No nos dejes caer en tentación y líbranos del mal. Amén.
18: María es Madre de Gracia y Madre de Misericordia.
19: En la vida y en la muerte, ampáranos, Madre nuestra.
20: Dios te salve María, llena eres de gracia, el Señor es contigo, bendita tú eres entre todas las mujeres, y bendito es el fruto de tu vientre Jesús.
21: Santa María, Madre de Dios, ruega por nosotros pecadores, ahora y en la hora de nuestra muerte. Amén.
22: Dios te salve María, llena eres de gracia.

0: María, Madre de Dios, ruega por nosotros pecadores, ahora y en la hora de nuestra muerte. Amén.
1: Dios te salve María, llena eres de gracia, el Señor es contigo, bendita tú eres entre todas las mujeres, y bendito es el fruto de tu vientre Jesús.
0: Santa María, Madre de Dios, ruega por nosotros pecadores, ahora y en la hora de nuestra muerte. Amén.
1: Dios te salve María, llena eres de gracia, el Señor es contigo, bendita tú eres entre todas las mujeres, y bendito es el fruto de tu vientre Jesús.
0: Santa María, Madre de Dios, ruega por nosotros pecadores, ahora y en la hora de nuestra muerte. Amén.
1: Dios te salve María, llena eres de gracia, el Señor es contigo, bendita tú eres entre todas las mujeres, y bendito es el fruto de tu vientre Jesús.
0: Santa María, Madre de Dios, ruega por nosotros pecadores, ahora y en la hora de nuestra muerte. Amén.
1: Dios te salve María, llena eres de gracia, el Señor es contigo, bendita tú eres entre todas las mujeres, y bendito es el fruto de tu vientre Jesús.
0: Santa María, Madre de Dios, ruega por nosotros pecadores, ahora y en la hora de nuestra muerte. Amén.
1: Dios te salve María, llena eres de gracia, el Señor es contigo, bendita tú eres entre todas las mujeres, y bendito es el fruto de tu vientre Jesús.
0: Santa María, Madre de Dios, ruega por nosotros pecadores, ahora y en la hora de nuestra muerte. Amén.
1: Dios te salve María, llena eres de gracia, el Señor es contigo, bendita tú eres entre todas las mujeres, y bendito es el fruto de tu vientre Jesús.
0: Santa María, Madre de Dios, ruega por nosotros pecadores, ahora y en la hora de nuestra muerte. Amén.
1: Gloria al Padre, al Hijo y al Espíritu Santo.
0: Como era en el principio, ahora y siempre, por los siglos de los siglos. Amén.
1: Oh mi buen Jesús, perdona nuestros pecados, líbranos del fuego del infierno. Lleva todas las almas al cielo, especialmente a las más necesitadas de tu infinita misericordia. Amén. El Rosario de María nos libre de todo mal. Alabemos noche y día a la Reina Celestial. Quinto Misterio de Dolor, la Crucifixión y Muerte de Jesús. Llegados al lugar llamado Calvario, lo crucificaron. Jesús decía: Padre, perdónales, porque no saben lo que hacen. Era ya cerca de la hora sexta, cuando al eclipsarse el sol, hubo oscuridad sobre toda la tierra hasta la hora nona. Jesús, dando un fuerte grito, dijo: Padre, en tus manos encomiendo mi espíritu. Y dicho esto, expiró.
0: Padre nuestro que estás en el cielo, santificado sea tu nombre. Venga a nosotros tu reino. Hágase tu voluntad en la tierra como en el cielo.
1: Danos hoy nuestro pan de cada día. Perdona nuestras ofensas, como también nosotros perdonamos a los que nos ofenden. No nos dejes caer en la tentación y líbranos del mal. Amén.
0: María es Madre de Gracia, Madre de Misericordia.
1: En la vida y en la muerte, ampáranos, Madre nuestra.
0: Dios te salve María, llena eres de gracia. El Señor está contigo, bendita tú eres entre todas las mujeres, y bendito es el fruto de tu vientre Jesús.
1: Santa María, Madre de Dios, ruega por nosotros los pecadores, ahora y en la hora de nuestra muerte. Amén.
0: Dios te salve María, llena eres de gracia, el Señor está contigo, bendita tú eres entre todas las mujeres, y bendito es el fruto de tu vientre Jesús.
1: Santa María, Madre de Dios, ruega por nosotros los pecadores, ahora y en la hora de nuestra muerte. Amén.
0: Dios te salve María, llena eres de gracia, el Señor está contigo, bendita tú eres entre todas las mujeres, y bendito es el fruto de tu vientre Jesús.
1: Santa María, Madre de Dios, ruega por nosotros los pecadores, ahora y en la hora de nuestra muerte. Amén.
0: Dios te salve María, llena eres de gracia, el Señor está contigo, bendita tú eres entre todas las mujeres, y bendito es el fruto de tu vientre.

0: Padre Jesús.
1: Santa María, Madre de Dios, ruega por nosotros los pecadores, ahora y en la hora de nuestra muerte. Amén.
0: Dios te salve María, llena eres de gracia, el Señor está contigo, bendita tú eres entre todas las mujeres, y bendito es el fruto de tu vientre Jesús.
1: Santa María, Madre de Dios, ruega por nosotros los pecadores, ahora y en la hora de nuestra muerte. Amén.
0: Dios te salve María, llena eres de gracia, el Señor está contigo, bendita tú eres entre todas las mujeres, y bendito es el fruto de tu vientre Jesús.
1: Santa María, Madre de Dios, ruega por nosotros los pecadores, ahora y en la hora de nuestra muerte. Amén.
0: Dios te salve María, llena eres de gracia, el Señor está contigo, bendita tú eres entre todas las mujeres, y bendito es el fruto de tu vientre Jesús.
1: Santa María, Madre de Dios, ruega por nosotros los pecadores, ahora y en la hora de nuestra muerte. Amén.
0: Dios te salve María, llena eres de gracia, el Señor está contigo, bendita tú eres entre todas las mujeres, y bendito es el fruto de tu vientre Jesús.
1: Santa María, Madre de Dios, ruega por nosotros los pecadores, ahora y en la hora de nuestra muerte. Amén.
0: Dios te salve María, llena eres de gracia, el Señor está contigo, bendita tú eres entre todas las mujeres, y bendito es el fruto de tu vientre Jesús.
1: Santa María, Madre de Dios, ruega por nosotros los pecadores, ahora y en la hora de nuestra muerte. Amén.
0: Dios te salve María, llena eres de gracia, el Señor está contigo, bendita tú eres entre todas las mujeres, y bendito es el fruto de tu vientre Jesús.
1: Santa María, Madre de Dios, ruega por nosotros los pecadores, ahora y en la hora de nuestra muerte. Amén.
0: Gloria al Padre, al Hijo y al Espíritu Santo.
1: Como era en un principio, ahora y siempre, por los siglos de los siglos. Amén.
2: Oh mi buen Jesús, perdona nuestros pecados, líbranos del fuego del infierno. Lleva todas las almas al cielo, especialmente a las más necesitadas de tu infinita misericordia. Amén. El Rosario de María nos libre de todo mal. Alabemos noche y día a la Reina Celestial.
1: Por las intenciones del Santo Padre, por su salud, por la Iglesia Universal, por las vocaciones religiosas, sacerdotales y misioneras, oremos por la paz del mundo y de Colombia. Padre nuestro que estás en el cielo, santificado sea tu nombre. Venga a nosotros tu reino, hágase tu voluntad en la tierra como en el cielo.
0: Danos hoy nuestro pan de cada día, perdona nuestras ofensas, como también nosotros perdonamos a los que nos ofenden. No nos dejes caer en tentación y líbranos del mal. Amén.
1: Dios te salve María, llena eres de gracia, el Señor es contigo. Bendita tú eres entre todas las mujeres, y bendito es el fruto de tu vientre Jesús.
0: Santa María, Madre de Dios, ruega por nosotros pecadores, ahora y en la hora de nuestra muerte. Amén. Dios te salve, Reina y Madre, Madre de misericordia, vida, dulzura y esperanza nuestra. Dios te salve, a ti clamamos los desterrados hijos de Eva, a ti suspiramos, gimiendo y llorando, en este valle de lágrimas. Ea pues, Señora abogada nuestra, vuelve a nosotros esos tus ojos misericordiosos, y después de este destierro, muéstranos a Jesús, fruto bendito de tu vientre, oh clemente, oh piadosa, oh dulce y siempre Virgen María. Ruega por nosotros, Santa Madre de Dios, para que seamos dignos de alcanzar las promesas y gracias de nuestro Señor Jesucristo. Amén.
1: Gloria al Padre, al Hijo y al Espíritu Santo.
0: Como era en el principio, ahora y siempre, por los siglos de los siglos. Amén. Amén.
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Oiga, ¿quién ha utilizado la carrangoterapia para mejorar quizás su estado de ánimo, para pasar un momento chévere, un momento agradable allí junto con los suyos? Bueno, es la propuesta que nos hace a través de esta canción el señor Jorgito Velosa, la carrangoterapia. Con esta bonita canción llamada La Flor de un Día, esa flor que precisamente florece, que empieza ya dentro de unos contados segunditos abrir sus pétalos para recibir toda la luminiscencia, al igual que los animalitos ya empiezan a parpadear un poquito, a pestañear. Ya presienten la salida de nuestro hermano el astro sol. Unos felices, una feliz mañana mejor, una feliz mañana del día de hoy, martes. Hoy, señores, ya iniciando esta nueva jornada, esta nueva labor, estos días hábiles para darla toda. Ya luego de un descansito un poquito extenso que hemos tenido, muchos de nosotros quizás, en cuanto a su característica de empleo, de camello, de trabajo, han tenido por ahí el sábado, han tenido por ahí el domingo, han tenido de paso este lunes festivo, así que librecitos para, pues me imagino yo, pasarla súper bien, súper agradable, con un día, o mejor dicho, con un fin de semana llenito de tiempo de calidad para con los suyos, para con las familias, para con los seres queridos. De eso se trata, ¿no? Que tenemos estos espacios dentro de nuestros calendarios para no pensar quizás tanto en la agenda de la corporación, de la empresa, donde se camella, sino más bien enfocarnos en los nuestros, en amá, en apá, en los hijos, en la esposa, en el esposito. 4:57 amaneciendo con el Señor. Hoy es el 9 ya, 9 de junio del año 2026, dándole gracias a Papito Dios por este nuevo amanecer, por esta nueva página, por esta nueva oportunidad, por este nuevo día. No es otro martes, es un nuevo martes en el cual nos da la oportunidad para ir escalonando, el objetivo nuestro, que es la salvación, que es el lograr el reino de los cielos a través de la práctica de obras de piedad, de obras de misericordia. Nada más y nada menos que tenemos 14, 7 materiales, 7 espirituales para hacer con ellas, mejor dicho, para jugar con ellas, combinarlas. Un día hago esta obra de misericordia material, otro día hago esta obra de misericordia espiritual, y así vamos recabando aquellas acciones que no se corroen, aquellos tesoros que no hay que preocuparse uno porque pues se deterioren o que no se lo roben, porque todo lo tiene allá previsto o provisto nuestro Señor Dios. 4:58, feliz mañana nuevamente para cada uno de ustedes que ya se empiezan a despertar con nosotros. Sean ustedes bienvenidos a esta frecuencia de la esperanza y de la paz. Gracias por dejar entrar la voz de Dios, la voz del Señor, que es literalmente lo que significa el nombre de esta radio, de este instrumento de Papito Dios, Vox Dei, la voz de Dios, allá en nuestros municipios aledaños. Por supuesto, el abrazo cristificante, el abrazo cordialísimo para nuestros oyentes aquí en la ciudad de Cúcuta, también los que hacen parte del área metropolitana, el Zulia, Los Patios, Puerto Santander, San Cayetano, nuestra gente queridísima de Villa del Rosario, otras zonas, otras partes aledañas, Arboledas, Cucutilla, Gramalote, Lourdes, Salazar de las Palmas, Santiago, Villacaro, por allá por el occidente, por la subregión del Catatumbo, Ábrego, Cáchira, Convención, El Carmen, Tarra, también La Esperanza, la playa de Belén, Ocaña, bueno, diferentes zonas, también nuestro querido municipio de Tibú, de Teorama, Sardinata, la zona geográfica del departamento del Norte de Santander, bendecida por nuestro Papito Dios, por nuestro Señor Jesús. Y a propósito, recordamos que estamos en el mes del Sagrado Corazón de Jesús, y durante toda esta semana vamos a ir hablando sobre sus promesas, sobre el sentido precisamente del corazón de nuestro Señor, sobre cada uno de sus latidos, qué representa, qué significa, a qué nos llama o a qué nos ha llamado nuestro Padre Celestial a través de esta aparición. Recordemos que fue con María Alacoque, esta gran santa. Bueno, vamos a ir
escudriñando un poquito, ¿no? Parte de esta historia, de este llamado, de esa invitación que nos hace el corazón sagradísimo de nuestro amado Jesús. Ya son las 5 de la mañana, en punto 5 de la mañana. Le damos los muy buenos días a nuestra primera tanda de oyentes que ya se disponen, que ya tienen toda la actitud, que ya han venido recargando, o mejor dicho, ya recargaron energías. Ya hicieron ese paseíto que quizás desde hace un buen ratico tenían previsto para hacer. Aprovecharon este festivo, ya fueron a ese balneario, ya fueron a ese piscinazo, ya fueron a esa zona campestre, ya fueron a ese otro quizás municipio que le hablaron bonito, pues ya compartieron allí con los suyos, o sencillamente hicieron ese plan familiar allí en la casa, allí en el hogar. Sacaron por ahí la barbacoa, sacaron por ahí la parrilla, y bueno, pasaron, ojalá en lo posible, un fin de semana agradable allí con los seres amados, con los seres queridos. Ya se vitaminaron de los suyos. 5:01, buenos días para nuestros estimados oyentes. A ver, por acá, desde muy tempranito con nosotros, nuestra queridísima oyente Yubiri Murillo. Yubiri Murillo, feliz amanecer, aquí activa desde muy, muy temprano, antes del inicio del Santo Rosario. Ya se viene conectando con nosotros desde la oficina. Ella, como siempre, nos aclara: aquí en mi oficina, aquí es prácticamente, paso parte, gran parte de mi día. De la cocina al cuarto, del cuarto a la sala, y así hace todo un tour allí en su casita. También Alicia Mendoza, hola, feliz día, feliz amanecer. Ella, como siempre, también en la sintonía, y pues ha querido encomendar hace un momento en el Santo Rosario alguna intención particular, claro que sí. Judith Contreras también. Luisita de Gaudi también nos manda por ahí su tarjetita, al igual que muchos oyentes empiezan a subir a su estado de WhatsApp ese buen mensaje para reconfortar, para animar también a los demás, ese mensaje de fe, esa palabra de vida. Yanexita Torrado, hola, feliz mañana, feliz día de martes, feliz comienzo de semana. Bueno, claro que la semana comienza el domingo, ¿no? Más sin embargo, pues con este festivo pues se ha truncado un poco nuestro calendario de lo que generalmente habituamos. Yanecita Torrado, nos dice: aquí amaneciendo con el Señor, dándole gracias a Él por un nuevo día más de vida, al igual que Milenita Tolosa, reportando las sintonías del barrio Belén, la familia Fuentes Tolosa, también la familia Ascanio. Saludos desde la fría Bogotá, siempre activo y bendecidos, familia Ascanio. Bueno, particularmente, ¿quién nos escucha? ¿Qué personita nos escucha allí desde Bogotá, desde la nevera? Aquí la tenemos registrada, sí, tenemos registrado como familia Ascanio, pero ¿quién en particular nos oye por allá en el centro del país? También es Diomita Gómez, hola, buenos días, amaneciendo con el Señor, me llena de su bendición. Salud desde el Trigal del Norte. Ella, como siempre, también dejándonos esas buenas intenciones, con mucho fervor, con mucha fe, pidiéndole a nuestro Padre amado por esas vocaciones religiosas, que ya este fin de semana vamos a vivir una alegría tremendísima. Más sacerdotes para nuestra iglesia particular de la diócesis de Cúcuta. También el estimado amigo oyente Hermes Amado, en la sintonía desde San Luis, allá él despertándose muy feliz. Anita Emily Vergel, hola, feliz amanecer, Dios te bendiga, nos dice ella. Dios te bendiga también, un abrazo cristificante, un abrazo reconfortante en Cristo Jesús, para iniciar esta semana, esta jornada laboral, con toda la actitud, con todo el ahínco, con todo el empuje, como nos caracteriza a nosotros los norteños santandereanos, y también, por supuesto, los colombianos. Luyanecita Jaime, bueno, muchas personitas allá dejando entrar, abriendo ventanas, abriendo puertas, y también abriendo las bocinas de sus radios, de sus equipos de sonidos, para amplificar, para oír la frecuencia de la esperanza y de la paz. Bueno, les voy dejando por acá pregunta de participación, si así lo desean, mientras realizan por ahí el desayuno, mientras montan el caldo, mientras empiezan por ahí a alistar a los chiquitines, a los chinches de la casa. Durante toda esta semana vamos a hablar, como comentaba, del Sagrado Corazón de Jesús. Ya se aproxima esta maravillosa fiesta. Les dejo por aquí planteada alguna preguntita. ¿Qué es lo primero que viene a su mente cuando escucha hablar del Sagrado Corazón de Jesús? ¿Qué es lo primero que viene a su mente cuando escucha hablar del Sagrado Corazón de Jesús?

0: recordando el camino que me llevaba a la escuela. 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Dejo mi asadón gastado en el cuarto de la herramienta. Él sabe que le agradezco por amansarme en la siembra. 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Llevo atragantado
1: el... El destino es el que arrea, dice el señor heredero de este gran artista llamado... Llamado con el nombre de pila Feisar, Feisar Orjuela.
0: Hoy es mi salida.
1: Cantautor de Santander, municipio de Macaravita. Mejor dicho, un fenómeno, todo un fenómeno musical que se pone a bailar, a disfrutar y a mover articulaciones. A todo el que escucha estos tremendos éxitos. 5 y 12 de la mañana de hoy martes.
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1: Oigan, saludo también de cordialísimo para esta hora de la mañana, para nuestros amigos volqueteros, para nuestros amigos camioneros, los profesionales del volante, que llevan ese volante pesado, ¿no? Que llevan cemento, que llevan arena, que llevan varillas, que llevan otro tipo de materiales para empezar a repartir con los diferentes negocios. Nuestros amigos que llevan también las diferentes bebidas, empezando también a provisionar a tiendas, supermercados. Nuestros amigos de Cenabastos, aquí en la ciudad de Cúcuta y en las diferentes plazas de nuestro departamento de Norte de Santander, llevando la bendición de la verdurita, llevando la bendición de la frutita y todos los alimentos, todos los comestibles, abarrotes y demás, en favor de toda la ciudadanía. Bueno, señores, permítanme compartirles esta breve reflexión sobre nuestro refugio. ¿A dónde debemos acudir? ¿A dónde debemos acudir cuando nos sentimos así como cabizbajo? Es normal, ¿no? Sentir esos momentos de pronto desestabilizadores, por decirlo así, en nuestros días, en nuestra vida. Mi refugio. ¿Cuál debe ser el refugio de un cristiano? ¿A dónde nos podemos refugiar en medio de un problema? ¿Cuál debe ser nuestro escondite cuando realmente necesitamos esos momentos de silencio, de quietud o sencillamente reposar? Leamos un instante el Salmo 27, versículo 5. Las Sagradas Escrituras dicen lo siguiente en este pasaje: porque en el día de la angustia me esconderá en su tabernáculo, en lo secreto de su tienda me ocultará, sobre una roca me pondrá en alto. Algo que llena nuestro corazón de manera extraordinaria es que aquí el Señor nos deja ver cuál es el refugio para el que está en angustia, para el que está siendo perseguido, para el que se siente mal. Muchas veces, y esto en una oportunidad lo escuché a un gran predicador, a un gran pensador, que a veces cuando estamos pasándola mal o que humanamente desearíamos quizás hablar con alguien de estatus, con alguien que tenga quizás algún tipo de poder, de influencia, para que nos ayude en determinada situación. ¿Quién pudiese hablar con tal concejal? ¿Quién pudiese hablar con el alcalde? ¿Quién pudiese hablar con el gobernador? ¿Quién pudiese hablar, ojalá, con el señor presidente? Así, con el ánimo de favorecer quizás alguna situación en particular, para ver si nos echan la manita. Y adivinen quién está por encima de todos ellos. Nuestro Señor Jesús, que muchas veces está solo en los tabernáculos, que muchas veces se encuentra en solitario allí en el sagrario, en las diferentes parroquias. En su tabernáculo, en esa casa, en lo alto de la roca, en lo secreto de su tienda, mi refugio es Dios. Tenemos que tratar de aprender a refugiarnos en medio de toda circunstancia en el Señor. Que nuestro socorro es Dios, que nuestro auxilio es Dios, que a quien tengo que ir a buscar es a Dios. Cuando me siento mal, voy a Dios. Cuando tengo ganas de llorar, me voy a lo secreto con Dios. Cuando estoy lidiando con una crisis familiar, no hay nada mejor que ir a la casa en donde está el Señor. Cuando hay situaciones en el matrimonio, no hay nada mejor que permanecer en su casa, frente al tabernáculo. Ahí es donde Dios envía bendición, vida eterna, alimento, sustento, provisión, el pan diario, el apostolado, las fuerzas para seguir adelante. Que nuestro refugio sea Dios. Muchas veces aprendemos a refugiarnos en el hombre. Y pues no es del todo mal tener amigos cuando son íntimos y nos dan consejos conforme a la palabra, conforme a la verdad. Pero el verdadero refugio es el Señor. ¿Necesitas consejo? Busca a alguien maduro. Nunca vamos a ir a buscar a uno igual o a un inferior. Alguien mayor, ¿cierto? Mayor en su experiencia, mayor en conocimiento, que nos dé la óptica que necesitamos, no la que yo quiero. Pero el refugio de nuestra vida tiene que ser el Señor. Aprendamos a refugiarnos en Él, en la alabanza, en la adoración, en la palabra, en la Santa Eucaristía, en la presencia de Dios, en la casa del Señor. ¿Nos sentimos acorralados? Corramos a la casa del Señor. Sin fuerzas, corramos a la casa de Dios. La iglesia, la parroquia es el lugar para los que realmente estamos necesitados. Yo no voy a la iglesia solamente cuando estoy bien. La idea es ir cuando estamos también mal. Y cuando nos ponemos bien, seguimos yendo para agradecer lo que Dios hace y siempre permite en nosotros. La casa del Señor es nuestro refugio, su presencia es nuestro refugio. Tenemos que aprender a escondernos en Él, a escondernos en su presencia. ¿Qué crisis estamos pasando hoy? No, tratemos de no dejar de ir al sagrario, a nuestra parroquia, al templo. Es que no puedo levantar mi cabeza, es que tengo vergüenza, es que quizás me duele esto, y muchas veces pues tenemos esa energía necesaria para acudir. A veces el enemigo nos miente y nos creemos esa mentira. Nuestro refugio es la presencia de Dios y su casa. Aprendamos a entender que Él allí nos provee de toda gracia, de toda bendición, más que un concejal, más que un alcalde, más que un presidente. Ahí estaremos seguros. 5:18 de esta mañana. Ya vengo por ahí a compartirles y también, por supuesto, a saludarles a esta hora de la mañana que empiezan a unirse a esta frecuencia de la Esperanza y de la Paz en el dial 1120 AM.

0: Ella es nuestra ayuda idónea, dice la Sagrada Escritura, ¿no? Dice la palabra del Señor. Al momento de crear al hombre, vamos a hacer esa compañía esencial, esa compañía que calce con mi primera creación, con el hombre, e hizo a la mujer. Y en este caso, hablando de la mujer campesina, qué maravilla, nuestra mujer que, bueno, pues está en estas tierritas, Ave María, que son unas berraquitas, ¿no? Precisamente este domingo que pasó fue el Día del Campesino para todos ustedes. Una gran felicitación por esa maravillosa, loable labor que realizan día tras día, que le ponen ese cariñito, que le ponen ese amor esencial a esa tierrita. Les felicitamos nuevamente a todos ustedes quienes realizan este trabajo en el campo, que garantizan la seguridad alimentaria de nuestro país, cultivando toda diversidad de alimentos, con los cuales nosotros en la ciudad, pues se podemos beneficiarnos de cada uno de ellos, de esas gotitas de sudor, de ese esfuerzo, de ese empeño, de ese querer, cultivando que la yuquita, cultivando que el platanito, cultivando que la mazorquita, cultivando que la caña, cultivando que el cafecito y demás. Expresamos esa gratitud y reconocimiento a todos ustedes, hombres y mujeres, que con esfuerzo, que con dedicación, contribuyen al bienestar de nuestras familias y de nuestras comunidades. Siempre les ponemos en oración a todos ustedes que se entregan a sus metros cuadrados, a sus kilómetros de tierrita bonita y bendecida, y también a todos sus animalitos. 5:27 minutos ya de esta mañana. Vamos a hablar de el Sagrado Corazón de Jesús. Ya se avecina esta maravillosa fiesta. ¿Por qué Jesús nos llama a todos a venerar su Sagrado Corazón?
1: Gracias a mi Señor que yo siento esta alegría.
0: Bueno, pues este mes veneramos de manera especial al Sagrado Corazón de Jesús, devoción que ha sido mejor difundida enormemente por los santos de todos los tiempos. Desde que el Señor le enseñó su corazón como fuente de abundante gracias a Margarita de Alacoque. Debemos resaltar algo, y es que al enseñarle su corazón, Jesús también manifestó a Santa Margarita cómo su corazón está llagado por las ofensas y sacrilegios de los hombres, en especial de quienes se son consagrados. Ha dicho nuestro Señor: mira este corazón mío, que a pesar de consumirse en amor abrasador por los hombres, no recibe de los cristianos otra cosa que sacrilegio, desprecio, indiferencia e ingratitud, aún en el mismo sacramento de mi amor. Pero lo que traspasa mi corazón más desgarradamente es que estos insultos los recibo de personas muy allegadas a este mi servicio. ¿Alguna vez nos hemos detenido de pronto a pensar por qué Jesús desea que veneremos su corazón? Es una pregunta muy normal en medio de una realidad como la nuestra, en la que surgen miles de propuestas para ser adoptadas y veneradas. ¿Pero por qué Jesús quiere que especialmente veneremos su corazón? Bueno, pues empezamos hablando en términos humanos. Velar el corazón significa cuidar ese órgano, sin el cual es imposible vivir, y que desde la tradición griega ha sido considerado el lugar de los sentimientos, el lugar de las pasiones, de los gustos, el lugar del amor. Algunos autores incluso han asociado el corazón con la voluntad del alma. Jesús quiere enseñarnos lo más profundo de su ser, desea hacernos saber que su corazón es el centro de su amor hacia el hombre, pero también quiere que tengamos presente que allí donde arde el amor más puro, también palpita una enorme y profunda herida. Por otro lado, el Sagrado Corazón de Jesús no es de cualquier hombre, sino del de Cristo, el corazón de Dios hecho hombre, el de aquel que entregó su vida por nosotros en la cruz para salvarnos. Ese sacrificio no tiene comparación. Esto nos lleva a pensar en Jesús como el amor incansable, el amor insistente, ese que persevera aun cuando es rechazado y hasta ultrajado. Es como el padre que insiste e insiste aunque sus hijos le den la espalda. Un padre nunca se rinde. Jesús es quien siempre nos espera con los brazos abiertos, a pesar de nuestra terquedad, a pesar de nuestra necedad y a pesar de herirle frecuentemente. corazón de Jesús está lleno de un amor que sufre laceraciones, que sufre el rechazo, las afrentas y ultrajes, hasta de sus más íntimos amigos. Y sin importarle esto, sigue dándose generosamente. El corazón de Jesús se entrega sin límites, sin temor a ser rechazado nuevamente. Sigue dispuesto a recibirnos. Lo recibes, lo acoges con amor, lo cuidas con devoción. Recordar que su corazón en este mes es una oportunidad invaluable para nuestra mente frágil y débil de voluntad. Y de esa manera vuelvan la atención al Cristo amante que sigue donando, aquel que aún en medio del dolor sigue dando mucho, mucho amor. Nuestro Señor Jesús quiere que veneremos su corazón porque arde. Quiere que recibamos lo más grande y sublime, su vida amorosa, su entrega total. Al entregarnos su corazón nos da su todo, su ser, su vida, su expresión más sublime de donación generosa. Jesús quiere que veneremos su corazón para que recordemos que amar está por encima de todo, que quien ama ordenadamente puede hacer lo que quiera. San Agustín, una expresión muy famosa y muy diciente de este gran santo. Quien ama ordenadamente puede hacer lo que quiera. Nuestro Señor quiere darnos hoy siempre su corazón para que al venerarle recordemos el amor del Padre Creador, del Hijo que da su vida para salvarnos y del Espíritu que diariamente nos consuela en su afecto generoso. Al venerar el Sagrado Corazón de Jesús es participar en su o en una gozosa unión con la pasión de nuestro Señor, donde no se puede hacer más que donarse, entregarse como ofrenda de salvación para el mundo. A veces también nuestros sacerdotes nos aconsejan que en lugar de pedirle, le demos gracias, y en lugar de hablarle de nuestras heridas, consolemos a este corazón que también arde de amor por nosotros y que también está muy lacerado por nosotros. 5:32, ya registramos en esta mañana, en este despertar de martes. Bienvenidos a todos aquellos que en este momento ya se están tomando por ahí su buena aromática, su buena bebida, iniciando con toda la actitud, mirando por ahí sus paisajes, mirando por ahí su entorno, empezando a saludar a los vecinos, la gente que va pasando por ahí por el porche, la gente que va organizando la ciudad, que va por ahí barriendo. Ya vengo por ahí a saludarles. Varios de nuestros oyentes ya están por acá en nuestra línea. Ya vengo a ver quién anda por ahí al otro lado del WhatsApp.

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1: Los caminitos de herradura de nuestra patria amada de Colombia, que todavía por ahí, ¿no? Hay por ahí algunos. Esos caminitos de piedra, esos caminitos en los cuales pues nuestra gente de ese entonces pues no habían decanatos, no habían en lo que respecta a formación, ¿no? De arquitectura y demás, obras civiles. Y aún así duraban estas carreteras. 5:41 minutos, 5:41. Vamos a abrir nuestro sistema de WhatsApp para dar ese saludito a nuestros estimados oyentes que ya vienen, por supuesto, deseando lo mejor para nuestros demás radioescuchas, para nuestros demás amigos que no se sintonizan a diario. Y por supuesto, en este día, en este comienzo de ya de jornada laboral, en este martes, el 9 de junio. A ver por acá con quién nos encontramos. Dice Irma Jaimes, hola, buenos días desde la Libertad. Desde la Libertad, ay, qué chévere, desde la Libertad. Deseándoles bendiciones. También por acá Josefita Galvis, hola, buenos días. Querido Giancarlo, amaneciendo con Dios. Hola, querida Josefita Galvis. Dice, me lleno de su bendición. Le doy gracias al Todopoderoso por este nuevo despertar. Dios le bendiga a todo el equipo, a todo el equipo de trabajo. Muchas gracias, Josefita. También por acá Luce Yanecita Jaimes, ¿qué nos comentas? ¿Qué nos dices? Hola, hola. A ver, revisamos por acá nuestro sistema, que todo esté en orden para escuchar a nuestros estimados oyentes. Buenos días.
2: Muy buenos días, Giancarlito, dándole gracias a Dios por este nuevo día, esta nueva semana que ya, bueno, desde ayer ya empezamos el lindo, dice el Padre. Quisiera que me hicieras un favor, sí. Mi oración, la oración aquí, mi familia.
1: Perfecto, listo, Luz Yanecita. Ya entonces me pongo por ahí a anotar, a clasificar cada una de esas intenciones que ustedes vienen haciendo llegar también desde muy temprano, esas felicitaciones, esas complacencias, ¿cómo no?
2: Mira, Carlitos, cuando escucho hablar del Sagrado Corazón de Jesús, sí. Digo yo, en vos confío.
1: Qué bien, cuando Luz Yanecita escucha hablar del Sagrado Corazón de Jesús, automáticamente se le viene a la mente esta jaculatoria, ¿no? En vos confío. Precisamente es esa pregunta que he dejado planteada al iniciar del programa. ¿Qué es lo primero que viene a su mente cuando escucha hablar del Sagrado Corazón de Jesús? Quizás mucho amor, quizás misericordia, quizás protección, quizás esperanza, quizás le viene a usted un sentimiento de paz. Nélida Villamizar, hola, buenos días. Dice ella, se me rebosa el corazón de amor cuando escucho mencionar el Sagrado Corazón de Jesús. También Emilian Cárdenas, hola, buenos días, amaneciendo con Dios. Lo primero que escucho es con la consagración de Colombia, ya que es un país que ha sido consagrado. Ah, ok, listo. Al ella escuchar mencionar el Sagrado Corazón de Jesús, de una vez se le viene a la mente esa consagración que se le hizo a Colombia. Lamentablemente nos lo sacaron de la Constitución del 91, pero esas consagraciones son para toda la vida. Y se presume, pues de acuerdo a cómo avance toda esta situación en nuestro país, que quizás se pueda consagrarse de nuevo, ¿no? Doris Martínez, hola, buenos días, fiel oyente desde Prados del Este, saliendo con la bendición de Papito Dios a exámenes de laboratorio. Listo, Doris, que le vaya súper bien por allá en esos exámenes, que le salga todo en orden, que esté todo equilibradito. Ese es como el objetivo, ¿no? De que todo esté equilibrado. También Nancy Uzcategui nos dice, mi más sentido pésame para la familia González Pinto. Claro, también se nos acongoja un poco el corazón ante esta noticia, ¿no? Que tuvimos el fin de semana pasado, ante pues ya la partida hacia la eternidad de una de nuestras más queridas oyentes y participantes, que es la señora Leonor de Pinto. A ella elevamos esa oración para su descanso, para que el Señor le reciba precisamente con su Sagrado Corazón y pueda darle a ella cada una de esas promesas en las cuales firmemente creyó, en las promesas de nuestro Señor Jesús para la redención, para su salvación. Un oyente que, al igual como muchos,

0: nos han comentado a través de mensajería, la vamos a extrañar con sus coplas, con sus participaciones. A menudo nos telefoneaba, a menudo nos llamaba, nos hacía soltar alguna sonrisa, una coplera espectacular. Le llamaban algunos la coplera de Box Day, la coplera de Box Day, doña Leonor de Pinto. Desde acá, nuestras oraciones, por supuesto, para su eterno descanso, para que el Señor le permita entrar a disfrutar de las mieles del paraíso, de la cual siempre estuvo segura, de esas palabras, de ese camino, de esa verdad de nuestro Señor Jesús. Y también orando por esa fortaleza para con toda su familia. Una pérdida bastante difícil, ¿no? Humanamente. Sin embargo, pues le pedimos al Señor que dé esa resignación, abrazándoles en la fe. También por acá Jorge Rojas. Hola, buenos días. Dice, hoy invito a la comunidad educativa del Sagrado Corazón de Jesús, Santa Misa, Acción de Gracias, por los 105 años de vida educativa. Listo, bueno, ahí está entonces, en nuestro municipio de Gramalote, nos dice Jorge Rojas, aprovechando los micrófonos de Box Day para este avisito. También Alice Judith Delgado, hola, buenos días. Giancarlo, un cordial saludo. Hola, Alicita. Agradecida con Papito Dios por sus bendiciones desde que nos acostamos hasta que nos levantamos, mejor dicho, a diario, ¿no? Y constantemente reportando sintonías del barrio La Ermita. También Martica Ballesteros, hola, feliz amanecer, good morning, nos dice ella. La oyente querendona Marta Ballesteros nos deja también algunas intenciones, claro que sí. Edinson Martínez a esta hora también diciendo, hello, buenos días, amaneciendo con el Señor, me lleno de su bendición, dándole gracias a Él por este amanecer, colocando en sus manos todas nuestras necesidades y preocupaciones. Así es. Isabelita Ortega, hola, buenos días. ¿Cómo ha pasado este fin de semana? ¿Cómo estuvo? ¿Sí se recargó de familia, de hijos, de seres queridos, de allegados? Hola.
1: Muy buenos días, Giancarlos. Amaneciendo con Dios, nos llenamos de su amor. Aquí reportando sintonía. Estoy desde las 4, pero no está ahorita, puedo mandar mensajes. ¿Cómo amanecieron? ¿Cómo están? Espero que estén bien. El Sagrado Corazón, sí, el corazón de Jesús es puro amor. Puro amor que nos enseña, nos invita a amar de corazón, a radiar luz como es Él para nosotros. Gracias,
0: buen día. Eso, que nos irradia esa luz, que nos irradia ese amor, que desborda en ese amor puro, que no puede contenerlo nuestro Señor Jesús, por eso lo derrocha para con cada uno de nosotros. También a esa hora de la mañana, en este iniciar de martes, Carolina Antolines, hola, en sintonías de Tasajero, Parroquia Divino Niño Jesús. También nuestro amigo Julio César Contreras, él como siempre con su saludo característico, diciendo buenos días para nuestro amigazo, señorazo, caballerazazo, jovenzazo. Listo. Bueno, don Julio, todas esas características son para su merced. Es como si se estuviese usted describiendo. He tenido la oportunidad de conocerle allí en la parroquia María Reina de Todos los Santos, ¿no? Si mal no estoy, claro que sí. Dice él, me haces el favor de saludar a nuestro párroco, el padre Ulmer Figueroa, el padre Miguel Duarte, también al joven misionero seminarista Ronaldo Benítez. Nos deja por ahí también algunas intenciones y, por supuesto, solicitudes de canciones. Bueno, 5:48 minutos de esta mañana. También María Fuentes, hola, buenos días, ¿qué nos comentas, qué nos dices?
2: Buenos días, Giancarlo, feliz y bendecido martes. Que Dios me lo bendiga. Dale gracias a Dios por otro día que nos regala la Santísima Virgen. Tu Sagrado Corazón de Jesús, en vos confío.
0: En vos confío y confiaré siempre. También Luisita Digado, hola, buenos días.
3: Siempre hay que tratar de cada día mejorar nuestra forma de ser y nuestro comportamiento. Sí. Hacer el bien, ser humilde, ser sencillo, ser generoso. Uh-huh. Para cuando Papito Dios nos mande a llevar, nuestras penas no sean muchas las de pagar en un purgatorio. Okay. Dios lo guarde y Dios me lo bendiga. Bendecido día de parte de Dios y Mamita María.
0: Bueno, bendecido día de parte de Diosito y también de Mamita María. Muchas gracias por esas excelentes palabras, Luisita Digao. Hacer muchas obras de caridad, muchas acciones buenas para que nuestras penas, como decía ella, Luisita, a ver.
3: para cuando papito Dios nos mande a llevar, nuestras penas no sean muchas las de pagar.
0: Nuestras penas no sean muchas las de pagar. Qué bien. 5:50. Buenos días para Dioselina Correa, también para Carolina Suescún, para varios de nuestros estimados oyentes, para María Saray, también para Gloria Rico, a esta hora en nuestra programación, conectadísima desde Barrio Nuevo. Vamos a disfrutar de esta buena melodía. Ya se vienen también las primeras en palabras de fe de nuestro pastor, de nuestro obispo José Eduardo Garcés Monsalve, también a rendirle honor a nuestros símbolos patrios y, por supuesto, la primera emisión de Vox Day Noticias, iniciando esta semana de días hábiles, hoy martes 9 de junio.

0: descendió de los cielos. 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
4: En el nombre del Padre, y del Hijo, y del Espíritu Santo. Amén. Los saludo muy cordialmente en Dios. Oro por sus intenciones y necesidades. Los bendigo y los invito a escuchar la palabra de Dios para este día. Del Evangelio según San Mateo. En aquel tiempo dijo Jesús a sus discípulos: ustedes son la sal de la tierra, pero si la sal se vuelve sosa, ¿con qué la salarán? No sirve más que para tirarla y que la pise la gente. Ustedes son la luz del mundo. No se puede ocultar una ciudad puesta en lo alto de un monte. Tampoco se enciende una lámpara para meterla debajo del celemín, sino para ponerla en el candelero y que alumbre a todos los de casa. Brilla así su luz ante los hombres, para que vean sus buenas obras y den gloria a su Padre que está en los cielos. Palabra del Señor. Gloria a ti, Señor Jesús. Muy queridos hermanos, hemos escuchado una palabra maravillosa del Evangelio de San Mateo, en donde Jesús define a un cristiano: es sal de la tierra y es luz del mundo. Eso somos cada uno de nosotros si somos seguidores de nuestro Señor Jesucristo. La luz por excelencia es Jesucristo resucitado, que enciende nuestro corazón con la gracia para poder caminar iluminando a otras personas que se encuentran en nuestro entorno. Uno es luz del mundo, uno es luz para los demás, sal de la tierra, cuando es honesto, cuando es transparente, cuando cumple la misión en el trabajo, en la familia, en la evangelización, en el ministerio sacerdotal, con transparencia, con honestidad, con limpieza de corazón. Lo que hace que seamos luz, que iluminemos a otros, es la limpieza de corazón. Y por eso, un cristiano limpio de corazón no se esconde, está para iluminar, está al frente de los hermanos, camina siempre siendo luz para otros. Que el Señor a cada uno bendiga su misión, su tarea, su trabajo, bendiga su limpieza de corazón para iluminar a otros en el camino como peregrinos de esta tierra hasta que lleguemos a la patria celestial. Y la bendición de Dios Todopoderoso, Padre, Hijo y Espíritu Santo, descienda sobre ustedes. Bendigamos al Señor. Demos gracias a Dios.
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0: En el nombre del Padre, y del Hijo, y del Espíritu Santo.
1: Amén.
0: El ángel del Señor anunció a María.
1: Y ella concibió por obra y gracia del Espíritu Santo.
0: Dios te salve María, llena eres de gracia, el Señor es contigo. Bendita tú eres entre todas las mujeres, y bendito es el fruto de tu vientre Jesús.
1: Santa María, Madre de Dios, ruega por nosotros pecadores, ahora y en la hora de nuestra muerte. Amén.
0: He aquí la esclava del Señor.
1: Hágase en mí según tu palabra.
0: Dios te salve María, llena eres de gracia, el Señor es contigo. Bendita tú eres entre todas las mujeres, y bendito es el fruto de tu vientre Jesús.
1: Santa María, Madre de Dios, ruega por nosotros pecadores, ahora y en la hora de nuestra muerte. Amén.
0: Y el Verbo se hizo carne.
1: Y habitó entre nosotros.
0: Dios te salve María, llena eres de gracia, el Señor es contigo. Bendita tú eres entre todas las mujeres, y bendito es el fruto de tu vientre Jesús.
1: Santa María, Madre de Dios, ruega por nosotros pecadores, ahora y en la hora de nuestra muerte. Amén.
0: Ruega por nosotros, Santa Madre de Dios,
1: para que seamos dignos de alcanzar las promesas y gracias de nuestro Señor Jesucristo. Amén.
0: Oremos. Te suplicamos, Señor, que derrames tu gracia en nuestros corazones, para que los que por el anuncio del ángel hemos conocido la encarnación de tu Hijo Jesucristo, por su pasión y cruz, seamos llevados a la gloria de su resurrección, por el mismo Jesucristo nuestro Señor.
1: Amén.
0: En el nombre del Padre, y del Hijo, y del Espíritu Santo.
1: Amén.
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8: Mis queridos amigos oyentes de la emisora Vox Dei, reciban todos un saludo muy especial después de este puente festivo, iniciando una nueva semana. Hoy es martes 9 de junio. Seguimos avanzando a través de este mes en el que estamos invitados como iglesia a vivir la caridad para ser discípulos, testigos de la persona de Cristo Jesús. Un gusto poder saludarles a todos al comienzo de este día en la ciudad de Cúcuta, en el departamento norte de Santander, en los diferentes municipios que nos sintonizan a través de las emisoras comunitarias. Un gusto poder llevarles la información de los hechos que son noticia. Hemos pasado un fin de semana bastante crítico, violento en el departamento norte de Santander, pero aquí estamos con mucha esperanza, con mucha fe y confianza en Dios, en que las cosas y la vida serán mejores. Además, estamos en este tiempo especial de oración, la novena en honor a San Antonio. Hoy es el sexto día de la novena en honor a San Antonio. Les saludamos con cariño y vamos a presentarles las noticias con Giancarlo Durán, Diana Estupiñán en el control digital. Giancarlo, muy buenos días.
9: Buenos días, Padre. Buenos días a Diana. Buenos días a nuestros estimados oyentes que empiezan a unirse a esta señal del dial 1120 AM para estar informado de todo lo acontecer, ya usted lo decía, Padre, del fin de semana. Esperando que hayan pasado también un excelente descanso lleno de mucho tiempo de calidad junto con todos los suyos y familiares. Hemos amanecido con una temperatura de 24 grados centígrados, Padre, y la máxima del día de hoy, martes 9 de junio, será de 30 grados.
8: Bueno, una temperatura muy agradable en la ciudad de Cúcuta y vamos a conocer también el pico y placa para esta jornada.
10: En Vox Dei Noticias, este es el pico y placa para vehículos particulares. Hoy martes, no circulan vehículos particulares con placas terminadas en 3 y 4. Esta medida aplica para vehículos matriculados en el área metropolitana, Cúcuta, el municipio de Los Patios, Villa del Rosario y El Zulia.
7: Consiste en restringir la circulación vehicular en el perímetro del centro en los siguientes horarios: de 7 de la mañana a 8 y 30 de la mañana, de 11 y 30 de la mañana a 2 y 30 de la tarde, de 5 y 30 de la tarde a 7 y 30 de la noche.
10: Placa día martes. No circulan vehículos particulares con placas terminadas en 3 y 4.
7: Esta medida restringe los vehículos con placa nacional o extranjera entre los horarios de 7 de la mañana hasta las 8 de la noche en todo el perímetro interno de los anillos viales oriental y occidental del municipio de Cúcuta.
10: Este ha sido el pico y placa para vehículos particulares en Vox Day Noticias.
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8: Seis de la mañana y seis minutos. Bueno, empezamos con el desarrollo de la información. Vamos a presentarles las noticias. Les contamos que las autoridades, la Alcaldía de Cúcuta, la Gobernación del Norte de Santander ofrecen hasta 100 millones de pesos para esclarecer el asesinato del periodista en Cúcuta, a Cristian, a quien ayer se le rindió una sentida despedida.
9: Así es, padre, lamentable hecho que consterna a toda nuestra región. Pues el alcalde de Cúcuta, Jorge Acevedo, expresó su repulsa y consternación por el asesinato del periodista y funcionario municipal Cristian Herrera, ocurrido este sábado en la capital del norte de Santander. En una declaración pública destacó la trayectoria de Herrera como comunicador, su participación en los consejos de seguridad y también sus aportes en temas de seguridad ciudadana.
8: El alcalde de la ciudad anunció que las autoridades trabajan de manera articulada con la Fiscalía General de la Nación, la Gobernación del Norte de Santander, la Policía Nacional y el Ejército para esclarecer el hecho y llevar a los responsables ante la justicia. Además, reiteró la oferta de una recompensa de 100 millones de pesos para quien dé información que permita dar con los autores.
9: Las entidades rechazaron de manera unánime el crimen y advirtieron que no permitirán agresiones contra la libertad de prensa ni actos de violencia en la ciudad. Las autoridades se pidieron a la comunidad colaborar con información y anunciaron que informarán los avances de la investigación. Vamos a escuchar al señor alcalde de Cúcuta, Jorge Acevedo, a su vez al coronel Fabio Ojeda Erazo y también al señor George Quintero, secretario de Seguridad del Departamento del Norte de Santander.
11: Hoy, con gran tristeza y frustración, recibo la mala noticia del vil asesinato de Cristian Herrera, amigo, funcionario de la alcaldía, comunicador reconocido en la ciudad de Cúcuta, hombre con el que nos encontrábamos en los consejos de seguridad y aportaba seriamente a la seguridad de la ciudad en sus comentarios, en su experiencia. Mi mensaje de solidaridad para su familia. Ofrecemos, de la mano con la Gobernación del Norte de Santander, ofrecemos una recompensa de hasta 100 millones de pesos para quien ayude a dar con la captura de los responsables de este vil asesinato. Esto no va a quedar impune.
12: El homicidio del periodista Cristian Herrera no es un hecho más de sangre en la ciudad de Cúcuta. 100 millones de pesos son la recompensa para quien suministre información relacionada con los autores materiales e intelectuales de este hecho de sangre. La Gobernación de Norte de Santander, la Alcaldía de San José de Cúcuta y todas las capacidades de la Policía Nacional serán desplegadas para capturar a los delincuentes que asesinaron al periodista Cristian Herrera.
13: Desde la Gobernación de Norte de Santander rechazamos contundentemente este hecho violento. No pueden haber más violencia ni más muertos acá, especialmente en el gremio de los periodistas. Nosotros nos solidarizamos con sus familias, con todos sus compañeros, y estamos trabajando mancomunadamente con nuestra Policía Nacional, con el Ejército y con nuestra Fiscalía. Decimos no a la violencia en Norte de Santander y especialmente en Cúcuta.
14: Desde la Administración Municipal rechazamos el homicidio contra el compañero Cristian Herrera, compañero de la Secretaría de Seguridad. Por ello, se van a desplegar todas las capacidades para que se dé captura a estos responsables, y no va a permitir tampoco desde la Administración Municipal que sigan ocurriendo estos hechos con la libertad de prensa.
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8: 6 de la mañana, 10 minutos, más información. El ELN entrega 13 combatientes de la disidencia de las FARC en el Catatumbo.
9: Así es, padre, para este pasado viernes, el 5 de junio, el ELN liberó a 13 integrantes de las disidencias de las FARC en la región del Catatumbo, en medio de la compleja situación de orden público que afecta a la zona desde enero del año pasado por enfrentamientos entre grupos armados. Los liberados fueron entregados a una comisión humanitaria que actuó en el lugar.
8: La comisión estuvo conformada por la Iglesia Católica, la Defensoría del Pueblo y la Misión de Verificación de la ONU. La entrega fue encabezada por Monseñor Orlando Olave, obispo de la diócesis de Ocaña. Las autoridades humanitarias coordinan ahora la atención y verificación del estado de las 13 personas puestas en libertad.
9: Monseñor Olave lamentó el impacto de la violencia en las comunidades del Catatumbo y señaló la gravedad de hechos como muertes, desplazamientos, secuestros y el reclutamiento de menores que afectan a muchas familias campesinas. Las organizaciones humanitarias pidieron garantías para la población civil y continuidad en los mecanismos de verificación y protección en la región. Vamos a escuchar cuáles han sido las palabras de Monseñor Orlando Olave, obispo de la diócesis de Ocaña.
15: Como Iglesia Católica que hacemos parte de la Comisión Humanitaria, fuimos invitados para ser partícipes de esta liberación de estas 13 personas que han sido combatientes. Y bueno, nos alegra mucho primero el respeto a la vida de estas personas, que puedan volver a su familia, y nuestra invitación es que estos gestos sigan siendo alicientes para seguir trabajando por la paz y la reconciliación de estos bellos territorios del Catatumbo. Primero, la alegría de ver esta majestad de territorio tan lindo, tan lleno de prosperidad. También con tantos desafíos, con este conflicto que nos duele tanto, la muerte de tantos hermanos, desplazamiento, el miedo. Entonces, este gesto pues es un gesto que nos impulsa a todos nosotros los que creemos y nos estamos convencidos de la reconciliación y la paz, de seguir trabajando y haciendo, colocando cada uno nuestro esfuerzo para consolidarla en nuestro país y en la región.
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8: 6 de la mañana, 13 minutos. En otras informaciones, la policía refuerza zonas críticas de Ocaña y llama a denunciar para proteger el voto.
9: La policía de esta zona del departamento ha fortalecido este jueves los sectores priorizados por inseguridad, anunciaron las autoridades municipales como parte de los preparativos para la segunda vuelta presidencial. El mayor Gabriel Mancera informó que en coordinación con las diferentes secretarías se ha incrementado la presencia de la fuerza pública en las zonas consideradas críticas para preservar el orden público y garantizar la seguridad ciudadana.
8: La medida busca también proteger el ejercicio del voto en la próxima jornada electoral, por lo que las autoridades hicieron un llamado a la ciudadanía para denunciar cualquier hecho delictivo que pueda afectar la tranquilidad del municipio. Las instituciones aseguraron que mantendrán operativos de vigilancia y control hasta el cierre de la contienda electoral y reportarán los avances a la comunidad. Vamos a escuchar al mayor Gabriel Mancera, comandante de la Estación de Policía Ocaña.
16: Efectivamente, ayer anunciábamos el lanzamiento de unas actividades, unas operaciones, unas estrategias bastante fuertes en la parte donde nos han afectado delictivamente a Ocaña. Es así que el día de ayer con estas actividades que se vieron, aparte pues que fueron bastante visibles, fueron bastante bien recibidas por grupos de comerciantes, se logra la captura de una persona que estaba requerida por el delito de homicidio, por orden judicial, por el delito de homicidio, cual se dejó a buen recaudo. Y esperamos continuar con esto, con estas actividades y con estos resultados, lo cual los estaremos contando oportunamente. Para nosotros es muy importante y nos gusta poner en conocimiento a la gente precisamente de que temas de seguridad ciudadana que los afectan su día a día no se quedan así, sino que es efectivamente que la denuncia valida mucho de lo que se hace, la denuncia nos ayuda mucho. Estamos enfocados como tal, desde ya la policía se enfoca en la seguridad y en la gestión de la seguridad y el riesgo electoral, precisamente haciendo las actividades con las diferentes sedes, los representantes de los diferentes candidatos en la ciudad para poder el día de las elecciones garantizar un ejercicio de este derecho sin ningún tipo de novedad. Entonces, para eso hay unas coordinaciones que se están realizando, con coordinaciones interinstitucionales que se están realizando con Ejército, con la Alcaldía, con las diferentes secretarías.
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8: 6 de la mañana, 15 minutos. También les contamos que la Gobernación del Norte de Santander promete continuar reuniones exploratorias por la paz en el Catatumbo.
9: Así es, se ha venido llevando a cabo reuniones exploratorias por la paz para la zona del Catatumbo, convocada en la Gobernación del Norte de Santander con la participación de representantes de diferentes sectores sociales, comunitarios y también gubernamentales. El encuentro, liderado por el gobernador William Villamizar, busca iniciar un diálogo preliminar con presencia de actores que representan intereses en la región y a su vez recoger propuestas para avanzar en procesos de paz y seguridad.
8: Según la gobernación, la iniciativa pretende abrir canales de comunicación con grupos armados ilegales que operan en el Catatumbo y coordinar acciones para la protección de comunidades afectadas. Además, anunciaron que las reuniones continuarán una vez se concrete la segunda vuelta de las elecciones presidenciales. Escuchemos a Enrique Pertús, coordinador Red Derechos Internacionales.
17: Efectivamente, se planteó que después de la segunda vuelta presidencial hay la necesidad de que nos reunamos otra vez. El decreto que tiene el gobernador del Departamento Norte de Santander es hasta el mandato del presidente Petro. Pero hoy, frente a los resultados de la primera vuelta, por ejemplo, que se dio en el país en las elecciones presidenciales, y no sabemos qué va a pasar el 21 de junio en la segunda vuelta, pues se dio como un marco de espera para revisar los resultados sobre la base pues de que hoy hay dos candidaturas con dos lenguajes diferentes, con dos interpretaciones diferentes en lo que tiene que ver con el conflicto armado. Uno habla de la continuidad, por ejemplo, de buscar una salida política al conflicto armado, y otro candidato habla, por ejemplo, de resolver esto por la vía militar, de no continuar con los diálogos. Entonces, frente a eso, pues se planteó dar una espera hasta después de la segunda vuelta para revisar este tema de la continuidad.
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8: 6 de la mañana, 18 minutos. Es hora de unos compromisos y ya continuamos con más información.
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5: 6 de la mañana, 20 minutos y con mucha admiración. Hemos venido siguiendo a través de los diferentes medios de comunicación la visita que el Santo Padre León XIV está realizando en España por 3 días. Ha sido una ocasión muy especial para renovar la fe de este pueblo en España, para dirigir mensajes muy especiales del Santo Padre León que permiten, ante todo, seguir llevando el mensaje, el Evangelio, que proclama la defensa de la vida humana, la grandeza de cada uno como persona y el compromiso que tenemos como cristianos bautizados. El Papa León ha presidido en Madrid una multitudinaria celebración del Corpus Christi en la Plaza Cibeles, en la que llama a redescubrir la riqueza espiritual de las tradiciones religiosas españolas como una escuela de fe viva y no un museo del pasado que visitar. Destaca en su invitación a los fieles a dejarse transformar por la Eucaristía y a convertirse en constructores de un mundo nuevo. Giancarlos.
6: La primera celebración eucarística del Papa León XIV en España ha coincidido con la solemnidad del Corpus Christi, una festividad que, como bien ha recordado el Papa, tanto en Madrid como en otras ciudades españolas, no es una fiesta más del calendario litúrgico, sino un volver a las raíces de la fe para renovar el amor y la fidelidad a Dios.
5: El Papa ha destacado: Jesús camina por las calles, Jesús sale a nuestro encuentro. El Papa recuerda que en la celebración eucarística Cristo se entrega como alimento y en la procesión sale a nuestro encuentro. Jesús camina por las calles, atraviesa las plazas, visita nuestros barrios, habita los lugares de nuestra vida cotidiana. Él es el Dios cercano que camina con su pueblo. Y no solo el Papa explica que el Cristo que pasa por las calles es la custodia, es el mismo que se identifica con los pobres, los abatidos, los que están solos, desamparados. Por eso no es casual que aquí en España la Iglesia haya unido durante años la solemnidad del Corpus con el Día de la Caridad, un momento bien especial. Vamos a escuchar unas palabras del Santo Padre León.
7: No se trata de una manifestación exterior, de una supervivencia folclórica o de un simple adorno estético. Aquí se trata de la fe en la presencia del Señor resucitado, que está vivo y sigue pasando en medio de nosotros, que se hace pan para nuestra hambre de vida y visita los rincones de nuestro corazón y de nuestra historia, también los más oscuros. Así, si en la celebración eucarística Cristo se entrega como alimento, la procesión dice que Él no permanece encerrado en el templo, sino que sale a nuestro encuentro. Jesús camina por las calles, atraviesa las plazas, visita nuestros barrios, habita los lugares de nuestra vida cotidiana. Él es el Dios cercano que camina con su pueblo, el Señor de la historia, consuelo de los débiles, luz para las familias, esperanza para los enfermos, paz para quien sufre. El Cristo que pasa por las calles en la custodia es el mismo que se identifica con los pobres, los abatidos, los que están solos y desamparados. No es casual que aquí en España la Iglesia haya unido durante años la solemnidad del Corpus Christi con el Día de la Caridad. No se trata únicamente de sacar la custodia, sino de dejarnos sacar nosotros mismos del egoísmo, de la indiferencia, de una fe cómoda y privada.
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5: 6:25 en Iglesia Local. Les contamos, estamos viviendo la novena en honor a San Antonio. Hoy es el sexto día. Hemos ido reflexionando en las virtudes que San Antonio nos enseña para que nosotros llevemos una vida según el Evangelio. Invitados hoy a vivir el sexto día de la novena y a prepararnos porque el próximo sábado 13 es la fiesta de nuestro santo patrono, el santo de todo el mundo, el santo más milagroso, a quien le podemos pedir grandes favores y seguro, con fe y humildad, San Antonio nos los va a conceder. El próximo sábado tendremos la Santa Misa, prepárense a las 7 de la mañana, a las 9 de la mañana, a las 12 del mediodía, a las 3 de la tarde, hora santa a las 4 de la tarde, Eucaristía 5 y 6 de la tarde, a las 7 de la noche, culminaremos con la procesión con la imagen de palo que resistió al terremoto de Cúcuta y que cumple más de 150 años y que la tenemos presente en la parroquia, será el último acto. Ese día estaremos confesando todo el día hasta donde podamos atenderlos a todos ustedes, queridos amigos, oyentes. Vamos a escucharlos en confesión, vamos a participar con fe en las celebraciones y vamos a recibir un pan único, único porque solo para la fiesta de San Antonio se produce un pan bien especial, un pan muy agradable, pero ante todo el pan que nos ayuda a vivir la caridad, el amor a Dios y al prójimo en nuestra vida. Así que preparémonos, acerquémonos, de una vez pueden llevar el botón de San Antonio, la camisa especial blanca de San Antonio, un nuevo pocillo para tomar café, para disfrutar el café de San Antonio que se ha puesto como nueva edición de este año, bien bonito, ahí en el despacho, en la puerta del templo parroquial lo pueden encontrar. Aprovechemos.
6: Así es, padre. Aprovechemos esta gran devoción a San Antonio de Padua luego de realizar estos desnudos y, por supuesto, ahora esta gran novena rumbo hacia esta fiesta. Entre otras informaciones, ya teniendo las 6:27, pues este fin de semana, haciéndoles la cordial invitación para que seamos partícipes de la granja del Seminario Mayor San José, quienes estarán este domingo 14 de junio en algunas parroquias. Por ejemplo, estarán en Santo Domingo Sabio, también Jesucristo, Buen Pastor y Espíritu Santo, recordando que allí nuestros seminaristas pues ofrecen productos de gran calidad que siembran y cosechan con mucho amor. Por ejemplo, tendrán ofreciendo cerdo pulpa, cerdo costilla, pollo semicriollo, hueso, huevos, queso, café, tocino, entre otros productos de gran calidad, y de esa manera pues estamos colaborando también con la estadía en la formación que vienen llevando nuestros seminaristas. Vamos a escuchar esta invitación que nos hace Darío Guerrero de la diócesis de Arauca.
8: La granja del Seminario Mayor estará ofreciendo productos a las siguientes parroquias: Jesucristo Buen Pastor, Espíritu Santo y Santo Domingo Sabio. Tenemos costilla de cerdo, pulpa de cerdo, tocino, huevos, queso doble crema, pollo semicriollo y café.
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5: Bien, y de esta manera llegamos al final de esta primera emisión de las noticias por el día de hoy. Los esperamos con más información al mediodía. Por ahora nos quedamos con la oración de la mañana. la Santa Misa desde la parroquia San Antonio de Padua. Recuerden, vamos a vivir hoy el sexto día de la novena. Lo mejor para todos ustedes en este día. El Señor, la Santísima Virgen, los bendiga, los proteja. Feliz día para todos.
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0: 6 de la mañana con 41 minutos. Un saludo muy especial para todos ustedes, queridos oyentes, que nos acompañan a esta hora a través de Voz de y la Voz de Dios, a través del dial 1120 AM, a través de nuestra página web, a través de nuestra aplicación en Google Play y App Store. Los invitamos para que dispongamos alma, mente y corazón para vivir este espacio de oración, pidiéndole al Señor que guíe nuestro día, que guíe nuestros pasos, que nos acompañe en cada acción que realicemos en este día. Hoy en su palabra nos invita a ser sal de la tierra y luz del mundo, que seamos esas personas capaces de llevar paz, esperanza, alegría, dar sabor y luz al mundo, que seamos capaces de que a través de nuestras acciones se haga presente Jesucristo en nuestra vida y en la vida de los demás. Dispongámonos para unirnos a la oración de la iglesia a través de las laudes. Señor, abre mis labios.
1: Y mi boca proclamará tu alabanza.
0: Al Señor, al Dios grande, venid, adorémosle.
1: Al Señor, al Dios grande, venid, adorémosle.
0: Aclama al Señor tierra entera, servid al Señor con alegría. Entrad en su presencia con aclamaciones.
1: Al Señor, al Dios grande, venid, adorémosle.
0: Sabed que el Señor es Dios, que Él nos hizo y somos suyos, su pueblo y ovejas de su rebaño.
1: Al Señor, al Dios grande, venid, adorémosle.
0: Entrad por sus puertas con acción de gracias, por sus atrios con himnos, dándole gracias y bendiciendo su nombre.
1: Al Señor, al Dios grande, venid, adorémosle.
0: El Señor es bueno, su misericordia es eterna, su fidelidad por todas las edades.
1: Al Señor, al Dios grande, venid, adorémosle.
0: Gloria al Padre, y al Hijo, y al Espíritu Santo, como era en el principio, ahora y siempre, por los siglos de los siglos. Amén.
1: Al Señor, al Dios grande, venid, adorémosle. Himno. Te damos gracias, Señor, porque has depuesto la ira y has detenido ante el pueblo la mano que lo castiga. Tú eres el Dios que nos salva, la luz que nos ilumina, la mano que nos sostiene y el techo que nos cobija. Y sacaremos con gozo del manantial de la vida las aguas que dan al hombre la fuerza que resucita. Entonces proclamaremos, cantadle con alegría, el nombre de Dios es grande, su caridad infinita. Que alabe al Señor la tierra, cantemos sus maravillas, qué grande en medio del pueblo, el Dios que nos justifica. Amén.
0: Amén. Unamos nuestras voces al Salmo 42, ese deseo del pueblo por el templo, reconociendo a nuestro Señor Jesús que ha venido a traernos la luz del mundo. Él es la luz. Antífona, envíame, Señor, tu luz y tu verdad.
1: Hazme justicia, oh Dios, defiende mi causa contra gente sin piedad. Sálvame del hombre traidor y malvado.
0: Tú eres mi Dios y protector, ¿por qué me rechazas? ¿Por qué voy andando sombrío, hostigado por mi enemigo?
1: Envía tu luz y tu verdad, que ellas me guíen y me conduzcan hasta tu monte santo, hasta tu morada.
0: Que yo me acerque al altar de Dios, al Dios de mi alegría, que te dé gracias al son de la cítara, Señor Dios mío.
1: ¿Por qué te acongojas, alma mía? ¿Por qué te me turbas? Espera en Dios que volverás a alabarlo, salud de mi rostro, Dios mío.
0: Envíame, Señor, tu luz y tu verdad. Gloria al Padre, y al Hijo, y al Espíritu Santo.
1: Como era en el principio, ahora y siempre, por los siglos de los siglos. Amén.
0: Envíame, Señor, tu luz y tu verdad. Unámonos al cántico de Isaías, la angustia de un moribundo y alegría de la curación. Reconozcamos al Señor, que es el que vive, que es el que ha vencido la muerte, que es el que ha resucitado y cambiado.

0: en medio de nosotros. Antífona, protégenos, Señor, todos los días de nuestra vida.
1: Yo pensé en medio de mis días, tengo que marchar hasta las puertas del abismo, me privan del resto de mis años.
0: Yo pensé, ya no veré más al Señor en la tierra de los vivos, ya no miraré a los hombres entre los habitantes del mundo.
1: Levantan y enrollan mi vida, como una tienda de pastores, como un tejedor devanaba yo mi vida, y me cortan la trama.
0: Día y noche me estás acabando, sollozo hasta el amanecer, me quiebran los huesos como un león, día y noche me estás acabando.
1: Estoy piando como una golondrina, gimo como una paloma, mis ojos mirando al cielo se consumen, Señor que me oprimen, sal fiador por mí.
0: Me has curado, me has hecho revivir, la amargura se me volvió paz, cuando detuviste mi alma ante la tumba vacía y volviste la espada a todos mis pecados.
1: El abismo no te da gracias, ni la muerte te alaba, ni esperan en tu fidelidad los que bajan a la fosa.
0: Los vivos son quienes te alaban, como yo ahora. El Padre enseña a sus hijos tu fidelidad.
1: Sálvame, Señor, y tocaremos nuestras arpas todos nuestros días en la casa del Señor.
0: Gloria al Padre, y al Hijo, y al Espíritu Santo.
1: Como era en el principio, ahora y siempre, por los siglos de los siglos. Amén.
0: Protégenos, Señor, todos los días de nuestra vida. Unámonos a esta acción de gracias del Salmo 64, incluyéndonos y uniéndonos a las palabras de Orígenes cuando nos dice: cuando se habla de Sión, debe entenderse del reino eterno. Ese reino, queridos hermanos, que el Señor prepara para todos nosotros. Antífona. Oh Dios, tú mereces un himno en Sión.
1: Y a ti se te cumplen los votos, porque tú escuchas las súplicas.
0: A ti acude todo mortal, a causa de sus culpas. Nuestros delitos nos abruman, pero tú los perdonas.
1: Dichoso el que tú eliges y acercas, para que viva en tus atrios, que nos saciemos de los bienes de tu casa, de los dones sagrados de tu templo.
0: Con portentos de justicia nos respondes, Dios Salvador nuestro, tú esperanza del confín de la tierra y del océano remoto.
1: Tú que afianza los montes con tu fuerza, ceñido de poder, tú que reprimes el estruendo del mar, el estruendo de las olas y el tumulto de los pueblos.
0: Los habitantes del extremo del orbe se sobrecogen ante tus himnos, y a las puertas de la aurora y del ocaso las llenas de júbilo.
1: Tú cuidas de la tierra, la riegas y la enriqueces sin medida. La acequia de Dios va llena de agua, preparas los trigales.
0: Riegas los surcos igual a los terrones, tu llovizna los deja mullidos. Bendices sus brotes, coronas el año con tus bienes. Las rodadas de tu carro resuman abundancia.
1: Resuman los pastos del páramo, y las colinas se orlan de alegría, y las praderas se cubren de rebaños, y los valles se visten de mieses que aclaman y cantan.
0: Gloria al Padre, y al Hijo, y al Espíritu Santo.
1: Como era en el principio, ahora y siempre, por los siglos de los siglos. Amén.
0: Oh Dios, tú mereces un himno en Sión.
1: Lectura breve, primera de Tesalonicenses. No viváis, hermanos, en tinieblas, para que el día del Señor no os sorprenda como un ladrón, porque todos sois hijos de la luz e hijos del día, no somos de la noche ni de las tinieblas.
0: Responsorio breve. Escucha mi voz, Señor, espero en tu palabra.
1: Escucha mi voz, Señor, espero en tu palabra.
0: Me adelanto a la aurora pidiendo auxilio.
1: Espero en tu palabra.
0: Gloria al Padre, y al Hijo, y al Espíritu Santo.
1: Escucha mi voz, Señor, espero en tu palabra.
0: Unamos nuestras voces al cántico de Zacarías, titulado El Mesías y su precursor, reconociendo al Señor como el Dios de Israel, el cumplimiento de las promesas, el descendiente de David. Él es nuestra salvación, nos libra de nuestros enemigos, nos libra de los falsos temores, nos llena de santidad y de justicia cada uno de nuestros días. Pidamos al Señor, Él sea quien bendiga nuestra jornada, que sea el Señor quien acompañe, quien fortalezca en los momentos de dificultad, quien dé alegría en los momentos de tristeza. Antífona, de la mano de nuestros enemigos, líbranos, Señor.
1: Bendito sea el Señor, Dios de Israel, porque ha visitado y redimido a su pueblo, suscitándonos una fuerza de salvación en la casa de David, su siervo, según lo había predicho desde antiguo por boca de sus santos profetas.
0: Es la salvación que nos libra de nuestros enemigos y de la mano de todos los que nos odian. Ha realizado así la misericordia que tuvo con nuestros padres, recordando su santa alianza y el juramento que juró a nuestro padre Abraham, para concedernos que, libres de temor, arrancados de la mano de los enemigos, le sirvamos con santidad y justicia en su presencia todos nuestros días. Y a ti, niño, te llamarán profeta del Altísimo, porque irás delante del Señor a preparar sus caminos, anunciando a su pueblo la salvación, el perdón de sus pecados. Por la entrañable misericordia de nuestro Dios, nos visitará el sol que nace de lo alto, para iluminar a los que viven en tiniebla y en sombra de muerte, para guiar nuestros pasos por el camino de la paz.
2: Gloria al Padre, y al Hijo, y al Espíritu Santo.
1: Como era en el principio, ahora y siempre, por los siglos de los siglos. Amén.
0: De la mano de nuestros enemigos, líbranos, Señor.
2: Bendigamos a nuestro Salvador que con su resurrección ha iluminado el mundo y digámosle suplicantes: haz, Señor, que caminemos por tu senda.
1: Haz, Señor, que caminemos por tu senda. Señor Jesús, al consagrar nuestra oración matinal en memoria de tu santa resurrección, te pedimos que la esperanza de participar de tu gloria ilumine todo nuestro día.
2: Haz, Señor, que caminemos por tu senda. Te ofrecemos, Señor, los deseos y proyectos de nuestra jornada. Dígnate aceptarlos y bendecirlos como primicias de nuestro día.
1: Haz, Señor, que caminemos por tu senda. Concédenos crecer hoy en tu amor, a fin de que todo concurra para nuestro bien y el de nuestros hermanos.
2: Haz, Señor, que caminemos por tu senda. Haz, Señor, que el ejemplo de nuestra vida resplandezca como una luz ante los hombres, para que todos den gloria al Padre que está en los cielos.
1: Haz, Señor, que caminemos por tu senda. En este momento, la liturgia de las horas, le presentamos al Señor algunas de las intenciones que ustedes, estimados oyentes, nos han venido haciendo llegar a través de la mensajería de WhatsApp. Orando por Olides Robles, por Jefferson Amaya, por su esposa Alejandra Albarracín, también por Camilo Andrés, para que Dios bendiga su trabajo y también sus estudios universitarios. De igual manera, ten presente, Señor, las intenciones de Alejandra Albarracín, su esposo Jefferson Amaya. Oramos por las peticiones que nos hace llegar también en este momento María Saray, pidiendo por Olinda Sepúlveda, por una cirugía, también por Lucía Bermúdez, por sus hijas Rosalba, Lucía, Ezequiel Sánchez, también por Alfonso Canedo, Pedro Maña, sus tías Gloria Durán, entre otros seres allegados. Te confiamos, Padre amado, también a Carlos Armando Salazar. Oramos en este momento también por las intenciones de Consuelo García, de Ismenia Castro Grimaldo, orando también por Judy Gamboa, por sus allegados, de manera especial por el trabajo de Gustavo Humberto Suárez Mendoza, también por la salud, la conversión y protección de sus hijos Anderson, también de William Schneider, al igual que Astrid Caterine Suárez, entre otras intenciones que ustedes, estimados oyentes, tienen en su corazón y también las presentan muy fervorosamente a nuestro Señor. Haz, Señor, que caminemos por tus sendas.
0: Como medio de comunicación, también queremos elevar una oración de manera especial por el eterno descanso de María Leonor González de Pinto. Pedimos al Señor fortalezca a sus familias, sus amigos, sus allegados, que por medio de esta oración, nuestra hermana María Leonor González de Pinto y todos los fieles difuntos, por la misericordia de Dios, descansen en paz.
1: Que así sea.
0: También nos unimos a las oraciones e intenciones de nuestros amigos, lectores, suscriptores del periódico La Verdad. Le pedimos al Señor multiplique su generosidad, les conceda la gracia de su amor y participar siempre en su misericordia.
1: Haz, Señor, que caminemos por tus sendas.
0: Por nuestros hermanos enfermos, para que el Señor, que es el médico de los cuerpos y de las almas, les conceda, si es su santa voluntad, la pronta recuperación, el perdón de sus culpas y la gracia de permanecer siempre en él.
1: Haz, Señor, que caminemos por tu senda.
0: Porque deseamos que la luz de Cristo ilumine a todos los hombres, pidamos al Padre que su reino llegue a nosotros. Padre nuestro, que estás en el cielo, santificado sea tu nombre. Venga a nosotros tu reino. Hágase tu voluntad en la tierra como en el cielo. Danos hoy nuestro pan de cada día. Perdona nuestras ofensas, como también nosotros perdonamos a los que nos ofenden. No nos dejes caer en la tentación y líbranos del mal. Señor Jesucristo, luz verdadera que alumbras a todo hombre y le muestras el camino de la salvación, concédenos la abundancia de tu gracia para que preparemos delante de ti sendas de justicia y de paz. Tú que vives y reinas por los siglos de los siglos.
1: Amén.
0: Agradecemos a todos ustedes, queridos oyentes, por habernos acompañado en este espacio de oración. Sigamos orando también de manera especial. Todos ustedes conocieron y escucharon a nuestra hermana Leonor de Pinto. Pidámosle al Señor le conceda gozar de su reino, que con esa alegría que siempre compartía con nosotros aquí en el Centro de Comunicaciones, también pueda expresarla participando en el reino de los cielos junto al Señor. Que nuestra hermana Leonor de Pinto descanse en la paz del Señor y pueda gozar de la eternidad. A continuación tendremos la celebración de la Santa Eucaristía desde la parroquia San Antonio de Padua, en este sexto día de la novena, en honor a San Antonio. Que San Antonio, patrono de esta comunidad parroquial, les conceda a ustedes todas las gracias que necesitan e interceda por nosotros ante nuestro Señor Jesucristo. Que tengan todos un excelente día, que el Señor nos bendiga, nos guarde de todo mal y nos lleve a la vida eterna. Amén.
1: Amén.
0: Feliz día para todos.

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Sean bienvenidos a esta celebración del sexto día de la novena en honor a San Antonio de Padua. Hoy, la Iglesia nos invita a reflexionar sobre una virtud que marcó su vida comunitaria y religiosa, su fiel observancia por la regla. Como hijo de San Francisco de Asís, San Antonio abrazó con total obediencia, pobreza y castidad el estilo de vida evangélico. Por él, la regla no era una carga de leyes, sino un camino seguro para imitar a Jesús con radicalidad y vivir en verdadera fraternidad. En nuestro día a día, San Antonio nos da testimonio de que la fidelidad a los compromisos, el respeto a las normas que cuidan la comunidad y la palabra empeñada ante Dios son fuentes verdaderas de libertad y santidad. Con el firme deseo de renovar nuestro compromiso con el Evangelio y de vivir en obediencia a la voluntad del Señor, comencemos esta Santa Eucaristía cantando con alegría.

0: Reunámonos en el nombre del Padre, del Hijo, del Espíritu Santo. Amén.
1: Amén.
0: Les deseo lo mejor. El Señor que dirige nuestros corazones para que amemos a Dios esté con todos ustedes.
1: Y con tu espíritu.
0: Muy buenos días para todos. Muy
1: buenos días, Padre.
0: Sean bienvenidos a participar de la celebración de esta Santa Eucaristía en este sexto día de la novena en honor a San Antonio. Nos colocamos a los pies del Señor, le pedimos su ayuda, su bendición, le pedimos a San Antonio bendito para cada uno de nosotros, para quienes nos acompañan desde sus hogares, campesinos, familias, enfermos, privados de la libertad, ese favor tan especial que tanto necesitamos. Oramos por estas intenciones que cada uno de ustedes han ido depositando en este cofre. San Antonio bendito interceda por nuestra necesidad. En este sexto día de la novena encomendamos las intenciones de las familias, del grupo eclesial María Auxiliadora en nuestra parroquia, de las ministras extraordinarias de la Eucaristía. Damos gracias a Dios por el don de la vida de Omar Rincón Silva. El Señor lo bendiga, lo proteja siempre. Nos unimos a la intención de su esposa, de sus hijos, nietos. Damos gracias a Dios por el don de la vida de Juan Diego Gualdón Becerra. Nos unimos a la intención de sus papás. El Señor cuide a Juan Diego durante todo el camino de su vida. Damos gracias a Dios por el don de la vida de Santiago Sánchez Reyes. Que el Señor lo bendiga, lo proteja siempre, lo lleve por el camino del bien. A Omar, a Juan Diego, a Santiago, démosle un fuerte aplauso de felicitación. Oramos en acción de gracias a San Antonio de Padua por favores recibidos, intención de Doris Karime Rubio. Encomendamos nuestra oración a los tres santos arcángeles, intención de Roselia Villamizar. En acción de gracias a Jesús sacramentado, a San Antonio de Padua, intención de Rosa y María Aldana. A Jesús sacramentado por los estudios de Cristian Miguel Peñaranda Arenas. Encomendamos la salud y recuperación de Fabio Peñaranda. El Señor lo ayude en este momento difícil en la UCI. Encomendamos la salud de Dora Inés Torrado de Ariza, Norberto Pérez Pacheco, Amanda Cárdenas, Rosa Ramírez Rodríguez. Confiamos a la misericordia de Dios el descanso eterno de nuestros seres queridos fallecidos, Miguel Uribe, Oscar Ricardo Alfredo Blanco Mendoza, Omaira Mendoza Gáfaro, Luis Fermín Blanco Gutiérrez, Guadalupe Bustos Caicedo, 17 meses de eternidad. Intención de su hijo Silvano Rey, Atanasio Sánchez Ramírez, 82 meses de eternidad. Intención de su esposa, hijas, nietos, Lilia Teresa García de Quintero, 22 años de eternidad. Intención de sus hijos, Iván Alberto, Lilia, Blanca, Beatriz, Mauricio de Jesús Sánchez Salcedo, 2 años de eternidad. Intención de su mamá, de sus hermanos, Cristian Jesús Jiménez Añez, 1er día de eternidad. María Irene Luna, 9 meses de eternidad. Leonor de Pinto, Marlene Ruiz Ruiz, Luis Fernando Sánchez, Angélica Pérez, Etanislao Ariza Martínez, Abilio Zúñiga Solano. En un momento cada uno ofrezcamos esta Eucaristía, este sexto día de la novena en honor a San Antonio.

0: con humilde corazón, arrepentidos de nuestros pecados, confiados en el amor de Dios, que no se cansa de perdonar, que nos concede la palabra que da vida nueva al corazón, pidamos perdón. Señor, ten misericordia de nosotros,
1: porque hemos pecado contra ti.
0: Muéstranos, Señor, tu misericordia.
1: Danos tu salvación.
0: Dios Todopoderoso, tenga misericordia de nosotros, perdone nuestros pecados y nos lleve a la vida eterna.
1: Amén.

0: Oremos. Concédenos, Dios Todopoderoso, que al celebrar a San Antonio de Padua, aprovechemos sus admirables enseñanzas e imitemos el ardor de su caridad. Por nuestro Señor Jesucristo, tu Hijo, que contigo vive y reina en la unidad del Espíritu Santo y de Dios, por los siglos de los siglos.
1: Amén.
0: Escuchemos con atención la palabra de Dios. A la derecha de ustedes está el Padre atendiendo en confesión.
2: Del libro de los Reyes. En aquellos días se secó el torrente donde estaba escondido Elías, pues no hubo lluvia sobre el país. La palabra del Señor llegó entonces a Elías diciendo: Levántate, vete a Sarepta de Sidón y establécete, pues he ordenado a una mujer viuda de allí que te suministre alimento. Se alzó y fue a Sarepta. Traspasaba la puerta de la ciudad en el momento en el que una mujer viuda recogía por allí leña. Elías la llamó y le dijo: Tráeme un poco de agua en el jarro, por favor, y beberé. Cuando ella fue a traérsela, él volvió a gritarle: Tráeme, por favor, en tu mano un trozo de pan. Ella respondió: Vive el Señor, tu Dios, que no me queda pan cocido, solo un puñado de harina en la orza y un poco de aceite en la alcuza. Estoy recogiendo un par de palos, entraré y prepararé el pan para mí y mi hijo. Lo comeremos y luego moriremos. Pero Elías te dijo: No temas, entra y haz como has dicho, pero antes prepárame con la harina una pequeña torta y tráeme, para ti y tu hijo la harás después. Porque así dice el Señor, Dios de Israel: La orza de harina no se vaciará, la alcuza de aceite no se agotará, hasta el día en que el Señor conceda lluvias sobre la tierra. Ella se fue y obró según la palabra de Elías, y comieron él, ella y su familia. Por mucho tiempo la orza de harina no se vació, ni la alcuza de aceite se agotó, según la palabra que había pronunciado el Señor por boca de Elías. Palabra de Dios.
1: Te alabamos, Señor.
3: Haz brillar sobre nosotros, Señor, la luz de tu rostro.
1: Haz brillar sobre nosotros, Señor, la luz de tu rostro.
3: Escúchame cuando te invoco, Dios de mi justicia. Tú que en el aprieto me diste anchura, ten piedad de mí y escucha mi oración.
1: Haz brillar sobre nosotros, Señor, la luz de tu rostro.
3: Y ustedes, ¿hasta cuándo ultrajarán mi honor? ¿Amarán la falsedad y buscarán el engaño?
1: Haz brillar sobre nosotros, Señor, la luz de tu rostro.
3: Sépanlo, el Señor hizo milagros en mi favor, y el Señor me escuchará cuando lo invoque. Tiemblen y no pequen, reflexionen en el silencio de su lecho.
1: Haz brillar sobre nosotros, Señor, la luz de tu rostro.
3: Hay muchos que dicen: ¿Quién nos hará ver la dicha si la luz de tu rostro ha huido de nosotros? Pero tú, Señor, has puesto en mi corazón más alegría que si abundara en su trigo y en su vino.
1: Haz brillar sobre nosotros, Señor, la luz de tu rostro.

0: El Señor esté con ustedes.
1: Y con tu espíritu.
0: Lectura del Santo Evangelio según San Mateo.
1: Gloria a ti, Señor.
0: En aquel tiempo, dijo Jesús a sus discípulos: ustedes son la sal de la tierra, pero si la sal se vuelve sosa, ¿con qué la salarán? No sirve más que para tirarla y que la pise la gente. Ustedes son la luz del mundo. No se puede ocultar una ciudad puesta en lo alto de un monte. Tampoco se enciende una lámpara para meterla debajo del celemín, sino para ponerla en el candelero y que alumbre a todos los de la casa. Brille así su luz ante los hombres, para que vean sus buenas obras y den gloria a su Padre que está en el cielo. Palabra del Señor.
1: Gloria a ti, Señor Jesús.
0: Mis queridos hermanos, continuamos este camino especial de oración, de fe, confiando enteramente nuestra vida a Dios, invocando la ayuda de San Antonio de Padua para nuestra vida. Recordemos, hemos comenzado, retomado en este tiempo, en los días entre semana, el Evangelio de San Mateo. En este sexto día de la novena, en honor a San Antonio, la virtud que se nos propone es la observancia de la regla. ¿A qué se refiere? Se refiere a aquella regla aprobada por el Papa Honorio III en el año 1223, que es la regla de los frailes menores franciscanos. La observancia de la regla significa el compromiso total y decidido, libre de San Antonio, de vivir la pobreza, la obediencia, la castidad, de vivir un perfecto equilibrio entre la oración profunda, el estudio teológico riguroso y la acción pastoral evangelizadora en la iglesia. Fijémonos, para San Antonio la observancia de la regla no era una carga, no era para él una restricción muerta, sino, oigan bien, era un camino vivo para encarnar y hacer vida el Evangelio en su vida. Eso es sencillamente maravilloso. Cuando nos corresponde vivir la fe, la obediencia, la fidelidad, la castidad, la pobreza, no es una carga, es una manera de vivir en plenitud el Evangelio, de hacerlo vida en el corazón, de escribirlo en una letra viva en el corazón de cada uno como hijo. Y este encarnar el Evangelio en la vida de San Antonio se caracteriza por tres pilares fundamentales. En primer lugar, vivir la pobreza evangélica de forma radical. San Antonio abrazó la vida sin considerar nada propio. Sin nada propio, renunció a su herencia, a sus bienes, todo por seguir a Cristo e imitar la actitud del Hijo del Hombre, que no tiene ni siquiera dónde reclinar la cabeza. Al vivir en los conventos, se vivía con mucha humildad. En los conventos se depende de la caridad de los demás, de las limosnas para subsistir, incluso algo para poder compartir con los más necesitados. El segundo pilar es la obediencia y la humildad. San Antonio de Padua sometió constantemente sus talentos, sus deseos, a la voluntad de sus superiores. Obedeció siempre. Aunque era un predicador brillante, aceptaba también tareas sencillas en el convento: barrer, lavar los platos, servir la comida, atender a los frailes, ofrecerles su atención en lo más sencillo. Así, él decía, puedo morir a mi ego. Qué bueno también, si nos corresponde barrer, si nos corresponde lavar los platos, servir la mesa, no pensemos que es algo insignificante. Es una manera de servir con obediencia, de dominar nuestro ego, de identificarnos con Cristo. Y en tercer lugar, ese pilar maravilloso, la oración y la contemplación. San Antonio dedicaba gran parte de su vida a la oración silenciosa, buscaba retiros espirituales donde pudiera estar a solas con Dios para nutrir su vida de su presencia en medio de tanta actividad pastoral y predicación. Qué bueno que la observancia de la regla nos ayude también a nosotros a vivir cada día con esperanza, en obediencia, en fidelidad, en entrega total, sin sentir que es una carga, sino una manera de vivir en plenitud el Evangelio. Y un milagro en este sexto día para seguir creciendo en la fe, en la esperanza, en la caridad. En cierta ocasión, los herejes que sentían tanto odio hacia San Antonio porque les quitaba mucha gente con su predicación, lo invitaron a comer a su casa. Y lo hicieron con el pretexto de debatir, discutir sobre temas del catecismo, de la fe cristiana. San Antonio no perdió la oportunidad de ir al almuerzo con tal de hacer un bien. Pero estando allí en el almuerzo, le sirvieron un plato con comida envenenada. San Antonio, inspirado por Dios, se dio cuenta de la comida envenenada y de que lo querían asesinar. Y les dice, ¿por qué hacen esto? Y ellos le dicen, para ver si son ciertas aquellas palabras del Evangelio, beberán un veneno y no les hará daño. San Antonio se recogió en oración, hizo la señal de la cruz sobre el plato y comió sin que la comida le hiciera daño. Los herejes confusos, arrepentidos de su mala intención, pidieron perdón y prometieron convertirse. Así de grande es la obra de Dios a través de San Antonio en la vida de tantas personas, en la vida nuestra. Nos colocamos en pie, dirigimos nuestra mirada a San Antonio y unidos a quienes nos acompañan desde sus hogares, en el campo, a los enfermos, vamos a orar, suplicando su ayuda. Digamos, oh bendito San Antonio.
1: Oh bendito San Antonio.
0: El más gentil de todos los santos.
1: El más gentil de todos los santos.
0: Tu amor por Dios y tu caridad por sus criaturas.
1: Tu amor por Dios y su caridad por sus criaturas.
0: Te hicieron merecedor.
1: Te hicieron merecedor.
0: Cuando estabas aquí en la tierra.
1: Cuando estabas aquí en la tierra.
0: De realizar grandes milagros.
1: De realizar grandes milagros.
0: Los milagros esperaban tu palabra.
1: Los milagros esperaban tu palabra.
0: Que tú estabas siempre dispuesto a hablar.
1: Que tú estabas siempre dispuesto a hablar.
0: Por aquellos con problemas o ansiedades.
1: Por aquellos con problemas o ansiedades.
0: Animado por este pensamiento.
1: Animado por este pensamiento.
0: Te imploro, obtengas para mí.
1: Te imploro, obtengas para mí.
0: Cada uno suplique en un momento ese milagro. Ese favor que tanto necesita. Hagámoslo con fe, con mucha confianza en el poder de la palabra de San Antonio, con mucha confianza en la amistad con Jesús, de quien proviene toda bendición, todo favor para nuestra vida.

0: y digamos: la respuesta a mi rezo puede que requiera un milagro.
1: La respuesta a mi rezo puede que requiera un milagro.
0: Pero aún así tú eres el santo de los milagros.
1: Pero aún así tú eres el santo de los milagros.
0: Amén.
1: Amén.
0: San Antonio de Padua,
1: ruega por nosotros.
0: San Antonio de Padua,
1: ruega por nosotros.
0: Que San Antonio bendito les conceda el favor que hoy con fe le suplican. Así sea.
1: Así sea.
0: Nos podemos sentar. Presentamos esta ofrenda por la salud, bendición de todos ustedes.

0: Orad, hermanos, para que este sacrificio mío y vuestro sea agradable a Dios Padre Todopoderoso.
1: Señor, recibe de tus manos este sacrificio para alabanza y gloria de su nombre, para nuestro bien de toda su santa iglesia.
0: Mira complacido, Señor, nuestro humilde servicio, para que esta ofrenda sea grata a tus ojos y nos haga crecer en el amor. Por Jesucristo nuestro Señor.
1: Amén.
0: El Señor esté con ustedes.
1: Y con tu espíritu.
0: Levantemos el corazón.
1: Lo tenemos levantado hacia el Señor.
0: Demos gracias al Señor nuestro Dios.
1: Es justo y necesario.
0: En verdad, es justo y necesario. Es nuestro deber y salvación darte gracias siempre y en todo lugar, Señor Padre Santo, Dios omnipotente y eterno. A ti te glorifica la asamblea de los santos, y al coronar sus méritos coronas tu propia obra. Tú nos ofreces el ejemplo de sus vidas, la ayuda de su intercesión y la participación en su destino, para que animados por tan insignes testigos, corramos victoriosos la carrera que se nos propone y con ellos alcancemos la corona inmarcesible de la gloria por Cristo Señor nuestro. Por eso, unidos a los ángeles, a la multitud de los santos, te cantamos el himno de alabanza, diciendo sin cesar.

0: Santo eres en verdad, Señor, fuente de toda santidad. Por eso te pedimos que santifiques estos dones con la efusión de tu Espíritu, de manera que sean para nosotros cuerpo y sangre de Jesucristo nuestro Señor, el cual, cuando iba a ser entregado a su pasión, voluntariamente aceptada, tomó pan, dándote gracia lo partió y lo dio a sus discípulos diciendo: tomen y coman todos de él, porque esto es mi cuerpo, que será entregado por ustedes. Del mismo modo, acabada la cena, tomó el cáliz y, dándote gracias de nuevo, lo pasó a sus discípulos diciendo: tomen y beban todos de él, porque este es el cáliz de mi sangre, sangre de la alianza nueva y eterna, que será derramada por ustedes y por muchos para el perdón de los pecados. Hagan esto en conmemoración mía. Este es el sacramento de nuestra fe.
1: Anunciamos tu muerte, proclamamos tu resurrección, ven Señor Jesús.
0: Así pues, Padre, al celebrar ahora el memorial de la muerte y resurrección de tu Hijo, te ofrecemos el pan de vida y el cáliz de salvación, y te damos gracias porque nos haces dignos de servirte en tu presencia. Te pedimos humildemente que el Espíritu Santo congregue en la unidad a cuantos participamos del cuerpo y sangre de Cristo. Acuérdate, Señor, de tu Iglesia, extendida por toda la tierra, con el Papa León, con nuestro obispo José Libardo y con todos los pastores que cuidan de tu pueblo, llévala a su perfección por la caridad. Acuérdate también de nuestros hermanos que durmieron en la esperanza de la resurrección, familiares, amigos, conocidos, de tus hijos María Irene Luna, Leonor de Pinto, Cristian Jesús Jiménez Añez, Mauricio de Jesús Sánchez Salcedo, Lilia Teresa García de Quintero, Atanasio Sánchez Ramírez, Guadalupe Bustos Caicedo, Luis Fermín Blanco Gutiérrez, Omaira Mendoza Gáfaro, Oscar Ricardo Alfredo Blanco Mendoza, Miguel Uribe, Marlene Ruiz Ruiz, Etanislao Arisa Martínez, Van Noris Arisa Escobar, Angélica Pérez, y de todos los que han muerto en tu misericordia, admítelos a contemplar la luz de tu rostro. Ten misericordia de todos nosotros. Bendice nuestras familias, nuestros hijos, trabajos, negocios. Te confiamos hoy a tus hijos, Omar Rincón Silva, Juan Diego Gualdrón Becerra, Santiago Sánchez Reyes, en sus cumpleaños de vida. Cuídalos, protégelos, condúcelos por el camino del bien. Concede, Señor, la salud y pronta recuperación a los enfermos. Te encomendamos a tu hijo Fabio Peñaranda. Da la paz al mundo entero, a Colombia, a Venezuela, a nuestra ciudad, al Catatumbo. Concédenos el favor que hoy te suplicamos a través del bienaventurado Antonio. Y así con María la Virgen, Madre de Dios, su esposo San José, los apóstoles y cuantos vivieron en tu amistad a través de los tiempos, merezcamos por tu Hijo Jesucristo compartir la vida eterna y cantar tus alabanzas. Por Cristo, con Él y en Él, A ti, Dios Padre, omnipotente, en la unidad del Espíritu Santo, todo honor y toda gloria, por los siglos de los siglos.
1: Amén.
0: Y llenos de confianza en el Señor, por ser los hijos amados de Dios, oremos juntos diciendo: Padre nuestro que estás en el cielo, santificado sea tu nombre, venga a nosotros tu reino, hágase tu voluntad en la tierra como en el cielo.
1: Danos hoy nuestro pan de cada día, perdona nuestras ofensas, como también nosotros perdonamos a los que nos ofenden, no nos dejes caer en tentación y líbranos del mal.
0: Líbranos de todos los males, Señor, y concédenos la paz en nuestros días, para que, ayudados por tu misericordia, vivamos siempre libres de pecado, protegidos de toda perturbación, mientras esperamos la venida gloriosa de nuestro Salvador Jesucristo.
1: Tuyo es el reino, el poder y la gloria por siempre, Señor.
0: Señor Jesucristo, que dijiste a tus apóstoles: mi paz os dejo, mi paz os doy, no tengas en cuenta nuestros pecados, sino la fe de tu iglesia, y conforme a tu palabra, concédele la paz y la unidad. Tú que vives y reinas por los siglos de los siglos.
1: Amén.
0: La paz del Señor esté siempre con ustedes.
1: Y con tu espíritu.
0: Como hijos de Dios, daos fraternalmente la paz.

0: Queridos hermanos, este es Jesús. Es el Cordero de Dios que quita el pecado del mundo. En sus manos nos confiamos. El Señor nos cuide, nos proteja, nos defienda de todo mal. Dichosos los invitados a la cena del Señor.
1: Señor, no soy digno que entres en mi casa, pero una palabra tuya bastará para sanarme.

paralíticos, leprosos, endemoniados, furiosos, restituís los sentidos, volvéis los bienes perdidos y curáis todos los dolores. Humilde y divino Antonio ruega por

que la perdonase Dios. Tomaste vos sobre vos la pena que merecía, y al tomarle el mismo día le hizo Dios mil favores. Humilde y divino Antonio ruega por los pecadores.

de sus grillos y cadenas, y el que os clama se enajena del pecado sucio y feo, y pues vos sois divino Orfeo de Jesús, flor de las flores, humilde y divino Antonio, ruega por los

0: démosle gracias al Señor por estos dones que renuevan nuestra vida. Oremos que tu acción salvadora, Señor, nos libere misericordiosamente de nuestra maldad y nos conduzca hacia lo que es bueno y verdadero. Por Jesucristo nuestro Señor.
1: Amén.
0: Recibimos la bendición con el Santísimo Sacramento. Recuerden, novena y oración, 12 del mediodía, la Santa Misa, 5 y 6 de la tarde. Cordialmente invitados, 4 de la tarde, hora santa. Confesiones a partir de las 3 de la tarde.

0: sea para siempre bendito, alabado y adorado.
1: Bendito, alabado y adorado sea Jesús en el santísimo sacramento del altar.
0: Sea para siempre bendito, alabado y adorado.
1: Te damos gracias, Señor, por tu presencia, porque nos escuchas, porque caminas siempre con nosotros, porque nos concedes en San Antonio de Padua esa ayuda tan especial para nuestra vida. Hoy te confiamos nuestra oración, nuestros hijos, nuestra familia, nuestros amigos oyentes de la emisora Voz Dei, a nuestros fieles devotos de San Antonio, a los ministros extraordinarios de la Eucaristía de nuestra parroquia, a las familias del sector María Auxiliadora. Cólmanos con tu gracia, Señor. Concédenos esos favores que te suplicamos a través de tu siervo Antonio. Danos la salud, danos la paz, concédenos el trabajo, la unidad en el hogar. Bendito, alabado y adorado sea Jesús en el santísimo sacramento del altar.
0: Sea para siempre bendito, alabado y adorado.
1: Les diste, Señor, el pan del cielo,
0: que contiene en sí todo deleite.
1: Oremos. Oh Dios, que en este sacramento admirable nos dejaste el memorial de tu pasión, te pedimos nos concedas venerar de tal modo los sagrados misterios de tu cuerpo y de tu sangre, que experimentemos constantemente en nosotros el fruto de tu redención. Tú que vives y reinas por los siglos de los siglos.
0: Amén.
1: Y vamos a recibir la bendición con el Santísimo Sacramento.

0: sea Dios.
1: Bendito sea Dios.
0: Bendito sea su santo nombre.
1: Bendito sea su santo nombre.
0: Bendito sea Jesucristo, verdadero Dios y verdadero hombre.
1: Bendito sea Jesucristo, verdadero Dios y verdadero hombre.
0: Bendito sea el nombre de Jesús.
1: Bendito sea el nombre de Jesús.
0: Bendito sea su sacratísimo corazón.
1: Bendito sea su sacratísimo corazón.
0: Bendita sea su preciosísima sangre.
1: Bendita sea su preciosísima sangre.
0: Bendito sea Jesús en el santísimo sacramento del altar.
1: Bendito sea Jesús en el santísimo sacramento del altar.
0: Bendito sea el Espíritu Santo Consolador.
1: Bendito sea el Espíritu Santo Consolador.
0: Bendita sea la excelsa Madre de Dios, María Santísima.
1: Bendita sea la excelsa Madre de Dios, María Santísima.
0: Bendita sea su santa e inmaculada concepción.
1: Bendita sea su santa e inmaculada concepción.
0: Bendita sea su gloriosa asunción.
1: Bendita sea su gloriosa asunción.
0: Bendito sea el nombre de María, Virgen y Madre.
1: Bendito sea el nombre de María, Virgen y Madre.
0: Bendito sea San José, su castísimo esposo.
1: Bendito sea San José, su castísimo esposo.
0: Bendito sea Dios en sus ángeles y en sus santos.
1: Bendito sea Dios en sus ángeles y en sus santos.
0: El Santísimo estará expuesto todo el día para la oración a las 12 del mediodía, Eucaristía y novena, 5 y 6 de la tarde. A las 3 confesiones, 4 hora santa. Recuerden, el próximo sábado, la fiesta de San Antonio, tendremos confesiones todo el día. La Santa Misa a las 7 de la mañana, 9 de la mañana, 12 del mediodía, 3 de la tarde, 4 hora santa, misa 5 y 6 de la tarde, y culminaremos a las 7 con la procesión en honor a San Antonio. No olviden depositar su intención en este cofre. San Antonio bendito los acompañe, los bendiga. Feliz día para todos.
1: Muchas gracias, Padre.

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7: 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Bendiciones para todos.
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Esta es Boxing Day, la frecuencia de la esperanza y de la paz. Aquí producimos diversidad de formatos para llevarles a cada uno de ustedes con todo el aprecio, con todo el cariño y por supuesto con todo el ahínco requerido o posible para que todos estos espacios, todos estos momentos de programación sean gratos a sus oídos y también muy complacientes para sus corazones y también para sus espíritus. Alimentando la palabra, así como nos alimentamos en el cuerpo, que el desayunito, que el almuerzo y que la cena, también es necesario la palabra y todos los días se procura realizar a través de este fabuloso, de este fantástico instrumento de evangelización, de esta potente nave sonora llamada Boxing Day, la frecuencia de la esperanza y de la paz. Señores, en feliz inicio de semana. Bueno, aunque el inicio de semana comienza los domingos, más sin embargo, pues prácticamente se vio un poquito, ¿no?, truncado por este fin de, o mejor, por este puente festivo que tuvimos, por este lunes. Así que pues más de uno logró tener en su descanso para reconfortarse, para reavivar fuerzas, para reanimarse sábado, domingo y también lunes, puente. Y pues ha llegado ya a esta semanita de jornada laboral, de días hábiles con toda la actitud. Una semana un poquito que se torna un poco más corta, pero que llegamos reiniciados, organizando prioridades y por supuesto enfocándonos en aquello que realmente nos acerca a cada una de las metas. De las metas a corto, mediano o también largo plazo. Hoy, señores, es el 9 de junio, seguimos avanzando en este sexto mes del año, en esta mitad de calendario que Papito Dios nos viene entregando, nos viene dando por su gracia, por su infinita bondad y misericordia. Quien todos los días renueva sus gracias para cada uno de nosotros. Manda el sol, manda la lluvia para todos. Como dice la Biblia, para buenos y malos. Así que les damos la bienvenida a cada uno de ustedes que se van conectando con nosotros a través de este dial maravilloso 1120 AM. Usted que se encuentra, mejor dicho, haciendo una cosa, haciendo la otra allí en la casita, organizando, barriendo, trapeando, haciendo el desayunito. Usted que se dirige también a su lugar de trabajo, a su empresa, a su emprendimiento, a su fábrica, luego de este fin de semana un poquito largo que se ha tenido, pues se llega con toda la aptitud necesaria, con una sonrisa de oreja a oreja para atender a toda la amable clientela.

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Que nos vaya excelentemente bien. En esta jornada, que el Espíritu Santo nos ilumine en cada labor, que nos dé ese ánimo necesario, que nos mantenga motivados para dar lo máximo y que sea muy feliz y productivo este martes y toda pues esta semana que nos compete, que se avecina, tomándolo con mucha fe. Disfrutando de buenas melodías y que se te note que somos cristianos, que somos católicos, que le creemos a Papito Dios. No solamente es creer en Dios, ¿no? Sino creerle a Papito Dios, que es ya un paso mucho más de entrega, un paso más adicional de compromiso. Ah, porque nosotros le podemos decir, es que yo creo en Papito Dios por aquí, Papito Dios por acá, Papito Dios por el WhatsApp, y vaya uno de pronto a escudriñar un poquito nuestra vida. Oiga, esto sí como que no va de acuerdo a lo que me dice Papito Dios precisamente. 8:24.

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0: Esas cadenas que muchas veces nos atan, que muchas veces nos impiden avanzar en nuestro crecimiento espiritual, en dar ese paso de gracia ante el Señor. Unas cadenas que en muchas ocasiones son bastante gruesas. Tienen una serie de candados, prácticamente un cerrojo bastante casi que indescifrable. Y para ello necesitamos de toda esa ayuda de intercesión de comunidad y también de esa ayuda de nuestro Padre Celestial y de toda la corte. Y también de el Arcángel San Miguel. Vamos a hacer esta breve oración precisamente para que el Señor nos ayude, o mejor, en este caso, la intercesión especialísima de San Miguel Arcángel ante toda esta batalla, ante toda esta lucha espiritual que vivimos. Aquel que de pronto la conozca, maravilloso. Una oración que ha hecho San Juan de 23, o mejor, el Papa. Y que San Miguel Arcángel promete también conceder todas las gracias que a él se le pide. San Miguel Arcángel, defiéndenos en la batalla, sé nuestro amparo contra las perversidades y acechanzas del demonio. Reprímale Dios, pedimos suplicantes, y tú, príncipe de la milicia celestial, arroja al infierno con el divino poder a Satanás y a los otros espíritus malignos que andan dispersos por el mundo para la perdición de las almas. Amén.
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Claro que sí, por acá me corrigen, o mejor dicho, me asientan que ha sido el Papa León, León XIII, exactamente, quien formuló esta oración. Papa León XIII en el año 1884, poderosísima oración a San Miguel Arcángel, que tuvo, pues luego de tener una aterradora visión en la que escuchó a Satanás jactarse de poder destruir la iglesia, y oyó una conversación donde Dios le concedía un tiempo y poder sobre ella. Y ya, pues después escribió esta gran plegaria para pedirles ayuda a San Miguel. Bueno, 8:35 minutos ya de esta mañana de martes, iniciándolo. A esta hora conectadita con nosotros, Paula Carvajal, como siempre, haciendo parte de esta familia espiritual, de esta familia grande, grandotota, de Box Day, de fieles oyentes. Feliz y bendecida mañana de martes. Dice, quiero enviar un saludo de condolencias a toda la familia de la señora Leonor de Pinto. Que Dios le dé esa fortaleza y consuelo. Así es, una noticia, bueno, que nos tomó algunos quizás de sorpresa, o muchos, o todos a nosotros. Y bueno, a quien elevamos esa oración para que nuestro papito Dios le permita entrar a su patria celestial, de cada una de esas promesas que ella creyó firmemente. Algunos le atañen el nombre de la coplena de Box Day. Ríos de misericordia sobre ella, y también pidiéndole a nuestro Padre Celestial por ese fortalecimiento, por esa resignación necesaria para toda su familia ante esta pérdida terrenal de quien en vida fue la señora Leonor de Pinto. Bueno, gracias, Paulita. Claro que sí, tenemos un poco acongojados el corazón. Bueno, por otra parte, estamos en el mes de junio, nuevamente recordando, mes del mostachón, mes de papito, mes del héroe, mes del campeón, del que se pone la camiseta número 10 para lograr una gran cantidad de cosas a través de sus sacrificios, a través de su entrega, y de esa manera puede ser ese bastión para su familia, para sus retoños y también para sus espositas. Estamos hablando de los papaitos querendones, de los cascarrabias, que llaman algunos con todo el cariño. Recordando esta dinámica, mi papá, mi ejemplo. Recuerden que todavía estamos recibiendo videos, todavía estamos recibiendo esos videitos de 30 segundos, de un minutico como máximo, para que nos lo hagan llegar, y de esa forma pues se pueda entrar allí su papito a participar de esta dinámica bonita. Mi papá, mi ejemplo. ¿En qué consiste este video? De pronto, para aquellos que van llegando quizás a la sintonía en esta semanita, en este iniciar de mañana. Bueno, pues la idea es que capturen ustedes a sus papitos en video, preparando quizás el café de la mañana, rezando por su familia, llevando a sus hijos al colegio, enseñándoles algo allí para todos, participando de pronto allí en la parroquia, algunos de pronto tomando a colación algunos ejemplos que nos han enviado de videos participantes. Los han grabado camellando, trabajando fuertemente, algunos hasta sembrando, arrancando yuca. Eso está genial, qué maravilloso. Trabajando desde bien tempranito por el bienestar del hogar. Entonces, un videito de 30 segundos o máximo un minuto. No importa si es un momento sencillo, lo importante es mostrar ese amor que se vive cada día. Nos lo hacen llegar a través del WhatsApp del 320-862-53, 320-862-53. Recuerden que hay fecha límite hasta mañana 10 de junio, para que puedan entrar a participar, porque este viernes pues estaremos haciendo un ameno y sencillo especial para ellos, para los papaitos. Porque un buen padre no solamente enseña con palabras, sino también con su ejemplo. Hay algunos que de pronto, de manera jocosa, por sonar un poquito divertido, dicen el día de los desaparecidos, ¿no? Solamente algunos que, bueno, por falta de fe, por falta de, quizás también de hombría, por falta de conocer la palabra del Señor, y por falta de amor propio y también hacia su familia. Pero son contados. Muchos papaitos están ahí firmes al pie de sus familias. Muchos son grandes ejemplos para seguir, casi que a similitud de San José, ¿no? De ese gran modelo de santidad para nosotros los caballeros. Muy bien, vamos a seguir disfrutando de estas melodías
Y luego de esta canción tendremos las noticias de Vatican News para saber el acontecer, todo el movimiento en materia de fe, de confirmación por parte de nuestro pontífice, el Papa León XIV, quien ya se encuentra en España. Ya está por allá en esos lares, bueno, dando o dejando o implantando, por decirlo así, esas semillas de raciocinio, esas semillas para que den mucho, mucho fruto luego de su visita que está realizando en este país.

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1: Amables oyentes de Radio Vaticana, Vatican News, bienvenidos al programa informativo en lengua española. Un cordial saludo de la redacción hispanoamericana y de quien les acompaña, Sebastián Sansón Ferrari, este martes 9 de junio de 2026 en la décima semana del tiempo ordinario. La Iglesia celebra la memoria litúrgica, entre otros, de San Efrén, diácono y doctor de la Iglesia. Hoy destacamos: cuarto día del viaje apostólico del Papa León XIV a España. El Santo Padre concluye la etapa madrileña y se dirige hacia Barcelona. En el pabellón 3 del IFEMA de Madrid se ha reunido con los voluntarios y les ha agradecido por su labor. La gratuidad es una levadura que hace crecer la calidad humana, ética y espiritual de una sociedad, porque podríamos decir que es un rasgo típico de la ciudad de Dios, ha resaltado el pontífice. Anoche, apoteósica acogida al obispo de Roma en el impresionante estadio Santiago Bernabéu, en el encuentro con la comunidad diocesana. El sucesor de Pedro recordó que hay que volver a aprender el arte espiritual de ser cordiales, sin el cual incluso el anuncio del Evangelio corre el riesgo de convertirse en una recepción impersonal y al perder eficacia deja espacio a la frustración y la desconfianza. En Barcelona, segunda etapa de su viaje apostólico a España, el Santo Padre preside la oración de la hora media en la Catedral de la Santa Cruz y Santa Eulalia y por la noche la vigilia de oración en el Estadio Olímpico Luis Companys. Cobo, tras la visita del Papa, nos ha dejado muchas tareas para el futuro. En instantes, el detalle de las noticias. Buena sintonía. El Papa León XIV ha querido concluir la etapa madrileña de su viaje apostólico a España con un encuentro especialmente significativo, una reunión con los más de 17.000 voluntarios que han hecho posible la organización de los distintos actos celebrados durante estos días en la capital. Ante ellos, congregados en el pabellón 3 de IFEMA, el recinto ferial madrileño, el pontífice expresó un profundo agradecimiento por su servicio y destacó que la gratuidad constituye uno de los testimonios más necesarios para el mundo actual. Os merecéis un gracias muy especial porque habéis ofrecido vuestra presencia y vuestro servicio y lo habéis hecho por amor al Señor, a la Iglesia y al Papa. Gracias de todo corazón, les dijo el Santo Padre.
2: He sabido que desde el principio vuestra respuesta a la convocatoria ha sido entusiasta. En pocos días habéis superado las cifras solicitadas y así las necesidades han quedado ampliamente cubiertas. Os habéis tomado días libres en el trabajo. Algunos de vosotros os habéis dedicado a tiempo completo durante meses, pero cada uno ha dado lo que ha podido, entregando corazón, manos, ideas, talentos, sonrisas.

Me gustaría compartir con vosotros una sencilla reflexión que resumiría así. Los cristianos están llamados a llevar al mundo la levadura de la gratuidad. Jesús utilizó la imagen de la levadura en una parábola sobre el reino de los cielos, recogida por el evangelista Mateo. El reino de los cielos se parece a la levadura. Una mujer la amasa con 3 medidas de harina hasta que todo fermenta. Vuestra experiencia de estos días, como la de tantos hermanos y hermanas, voluntarios en circunstancias similares, pienso en el jubileo del año pasado, es un signo del reino que viene, y lo es por un aspecto esencial, la gratuidad. La gratuidad es una levadura que hace crecer la calidad humana, ética y espiritual de una sociedad, porque podríamos decir que es un rasgo típico de la ciudad de Dios, en un mundo continuamente influenciado por la lógica del interés y del lucro, donde el término crecimiento se reduce a la dimensión económico-financiera. Es necesario pensar y vivir según la lógica más verdadera, es decir, la de un crecimiento humano integral. Es la lógica del Evangelio que dice: y si hacéis bien solo a los que os hacen bien, ¿qué mérito tenéis? También los pecadores hacen lo mismo. Y si prestáis a aquellos de los que esperáis cobrar, ¿qué mérito tenéis? Queridos hermanos, Jesucristo vino a traer al mundo la levadura del reino de los cielos. La mezcló con la masa de nuestra humanidad enferma para sanarla desde dentro, con el agua y la sangre de su sacrificio y con el fuego del Espíritu Santo. Y tras su muerte y resurrección, envió a sus discípulos con la fuerza del mismo Espíritu para que fueran en el mundo signos e instrumentos de su reino, el reino de amor, de justicia, de paz. Esto se realiza mediante la predicación, pero también, y diría más aún, a través de un estilo de vida, una forma de pensar, de comportarse, que es la del Evangelio. Pues bien, un rasgo esencial de este estilo es la gratuidad que habéis testimoniado estos días aquí en Madrid. Gracias.

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1: La bondad, aunque sea de unos pocos, puede vencer el miedo de muchos. Sed para todos como una Biblia abierta, que en vuestros rostros y en vuestra vida se pueda encontrar la palabra de Dios. El amor efectivamente es el lenguaje que hace que todos se sientan como en casa. Este fue el aliento del Santo Padre a los participantes en el encuentro con la comunidad diocesana de la capital española, a quienes encontró este lunes, 8 de junio, en el Estadio Santiago Bernabéu de Madrid, en España. Tras haber escuchado los testimonios de los representantes de las diferentes realidades de la Iglesia madrileña, el Santo Padre manifestó su alegría de poder unir su voz a este gran himno de fe, a la de una familia eclesial que está aprendiendo el arte de la polifonía, es decir, de la unidad en la diversidad. Y comentando las palabras que le dirigió el arzobispo de Madrid, el Papa dijo que los números, los datos y los hechos no son suficientes para generar comunidad.
2: Queridos hermanos, queridas hermanas, buenas tardes. Yo supongo que para un jugador de fútbol, hacer un gol en este estadio es algo que les marca un poco la vida. Pero don José, hoy la Iglesia de Madrid ha hecho un golazo para siempre.

0: Gracias. Esta velada es un gran himno de fe. Y me complace unir mi voz a la vuestra para alabar a Dios y fortalecer los lazos de una familia eclesial tan hermosa que está aprendiendo el arte de la polifonía, es decir, de la unidad en la diversidad. Agradezco a vuestro arzobispo, don José, por haber introducido la parábola del canto, que muestra cómo los números, los datos y los hechos no son suficientes para generar comunidad. Nuestro corazón necesita cantar, es decir, interpretar los acontecimientos y las situaciones celebrando con los demás el sentido que irradian. Para la Iglesia, esto ocurre de manera singular en la liturgia, el gran memorial de la historia que nos ha salvado.
1: Este martes 9 de junio de 2026, en la segunda etapa del cuarto viaje apostólico internacional del Santo Padre León XIV, en este caso a España, el pontífice reza la hora media en la Catedral de la Santa Cruz y Santa Eulalia y por la noche preside la vigilia de oración en el Estadio Olímpico Luis Companis. Los invitamos a seguir en directo los distintos eventos del viaje apostólico del Santo Padre con comentarios en lengua española a través de Radio Vaticana y Vatican News. La visita del Papa León XIV dejó una profunda huella en la capital de España y en toda la nación. En una entrevista exclusiva con Vatican News, el cardenal José Cobocano, arzobispo metropolitano de Madrid, comparte sus impresiones iniciales, visiblemente emocionado y con una valoración sumamente positiva de lo vivido en unas jornadas que define como de una intensidad arrolladora. Compartimos algunos fragmentos de la entrevista concedida a nuestra enviada especial a Madrid, Patricia Inestrosa.
2: Bueno, yo creo que han sido días, primero, de intensos de preparación. Ha habido una preparación con mucho mimo, porque no queríamos que fuera un evento, sino que fuera un proceso, este viaje. Y efectivamente han sido días intensos de preparación. Y luego nos ha sorprendido en nuestras expectativas la respuesta que se ha recibido y la respuesta que ha recibido el Santo Padre. No solo de número, sino del calor de la Iglesia de Madrid. Y hoy también sorprendidos por el calor de lo que es la recepción en el Parlamento y la recepción incluso en la Conferencia Episcopal, sí.
3: Cardenal, ha sido algo que ha sorprendido a todos, este aplauso unánime de todos los políticos, que ha durado casi 10 minutos en una ovación de Viva el Papa y dando claramente señales de aceptación total, por supuesto, a sus palabras, a su largo discurso, porque fueron 7 páginas de su discurso.
2: Yo creo que es que se ha manifestado que la situación política y la situación social tienen sed de estos discursos, ¿no? Un discurso en el que participa la Iglesia, un discurso que habla siempre de alzar la mirada, es decir, de ir más allá de las diferencias. Y yo creo que el Papa ha crecido en esta mañana como una autoridad moral y un referente ético y con sus propuestas, con las propuestas de la Iglesia en el escenario político europeo de nuevo, ¿eh? Yo creo que tal cual como él lo dice, es decir, yo creo que la Iglesia tiene el reto de crecer y ya viene en continuidad con lo que decía el Papa Francisco, ¿verdad? En este cambio de época, en este momento tan especial, la Iglesia tiene una tradición muy concreta, unas experiencias muy concretas, pero que no tiene por qué repetirlas. Significa de cómo el aprendizaje en la historia, cómo cambiamos los lenguajes, cambiamos las estructuras, pero vamos dando respuestas a los nuevos retos que van apareciendo, ¿no? Yo creo que la encíclica del Papa es una luz y un norte para entender esa afirmación.
1: Hasta aquí, amigos oyentes, el programa informativo en lengua española de Radio Vaticana y Vatican News este martes 9 de junio de 2026. Gracias por su sintonía. 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Alabado sea Jesucristo. Laudetur Jesus Christus.
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0: ¿Qué tal, mi gente linda, mi gente hermosa de la ciudad de Cúcuta, de toda el área metropolitana y de todo el departamento norte de Santander, fuera del país, a quienes nos sintonizan a través de la aplicación Vox Day, la emisora de la diócesis de Cúcuta? Aquí estamos para comenzar una vez más en este martes 9 de junio este programa de la programación matutina de Vox Day, este programa entre amigos y el especial de los martes, La Embarcación de Pedro. Bienvenidos una vez más. Gracias al buen Dios por prestarnos la vida y a cada uno de ustedes por prestarnos esa sintonía maravillosa, esos reportes de sintonía que nos alegran el alma porque nos hacen saber que del otro lado de estos micrófonos hay alguien que nos escucha, que se alegra con nuestra programación, con nuestra voz, con nuestros mensajes. Es una forma diferente de evangelizar. Hacer radio, estar aquí para ustedes, llevándoles la mejor información, los mejores mensajes, la mejor música y por supuesto la alegría que siempre nos caracteriza en esta franja matutina de los martes, La Embarcación de Pedro. A las 9 de la mañana, 6 minutos, saludamos a nuestro control locutor, que desde muy tempranas horas de la mañana ha estado animando a todos los oyentes desde los primeros programas que salen al aire a través de nuestra emisora y que muchos hermanos del campo y también de la ciudad se dejan acompañar, ponen en las manos de Dios ese Amaneciendo con Dios que suena tan fuerte y que llena el corazón, mi estimado Giancarlos. Buenos días.
1: Buenos, buenísimos días, Padre Nelson. Buenos días a nuestros estimados oyentes. Excelente frase que usted dice, ¿no, Padre? A todos aquellos que nos prestan su sintonía, porque pues se dedican, ¿no?, su tiempo, su atención, por supuesto, a varios momentos de nuestra parrilla de programación. Dios les bendiga gigantemente por esa apertura, por esa disposición para con la frecuencia de la esperanza y de la paz. Y, por supuesto, en este espacio llamado La Embarcación de Pedro, que les llevamos todos los martes este compromiso, en este día maravilloso para hacerles un poco más amena la mañana, el transcurrir de sus actividades, el transcurrir de sus oficios. En el día de hoy, Padre, no nos acompaña el diácono David, ¿no? Está, si mal no estoy, en los retiros ya, porque próximamente tendremos esa gran alegría de los neopresbíteros, ¿cierto, Padre?
0: Así es, mi estimado Giancarlos, tenemos bajas sensibles en el estudio hoy, así dicen los futbolistas, ¿no? Cuando van a salir al campo de juego y alguno se lesionó, entonces no tenemos bajas sensibles porque estamos exactamente en modo mundial. Nuestro apreciado diácono David Alexander Ochoa se encuentra junto a sus compañeros, los otros 6 diáconos y 2 seminaristas que se ordenarán diáconos en los retiros espirituales pertinentes. Son materia importante en la vida de estos jóvenes para llegar así de manera libre y voluntaria frente al altar, donde recibirán por la imposición de manos y oración consecratoria de nuestro obispo ese tan, pero tan grande sacramento del orden sacerdotal y diaconal. Desde aquí les enviamos nuestra mejor compañía, la oración, y también nuestros mejores deseos, que el Espíritu Santo les ayude a discernir en este momento tan importante en el que sus vidas no serán las mismas. Habrá un cambio ontológico en su ser, empezarán a ser otros Cristos en la iglesia para servir al pueblo de Dios. Así que, aunque no está David, lo hacemos presente. Le apreciamos muchísimo y compartimos con todos nuestros oyentes la alegría de esta diócesis que en sus 70 años ordena 7 nuevos presbíteros. Mi estimado Giancarlos, es momento para saludar a todos los que se han ido conectando ya, a los que nos han empezado a enviar sus mensajes notificándonos, y aquí estamos, les estamos escuchando. Gracias por comenzar ese programa, pues también nosotros queremos saludar, queremos motivar, no dejar llenar tanto ese WhatsApp a fin de que podamos saludar a tantas personas como sea posible.
1: Así es, Padre, tal cual como usted lo viene diciendo, pues ya nuestros amigos tripulantes se quieren, por supuesto, irse con nosotros a esta o con esta embarcación de Pedro, que tiene mucho, mucho significado, en la cual pues nuestro Señor Jesús realizó varios milagros, en la cual nuestro Señor Jesús dio testimonio, por supuesto, de cómo debemos comportarnos con mucha fe, al igual que con los apóstoles. Bueno, ese era el instrumento, ¿no?, que utilizaba nuestro Señor Dios para ir para un lado y para el otro, y de esa manera pues llevar la palabra, el mensaje, su plan de salvación. Vamos a dar entonces cabida a algunos reportes de sintonía para nuestros amigos oyentes que se vienen conectando con nosotros. A esta hora, Teresita Peñaranda, por ejemplo, ya nos dice que se une a esta embarcación de Pedro en esta mañana de martes 9 de junio. Sea usted bienvenida, Teresita Peñaranda, una de nuestras más fieles oyentes que acostumbra a escucharnos. Y bueno, ella también, pues de paso, nos recuerda a otros oyentes que ya hoy por hoy no están, padre, como lo fue Leonorcita, ¿no? Nuestra coplera, que llaman coplera de Boxe Day.
0: Sí, pues humanamente, con una tristeza muy grande, porque Leonor de Pinto acompañó esta emisora desde que nació. Fue una de nuestras más fieles oyentes. Y además de eso, con su creatividad y con ese don maravilloso que Dios le dio en la copla, nos alegró muchísimas mañanas y muchísimos días, casi siempre, aún en su lecho de enferma, sí. Se comunicaba con nosotros y nos hacía saber que nos estaba escuchando. Para ella, Box Day fue su compañía 21 años. Estos últimos 21 años de su vida, Leonor de Pinto estuvo ahí, junto a su lecho, junto a su camita, junto a su radio, sintonizando la frecuencia de la esperanza y de la paz. Por eso es muy válido este homenaje que queremos hacerle y decirle que el buen Dios la acoja, la reciba en su santo reino, la haga disfrutar de la corona merecida a sus fieles servidores. Paz en la tumba de nuestra querida Leonor de Pinto.
1: Así es, padre. También a esta hora de la mañana se une con nosotros a la embarcación de Pedro, Olga Teresa Barajas Quintana. También de paso, pues monta a un cumpleañero, listo, como no. Montamos a todos los que en el día de hoy están en acción de gracias, por supuesto, por darle una vuelta más al sol. Nos lo llevamos a navegar para que vea esos buenos horizontes mar adentro. De igual manera, a esta hora también se une con nosotros Luz Marina Miranda, diciéndonos, hola, hola, aquí estamos. También me uno a la embarcación desde Pedro, Yamile Parra. De igual manera, feliz y bendecido día para todos. También por acá, Blanca Peñaranda, hola, hola. Bueno, nos van dejando también cumpleañeros, listo, cómo no. Aquí los vamos enlistando para más adelante darles ese apreciado saludo de manera más, bueno, más especial en esa sección respectiva que tenemos dentro de la embarcación de Pedro. A esta hora también Marilú Heredia, hola, buenos días, Dios les siga bendiciendo. Me subo a la embarcación de Pedro con toda mi familia, también la familia Gómez Morales, de igual manera Laura Guillén Padilla, hola, aquí llegando entre amigos en Post Day. Feliz y bendecido día, Padre Nelson, de Giancarlo, a todo el equipo de trabajo. Me subo a la embarcación de Pedro con toda mi familia, López de Guillén, también dándole gracias al Señor por todas sus bendiciones, por todas sus gracias, reportando sintonía desde el barrio La Concordia. Laura Guillén, listo, Laurita. También se une con nosotros a la embarcación de Pedro, quiere irse a navegar junto con nosotros. Ya lleva sus salvavidas, ya lleva también las herramientas que, pues recuerdo, ¿no? Que en una oportunidad también, nuestro querido padre Nelson decía, ¿no? Haciendo alusión a esos salvavidas, que de la Biblia, que de la cruz, que el Santo Rosario, y pues muchos también se animaron con ello a manifestar. También Karina Moreno, hola, buenos días. También Ana Rosa Villamizar se une a esta embarcación de Pedro. Llega con mucho ánimo. También se trae a su familia, se trae a todo con quien está pasando en estos momentos, en esta mañana maravillosa, una mañana un tanto fresca que tenemos en nuestra ciudad, por lo menos en gran parte de ella. También Luz Marinita, hola, buenos días. También llegando a la embarcación de Pedro, me uno, me llevo ropa adecuada para sumergirme. Para sumergirse en la fe. También Luz Enid Cano, hola, feliz y bendecido día para todos. Bueno, muchos cumpleaños que van llegando también los van poniendo dentro de nuestras intenciones y también dentro de la embarcación. Gloria Gómez, hola, buenos días, feliz martes. Bueno, también nuestro mucho querer y mucho sentido con esta partida. Claro que sí, tenemos acongojado un poco nuestro corazoncito por la partida, por supuesto, de Leonor. Mucho recordándola a ella, claro que sí. Herminia también, hola, desde San Martín, en la sintonía, y me subo a la embarcación de Pedro. También Nidia Contreras, bueno, padre, muchos oyentes que ya se empiezan a unir a esta bonita travesía que nos llevamos nosotros, por supuesto, todos como una sola familia espiritual, para navegar más adentro, porque vamos con el Maestro, con el Señor de Señores, que no nos permite que esta embarcación se hunda, porque Él va a la cabeza junto con toda su iglesia.
0: 9 de la mañana, 14 minutos. Sí, señor, gracias a todos esos oyentes que nos han hecho llegar esos valiosos reportes de sintonía y, por supuesto, el cariño para nuestra querida y recordada Leonor de Pinto. Muchísimos mensajes llevan su nombre y llevan también esa nota característica en este momento de duelo, de dolor por esa pérdida humana, pero de alegría porque seguramente en el cielo ya goza de la presencia del buen Dios. Seguimos saludando a todos nuestros oyentes. Aprovecho para saludar a todos mis queridos fieles en la parroquia Nuestra Señora de la Candelaria, a todos mis animadores de evangelización, a todas las personas, especialmente los ancianos, los enfermos, que sintonizan este valioso medio de comunicación diocesano, a todos los que me dicen los domingos en la misa, ay padre, échenos un saludito los martes, que nosotros lo escuchamos muy puntualmente, ellos saben quiénes son, los quiero muchísimo, y aquí les envío un abrazo rompe costillas y la fuerza de nuestra alegría y de nuestra oración, presentándole a Dios todos sus proyectos y necesidades. Un saludo muy especial para los colaboradores, los servidores de nuestra comunidad parroquial, quien está al frente del despacho, Diana Goyeneche, en el servicio generales, Zulay Marcial Echacón, y en el servicio de sacristía, Fabián Andrés Moyano. A ellos y a todos los que sirven, el señor David Tiría y todos los que permanecen ahí frecuentemente ayudando, sirviendo desinteresadamente a este propósito de Dios, la iglesia, comunidad parroquial de Nuestra Señora de la Candelaria, un Dios les pague por su servicio y un saludo muy pero muy especial en este maravilloso y tranquilo día. Giancarlos, se cierne sobre nuestra ciudad un ambiente tranquilo, sí, muy fresco, uh-huh, ha cesado ese calor tan absolutamente abrasador de otros días, y en estos días, ayer y hoy, por lo menos hemos disfrutado de un maravilloso, una maravillosa atenuarse de ese calor que facilita la vida y que hace aún más hermosa la vida en la capital norte santandereana. A las 9:17, Giancarlos, vamos a saludar a todos nuestros oyentes con un 2x1, el primero de esta jornada, y ya regresaremos con la historia de reflexión que hoy está buenísima. No se la pueden perder. Oídos atentos, primero a disfrutar y a cantar estos dos hermosos temas musicales, y al volver a escuchar atentamente y llevar al corazón el mensaje de la historia de reflexión.
1: Listo, padre, perfecto. Vamos entonces a disfrutar de este primer 12x1 de este combo maravilloso. Vamos a traernos en primera medida a la agrupación Comunicadoras Eucarísticas, que en lo personal me encanta ese nombre que se han puesto, Comunicadoras Eucarísticas, precisamente para dar a conocer el mayor bien que tenemos nosotros como humanidad, que es precisamente la Santa Misa, la Santa Eucaristía, la Sagrada Forma. Entonces, en este primer par, vamos con Ay Doctor y seguidamente María Madre de Colombia.
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0: los que embarcarse quieran, quieran, quieran, los que embarcarse quieran, bienvenidos serán.
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0: Así es, sí señora, a las 9 de la mañana, 24 minutos, mi estimado Giancarlos, la reflexión de esta mañana. Esta historia de reflexión se titula El Anillo del Rey. ¿Le suena? ¿La ha escuchado antes? ¿Le dice algo?
1: No, no señor, no la he escuchado.
0: Bueno, Giancarlos, oídos muy atentos para reconocer la importancia de esta historia de reflexión y todo lo que podría servir a nuestra vida. Queridos oyentes, dice así: una vez, un rey de un país no muy lejano reunió a los sabios de su corte y les dijo: he mandado hacer un precioso anillo con un diamante, con uno de los mejores orfebres de la zona. Quiero guardar oculto dentro del anillo algunas palabras que puedan ayudarme en los momentos difíciles. Un mensaje que yo pueda acudir en momentos de desesperación total. Me gustaría que ese mensaje ayude en el futuro a mis herederos y a los hijos de mis herederos. Tiene que ser pequeño, de tal forma que quepa debajo del diamante de mi anillo. Todos aquellos que escucharon los deseos del rey eran grandes sabios, eruditos, que podían haber escrito grandes tratados, pero pensar en un mensaje que contuviera dos o tres palabras y que cupiera debajo de un diamante de un anillo, muy difícil, Giancarlos. Igualmente pensaron y buscaron en sus libros de filosofía por muchas horas sin encontrar nada que se ajustara a los deseos del poderoso rey. El rey tenía muy próximo a él un sirviente muy querido. Este hombre, que había sido también sirviente de su padre y había cuidado de él cuando su madre había muerto, era tratado como la familia y gozaba del respeto de todos. El rey, por esos motivos, también consultó con él y le dijo: no soy un sabio, ni un erudito, ni un académico, pero conozco el mensaje. ¿Cómo lo sabes?, preguntó el rey. Durante mi larga vida en palacio, me he encontrado con todo tipo de gente y en una oportunidad me encontré con un maestro. Era un invitado de tu padre y yo estuve a su servicio. Cuando nos dejó, yo lo acompañé hasta la puerta para despedirlo y como gesto de agradecimiento me dio este mensaje. En ese momento el anciano escribió en un diminuto papel el mencionado mensaje, lo dobló y se lo entregó al rey. Pero no lo leas, dijo. Manténlo guardado en el anillo. Ábrelo solo cuando no encuentres salida en una situación. En ese momento no tardó en llegar. El país fue invadido y su reino se vio amenazado. Estaba huyendo a caballo para salvar su vida, mientras sus enemigos le perseguían. Estaba solo y los perseguidores eran numerosos. En un momento llegó a un lugar donde el camino se acababa y frente a él había un precipicio y un profundo valle. Caer por él sería fatal. No podía volver atrás porque el enemigo se acercaba cada vez más. Podía escuchar el trote de los caballos, las voces, la proximidad del enemigo. Fue entonces cuando recordó lo del anillo. Sacó el papel, lo abrió y allí encontró un pequeño mensaje tremendamente valioso para el momento. Simplemente decía: esto también pasará. En ese momento fue consciente de que se cernía sobre él un gran silencio. Los enemigos que lo perseguían debían haberse perdido en el bosque o debían haberse equivocado de camino, pero lo cierto es que lo rodeó un inmenso silencio. Ya no sentía el trotar de los caballos. El rey se sintió profundamente agradecido al sirviente y al maestro desconocido. Esas palabras habían resultado milagrosas. Dobló el papel, volvió a guardarlo en el anillo, reunió nuevamente su ejército y reconquistó su reino. El día de la victoria, en la ciudad hubo una gran celebración con música y baile, y el rey se sentía muy orgulloso de sí mismo. En ese momento, nuevamente el anciano que estaba a su lado le dijo: apreciado rey, ha llegado el momento de que leas nuevamente el mensaje del anillo. ¿Qué quieres decir?, preguntó el rey. Ahora estoy viviendo situación de euforia, alegría. Las personas celebran mi retorno, hemos vencido al enemigo. Escucha, dijo el anciano, este mensaje no es solamente para situaciones desesperadas. También lo es para situaciones placenteras. No es solo para cuando te sientes derrotado. También lo es para cuando te sientas victorioso. No es solo para cuando eres el último, sino también para cuando eres el primero. El rey abrió el anillo y leyó el mensaje: esto también pasará. Y nuevamente sintió la misma paz, el mismo silencio, en medio de la muchedumbre que celebraba y bailaba, pero el orgullo, el ego, habían desaparecido. El rey pudo terminar de comprender el mensaje. Lo malo era tan transitorio como lo bueno. Entonces el anciano le dijo: recuerda que todo pasa. Ningún acontecimiento, ninguna emoción son permanentes. Como el día y la noche, hay momentos de alegría y momentos de tristeza. Acéptalos como parte de la dualidad de la naturaleza, porque son la naturaleza misma de las cosas. Y vaya mensaje, mi estimado Giancarlos. ¿Cuál era la frase célebre, la frase maravillosa, casi mágica que contenía el anillo?
1: Esto también pasará, ¿no?
0: ¿Y cómo le parece a usted esta historia de reflexión compartida hoy con nuestros oyentes?
1: Pues yo creo que, padre, que nos invita o nos exhorta a no enceguecernos de los diferentes momentos de nuestra vida, ¿no? Tanto a nivel de situaciones difíciles, complejas, de adversidades, como también de alegría. Y pues nos lleva a pensar en eso, ¿no? Que todo es efímero. Y quizás de pronto a vivir plenamente el presente y no enfrascarnos en ello que a veces nos hace pensar que esto va a ser eterno, ¿no? Cuando pasamos un momento complicado, de pronto alguna partida o un momento económico, esto también pasará, al igual que la alegría.
0: Y si le dijera que esta frase salvó mi vocación alguna vez en el seminario.
1: Así, padre.
0: Tengo con esta frase, por eso cuando la preparaba hoy para el programa me llamó muchísimo la atención, porque es como yo la predico. Así, está escrita en la forma en que yo se la digo a la gente. Solo que yo le digo a la gente: vea, la vida no es ni una continua fiesta ni un constante velorio. En la vida están las dos realidades, la alegría y la tristeza.

0: Los momentos difíciles y los momentos de bonanza, de paz, de abundancia. Es para sentar cabeza, para tener presente que en la vida se pueden presentar tantas realidades que nos pueden llevar hacia una de esas dos emociones, la tristeza o la alegría. Pero el que decide cómo vivirlas es cada uno de nosotros. Si en una tristeza profunda nos quedamos y no salimos de allí, entonces aparece la depresión y la persona se muere, se pierde. Y si en un exceso de alegría la persona se le sube el ego, se vuelve orgulloso, prepotente, también se muere, se pierde. Y se pierde por su propia orgullo, por su propia frivolidad. En los dos casos la situación debe regularse, y esto me hace pensar en una bellísima escena del Evangelio cuando Jesús, después de resucitar, se presenta a los discípulos y los saluda diciéndoles: les traigo la paz. Dice el texto que, teniendo tanto miedo, al escuchar el saludo de Jesús pasaron a una extrema alegría.
1: Sí.
0: Y en los dos casos Jesús repite el saludo: les traigo la paz. Porque la paz que Jesús nos da, igual que esta bellísima y mágica frase, esto también pasará, nos hace aterrizar en el contexto de la vida. Nos hace pensar que ni una excesiva miedo o tristeza, ni demasiada alegría, nos puede llevar a salirnos del caos, de lo que Dios ha querido para nosotros. Por eso, queridos oyentes, me llama mucho la atención y quiero compartir con ustedes ese poquito de mi vocación, que es casi un secreto, pero que me ha ayudado muchísimo cuando la vida se torna difícil. En esas ires y venires del seminario, al comienzo de mi vocación, pues los escasos recursos hacían como en contra de lo que yo sentía que debía hacer con mi vida, es decir, responder a mi vocación. Siempre el padre rector nos decía, no porque quisiera hacerlo, sino porque pues era la forma también de decirnos: oiga, hay que ser responsables con el pago de la mensualidad. El que no esté al día, pues no presenta exámenes finales. El primer semestre yo entré en shock y fue terrible, y Monseñor Óscar Urbina Ortega, tan querido, hablando con él me dijo: mire cuánto puede conseguir y yo le ayudo con el resto. Y ese primer semestre se salvó. Pero luego el segundo, lo mismo. Y luego el tercero, casi lo mismo. Cuando uno llega al seminario, no lo conoce mucha gente. Cuando uno llega al seminario, todo le parece difícil, desconocido. Yo venía de Gramalote y muy pocas veces había venido a la ciudad, no la conocía. En fin, entonces uno como que intenta, como decimos vulgarmente, ahogarse en una gota de agua, en un vaso de agua. Al tercer semestre yo estaba bastante acomplejado por esa situación, y entonces empecé a faltar a las celebraciones litúrgicas, al deporte, escasamente iba a algunas actividades, entre ellas comer y de pronto estudiar, porque era demasiado visible mi ausencia el no hacerlo. Pero me encerré, duré muchos días encerrado, sufriendo solo, pensando: me toca irme, no hay de otra, no tengo por qué seguir aquí. Hasta que un día el rector llegó y tocó a la puerta. Yo le abrí la habitación y me dijo: el amigo, ¿por qué no ha ido a deporte? ¿Por qué ha faltado a tantos compromisos? Necesito hablar con usted. Yo dije: me echaron del seminario. Me alisté como pude y bajé rápido a la rectoría, y antes de que el rector me dijera algo, yo le dije: padre Norberto, yo me voy a retirar del seminario. Esto no lo sabe nadie. Lo estoy confesando hoy porque me parece importantísimo coincidir con esta frase que me dijo el rector. Ánima bendita, ya murió el padre Norberto. Me dice: mire, Nelson, esto también pasará. Usted no se preocupe, que si la vocación es de Dios, Él se encarga. Y si esto no es de Dios, pues seguirá pasando y usted tomará conciencia de que no es lo suyo y se retirará. Por ahora necesito que siga cumpliendo con los quehaceres y ya veremos si al final de este semestre persiste su deseo de retirarse o de continuar. Yo me retiré de la rectoría sabiendo que el rector, todo lo contrario a lo que yo pensaba, me dio una herramienta importantísima para mi vida, que fue esta frase. Me fui a la capilla tarde de la noche y oré así: Señor, si esto es vocación y usted quiere que yo sea sacerdote, pues haga lo que sea necesario. Y si no, que la cosa siga como va para que yo me canse y me retire. Y me fui a dormir. Esa fue toda mi oración. 16 años después, que voy a cumplir este año, confieso que Dios sí escucha y que las situaciones en la vida, tanto malas como buenas, pasan. Pasarán. Que lo hace a uno fuerte no es nunca sufrir. Lo que lo hace a uno fuerte es haber llegado a la prueba y haberla superado con gallardía, con deseo de superarse y de salir adelante. Seguro esto le va a servir a muchos oyentes, a muchas personas que están atravesando, Giancarlo, momentos de deudas, momentos de problemas financieros, momentos de problemas laborales. Mire, no se echen a morir, piensen en grande. Oren de esa manera: Señor, aquí estoy, necesito que me ayudes, sino que la cosa siga yendo como va para yo tomar un rumbo diferente. Pero por sobre todo, repítase una y otra vez, tanto en los momentos buenos como en los malos, esto también pasará.
1: ¡Wow! Increíble, padre. Tremendas lecciones de enseñanza con base a esta frase, a esta expresión de tres palabras, ¿no? Esto también pasará. Bueno, yo creo que a más de uno no se llega, no se toca el corazón y pues llega como calzando precisamente al anillo, o mejor dicho al dedo, el anillo al dedo, esta frase, esta expresión, por momentos que de pronto estemos sobrellevando en estos instantes, en estos días, hoy o durante los últimos meses. Bueno, 9:38 minutos, padre. Vamos entonces a, mientras ustedes nos ayudan también a compartir, a ver de pronto algún otro tipo de ángulo a esta frase o alguna otra experiencia que también quizás nos puedan ayudar a alimentar este momento de reflexión, pues nos la hacen llegar, ojalá en nota de voz, a través del 320-862-53 o también telefoneando, llamando al 607-588-9674. Mientras ustedes de esta manera participan en la embarcación de Pedro en este momento de reflexión, vamos a escuchar otro 12x1 que nos pide por acá una oyente. A ver, la busco rapidito. Ajá, Ludy Ballesteros Becerra. Ella nos ha pedido para escuchar en este 2x1 una canción de Félix Pimentel al ritmo de bachata. Bueno, genial. Y pues ahí le complementamos este par en esta mañana de martes en la embarcación de Pedro.
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Así es, le damos honra, gloria y honor a nuestro papito de Dios con todo nuestro cuerpecito, con todo el templo del Espíritu Santo. Hoy 46 minutos en esta mañana de la embarcación de Pedro, mañana de martes, en este espacio fenomenal, en este espacio maravilloso que muchos, por supuesto, están ahí al pendiente a qué hora se comienza y mejor dicho para pues inmiscuirse en el mismo y navegar junto con nosotros en esta barca de la fe, en esta barca en la cual llevamos de cabeza piloteando nuestro Señor Jesús y por supuesto también nos llevamos de manera espiritual a todo el cuerpo místico que somos nosotros, la iglesia. Bueno, saludamos por acá a nuestra gente que va llegando a la embarcación de Pedro, que dice, me subo, no me dejen, aquí voy con mi familia, con los vecinos, me llevo a todos y toditos. Vamos a escuchar a esta hora de la mañana. Recuerden, si desean hacer partícipes del momento de reflexión, nos ponen allí su parecer, nos escriben o nos mandan esa notica de voz. Ojalá en lo posible sea así, para escucharles, por supuesto, su perspectiva.

0: Su noción al respecto, o qué mención o qué apreciación le merece esta historia que hemos escuchado hace un par de segundos. También de Caterine Ramírez, hola, buenos días, ¿qué nos dices? A ver, revisamos por acá nuestro WhatsApp. Hola, buenos días.
1: Buenos días, para participar en la en el programa.
0: Sí.
1: Nada es permanente, los momentos difíciles no duran para siempre. Así las tormentas tampoco duran, terminan dando paso al sol. Todo pasará. Muy ciertas las palabras de esa frase, todo pasará. Nada es eterno. Bendiciones. Y la reflexión muy hermosa y el comentario que hizo el padre sobre lo que vivió sobre el seminario. Se sabía que Dios lo tenía destinado para ser un sacerdote como es, lleno del Espíritu Santo, una persona muy llena de Dios. Bendiciones.
0: Bendiciones, bendiciones para ti. Muchas gracias, Caterina. Claro que sí. Una persona llena de Dios, llena del Espíritu Santo. Lo que es pa' uno, ¿no? Haciendo alusión de otra manera a esta frase maravillosa. Dice también por acá, Carmen Alicia Mora, hola, buenos días, buenos días. Me subo a la embarcación de Pedro, a ver quién más. También Luz Marina Miranda, hola, buenos días. Me subo también a la embarcación. Ok, desde el barrio Cundinamarca, perfecto. Lady Joana Ibarra, hola, buenos días. Ella está por allá como desgranando que alguna habichuela, ya está preparando el almuercito. Y por supuesto, está con nosotros en compañía de este maravilloso espacio dentro de nuestra parrilla de programación. Ella dice, Lady Joana, dice, hermosa reflexión. Padre, recuerdo una frase suya: en tiempos de tormenta no se toman decisiones, hay que esperar que todo se calme. Listo, siempre la tengo presente, dice Lady Joana. Qué bien, qué maravilla. Estas frases que en estos momentos álgidos de nuestra vida nos ayudan muchísimo. También por acá Marta Cecilia Peñalosa, hola, buenos días, desde Motilones. Me voy para la embarcación de Pedro. Eso, aquí la esperamos, la subimos con toda la delicadeza del mundo, por supuesto, para que vaya con nosotros en esta embarcación. También Ofelia Páez, hola, buenos días.
2: Buenos días, Giancarlo, Padre Nelson. Yo me subo en la embarcación aquí en el barrio Los Alpes, sector Santísima Trinidad. Ofelia Páez,
0: sí.
2: Subo a Fidelina Contreras, subo a Javier Monsalve. Estamos aquí trabajando.
0: Camellando fuertemente.
2: Esto. Y también coloco en este barco, en esta embarcación, el alma bendita de nuestra hermana Leonor. Uh-huh. Nuestra hermana, que la sangileña, la coplera, ella que fue siempre fiel oyente, yo la admiraba mucho.
0: Así es. Muchísimos de nosotros, pues, se sorprendió con ese gran talento que Papito Dios le dio para el deleite de muchos que, pues, a través de la emisora Vox Day disfrutaban de sus palabras, de sus composiciones. Ya en un momento estaremos escuchando una coplita en honor a ella también, que hemos por ahí escudriñado un poco dentro de sus respectivos archivos, porque fueron numerosas las coplas. Ella misma decía que tengo cuadernos, pilas de cuadernos con esas letras, con esas palabras. Bueno, ojalá haya un trabajo al respecto para mantener esto, que hace parte, ¿no?, de nuestra cultura, ¿no?, de nuestra querida oyente en su momento, Norte Santandereana. También por acá Marina Ara, que vamos a escucharla, a ver si es al respecto de la reflexión. Buenos días. Hola.
3: Buenos días, esto de nuevo, para respecto a la reflexión del Padre Nelson. Padre, esto nos indica que sí, lo que usted dijo, que si uno a veces se encierra solo, no busca ayuda y se enferma uno con los problemas, pero ¿qué tenemos que hacer? Pues buscar ayuda. ¿Y a quién tenemos que buscar? A Dios. No hay otra, Él es el único, que para Él nada es imposible. Tenemos que buscarlo a Él, pedirle a Él, por favor, Señor, no nos abandones, ayúdanos. Nunca nos dejes, Él nunca nos va a dejar, sino que somos nosotros los que no lo buscamos.
0: Así es.
3: Ese es para para mí la reflexión.
0: Bueno, muchas gracias, Marinita Ara, que a veces pues nosotros también nos impacientamos, ¿no? Le pedimos al Señor que nos ayude, pero queremos es que de una ya. Y pues hay que darle tregua, tregua al Señor. Los tiempos de nuestro papito Dios son distintos a los nuestros. Y esta es una frase que nos ayuda, que nos motiva precisamente a tener esa esperita, esa esperita. Porque esto también pasará. Vamos a escuchar a Ana, hola.
4: Muy buenos días, San Carlos y Padre Nelson. Dios los bendiga. Muy bonita la historia del Padre Nelson. Y todo es muy cierto. Nosotros no tenemos por qué tener miedo. El Padre Celestial siempre nos cuida y nos protege. Y siempre nos levanta después de cada caída. Yo doy gracias a Dios porque Él me ha levantado a mí y a mi familia de muchas caídas. Estoy muy agradecida con Él. Él nunca nos deja solos, siempre está con nosotros. Y muy cierto lo que dice el Padre Nelson, todo pasará. Gracias a Dios porque Él nunca nos abandona.
0: Listo, muchas gracias, Anita. También por acá María Olaya, a ver qué nos comentas. Hola.
5: Buenos días, Giancarlo. Buenos días, Padre. Me subo una embarcación de Pedro aquí en la Vereda Alto Santa Lucía, municipio de Pamplonita, María Olaya Suárez. No, Padre, no alcanza a escuchar la historia. Muy bonita su reflexión, Padre. También para enviarle un saludo a todas las familias que escuchan Voz de Ella, mi familia especialmente. Quiero escuchar la canción La Familia, por ser el mes de la familia.
0: Bueno, muchas gracias, María. Se ha unido a la sintonía. No alcanzó a escuchar la reflexión, pero ya está conectadita con la oreja bien pegadita a su receptor. Bueno, antes de irnos a compromisos, Padre, vamos a escuchar lo prometido, una coplita de las muchas que hay de la señora Leonor de Pinto, ¿no, Padre?
6: Me gustaría primero, Giancarlos, agradecer a todos los oyentes el estar ahí tan atentos, tan receptivos a ese mensaje de la historia de reflexión que básicamente resumimos en esto para esta oyente que nos decía no la alcancé a escuchar. Un rey que pidió a sus sabios que le dieran una frase muy corta para meter bajo un anillo que él mandó hacer a un orfebre, ¿cierto? El rey quería una frase que se utilizara en un momento difícil de su vida y que esa frase sirviera como para salir de ese apuro. Uno de sus más cercanos colaboradores desde su infancia le sugirió la frase y le dijo, no la abra hasta que la necesite. Cuando el rey estuvo en aprietos porque lo perseguían para matarlo, se escondió, leyó la frase y sintió que todo pasó a su alrededor. No lo encontraron, no cayó en manos de sus enemigos, volvió a su palacio victorioso. Pero de la alegría por haber triunfado, hizo una fiesta inmensísima y entonces el sabio le dijo, rey, es hora de que lea también el mensaje. Y le dijo, pero ¿por qué si lo estoy pasando también? El sabio le dijo, es que esa frase funciona igual en los momentos difíciles como en los momentos de extrema alegría. Así que el rey la leyó y volvió a sentir la misma paz, el mismo silencio y que ni en los momentos difíciles ni en los momentos alegres nos podemos derrumbar porque tanto lo bueno como lo malo pasa. Ese es el resumen de la historia para que lo tengamos en cuenta y la frase maestra es esto también pasará. Y nos gusta muchísimo saludar a la familia de doña Leonor de Pinto, a todos los animadores de evangelización que la conocieron, que trabajaron junto a ella y a todos los que aquí, en este medio de comunicación de la diócesis de Cúcuta, la queremos. Le profesamos ese respeto, esa admiración y hoy cuando ha partido al encuentro con Dios en el reino celestial, la recordamos de esta manera.
7: Unos consejitos para la Semana Santa, sobre todo de que estemos preparados, ¿no? Dice así, las coplas se titulan Algo Seguro, la muerte. La muerte es algo seguro que tiene todo cristiano. Vivamos bien cada día y verán que no fue en vano. Allá en la tumba toditos somos el mismo retrato, reyes, príncipes, mendigos, reinas de belleza y vagos. De una calavera a otra no es mucha la diferencia, por eso aquí en la tierra obremos siempre a conciencia. Dejemos a un lado el orgullo, vivamos en armonía, compartamos como hermanos mientras nos llegue ese día. Para dar cuentas a Dios, estemos bien preparados. Recordemos las bienaventuranzas que Jesús nos ha enseñado. En la otra vida pesa mucho todo lo bueno que hagamos, en bien de nuestra familia y también de los ancianos. A todos los niños debemos cuidarlos con mucho esmero y seamos como ellos para así llegar al cielo. De las viudas y los pobres no nos olvidemos nunca. Practiquemos las obras de misericordia y está ganada la lucha. Para salvarnos necesitamos hacer mucha caridad, orar por nuestros hermanos y ser apóstoles de verdad. Y un día nos encontraremos en la patria del Creador con María y todos los santos para alabar siempre a Dios. Bueno, muchas gracias.
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2: Claro que sí, mi estimado Giancarlos y muy queridos oyentes, el que embarcarse quiera puede, por supuesto, subir a la embarcación de Pedro y acompañarnos en este maravilloso recorrido por el mar de la vida. Me gusta mucho pensar en esta figura bíblica del mar y de la barca, la embarcación. Y supongo que el mar, sus olas, las tormentas que se levantan, el mismo peligro que supone su profundidad, es como la vida, Giancarlos, esas realidades que van y vienen, a veces serenas, a veces tranquilas, pero también a veces inquilas, pero también a veces impetuosas, un oleaje muy fuerte se levanta en nuestra vida con cada problema que debemos superar. Pero en medio de todo, la barca, la embarcación de Pedro, la iglesia que avanza, que va siempre dirigida por nuestro Señor Jesucristo en la vida terrena, animada por las figuras que el mismo Jesús quiso dejar para perpetuar en el tiempo su presencia. Hablamos de

0: los pastores de la iglesia, el Papa León XIV, nuestro obispo José Libardo, cada uno de los hermanos presbíteros que en sus comunidades parroquiales conducen esas pequeñas barcas, a veces a remo, a veces con motor fuera de borda, pero siempre apuntando hacia esa embarcación grande, la iglesia. Y también me imagino, Giancarlos, cuando decimos a nuestros oyentes, bueno, el que quiera subirse, pues que lo haga, y entonces alguien podría pensar, pero ¿cómo? Si ya se fue la embarcación, ¿cómo es posible? Pues en alta mar, muchos barcos también reciben otros pasajeros, sobre todo cuando hay naufragios, cuando hay algún tipo de vicisitud en alta mar o en embarcaciones más pequeñas, en botes que se acercan y dejan subir la gente a esas grandes embarcaciones donde puedan ponerse a salvo. ¿Qué sería para nosotros esas ayudas, Giancarlos, esos pequeños botes, esas embarcaciones que conducen a esa gran embarcación de Pedro, la iglesia?
1: Bueno, padre, pues quizás haciendo nuevamente relación, ¿no?, a esos salvavidas, como frases de las cuales hemos tocado en el día de hoy, esto también pasará, entre otras frases que quizás extraemos de algunos de algunas historias de los santos, de igual manera, ejaculatorias, también rosario, Eucaristía, Biblia, mejor dicho, tenemos diversidad de herramientas para poder nosotros llegar precisamente, ¿no?, salvarnos, llegar a esa embarcación en donde nuestro Señor Jesús nos invita para adentrarnos realmente a la fe, confiando en lo que Él nos dice constantemente.
0: Muy bien, y como esta bella reflexión de nuestro amigo Giancarlos, también ustedes, queridos oyentes, sacarán sus propias conclusiones, y por eso al referirse a nuestro programa, no importa la hora, nos dicen, me subo a la embarcación de Pedro con mi familia, con fulano de tal, con tal situación, y eso nos alegra mucho porque la embarcación de Pedro no deja a nadie por fuera. Todos son bienvenidos, todos son importantes, dice Jesús en el Evangelio. Hay otras ovejas que no son de este redil, también a ellas quiero traerlas para que no haya sino un rebaño y un solo pastor. Pues también tantas realidades que son en palabras de la Constitución Dogmática Lumen Gentium, semillas del Verbo esparcidas por todo el mundo. Porque no es solo la Iglesia Católica como un pequeño grupo los que vamos o aspiramos a entrar al reino celestial. Dios usa muchas formas para salvar a sus hijos y hay muchas personas que viven una fe sin ser de la Iglesia Católica muy madura, que tienen unos códigos éticos para la vida de hacer el bien, de decir siempre el bien, de ayudar a otros. Eso es lo que se busca. No nos vamos a salvar por ese rótulo, católicos, no. Nos vamos a salvar, dice San Pablo, por la calidad y grandeza de nuestras obras. Muéstrame tu fe sin obras, que yo por mis obras te probaré mi fe, dice la carta del apóstol Santiago. Y esto, hermanos, para que lo tengamos muy presente, no se trata de decir cosas diferentes, no, sino de entender nuestra fe no como una simple creencia, no como un bagaje de teoría, sino como la práctica, el ejercicio de la caridad que prueba la madurez de nuestra fe.
1: Bueno, muy bien, excelente. Ya tenemos las 10:16 minutos, padre, se nos llegó el momento de la adivinanza. Así que, estimadísimos oyentes, vayan, corran de una vez por la Santa Biblia, por las Escrituras, para de esta manera leer la misma y que va relacionada con el Evangelio de este domingo próximo, de este domingo venidero.
0: Sí, señor, el próximo domingo será domingo 11 del tiempo ordinario. Recordemos que ya hemos pasado el tiempo de la Pascua y hemos celebrado dos grandes celebraciones posteriores a la Pascua. El domingo siguiente a Pentecostés celebramos la Santísima Trinidad y el domingo pasado la solemnidad del Santísimo Cuerpo y Sangre de nuestro Señor Jesucristo, más conocida como el Corpus Christi. Quiere decir que ya este domingo, por decirlo de alguna manera, se normaliza de nuevo el tiempo ordinario que nos conducirá hasta la semana 33, más o menos 34, en el que terminaremos con la solemnidad de Jesucristo, Rey del Universo, y daremos paso al comienzo de un nuevo año litúrgico. Extra micrófono, decíamos, Giancarlos, ¿cómo es posible que ya estemos en junio y ya el domingo próximo, 14, mitad de mes? Pues el tiempo no se detiene, mis queridos oyentes, y no podemos quedarnos criticando que avanza muy rápido, que se va como agua entre las manos, cuando cada uno de nosotros está concentradito en lo que le corresponde, en cumplir los mandamientos de la ley de Dios, en vivir cristianamente como Jesús nos pide y nos enseña en el Evangelio. Lo demás no debe importarnos. Mientras vayamos con Él y nuestra conciencia esté en paz con Él, todo lo demás fluirá. El tiempo pasa, pero a nosotros nos aguarda ese feliz encuentro con Cristo resucitado en la eternidad. Así que no se angustien, no se preocupen, vivan, pero vivan bien, sean felices, hagan todo lo posible por hacer el bien a todos los que se crucen a su paso. No hagan acepción de personas, ni generen a veces críticas contra los demás. Este es aquello, este es así, este es asá, a este no lo paso, a este lo masco, pero no lo paso, este tiene esto para conmigo y yo se la guardo para cuando pueda. Cosas como esas no son cristianas, no corresponden a lo que Jesús nos enseña en el Evangelio, perdonar hasta 70 veces 7, es decir, hacer siempre el bien como Él nos lo enseñó. No tenemos más maestro que Jesucristo, y lo que Él nos enseña es precisamente eso, a buscar la mejor manera posible de dejar una huella imborrable en el corazón de los demás por lo bueno que hemos hecho. Me llamaba la atención cuando los oyentes compartían sobre la historia de reflexión que algún oyente decía: yo recuerdo una frase que me dijo el padre Nelson, en tiempo de crisis no se toman decisiones. Vea, uno cree que no, pero los consejos que uno da pueden ayudar a salir a muchas personas de situaciones bastante difíciles. Y yo agradezco mucho porque eso prueba que la sabiduría que Dios nos ha dado y la experiencia de acompañar, de hacer camino con otros, va dando sus frutos. Todo el que escuche frases como esa y la aplique en su vida va a encontrar en algún momento una salida, una puerta abierta para no evadir, sino enfrentar la vida y superar esas dificultades que pueda encontrar. Como usted lo decía, Giancarlo, ya estamos totalmente listos. El acertijo de hoy es sencillísimo. Corresponde al Evangelio 11 del domingo, que es el domingo próximo, domingo 11 del tiempo ordinario, y corresponde al Evangelio de Mateo, capítulo 9, versículo 36, y de ahí hasta el capítulo 10, versículo 8. No sé si me haga entender, Giancarlo, ¿usted lo entendió bien?
1: Sí, sí, creo que sí.
0: San Mateo capítulo 9. Se lee desde el versículo 36 hasta el capítulo 10, versículo 8. Okay. O sea, la sigla o claro, la cita es MT, que es Mateo, 9,36-10,8, que significa que se lee desde el capítulo 9, versículo 36 hasta el 10, 8.
1: Perfecto, sí señor.
0: El acertijo es el siguiente:
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0: Atentos todos, queridos oyentes, papel y lápiz en mano. Los que tienen el recurso de su móvil, pónganlo a grabar ahí mismo en el WhatsApp, directamente de su radio, de su aplicación, para que lo tengan presente, lo reflexionen, lo piensen, lean primero el texto bíblico unas dos, tres o más veces. Recuerden que esto no es competencia y que la idea es que cuando emitan su respuesta estén convencidos de que es así, que es la correcta. No es que escriban para preguntar, sino que escriban cuando estén convencidos de que esa es la respuesta. Muy, muy sencilla, Giancarlo. Dice así: el maestro miró a la muchedumbre y su corazón se conmovió. Pregunta: ¿qué vio Jesús en ellos que tocó su corazón? Okay. ¿Lo repetimos sí. o está bien?
1: Sí, sí, señor. Repitámoslo a ver.
0: El maestro miró a la muchedumbre y su corazón se conmovió. Pregunta: ¿qué vio Jesús en ellos que tocó su corazón?
1: Genial.
0: Póngalo ahí para que la gente...
1: A ver.
0: Muy bien, a partir de este momento, 10 de la mañana, 23 minutos, 10:23, tienen casi 40 minuticos para resolver el acertijo. ¿Cuáles son las claves, Giancarlos, que la gente debe tener presente? Nuestros queridísimos oyentes deben observar para que el concurso sea ágil, rápido y sobre todo para que puedan acertar.
1: Así es, padre. De pronto alguna pistica, padre, ¿es alguna frase, alguna palabra, cantidad?
0: Hay una alusión directa, ¿cierto? No puedo decirlo porque esa es la respuesta, pero sí a la relación que existe entre el pastor y las ovejas, ¿cierto? Pero no es decir que estaban como ovejas sin pastor, esa no es la respuesta, porque entonces seguro me la van a decir por la pista. Acto seguido, o antes de eso, que Jesús las haya visto así, hay dos cosas que Jesús percibe en la muchedumbre. ¿Cuáles son esas dos cosas?
1: Perfecto.
0: Estaban... estaban tal, tal.
1: Okay.
0: Y luego sí, como ovejas sin pastor. Ahí está.
1: Mejor dicho.
0: Más que una, ¿cómo se llama? Una pista. Es la mitad de la respuesta.
1: Sí, sí.
0: ¿Cierto?
1: Literal.
0: Pero es para que no fallen, porque la idea es que puedan concursar y que usted no se me embolate ahí tanto con las respuestas de este sí, este no, este no, este no, este sí, este sí, sino que de una vez usted diga, ah, fulano de tal, tal cosa, y ya. ¿Cómo deben responder para que la gente lo tenga presente, Giancarlos?
1: Bueno, padre, pues primeramente pues nos leemos todo el evangelio respectivo. Recordamos por acá rápidamente Mateo capítulo 9, versículo 36. De ahí nos saltamos también al 10 hasta el 8, ¿no? Si mal no estoy.
0: No. Capítulo 9, ajá, del 36
1: al capítulo 10.
0: El 10, 8.
1: Perfecto. Ok, listo, ahora sí. Ahí está entonces el evangelio para la lectura respectiva, que es precisamente la que vamos a tener este domingo. Bueno, la idea pues es que no mandemos, como muchas veces nos sucede, la foto del evangelio. De eso no se trata, la idea es que lo leamos y por supuesto extraigamos de allí la respuesta que consideremos correcta a la adivinanza o al acertijo que nos ha planteado el padre en el día de hoy. ¿Listo? Entonces... y por supuesto, pues aquí les estaremos reaccionando, ojalá no, es que la respuesta debe llegar en formato texto a través de mensajería al 320-862-53, no nos manden audio de voz porque no nos da el tiempo a toda la cantidad de participaciones que pues se suman a este espacio, este momento de, para poderse ganar el radio, ¿no? El radio sasazo. Entonces, que sea en texto, aquí revisamos rápidamente y les reaccionamos con un barquito. Si usted le llega un barquito, quiere decir de que ha respondido con la respuesta que es. Con la respuesta acertada. ¿Listo? Entonces, pues esas son las consideraciones básicas y, por supuesto, nombres y apellidos y también el sector barrio de donde participa, de donde vive.
0: Ejemplo, Nelson Andrés García García, respuesta tal del barrio Sevilla. Así para que la gente nos colabore y sea muy ágil este concurso. El acertijo es: el maestro miró a la muchedumbre y su corazón se conmovió. Pregunta: ¿qué vio Jesús en ellos que tocó su corazón?
1: Está muy fácil.
0: Cierto. Y ya les di media respuesta. Que la respuesta pues lleva las dos palabritas y luego como ovejas
1: Mejor dicho.
0: Sin pastor.
1: Bueno.
0: Más no, no se
1: ya,
0: puede.
1: Ya no se puede, ¿no? Listo, padre. Muy bien. Entonces, pues vamos a disfrutar de este 12 por 1 mientras ustedes le echan la leíta al Evangelio. Este ejercicio bien bonito, bien significativo que realizamos porque son centenares, miles de personas que leemos el Evangelio al mismo tiempo. Escudriñamos y, por supuesto, el Espíritu Santo posándose sobre cada uno de nosotros para asimilar el mismo y de esa manera, pues también llegar el domingo a cada una de nuestras parroquias con un despeje de mente o con una predisposición a entender mucho mejor la explicación de nuestros respectivos párrocos. 10:27, vamos a disfrutar de esta buena, de este buen 12 por 1 y ya venimos por allá a leer esas respuestas a las adivinanzas.
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0: Y a esta hora de la mañana, 10:36 minutos, 10:36 en todo el territorio colombiano, les presentamos, queridos oyentes, el Santo del Día. Entre tantos santos que tiene nuestra Madre la Iglesia, reconocidos por sus grandes virtudes, encontramos en el calendario hoy a San Efrén, el arpa del Espíritu Santo.
1: Que los hizo con el sonido de su voz.
0: Efrén significa muy fructífero. San Efrén logró ya durante su vida gran fama como poeta y compositor de himnos religiosos. Y en la antigüedad fue el más grande poeta cantor de la Santísima Virgen María. La Iglesia Católica lo ha declarado doctor de la Iglesia y los antiguos lo llamaban arpa del Espíritu Santo. Tenía especialísima cualidad para escribir poesías y San Basilio dice que era tal la estimación que los antiguos tenían por sus escritos que después de las lecturas de la Sagrada Escritura, en varias iglesias se leía alguna página escrita por este santo.

Y aquí tenemos, queridos oyentes, nada más y nada menos que el arpa del Espíritu Santo, la sabiduría de Dios que se hace poesía, poema, canción, verso. Dios habla de muchas maneras y los santos han sido precisamente esa manera de Dios hablar al mundo, de hacerse entender en los lenguajes líricos, en los lenguajes más recios, como otros santos padres de la Iglesia, a través de los cuales nos llegan maravillosos tratados de la teología. Nos incumbe hoy contemplar en la imagen de San Efrén esa dulzura de su lenguaje, esa maravilla de sus palabras expresada en este maravilloso género literario, la lírica, la poesía, el poema, la canción. Que nosotros dejemos resonar también al Espíritu Santo y que la bondad de Dios se haga realidad en nuestra vida a partir de lo que decimos, de lo que hablamos. Por eso juntos, invocando hoy la gloria de Dios en los santos, decimos: San Efrén, ruega por nosotros.

Eso, ya se empieza a escuchar la bocina, el claxon de la embarcación de Pedro, que rema, rema, boga, mar adentro, como nos dice Jesús en el Evangelio, esta vez fijos, fija la mirada en ese puerto que nos conducirá al final de este programa, todos llenos de alegría por haber aprendido muchísimas cosas nuevas y por haber recorrido una mañana en la que hemos sido compañía, oración, alegría, compartir para muchos, por no decir por todos nuestros queridos oyentes. Recordándoles, hermanos, el compromiso con la santidad. Y yo quisiera ponerlo en esos términos. No se trata de obligarnos a, se trata de comprometernos a, porque todo lo que se hace de manera obligada en algún momento, pues lo tiramos, lo dejamos, es como una carga insoportable sobre nuestros hombros. Cuando la santidad se vuelve compromiso, todo lo contrario, nos hacemos responsables de aquellas situaciones grandes o pequeñas que nos ponen en desventaja frente a ella. Y cada uno de nosotros puede pensar en este momento qué nos está alejando de ese tema de la santidad. Ciertamente no seremos santos en este mundo. Hay quien dice que hasta 10 minutos después de muerto se peca. Oiga, fíjese en esa expresión, ¿la ha escuchado, Giancarlo? Hasta 10 minutos después de muerto se peca. Es una cosa extrema para decir, pues, que mientras estemos en este mundo habrá muchas maneras de pecar, de caer en la fragilidad humana. Y esto no lo digo como una situación peyorativa, como una desventaja del ser humano, no. Hay otro santo en la iglesia que dice, el ser humano tiene capacidad de pecar. Capacidad para el mal, también eso existe, pero no se trata de entrenarnos en eso, se trata de tener capacidad para el bien, rechazando esas capacidades, entre comillas, que pueden estar siendo hoy una situación importante que debemos revisar en nuestra vida. Así las cosas, la santidad debe ser para nosotros una consigna diaria. ¿Qué me falta para ser santo? Por lo menos para aspirar a ello. Si se han dado cuenta ustedes, en la iglesia nunca un santo lo proclaman santo en vida. Los santos siempre se proclaman después de muertos. Hay santos que han durado muchísimos años para llegar a ser santos. El primer paso es el siervo de Dios, el segundo el beato y el tercero el santo. Pero hay santos en nuestros tiempos, como San Juan Pablo II, como Santa Teresa de Calcuta, que pasados 5 años ya fueron elevados a la gloria de los altares por sus grandes virtudes. ¿Y qué pasa con todos los demás que han muerto, tan buenos, tan queridos, y que no son reconocidos

0: presentamos un santo en la iglesia, al pueblo, al público, lo presentamos no como un artículo, como vende el mundo, sino como una persona, como nosotros, de carne y hueso, que durante su vida se dejó conquistar por Dios, se dejó tocar el corazón por Dios y empezó a corresponder al amor de Dios siendo bueno. Eso es la santidad. Así que un campesino puede llegar a ser un grande santo, como lo es efectivamente el patrono de todos los campesinos, San Isidro. Y así todas las personas en sus capacidades, en sus cualidades, tiene unos referentes de santidad. Repito, no hace falta que sean todo el que se va muriendo, que lo vayamos llamando santo. No, eso lo sabe Dios. Pero aquellos que se destacan por sus grandes virtudes son colocados en la iglesia como modelos para animarnos en ese proceso de santidad. Debemos entonces ponernos como meta trabajar cada día en aquellas cosas. Si me gusta el chisme, pues vamos a bajarle unas rayitas al chisme. Vamos a evitar al máximo contagiar mal a las personas. Si me encanta meterme en la vida privada de los demás, hombre, pues hay que pensar un poquito en descartar eso, no medirme por la situación de vida de los otros, tratar de entender la situación de los demás y dejarle eso a Dios. ¿Quién somos para juzgar la vida de los otros cuando nosotros mismos tenemos nuestras propias limitaciones? Por eso Jesús en el Evangelio dice: no te fijes en la mota que tiene tu hermano en el ojo cuando no eres capaz de sacar la viga que llevas en el tuyo. Eso es para decirnos que no podemos comparar nuestra vida con los demás, sino que el ideal es purificar nuestras pequeñeces, trivialidades, antes de intentar arreglarle la vida a los otros. Y nos encanta ser, diríamos, mentirosos, envidiosos, bajémosle a esas situaciones que no facilitan la santidad y todo lo contrario la ponen en riesgo. Me quedaría aquí toda la mañana dándoles ejemplos de eso, pero no se trata de eso, Jean Carlos, porque faltando ya 15 minuticos para terminarse esta sección del acertijo bíblico, me gustaría conocer cómo van nuestros oyentes. ¿Cómo ve usted la participación en el concurso? ¿Hará falta una pista más o están perfectamente concentrados en este trabajo?
1: No, yo me siento contento, padre. En la gran mayoría de respuestas que he podido revisar, llevo alrededor de 35, 40 más o menos, solamente dos personitas se han equivocado y pues de las que a vista de gorda un poquito ahí revisando rápidamente, las demás parece que tienen buena pinta, excelente la respuesta, acertada. Y pues también nos están pidiendo el favor, padre, de repetirla porque acaban de venir de la tienda de comprar tomates y habichuela. Entonces necesitan nuevamente el acertijo, padre.
0: Claro que sí, Giancarlo, para eso estamos, para todos los que van llegando a la sintonía de la frecuencia de la esperanza y de la paz. Bienvenidos primero. Nos alegra muchísimo que estén preocupados allá en la cita médica. Me voy porque tengo que llegar a prender el radio para sintonizar la embarcación de Pedro. Pues los complacemos. Les queremos mucho y aquí está de nuevo el acertijo bíblico para quienes o no lo han pescado bien o no estaban en sus radios cuando se hizo mención de él. El acertijo dice así: el maestro miró a la muchedumbre y su corazón se conmovió. Pregunta: ¿qué vio Jesús en ellos que tocó su corazón?
1: Perfecto, listo. Entonces ahí está el acertijo, nuevamente la adivinanza, para que le echemos la lectura a la misma, a este pasaje bíblico que es, insistimos, casi, mejor dicho, todos los martes leemos, es el Evangelio del próximo domingo, el que se viene, para de esa manera pues tener un mayor entendimiento y una asimilación cuando pues vayamos a recibir, a comulgar esa palabra viva por medio de la escucha en las respectivas parroquias.
0: Vamos a complacer el gusto musical de nuestros oyentes, menos bla bla bla, más musical. Quita para alegrar la mañana con ustedes, Jean Carlos, el DJ de la emisora Box Day y estas dos canciones pegaditas.
1: Así es, padre. Pues tenemos por acá la agrupación Carisma Verde. Ay. Yo edifiqué una casa y a que tú te vas.

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1: Ahora llegamos al momento de la alabanza, del canto, de la alegría, de la emoción, porque vamos a volver a la ciudad, una ciudad alegre, que bendiga a nuestro Dios. Todos nosotros tenemos que ser como una gran orquesta, como un ministerio de música que le canta al Señor.

0: Y ya finalizando, queridos oyentes, esta segunda sección de la embarcación de Pedro, en la sección del acertijo bíblico, en que también hemos dado lectura al santo del día, tenemos para todos ustedes esta maravillosa frase, una frase que nos hace pensar positivamente, una frase que debe quedar guardada no solo en la mente, sino en el corazón y, de ser posible, dedicada también a otras personas. Nos gusta que lo bueno se multiplique, que aquellas cosas que vamos aprendiendo no las dejemos solamente para nosotros, sino las compartamos con todas las personas con quienes nos encontramos a diario. Con ustedes, la frase del día dice así: el tiempo tiene la capacidad de engañar al ser humano, haciéndole creer que las cosas pasajeras durarán para siempre. ¿Cómo la ve, Jean Carlos?
1: Va como muy ligada a la reflexión, ¿no?
0: Pensadita, especialmente para compartirla con nuestros oyentes. El tiempo tiene la capacidad de engañar al ser humano, haciéndole creer que las cosas pasajeras durarán para siempre. Ojo, ni lo bueno ni lo malo dura para siempre. Son solo momentos en nuestra vida que depende de cómo los queramos asumir. Si la prueba se convierte para nosotros en purga, nos ayuda a salir adelante. Si se convierte para nosotros en ruina, nos hundirá más. Así que no veamos las situaciones de la vida como realidades permanentes, sino como situaciones pasajeras que marcan nuestra vida con una muy buena enseñanza.

0: Bueno, padre, pues ya estamos realizando este ejercicio desde hace un buen rato, hace unos minutos, revisando por acá las respectivas respuestas. Bueno, tenemos un excelente porcentaje, bendito sea el Señor. Recuerden que están participando por un gran radiasasazo. No sabemos de dónde viene, si de Alemania, de Japón, de buena calidad, para que ustedes puedan disfrutar de esta frecuencia de la Esperanza y de la Paz, 1120 AM, Box Day, para que sintonicen, para que puedan, pues en lo posible, permitiéndolo nuestro buen Dios, reemplazar quizás ese radiecito que ya lleva años, ya lleva añales. Y bueno, o también, como han dicho algunos, participan para poder regalar ese radiecito también a otra personita, al vecino, o también para motivar la escucha a un ser querido, a un allegado. Bueno, mejor dicho, ahí hacemos la bendición donando o dando este receptor, este gran radio que todos los martes se sortea a través de esta adivinanza. Bueno, padre, pues vamos llegando ya a la finalización de este momento, de esta horita más. Ya son las 10:58 minutos. Entonces, pues vamos a disponernos ya en unos segunditos a escuchar algunos mensajes de interés. Y por supuesto, pues aquí nos quedamos revisando estas respuestas. Aquellos que todavía no les ha llegado el barquito de reacciones, si quedó correcto o no, ténganme un poquito de paciencia. Esto también pasará. Ya me quedaré, por supuesto, aquí revisando internamente mientras se suenan los mensajes en la publicidad y, por supuesto, algunas otras canciones de 12x1. Y también, pues, se concatena el momento de reflexión, perdón, el momento de oración y también el momento de saludar a los que en el día de hoy están felices, dichosos, contentos, celebrando su Happy Birthday to You.
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0: A las 10 de la mañana, 20 minutos, con esta bellísima canción de la hermana Glenda, Ven pronto, Señor, sin ti me falta todo. Presentamos a cada uno de ustedes, queridos oyentes de la frecuencia de la esperanza y de la paz, este maravilloso momento esperado por todos, la oración. Porque en nuestra estación radial hay espacio absolutamente para todo. Hay espacio para la alegría, para el compartir. Hay espacio para cantar, para danzar, si se quiere, con las melodías con que felicitamos y complacemos el gusto musical de nuestros oyentes. Pero también hay un momento especial en la mañana, y es este, en el que elevamos a Dios nuestra oración por las intenciones, por las necesidades de cada uno de los oyentes, de los amigos de la emisora. Aquellas personas que con alegría, con generosidad comparten sus bienes para que sigamos evangelizando. Siempre he dicho que la emisora diocesana es toda la diócesis evangelizando aquí, porque hay espacio para todos los movimientos, los grupos apostólicos, para todas las personas que trabajan en las distintas áreas de pastoral que tiene nuestra diócesis. Y qué bueno que ustedes, queridos oyentes, con su generosidad hagan posible este milagro. Llegar a tantos lugares como sea posible, transmitiendo estos mensajes, difundiendo el mensaje de Cristo, llevándolo a cualquier rincón del país y del mundo. Nos complace muchísimo orar por ustedes y presentar a Dios sus intenciones, sus necesidades. Pedir a Dios que bendiga sus proyectos, que bendiga sus trabajos, que nunca les falte lo necesario, que haya siempre abundancia, alegría, salud física y espiritual. Todas las bendiciones de Dios para nuestros amigos del Club de Amigos y para todos los que con generosidad nos sirven con sus bienes, nos ayudan en cada propósito que tenemos a través de este prestigioso medio, la emisora diocesana Vox Dei. El Evangelio de hoy, queridos oyentes, tomado de San Mateo en el capítulo 5, versículo del 13 al 16, muy corto, solo unos cuatro versículos, nos relata o nos refiere dos elementos fundamentales en la vida. Jesús se vale de ellos para hacer comprensible, para hacerse entender por todas las personas que le están escuchando. Acto seguido del maravilloso texto de ayer, el Sermón de la Montaña, que constituye el proyecto de vida de Jesús y que debe ser también para nosotros nuestro propio proyecto, las bienaventuranzas, nos habla Jesús en este día diciéndonos: ustedes son la sal de la tierra, ustedes son la luz del mundo. Pensemos en tiempos de Jesús. No había todavía el fluido eléctrico, no había frigoríficos, no había lugares para conservar los alimentos frescos. La sal era un ingrediente fundamental para preservar, para conservar, para no permitir que se echaran a perder, sobre todo los alimentos cárnicos, que son los que más necesitan de este elemento para mantenerse todavía saludables y que puedan nutrir, alimentar a quien los consume. La sal, a la sal se refiere Jesús en ese término de preservar, de conservar. Quedémonos con esa figura. Si Jesús nos dice en el Evangelio, ustedes son la sal de la tierra, es porque nos está diciendo, ustedes deben preservar, deben conservar el reino de Dios, que es la justicia, la verdad, el amor, la paz. No perder la sal, como dice, si la sal se vuelve sosa, si se pierden esos valores, pues se desvirtúa la imagen del cristiano, del seguidor de Jesús. Si la sal se vuelve sosa, ¿con qué salarán? Si se pierden en nosotros los valores auténticamente humanos que nos hacen cristianos, ¿con qué vamos a salar el mundo? ¿Con qué vamos a preservar el reino? Es imposible. No podemos perder de vista el horizonte. Y si vamos científicamente a analizar la sal, ¿cierto? Sodio, cloro, cloruro de sodio es el compuesto químico de la sal. Si alguien dice, ¿es posible que la sal pierda su sabor? Sí, si la sal se mantiene en lugares donde hay excesiva humedad, uno de los ingredientes químicos abandona al otro y queda sin saber a nada y sin la capacidad de preservar. Escuchando un día al padre Rafael Cárdenas, que vivió de niño en el Carmen de Nazaret, donde hace mucho frío, en ocasiones, sobre todo en la temporada de diciembre, es muy fuerte el frío allí, y es de nuestra diócesis de Cúcuta, un corregimiento de Salazar de las Palmas, donde vivió el padre Rafael. Él nos contaba que su papá compraba la sal por bultos y la almacenaban en hojas de una mata que se llama biao, o en bolsas plásticas, y la subían allá encima de la cocina. Pasado un tiempo, cuando se bajaba ya los últimos kilos de sal, ya eso no era sal, era solamente una sustancia ahí parecida, pero no sabía o no tenía esos ingredientes propios para conservar. Y a mí se me quedó grabado ese ejemplo que ponía el padre Rafael, a quien quiero mucho porque es un hombre muy sabio en nuestra diócesis, para explicarnos que la sal puede perder su sabor, puede desvirtuarse. Jesús está hablando de una realidad posible. No es entonces como para que nos hagamos entender que Jesús supone. No, es que la sal se puede desvirtuar. Y decía el padre, cuando eso pasaba, mi papá bajaba esos kilos de sal y los tiraba por tierra porque ya no servían para nada. Y Jesús dice en el Evangelio, si la sal se vuelve sosa, no sirve sino para que la tiren y la pise la gente. Es real. Es real, lo mismo el cristiano, que pierde los principios que lo hacen cristiano, lo pisa la gente. Un matrimonio que no es testimonio, lo pisa la gente en las redes sociales, lo pisa la gente en los comentarios, en el escarnio público. Un sacerdote que no esté viviendo su ministerio con alegría, con transparencia, que no sea testimonio para otros, pues es tirado por tierra, es pisoteado, se habla mal de él, se pierde el sabor. Y él también en sí mismo pierde la alegría, ya no ora como antes, ya no preside los sacramentos con el mismo fervor. Eso es lo que significa perder la sal, perder el sabor. Si un empleado pierde su sabor, pierde el ser sal, pues ya no va al trabajo con alegría, con generosidad, sino va a cumplir y a esperar el sueldito. Y así podría ponerles muchos ejemplos de lo que significa lo que está diciendo Jesús y a lo que se refiere con ese si la sal se vuelve sosa o si la sal se pierde, se desvirtúa. Luego nos dice Jesús, ustedes son la luz del mundo. En un tiempo en el que no existía el fluido eléctrico, solo existían las antorchas o las lámparas. El Evangelio dice, nadie prende una lámpara para meterla debajo del celemín. Un celemín es como la cama, como un closet, como un cajón, y esconderla allí. No se puede, no tiene sentido. La luz, la antorcha, el cirio, la lámpara se enciende para ponerla en el lugar más alto de la casa para que alumbre a todos los que están en ella. Miren qué ejemplos tan sencillos nos pone Jesús y nos está diciendo hoy, ustedes son como la luz, o sea, deben ponerse en el lugar más alto. ¿Qué significa ponerse en el lugar más alto? Más alto desde la ética, desde la moral, desde la coherencia de vida. Porque si no lo hacemos, no estamos siendo suficiente luz, ni para nosotros ni para los demás. Esa propiedad de la luz, que es iluminar y dar calor, es la que el cristiano debe encarnar y hacer efectiva en el metro cuadrado donde vive. Ponerse en el lugar alto de coherencia, de honestidad, de transparencia, de ser testimonio para otros, es hacia donde apunta Jesús. Con estas bellísimas imágenes que nos presenta Jesús en el Evangelio, vamos a orar por esas necesidades urgentes que hay en cada uno de sus corazones, queridos oyentes, que hay en sus vidas, en sus familias. Todos necesitamos de Dios. Y el necesitarlo se traduce para nosotros no en una queja, sino en una oración confiada. Por eso hoy ponemos en el altar de Dios las intenciones y las necesidades de todos ustedes que desde muy tempranas horas de la mañana nos han dejado en los mensajes de texto, en el WhatsApp, esa intención. Oren por esta necesidad de mi familiar, mi amigo que está enfermo, que pasa necesidad, incluso que ha partido al encuentro con Dios, por todos, porque la iglesia es comunión de oración por los vivos, por los difuntos, por quienes no están con nosotros en este momento, donde quiera que estén, los alcanza nuestra oración y nuestra ayuda espiritual. Hoy pedimos por Doris Astrid Gómez Pavón, por la prosperidad de la familia Pescador Sindúa, por Jair Alexander Joya Jaimes y por la familia Joya Obregón, por María del Socorro Cárdenas de Pérez, familia Pérez Cárdenas, por Adriana Rincón Nieto, por la salud de Rosalba Benítez Nieto, por Luz Carelis Rolón Herrera, familia Botello Rolón, por Nérgida Pacheco, familia Vargas Pacheco, Mariela Sánchez Ramírez, familia Borges Dodino, por José María Morales Velandia, la familia Morales Romero, por Guillermo Hernández y la familia Hernández Peña, por Teresa Arias de Escalante y la familia Escalante Arias, por María Isbelia Velandia Carvajal, familia Velandia Carvajal, Morales Velandia, Cordero Velandia, Ana Villamizar. Oramos por las intenciones, por las necesidades de Tránsito Esperanza Torres Valencia y por su familia, por Nidia Castañeda de Muñoz, familia Muñoz Castañeda, Gladys Navarro Hurón, familia Navarro Hurón, por el eterno descanso de la señora Olga del Carmen Navarro, por Nancy Elena Franco de Quintero, por Alicia Alcira Franco, por Elda María Parada, por la familia Amado Parada. Nuestra oración por Elba Estupiñán Carvajal, familia Estupiñán Carvajal, Zulmi Carolina Tapias Carrillo, familia Jaramillo Tapias, por Ilva Rosa Lázaro Angarita, familia Lobo Lázaro, por Carlos Javier Daza Santa Fe, familia Daza Hernández, Gilberto Balmaceda Carreño, por su salud, oración por Ovidio Balmaceda y Paula Carreño, por Anabelsi Avellaneda Mejía, familia Gómez Avellaneda. Oramos por Roque Barrera Escalante, por la familia Barrera Díaz, por Epimene Sanabria Ortiz, familia Sanabria Flores, Dorequil Castillo de Díaz, familia Díaz Castillo. Oración por Lucila Grimaldo Gómez, familia Grimaldo Gómez, por la familia Sua Gutiérrez Albarracín, Prosperidad del Negocio Gutiérrez Albarracín S.A.S. Oramos por Blanca Miriam García Medina, familia Quirós García, Luz Marina Buitrago Camacho, por la familia Ramón Buitrago, por Luis Alexander Santa Fe Grimaldo, familia Santa Fe Ramírez. Nuestra oración por Marisela Peña Rojas, por la familia Flores Peña, intenciones, salud, bienestar de María Belén Flores Salcedo, salud y conversión de Andrea, por Luis Ramón Villamizar Fuentes, familia Villamizar Gelbes, María Cecilia Contreras Rincón, por la familia Peñaranda Contreras, María Eugenia Álvarez Pinto, familia Duque Álvarez. Nuestra oración por Álvaro Jimmy Leiva Ortega, familia Leiva Ortega, Pedro Esteban Arias Rubio y familia Arias Murcia. Hacemos oración por las intenciones, por las necesidades de Évida Mercedes Contreras Castañeda, familia Contreras Castañeda, Félix Valderrama, familia Valderrama Figueroa, Pedro Hernández Rodríguez. Oramos por la empresa Condimentos Don Pepe, Ramón Elías Quintero Cañizares, conversión y salud de los enfermos, por Esther María Botello Ramos, por la familia Vega Botello, María de los Ángeles Báez Hernández, familia Jerez Báez, Nancy del Socorro Landines Criado, por las intenciones de la familia Landines Criado. Pedimos a Dios en nuestra oración por la salud, el bienestar de Rui Rose Cárdenas González, familia Cárdenas González, por María Emilce Díaz de Ramírez, familia Ramírez Díaz, Claudia del Pilar Arias Rubio, familia Contreras Arias, Rosa Belén Gutiérrez Contreras, familia Gutiérrez, por Marta Osorio Núñez, familia Núñez Osorio, Evelia Ortiz Cárdenas, familia Zambrano Ortiz, María Alejandra Felizola Quiñones, familia Anduquia Felizola, Luis Eduardo Ureña Gómez, familia Ureña Jaimes, por la familia Georgi León, por la familia Georgi Díaz, Maricel Vega Moreno, familia Gelbes Vega, Carmen Sofía Rincón Botello, familia Ardila Rincón. Nuestra oración por María Emma Epalza Franco, por oración por la familia Campo Epalsa, por la salud, la paz, la prosperidad y las finanzas de esta familia. Oración por las intenciones y necesidades de Osman Vladimir Andrade Gómez. Protección, prosperidad, trabajo y salud de la familia Andrade Martínez. Por Edilma Durán Contreras. Por Carmen Rosa Canapue Puentes, familia Piraquive Canacue. Por la familia Rincón Durán. Carmen Adolia Peñaranda Peñaranda. Salud de la familia Mesa Peñaranda. Por Cindy Liliana Suárez Ruiz, familia Ayllón Suárez. Oración por las intenciones, por las necesidades, por la salud y el bienestar de Dixon Niño Seco, familia Niño Pardo. Por Diana Zulay Rincón Angarita, familia Contreras Rincón. Por Inés Castellanos Galvis, salud de Gidia Galvis. Por Otoniel Vergel Torrado, familia Vergel Acosta. Oramos por Eufrosina Manzano, por la familia Peña Manzano. Por María Carolina Hernández Duque, familia Bautista Hernández. Por Cristóbal Rodríguez Ávila, familia Rodríguez Pacheco. Por Rafaela Niño Benítez, familia Peruti Niño. Por Luis Hernando Yáñez, familia Yáñez Meneses. Nubia Matilde Díaz Rubio, familia Ramírez Díaz, Díaz Rubio. Por Livia Rocío Sandoval Cruz, familia Sandoval Cruz. Yolanda Albarracín Urbina, familia Albarracín Urbina. Susana Lindarte Pedraza, familia Lindarte Pedraza. Cecilia Castro San Juan y la familia Rojas Castro. Dios escuche las oraciones de estos hermanos y de estas familias a quienes hemos puesto en oración en esta mañana. Nuestro compañero Giancarlos tiene otras intenciones por las que a las que nos unimos en esta oración, por quienes presentamos a Dios esta ayuda espiritual.
1: A ti, Señor, en esta mañana también te encomendamos las intenciones de nuestros amigos oyentes. Oramos por Alicia Mendoza, quien te implora, Padre Celestial, de manera especial por esa renovación de contrato que aspira, que anhela tener ya en estos próximos días. Orando también por toda la familia González Pinto, fortaleza para cada uno de ellos. Te pedimos, Señor, por Amelia Castillo de Ballesteros, que se encuentra en una clínica de nuestra ciudad, para que pueda reconfortar, para que pueda fortalecer corporalmente y también sentirse fortalecida espiritualmente. Te pedimos, Señor, por todos los policías militares, de manera especial por Ronaldo, por las intenciones y necesidades de Edinson Martínez Fuentes, por la salud del señor Alejandrino Jiménez, también por Noel Sepúlveda, por Elba Sepúlveda, por Ailí García Suescún. Te confiamos, Señor, en esta mañana por la salud, el trabajo de Argemiro García, también por la conversión de Carlos Alfredo Suescún, por Olinda Sepúlveda, por una cirugía que está a la espera de la misma. Te pedimos, Señor, también por Jefferson Amaya, por su esposa Alejandra Albarracín, por Camilo Andrés, por el trabajo por la universidad, por ese proceso que lleva en materia universitaria. También de por Janet Robles Botello. Te confiamos, Padre Celestial, en esta mañana por el vientre de Alejandra Albarracín, por su esposo Jefferson Amaya. Te entregamos en tu sagrado corazón la salud de Iraima Rodríguez Rodríguez, por el trabajo de Gustavo Humberto Suárez Mendoza. También por la salud, por el trabajo, la conversión y protección de Anderson Gustavo Suárez Gamboa, de William Schneider, también de Astrid Caterine Suárez Gamboa, por Rosalba, por Lucía, por Ezequiel Sánchez, por Alfonso Canedo, por Pedro Maña, por Marta y Gloria Durán. De igual manera te confiamos el devenir de los hermanos Villamizar Carrillo. Te pedimos, Señor, muy fervorosamente por cada una de las necesidades y también realidades de Narbeli Vera, de Arelis Carrillo, fortaleza, coraje y sabiduría para cada uno de ellos. También por la liberación, conversión, protección de la relación fructífera de Álvaro Sánchez Torres y Nerlin Nazaret Grimaldo Pedraza, para que siempre estén bajo tu amparo, bajo tu protección, al igual bebiendo de esa fuente divina de donde procede el amor verdadero, que eres tú, Señor. Te pedimos, Padre amado, por la familia Cancino Quintero, para que sean fortalecidos también en el amor de Dios y para que sea la Santísima Virgen María quien les dé esa bendición y gracia de ser papás. Te pedimos, te imploramos en esta mañana también por César Torrado, para que el Espíritu Santo le ilumine y le proteja de todo mal, por la salud de toda la familia Contreras Castañeda, por la salud y educación de las niñas Contreras Trujillo, también por la salud y bienestar de Jacqueline Contreras, de Katy Contreras, por la familia Medina Omaña Uriza. En esta mañana de martes, Señor, iniciando esta jornada, te imploramos por Julián Eduardo Duarte, también por María Paula Duarte, por el trabajo de los hermanos Fuentes Botello, la salud de Luz Marina Botello, por la conversión de Anderson Alexis García López. En tus benditas manos te entregamos todo el devenir, las diferentes áreas de vida de las familias Pérez Quintana, también por Luis González, de orando también en este momento por Alice Nieto, por el patrullero Omar André Riascos Becerra y cada uno de sus compañeros que realizan este gran ejercicio tan loable en favor de la paz y la armonía en cada una de las poblaciones a las cuales el Señor les ha dado para prestar este gran servicio. Orando también por María Delia Monsalve Reyes de Estupiñán, por la recuperación de la salud y el brazo derecho, por las familias Vivas de Rondón, la familia Correa Uriza, también la familia Uriza Jaimes. Bendice el corazón de Uriza Suescún, de Zambrano Rosales, de cada uno de estos integrantes que conforman estos núcleos de la sociedad. Te rogamos, Padre amado, por Pedro Rivera. Bendice también la familia Durán Urbina, Franco Durán, la salud y pronta recuperación de la señora Ana Mercedes Galvis, al igual que la protección de Wilmer Carrillo Mendoza. Te confiamos cada una de ellas, anteponiendo esa fe con la cual nos hacen llegar cada una de estas peticiones a lo largo de esta jornada.
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0: final de... Junto a estas oraciones que hemos presentado por las intenciones de todos los amigos de la emisora Vox Dei, de todos nuestros queridos oyentes, pedimos a Dios en nuestra oración por el eterno descanso de la señora Leonor de Pinto, por el eterno descanso de Rosalba Durán y José Porfirio Bermúdez, por el alma de Rosalba Maldonado, por el alma de María Leonor González de Pinto, por la Adolfina Jácome Peñaranda, por el eterno descanso de María Leonor González Pinto, por Noemí Manrique Galvis, José Orlando Higuera, por el eterno descanso de Luis Alejandro Manchego Cañas, y por el eterno descanso de Ligia Flores. Estos hermanos nuestros han partido al encuentro con Dios, duermen ahora el sueño de la paz. Los confiamos al amor misericordioso de Dios, que si algún pecado queda en su alma, Dios, en su infinita bondad y misericordia, se digne perdonarlos. Concédele, Señor, el descanso eterno.
1: Brilla para ellas la luz perpetua.
0: Descansen en paz.
1: Que así sea.
0: Estos hermanos difuntos,

0: 43, después de este bello espacio de oración, damos el lugar a la respuesta del acertijo bíblico. Y de una vez pedimos a alguno de nuestros queridos oyentes que tome su teléfono o móvil o su teléfono fijo y se comunique con nosotros al 588-9674 para que nos dé el número de la bendición, la llamada de la bendición, el nombre de la persona, perdón, el número de la planilla donde nosotros miraremos a quién de la planilla donde nosotros miraremos a quién corresponde, quién es el feliz ganador de ese super radio tototote, el premio al acertijo bíblico de los martes. Antes, Giancarlos, vamos a decir de nuevo el acertijo y daremos la respuesta para que todos comprueben si respondieron acertadamente o no. El acertijo decía: el maestro miró a la muchedumbre y su corazón se conmovió. Pregunta: ¿qué vio Jesús en ellos que tocó su corazón? ¿Cuál es la respuesta correcta?
1: Extenuados y desamparados, padre.
0: Exactamente. Yo lo tengo también. Estaban extenuados y abandonados como ovejas sin pastor. Esa era la respuesta, muy pero muy fácil, y quizá ¿cuántos? Quiero saber cuántos acertaron el acertijo.
1: 88, padre.
0: Muy bien, entonces para esa llamada que está entrando, vamos a recibirla, Box Day, muy buenos días.
2: Sí, buenos días,
0: ¿con
2: padre?
0: ¿Con quién tenemos el gusto?
2: Con Yolanda, acá de Prado del Este.
0: Yolanda, la dueña de la parranda de sí, Prado del Este.
2: Sí, Raquelita.
0: Muy bien, eso me alegra muchísimo. ¿Cómo está la sintonía por Prados del Este?
2: Súper, ¿no? Acá hay muchos oyentes, padre.
0: Eso, a recomendar al que usted vea así medio triste, aburrido, dígale, vea, escuche la emisora diocesana y se le quitan todos los males físicos y espirituales.
2: El que escucha voz de Dios lo bendiga.
0: Esa es nuestro mejor lema en estos últimos días. Al que escucha voz de Dios lo bendice. Muy bien, ¿desea saludar a alguien especialmente esta mañana?
2: Sí, para unirme en oración por el eterno descanso de nuestra querida Leonor González de Pinto, que la vamos a extrañar mucho, pero bueno, es la voluntad de Dios, entonces que le dé fortaleza a toda la familia.
0: Sí, señora, seguirá acoplándole a Dios en el reino celestial. Sí. Los que han sido buenos en este mundo brillarán como estrellas en el cielo por toda la eternidad, nos dice la Sagrada Escritura. Sí. Muy bien, ahora sí. A lo que vinimos vamos, del 1 al 88, el número de la bendición.
2: El número de la bendición, el 40, padre.
0: Número 40, nos fuimos de por mitad, mi estimado Giancarlo, de la gran lista de 88 acertados. Muchas gracias, mi querida. Bueno. Saludos también a los de su casa y a los de su sector. Bendiciones.
1: Bueno,
0: gracias.
1: Bueno, padre, vamos entonces a ver a quién le ha correspondido el número de la bendición. A ver, revisando por acá. Listo, padre. La feliz ganadora es una dama del gran Radio Sasazo Todoterreno. Es Aleida, padre. Aleida Quintero Gaona, del barrio Rosal del Norte. Nos dice por acá el registro.
0: Seguramente Aleida está en full sintonía, pues véngase para la emisora diocesana con una camioneta doble troque para llevarse el radio tototote a su casa y seguir escuchando la mejor programación de la frecuencia de la esperanza y de la paz.
1: Listo, padre, perfecto. Su merced tiene por ahí un compromiso, nos quedamos por acá
0: claro
1: con cumpleaños.
0: Sí. Giancarlos, hasta aquí los acompaño. Les deseo lo mejor de lo mejor, que el buen Dios los bendiga, recompense sus buenas acciones, les ayude a corregir sus, de pronto también los podemos tener, errores, pero siempre con la mayor disponibilidad y alegría en el servicio. Dios los guarde, hasta el próximo martes, con la ayuda de Dios.
1: Con la ayuda de Dios, sí señor. Muy bien, entramos de una vez por acá para felicitar cumpleañeros, en este día maravilloso, en este martes de comienzo de semana oficial, días hábiles, hoy 9 de junio del año 2026, en este sexto mes del año, a prisa, esto, papito Dios le tiene chancleta pisada, el acelerador al tiempo. Así que subimos al cuadro de honor en esta fecha maravillosa, felicitando a Alicia Mendoza.

0: Mendoza de Maldonado, también a Ana Francisca Correa Omaña. También felicitamos y subimos al cuadro de honor a Belkis Zulay, Cantora Rivera. También abrazos y apapanches para Cielo María Moncada Urbina en este día de plácemes allá, con una sonrisa de oreja a oreja. Cristina Castro Ardila en este 9 de junio también está feliz, contenta. Elibe Rosa Gelbes de Pérez, muchas felicitaciones también para Juan Gabriel Balbuena Garzón, allá celebrando con los suyos, con los seres queridos y también quizás vecinos. María Elvia Solano de Rodríguez, pasándola muy bien en Acción de Gracias. Por María Lucrecia de Jesús Ramírez, celebrando su Happy Birthday to You. También muchas felicitaciones, abrazos y apapachos en Cristo Jesús para María Oneida Carreño Quintero. Dándole una vuelta más al sol, Maritza Elena Navarro Quintero. Son como hermanitas. También felicidades para Marta Amalia Peñuela Baldovino. Muchas felicitaciones, abrazos y querendones para Octavio de Jesús García Correa. También con bombos y platillos celebramos el Happy Birthday to You de Rosalba Hernández Reyes. Muchas felicitaciones de igual manera para Trinidad Delgado, en esta fecha tan maravillosa. Que Dios les bendiga, les ayude, por supuesto, a cumplir esos sueños, que les mantenga siempre esa motivación y esa constancia, esa disciplina tan necesaria. Que no se quite esa flojera, ¿no? Que a veces se nos pega, precisamente para cumplir aquellas metas, aquellos proyectos y sueños. De igual manera, celebramos el Happy Birthday to You, el cumpleaños de algunos de nuestros estimados oyentes que en el transcurrir de esta mañana nos han hecho saber, nos han hecho conocer, ya sea a través de familiares, amigos, conocidos o también ellos mismos, los cumpleañeros. Por ejemplo, subimos al cuadro de honor a Leonor Maritza, muchas felicidades. También con bombos y platillos celebramos el Happy de Carlos Armando Salazar Medina. Hoy está cumpliendo nada más y nada menos que 81 primaveras, 81 años. Que sea el buen Dios llenándolo de salud, de bendiciones y también de conversión, le dicen por acá a través de la mensajería. Feliz cumpleaños son los deseos de su esposa, de Juan, de Yajaira, de Liliana, de Katy, Martina y de toda la familia. Allá él está siendo el consentido de la casa, recibiendo esos apapachos. También felicidades para Ángel Osvaldo Miranda, barrio Cundinamarca. Subimos al cuadro de honor a Nancy Jaime Laguado en el barrio Bonito Los Patios. Abrazos de querendones, abrazos cristificantes para Juan Carlos Herrera Velázquez en el barrio Carora. Y también nos llenamos de gran alegría, de gran dicha y felicidad, celebrando el cumpleaños de Brenda Ailí Pérez, 20 añitos. Dicen por acá que el amado Jesús le bendiga grandemente de parte de la nonita querida, de la nonita querendona, Carmen Sofía Rincón. Y también hoy al lado de sus papitos, de sus seres queridos, de sus familiares, cumpliendo añitos, Juan Manuel Chávez, 12 primaveras, allá en el barrio El Contento. De una vez vamos a entregar torta sasasa, rica, deliciosona y sabrosona, que nos patrocina en el día de hoy, Ponqués Olga Suárez. 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Así que abrimos de una vez en la línea el 588-9674, 588-9674, para entregar a través del número de la bendición esta torta maravillosa y deliciosona. En este día de martes, hoy 9 de junio, abrimos de una vez en líneas el 588-9674. A ver quién se anima y de paso pues aprovechar los micrófonos de tu radio, de tu emisora Box Day, para felicitar de pronto a alguien, algún allegado, algún conocido, algún familiar, que el primo, que el compadre, que el vecino, que la mamita, que el papá, que el esposo, que la esposa. Listo, pues aprovechan los micrófonos y pues toda la señal potente que tiene tu radio 1120 AM. A ver quién se anima para entregar torta sabrosa. que nos patrocinan el día de hoy, Olga Suárez. A propósito, muchas, muchas gracias a estas casas comerciales que pues se unen a esta bonita iniciativa de dibujarles sonrisas a algunos de nuestros cumpleañeros durante toda la semana, de lunes, o mejor, de martes a viernes. Entregamos tortas sabrosonas, ricas y deliciosonas. Bueno, vamos a ver si alguien se anima a través del 588-9674, porque queremos entregar torta ya. Ya, para que de una vez gestionen la avenida hasta aquí, hasta el Centro de Medios de Comunicaciones de la Diócesis de Cúcuta. Y pues de paso, pues vayan y a reclamar también esa torta en el local, ¿no? En donde está ubicado Ponqués Olga Suárez. Bueno, vamos a ver si alguien se anima. 588-9674. ¿Será que no han pagado la factura de telefonía? Ave María. Si no, pues lo hacemos por acá rapidito. A ver, otros segunditos. Ah, listo, ya suena. Hola, Voz Day, buenos días, casi tardes. ¿Con quién hablamos?
1: Buenos días, Carlitos.
0: ¿Qué más? Buenas tardes. Esa voz se me hace conocida, Yanecita, ¿sí?
1: Señor.
0: Ah, bueno, listo, Yanecita. ¿Vas a saludar de pronto a alguien de manera especial?
1: Sí, a todos los cumpleañeros, ¿no? Pues no tengo así en especial. Y para dar mis condolencias a todos los familiares de doña Leonor de Pinto, ¿no?
0: Sí, claro.
1: Una fiel oyente que nos hizo en momentos, sí, sonreír con sus coplas y eso.
0: Sí, señora, sí,
1: lo sé. La seguiremos recordando, ¿no, Jean Carlitos?
0: Así es. Literalmente, nos tiene el corazón un poco acongojados, claro que sí, con esta partida terrenal. Bueno, Yanecita, un numerito, por favor, si es tan amable, del 1 al 19. El número 16, perfecto. Nos quedamos por acá, entonces, revisando a quién le ha correspondido esta torta que usted le ha dado la bendición en el día de hoy al cumpleañero. Muchas gracias, Yanecita, feliz tarde.
1: Igualmente, Jean Carlitos.
0: Bueno, perfecto. Listo, vamos a revisar entonces a quién le ha correspondido el número 16. El número 16, a ver. Ok. Vea, parece que es un caballero. Ajá, sí. El feliz ganador de la torta de hoy, 9 de junio, es Ángel Osvaldo Miranda. Dios le bendiga. Feliz merecedor de esta torta sasasa que nos patrocina con que es Olga Suárez.
2: Ganaste. Has ganado.
0: Muy bien, nos fuimos, que pasen una tarde maravillosa, por supuesto, pegaditos a al resto de nuestra programación en el día de hoy martes. Dios les bendiga gigantemente, que San José nos provea siempre ese alimento espiritual y corporal tan necesario. Chao, chao, bendiciones.
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3: En el nombre del Padre, y del Hijo, y del Espíritu Santo.
4: Amén.
3: El ángel del Señor anunció a María.
4: Y ella concibió por obra y gracia del Espíritu Santo.
3: Dios te salve María, llena eres de gracia, el Señor es contigo. Bendita tú eres entre todas las mujeres, y bendito es el fruto de tu vientre Jesús.
4: Santa María, Madre de Dios, ruega por nosotros pecadores, ahora y en la hora de nuestra muerte. Amén.
3: He aquí la esclava del Señor.
4: Hágase en mí según tu palabra.
3: Dios te salve María, llena eres de gracia, el Señor es contigo. Bendita tú eres entre todas las mujeres, y bendito es el fruto de tu vientre Jesús.
4: Santa María, Madre de Dios, ruega por nosotros pecadores, ahora y en la hora de nuestra muerte. Amén.
3: Y el Verbo de Dios se hizo carne,
4: y habitó entre nosotros.
3: Dios te salve María, llena eres de gracia, el Señor es contigo. Bendita tú eres entre todas las mujeres, y bendito es el fruto de tu vientre Jesús.
4: Santa María, Madre de Dios, ruega por nosotros pecadores, ahora y en la hora de nuestra muerte. Amén.
3: Ruega por nosotros, Santa Madre de Dios,
4: para que seamos dignos de alcanzar las promesas y gracias de nuestro Señor Jesucristo. Amén.
3: Derrama, Señor, tu gracia en nuestros corazones, para que quienes, por el anuncio del ángel, hemos conocido la encarnación de tu Hijo Jesucristo, por los méritos de su pasión y de su cruz, lleguemos a la gloria de su resurrección. Por Jesucristo nuestro Señor.
4: Amén.
3: En el nombre del Padre, y del Hijo, y del Espíritu Santo.
4: Amén.
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10: Muy buenas tardes, amables oyentes de la frecuencia La Esperanza y la Paz. Los saludamos en este día martes 9 de junio, comenzando esta semana laboral y acompañados del dial 1120 AM. En esta tarde les saludamos desde los estudios de nuestra emisora diocesana Box Day y aprovechamos también para saludar a todas las familias en el departamento hasta donde llega la señal de la frecuencia de La Esperanza y la Paz gracias a las emisoras que retransmiten nuestra señal. Saludamos a todos los oyentes de Ecos del Catatumbo 99.7 FM, La Voz de la Evangelización y la Paz en la región del Catatumbo, Linda Estéreo 99.5 FM en San Cayetano, Buena Esperanza Estéreo 88.9 FM en Buena Esperanza, Sagrado Corazón Estéreo 107.2 FM en el municipio de Bochalema, San Andina Digital Estéreo en el municipio de Herrán, Remedios Estéreo 99.7 FM en Villa Sucre, municipio de Arboledas, Aroma Café Estéreo 107.2 FM en San Bernardo de Bata y Manantial Estéreo 97.9 FM en el municipio de Cáchira. A todos ustedes, que el Señor les bendiga y les acompañe. Gracias por estar presentes en esta hora de información. Y comenzamos Box Day Noticias con la siguiente frase que ha dejado el Santo Padre en su cuenta en X. Así ha escrito el Papa esta mañana: en un mundo desgarrado por las guerras y divisiones, una sociedad cada vez más fragmentada e individualista, queremos ser testigos y profetas de unidad, de acogida, de concordia, de paz e incluso a costa de sacrificios y renuncias. Queremos responder nuestro sí dispuestos en lo que sea necesario, a morir a nosotros mismos, a perdernos para reencontrarnos, a renunciar a lo superfluo para construir sobre lo que es esencial y perdura para siempre. Así ha escrito el Papa León XIV en la red social X.
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10: En esta tarde de martes les saluda Diana Carolina Estupiñán en la elaboración de las notas periodísticas y el control del sonido, y este servidor, el padre Samuel Arias, que les acompañamos con toda la información. Comenzamos con la siguiente noticia. El grupo ELN entrega 13 combatientes a la disidencia de las FARC en el Catatumbo. Diana, muy buenas tardes.
11: Padre, muy buenas tardes. Así es, así lo anunció también la Iglesia Católica, quien estuvo reunido con ellos. El ELN, el pasado viernes 5 de junio, liberaron a 13 integrantes de las disidencias de las FARC en la región del Catatumbo, en medio de esa compleja situación de orden público que afecta la zona desde enero del 2025 por enfrentamientos entre estos grupos armados. Los liberados fueron entregados a una comisión humanitaria que actuó en el lugar.
10: La comisión estuvo conformada por la Iglesia Católica, la Defensoría del Pueblo y la Misión de Verificación de la ONU. La entrega fue encabezada por Monseñor Orlando Lave, obispo de la diócesis de Ocaña. Las autoridades humanitarias coordinan ahora la atención y verificación del estado de estas 13 personas puestas en libertad. Monseñor Olave lamentó el impacto de la violencia en las comunidades del Catatumbo y señaló la gravedad de hechos como muertes, desplazamientos, secuestros y el reclutamiento de menores que afectan a muchas familias campesinas. Las organizaciones humanitarias pidieron garantías para la población civil y continuidad en los mecanismos de verificación y protección en la región. Escuchemos a Monseñor Orlando Olave, obispo de Ocaña.
12: Como Iglesia Católica, que hacemos parte de la Comisión Humanitaria, fuimos invitados para ser partícipes de esta liberación de estas 13 personas que han sido combatientes. Y bueno, nos alegra mucho primero el respeto a la vida de estas personas, que puedan volver a su familia, y nuestra invitación es que estos gestos sigan siendo alicientes para seguir trabajando por la paz y la reconciliación de estos bellos territorios del Catatumbo. Primero, la alegría de ver esta majestad de territorio tan lindo, tan lleno de prosperidad. También con tantos desafíos, con este conflicto que nos duele tanto, la muerte de tantos hermanos, desplazamiento, el miedo. Entonces, este gesto pues es un gesto que nos impulsa a todos nosotros, los que creemos y estamos convencidos de la reconciliación y la paz, de seguir trabajando y haciendo, colocando cada uno nuestro esfuerzo para consolidarla en nuestro país y en la región.
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10: Tenemos las 12:06 y seguimos con más información. Autoridades ofrecen 100 millones de pesos en recompensa por información que dé con los responsables del asesinato del periodista Cristian Herrera el pasado sábado.
11: Así es, padre, la alcaldía de Cúcuta también lo anunció, la gobernación de Norte de Santander, la Policía Nacional y el Ejército Nacional de Colombia anunciaron esta recompensa de hasta 100 millones de pesos por información que permita esclarecer el asesinato del periodista y comunicador municipal Cristian Herrera. El alcalde Jorge Enrique Acevedo afirmó que las entidades en ese momento trabajan de manera articulada con la Fiscalía General de la Nación para poder identificar y llevar ante la justicia a los responsables de este crimen.
10: Sofía Jaramillo, directora ejecutiva de la FLIP, solicitó visibilizar la violencia contra la prensa y mejorar las condiciones para el ejercicio del periodismo en la región norte santandereana. Recordó que Cristian Herrera tenía medidas de protección, un vehículo blindado y 2 escoltas, pero no contó con acompañamiento el día del atentado, lo que, según la FLIT, evidencia que los esquemas no eran suficientes frente al riesgo que corría. Escuchemos en Vox Dei Noticias a Sofía Jaramillo, directora ejecutiva de la FLIP.
13: Pues Cúcuta, nosotros desde hace varios años, por lo menos desde el 2024, hemos dicho que Cúcuta es la ciudad más peligrosa para ejercer el periodismo en Colombia. Nosotros solo entre el 2024 y el 2026 hemos registrado 154 agresiones en total, solo en Cúcuta. 72 de esos son amenazas a periodistas. Con Cristian son 3 asesinatos en el último año en el departamento. En el 2024 fue el asesinato de Jaime Vázquez acá en Cúcuta, pero también Jorge Méndez fue asesinado en Tibú. Entonces se conocía también que había, digamos que desde enero nosotros teníamos conocimiento que había pues una amenaza de que iban a asesinar a un periodista. Luego se conoce que iban a ser 3 periodistas que iban a ser asesinados. Cristian contaba con un carro blindado y 2 personas de seguridad. Ese día los 2 escoltas no estaban con él, pero digamos que eso lo que muestra es que pues su esquema no era suficiente en comparación con el riesgo que él estaba enfrentando.
11: Bueno, pues Cristian Herrera se desempeñó como corresponsal en Norte de Santander, trabajó también como periodista judicial en el diario La Opinión de Cúcuta y formaba parte del consejo directivo de la Fundación para la Libertad de Prensa. Hasta su muerte estaba vinculado a la alcaldía de Cúcuta como comunicador social. Las autoridades y organizaciones de prensa pidieron garantías para quienes en estos momentos se dedican y ejercen la profesión y seguimiento estricto a este proceso investigativo. Escuchemos a continuación las palabras del alcalde Jorge Enrique Acevedo y también las palabras del coronel Libardo Fabio Jederazo, de George Quintero, quien es el secretario de Seguridad del departamento, también a Edwin Cardona, que es el secretario del municipio.
14: Hoy, con gran tristeza y frustración, recibo la mala noticia del vil asesinato de Cristian Herrera, amigo, funcionario de la alcaldía, comunicador reconocido en la ciudad de Cúcuta, hombre con el que nos encontrábamos en los consejos de seguridad y aportaba seriamente a la seguridad de la ciudad en sus comentarios, en su experiencia. Mi mensaje de solidaridad para su familia. Ofrecemos, de la mano con la gobernación del Norte de Santander, ofrecemos una recompensa de hasta 100 millones de pesos para quien ayude a dar con la captura de los responsables de este vil asesinato. Esto no va a quedar impune.
15: El homicidio del periodista Cristian Herrera no es un hecho más de sangre en la ciudad de Cúcuta. 100 millones de pesos son la recompensa para quien suministre información relacionada con los autores materiales e intelectuales de este hecho de sangre. La Gobernación de Norte de Santander, la Alcaldía de San José de Cúcuta y todas las capacidades de la Policía Nacional serán desplegadas para capturar a los delincuentes que asesinaron al periodista Cristian Herrera.
16: Desde la Gobernación de Norte de Santander rechazamos contundentemente este hecho violento. No pueden haber más violencia ni más muertos acá, especialmente en el gremio de los periodistas. Nosotros nos solidarizamos con sus familias, con todos sus compañeros, y estamos trabajando mancomunadamente con nuestra Policía Nacional, con el Ejército y con nuestra Fiscalía. Decimos no a la violencia en Norte de Santander y especialmente en Cúcuta.
17: Desde la Administración Municipal rechazamos el homicidio contra el compañero Cristian Herrera, compañero de la Secretaría de Seguridad. Por ello, se van a desplegar todas las capacidades para que se dé captura a estos responsables. Y no vamos a permitir tampoco desde la Administración Municipal que sigan ocurriendo estos hechos con la libertad de prensa.
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10: Tenemos las 12:12 y seguimos con más información en Vox Day Noticias. Se está realizando la tercera jornada de diagnóstico renal y hepático para... Se realizará esta jornada de diagnóstico renal y hepático para niños y adolescentes en el Hospital Erasmo Meos.
11: Padre, una muy buena noticia para todos nuestros oyentes, quienes escuchen esta información. Esto se verá el día viernes 10 de julio en el Hospital Universitario Erasmo Meos. Se va a realizar esta jornada de diagnóstico de enfermedades renales y hepáticas dirigida a niños y adolescentes, con un equipo multidisciplinario de profesionales que efectuarán valoraciones y exámenes para detectar oportunamente posibles posibles patologías. La actividad busca identificar casos en etapas tempranas y canalizar la atención especializada necesaria para la población pediátrica en condiciones de vulnerabilidad.
10: La gestora social del departamento informó que la inscripción es gratuita y las personas interesadas deben acercarse a las oficinas del despacho de la gestora social para registrar a los menores. Se hace un llamado a familiares y a las comunidades para que nos ayuden a difundir esta jornada entre quienes puedan beneficiarse y así asegurar la participación de los niños y adolescentes que requieran esta valoración médica especializada el próximo viernes 10 de julio.
19: Escuchemos. Es la tercera jornada que la Cardioinfantil de Bogotá nos trae hacia la ciudad de Cúcuta para que podamos contribuir a la detección y prevención en enfermedades hepáticas y renales de niños de 0 a 17 años, que consiste en que el 10 de julio van a estar todo este cuerpo médico en el Hospital Universitario Erasmo Meoz haciendo la respectiva valoración para que podamos entre todos contribuir a mejorar la calidad de vida de todos los niños, niñas y adolescentes del departamento. Por eso es importante que usted participe, que desde allí, desde la alcaldía, desde allí, desde la Junta de Acción Comunal, desde su barrio, desde su territorio, nos puedan ayudar a detectar a tiempo estas enfermedades y así contribuir a que los niños no lleguen a un final triste, porque siempre terminan en ese final. Entonces, por eso, entre todos podemos ayudar a salvar vidas y los invitamos para que se inscriban aquí en el despacho de la gestora social a partir de este momento y hasta el 10 de julio que viene la campaña. Niños que sepan que padecen estas enfermedades, por favor, háganoslo saber aquí en el despacho de la gestora social. Los esperamos. Solamente es revisar si el niño de pronto tiene algún diagnóstico o padece alguna enfermedad, nos lo hacen saber y aquí los inscribimos para que sean valorados y posteriormente los niños que son seleccionados los llevan allí a la Fundación Cardioinfantil totalmente gratis. Ayudémonos entre todos a que estos niños puedan tener esta calidad de vida y ayúdenos a salvar estas vidas.
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10: Tenemos las 12:16. A esta hora vamos a unos mensajes de interés y ya regresamos con más información en Vox Day Noticias.
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7: Tenemos las 12:20 a esta hora de la tarde. Se une al equipo informativo de Vox Day Noticias nuestro compañero Giancarlos Durán, que nos trae todos los hechos de la Iglesia en el mundo en este viaje y recorrido que está haciendo el Santo Padre por el país de España, por esta península ibérica y también los demás hechos que de la Iglesia en el mundo son noticia.
8: Muy buenas tardes a todo el equipo de Voz de Noticias. Iniciamos este recorrido con noticias de Iglesia Internacional con la fuente de información de aciprensa.com. En noticias de Iglesia Internacional, Ecuador renovará su consagración al Sagrado Corazón en una misa presidida por el Cardenal Cabrera. La Arquidiócesis de Guayaquil invitó a los fieles a participar el próximo 12 de junio en la misa en la que el Cardenal Luis Cabrera renovará la consagración de Ecuador al Sagrado Corazón de Jesús, realizada por primera vez en el año 1874. La celebración tendrá lugar en la Catedral Metropolitana de Guayaquil, en la solemnidad del Sagrado Corazón. Según los organizadores, esta renovación busca poner nuevamente bajo la protección de Cristo a las familias, autoridades y comunidades, especialmente en un contexto marcado por la violencia y la inseguridad que afecta al país. Guayaquil fue elegida como sede por ser una de las ciudades más golpeadas por esta situación. Los promotores del acto destacaron que la celebración es una invitación abierta a toda la sociedad ecuatoriana para unirse en oración por la paz, la justicia y la fraternidad, recordando que Ecuador fue la primera nación del mundo en consagrarse oficialmente al Corazón de Jesús. Entre otras noticias de Iglesia Internacional, tras un apoteósico recibimiento en Barcelona, el Papa llama a ser mártires de la unidad. El Papa León XIV fue recibido con entusiasmo por miles de fieles durante su visita a Barcelona, donde rezó en la Catedral de la Santa Cruz y Santa Eulalia. En su homilía animó a los cristianos a ser mártires, es decir, testigos y profetas de la unidad, la paz y la concordia, incluso cuando ello implique sacrificios personales. El Santo Padre alternó el español y el catalán en sus intervenciones, subrayando que nada debe destruir la unidad que Dios ha dado a su Iglesia. Asimismo, recordó enseñanzas del Papa Francisco sobre la importancia de dejarse amar por Dios para construir auténticas obras de amor. León XIV explicó que la Iglesia es como un solo cuerpo en el que cada miembro tiene una misión importante y afirmó que la verdadera fortaleza nace de permanecer unidos por el Espíritu de Cristo. Antes de despedirse, visitó la tumba de Santa Eulalia y exhortó a los fieles a renunciar a lo superfluo para construir sobre aquello que permanece para siempre. Y para finalizar, noticias de Iglesia Internacional. Obispos de África exigen justicia tras el asesinato de un obispo en Mozambique. Los obispos católicos de África reunidos en el simposio de las conferencias episcopales de África y Madagascar, SECAM, condenaron el asesinato de Monseñor Osorio Sítora Afonso, obispo de Quelimane y administrador apostólico de la arquidiócesis de Beira, y pidieron una investigación inmediata para esclarecer los hechos y llevar a los responsables ante la justicia. En un comunicado firmado por el cardenal Fridolin Ambongo, presidente del simposio y de las conferencias episcopales de África y Madagascar, los prelados denunciaron que ningún líder religioso debe ser víctima de la violencia y reclamaron mayores medidas de protección para quienes sirven a la Iglesia y a la sociedad. Además de expresar sus condolencias a la Iglesia en Mozambique, los obispos africanos señalaron que este trágico hecho debe convertirse en un llamado renovado a defender la vida, la libertad religiosa y la paz en todo el continente africano. A continuación, los dejamos con los principales titulares del informativo matutino de Radio Vaticano. Con ustedes, Vatican News.
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10: Amables oyentes de Radio Vaticana, Vatican News, bienvenidos al programa informativo en lengua española. Un cordial saludo de la redacción hispanoamericana y de quien les acompaña, Sebastián Sansón Ferrari, este martes 9 de junio de 2026 en la décima semana del tiempo ordinario. La Iglesia celebra la memoria litúrgica, entre otros, de San Efrén, diácono y doctor de la Iglesia. Hoy destacamos: cuarto día del viaje apostólico del Papa León XIV a España. El Santo Padre concluye la etapa madrileña y se dirige hacia Barcelona. En el pabellón 3 del IFEMA de Madrid se ha reunido con los voluntarios y les ha agradecido por su labor. La gratuidad es una levadura que hace crecer la calidad humana, ética y espiritual de una sociedad, porque podríamos decir que es un rasgo típico de la ciudad de Dios, ha resaltado el pontífice. Anoche, apoteósica acogida al obispo de Roma en el impresionante estadio Santiago Bernabéu, en el encuentro con la comunidad diocesana. El sucesor de Pedro recordó que hay que volver a aprender el arte espiritual de ser cordiales, sin el cual incluso el anuncio del Evangelio corre el riesgo de convertirse en una recepción impersonal y al perder eficacia deja espacio a la frustración y la desconfianza. En Barcelona, segunda etapa de su viaje apostólico a España, el Santo Padre preside la oración de la hora media en la Catedral de la Santa Cruz y Santa Eulalia y por la noche la vigilia de oración en el Estadio Olímpico Luis Companys. Cobo, tras la visita del Papa, nos ha dejado muchas tareas para el futuro. Buena sintonía.
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7: Tenemos las 12:25 y seguimos con más información en Vox Day Noticias. Educación en riesgo. Lamentablemente, las acciones delictivas de estos aviones no tripulados, los drones y la violencia que se sufre en la región del Catatumbo interrumpen las clases, Diana.
11: Pues precisamente las organizaciones sociales del Catatumbo informaron que en los últimos 18 meses se registraron alrededor de 60 ataques con drones en la región y advirtieron que el número real de incidentes y víctimas podría ser mayor debido al subregistro de hechos. Señalaron que muchos eventos no quedan contabilizados por las dificultades de acceso a zonas afectadas y por la precariedad de los sistemas de reporte locales.
7: La violencia ha impactado directamente a las instituciones educativas, obligando al magisterio a implementar estrategias de virtualidad y alternancia para mantener la continuidad del calendario escolar. Medidas que, según docentes, no han sido suficientes para garantizar el desarrollo pedagógico de los estudiantes. Además, reportaron daños a la infraestructura escolar causados por algunos ataques, lo que complica el regreso seguro a las aulas.
11: El gremio docente promovió en estos momentos, promueven una campaña que se llama Escuela Territorio de Paz. Y lanzan un llamado urgente a los grupos armados al margen de la ley para que cesen con la violencia en la región por el bienestar de los niños y de los jóvenes. Escuchemos qué dice al respecto Leonardo Sánchez, quien es el presidente de ASINOR.
12: Rechazamos de manera enérgica y categórica los nuevos actos de violencia que continúan afectando a las instituciones educativas de los municipios del Catatumbo. Nosotros llamamos a que antes de crear, de generar temor, zozobra y afectación emocional a las comunidades educativas, debe prevalecer la convivencia escolar, los proyectos pedagógicos, formativos para nuestra razón de ser, que es la niñez y la juventud. Llamamos a la reflexión a los grupos armados al margen de la ley, vengan de donde vengan, a que por favor ya paremos en la niñez y la juventud, como dice la canción, que hablen los niños, que hablen de paz. Somos territorio de paz, por Dios, ya está bueno, reflexionemos y miremos cuál es el país que queremos, cuál es el país que va a generar y a formar educando de bien a esta sociedad.
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7: 12:28 y seguimos con más información. El Ejército Nacional localiza válvula ilegal en el oleoducto Caño Limón Coveñas en la zona rural de Cúcuta Diana.
11: Tropas del Ejército Nacional ubicaron en el sector Puerto Nuevo, corregimiento de Agua Clara, una válvula instalada de manera ilegal en el oleoducto Caño Limón Coveñas, presuntamente destinado a la extracción y transporte ilícito de hidrocarburos. El hallazgo se registró durante operaciones militares enmarcadas con el plan de campaña Ayacucho Plus. Esto fue lo que informó la institución. La válvula fue detectada por el grupo de caballería número 5 Hermógenes Maza mientras desarrollaban tareas ofensivas para la protección de recursos estratégicos de la nación.
7: Las autoridades adelantan las acciones correspondientes para asegurar la zona, realizar la verificación técnica de la estructura clandestina y dar aviso a las autoridades competentes para continuar con la investigación. Escuchemos en Vox Day Noticias al teniente coronel Jonathan Arcos Enciso, comandante del Grupo de Caballería Mediano número 5, general Hermógenes Maza.
13: En desarrollo de tareas ofensivas, los soldados del Grupo de Caballería Mediano número 5, general Hermógenes Maza, dejaron al descubierto una perforación ilícita en el oleoducto Caño Limón Coveñas, más exactamente en el tramo que atraviesa el corregimiento de Agua Clara, la vereda Puerto Nuevo de la ciudad de Cúcuta. Ya en el terreno, nuestros soldados brindaron seguridad para que el personal técnico adelantara las labores de reparación. El Ejército Nacional reitera su compromiso en el desarrollo de operaciones militares para la protección de los activos estratégicos de la nación. Patria, honor, lealtad, nuestro compromiso es Colombia.
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7: Tenemos las 12:30. Vamos a hacer esta oración de bendición de los alimentos del Evangelio según San Juan. Mi carne es verdadera comida y mi sangre es verdadera bebida. El que come mi carne y bebe mi sangre permanece en mí y yo en él. Palabra del Señor.
11: Gloria a ti, Señor Jesús.
7: Oremos. Queremos decirte gracias, Dios, porque nos proteges y nos ofreces lo mejor de ti. Gracias, Señor Jesús, por haber pensado en mí, en la familia y en toda la humanidad. Gracias porque has querido ser pan que alimenta nuestro cuerpo y nuestro espíritu. Amén.
11: Amén.
7: Que el Señor bendiga los alimentos que lleguen a nuestra mesa y llene nuestras vidas de su alegría y de su paz. Tenemos las 12:31. Saludamos a quienes están en las redes sociales, atentos a esta transmisión del Facebook Live, a Gloria Mesa Ortega, a Xiomara Gómez, a Eliana Cáceres, a Marisela Peña, que nos escucha desde el corregimiento de Cornejo, y también a Maritza Gómez, a Alex Jauregui y a Lina Rosa Parada Ortega. Todos los que nos escuchan a través de la aplicación de teléfonos celulares Emisora Box Day, ya regresamos con más información.
14: Yo soy el pan vivo que descendió de los cielos. 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
7: Tenemos las 12:36 a esta hora de la tarde. Vamos a escuchar este panorama informativo de Ana Carolina Estupiñán, que nos hace una lectura de los medios nacionales e internacionales que reportan en el inicio de esta semana laboral, martes 9 de junio, los hechos que son noticia.
8: A esta hora de la tarde iniciamos el recorrido de noticias nacionales e internacionales con el panorama, presentándoles a ustedes los hechos más relevantes de Colombia y el mundo entero.
9: En noticias nacionales, la FM titula: desmantelan call center ilegal en Bogotá, se hacían pasar por bancos para robar datos y dinero. En operativos fueron incautados 48 celulares, 322 tarjetas SIM y equipos tecnológicos que, según las autoridades, eran utilizados para cometer fraudes, extorsiones y hurtos informáticos en todo el país. Lo que desde el exterior parecía una bodega común en la localidad de Fontibón, en Bogotá, escondía una sofisticada operación criminal que simulaba el funcionamiento de un centro de atención telefónica. Sin embargo, en lugar de ofrecer servicios a clientes, sus integrantes se dedicaban presuntamente a engañar ciudadanos mediante llamadas fraudulentas para obtener información financiera y vaciar cuentas bancarias. La estructura fue desmantelada durante un operativo conjunto de la Policía Metropolitana de Bogotá y la Fiscalía General de la Nación. Continuando con más información, Defensoría alerta por reclutamientos en menores en Buenaventura. Basta ya, no más con nuestros niños. La Defensoría del Pueblo Regional del Pacífico calificó la situación como una alerta máxima y advirtió que diariamente conoce nuevos casos. La Defensoría del Pueblo Regional Pacífico lanzó una alerta máxima por el reclutamiento de niños y adolescentes por parte de grupos armados ilegales y bandas criminales que delinquen en el Distrito Especial de Buenaventura, Valle del Cauca. Según la entidad, la problemática continúa creciendo y cada vez más son los menores que terminan siendo víctimas de presiones, amenazas y estrategias de captación por parte de estos actores armados. De igual manera, la Defensoría del Pueblo advirtió que la situación ha obligado a numerosas familias a abandonar Buenaventura para proteger a sus hijos y evitar que sean vinculados a organizaciones ilegales. Frente a este panorama, el defensor regional hizo un llamado urgente presente a las autoridades, a los padres de familia y a toda la sociedad bonaerense para actuar de manera conjunta y frenar este fenómeno. Y para finalizar Noticias Nacionales, un incendio en parte externa del estadio Romelio Martínez deja pérdidas superiores a los 500 millones de pesos. Un voraz incendio registrado en la calle 72, en la zona conocida como la Galería 72, en la parte externa del estadio Romelio Martínez, dejó pérdidas millonarias superiores a los 500 millones de pesos y afectó tres locales comerciales dedicados a la venta de artesanías y productos alusivos al Caribe y al fútbol colombiano. Según relataron los comerciantes afectados, la emergencia se habría originado por un cortocircuito ocasionado por el recalentamiento en el sistema eléctrico del sector. Nos vamos ahora a conocer los titulares más importantes de las noticias internacionales. Al menos 41 muertos tras terremoto del 7.8 en Filipinas, cuyas réplicas continúan. Hoy martes, los médicos atendieron a pacientes en tiendas de campaña instaladas bajo el abrasador sol filipino e incluso ayudaron a una joven madre a dar a luz, mientras que el número de muertos por el fuerte terremoto que derrumbó edificios superó los 40. Miles de personas siguen desplazadas y más de 450 resultaron heridas tras el terremoto de magnitud de 7.8 que sacudió la costa de la isla sureña en Mindanao. Miles de personas siguen desplazadas y más de 450 resultaron heridas tras el terremoto de magnitud de 7.8 que sacudió la costa desde la isla sureña en Mindanao el pasado lunes. Según las agencias nacionales y locales de gestión de desastres, y se cree que 4 personas están desaparecidas. En la provincia de Sarangaí, la más afectada, algunas zonas siguen siendo accesibles únicamente en helicóptero, mientras que el temor de las réplicas está ralentizando las labores de rescate, según informaron funcionarios locales a los periodistas en una rueda de prensa el día de hoy. En más información, noticias internacionales, mucha atención, Perú aún no tiene presidente. Keiko Fujimori y Roberto Sánchez siguen en empate técnico. Perú amaneció el día lunes sin un ganador claro en las elecciones presidenciales. El estrecho margen entre la candidata de derecha Keiko Fujimori y el aspirante de izquierda Roberto Sánchez mantiene la incertidumbre sobre quién asumirá la jefatura del Estado el próximo 28 de julio. Con más del 92% de las actas procesadas, los resultados mostraban una diferencia mínima entre los dos aspirantes. Fujimori obtenía el 50.2% de los votos frente al 49.8% alcanzado por Sánchez, una distancia que podría modificarse con el avance del escrutinio. Fujimori pidió paciencia a sus seguidores y admitió que el escenario sigue siendo incierto. Por su parte, Sánchez aseguró que el proceso debe continuar bajo criterios de transparencia y respeto por la voluntad popular.
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7: Tenemos las 12:41 minutos. A esta hora vamos a escuchar al seminarista y médico general, el doctor Diego, que nos acompaña cada martes para darnos a conocer los hechos de salud en nuestra, a través de nuestra emisora diocesana Vox Day. Por eso, en esta ocasión, nos habla de cómo prevenir el cáncer de piel. Por eso, escuchemos al seminarista de la diócesis de Cúcuta y médico general, el doctor Diego Contreras.
11: Muy buen día, yo soy Diego Contreras, seminarista de nuestra diócesis y médico general, y en el día de hoy vamos a tratar de hablar sobre un tema bastante importante en nuestra región. Resulta que este 13 de junio celebramos el Día Europeo de Prevención contra el Cáncer de Piel, y esto pues no solamente sucede en Europa o por allá en sitios lejanos, sino particularmente aquí en nuestra tierra. Muy bien, el cáncer de piel pues es un crecimiento pues anormal, descontrolado, en las células específicamente de la piel. Y esto se presenta como una consecuencia debido a la exposición prolongada que uno ha tenido, digamos, a la radiación ultravioleta que proviene básicamente del sol o de algunas fuentes artificiales, como por ejemplo las cámaras de bronceado. Entonces, esta es la principal causa como tal, la exposición prolongada a la radiación ultravioleta. Pero resulta que existen algunos, digamos, factores de riesgo que nos aumentan la posibilidad de poder sufrir de esta enfermedad, como por ejemplo algunas personas con piel clara, o por ejemplo personas que tienen antecedentes familiares de cáncer de piel, o que han sufrido quemaduras solares, digamos, frecuentes, o por ejemplo personas inmunosuprimidas, pues son personas que deben estar un poquito más atentas de lo normal en caso de que llegase a presentar alguno de los síntomas. Resulta que dentro de los síntomas de esta enfermedad, pues bueno, quisiera nombrar algunos. Por ejemplo, si de pronto aparece una lesión que va creciendo progresivamente,

0: Normalmente las lesiones benignas normalitas son simétricas, pero las lesiones con cáncer de piel generalmente tienden a tener cierta asimetría. La B de bordes, los bordes en el cáncer de piel siempre generalmente son irregulares. El color, como les decía, un color heterocromático, un color desigual, nos habla posiblemente de un cáncer de piel. La D de diámetro, las lesiones con un diámetro mayor a 6 milímetros, pues son lesiones también sugestivas, sospechosas, que debemos descartar. Y la E de evolución, es decir, los cambios como tal en el tiempo, si está creciendo, si se está formando irregular, si se está ulcerando, si está cambiando de color. Todos estos son síntomas que debemos prestarle atención y tener en cuenta. Y finalmente, pues lo más importante es la prevención, ¿cierto? La prevención es fundamental. El primer punto de esto es prevención, es precisamente evitar la exposición intensa al sol, sobre todo a partir de más o menos entre las 10 de la mañana y las 4 de la tarde. Esa es la recomendación porque es, digamos que el sol es mucho más intenso y la radiación ultravioleta también. Además de eso, pues utilizar también lo que es un protector solar con un factor de protección adecuado. También podemos utilizar medidas físicas como por ejemplo sombreros, utilizar gafas, ropa protectora que nos limite los rayos ultravioleta en la piel. También, por supuesto, evitar las cámaras de bronceado y, pues, ocasionalmente, por supuesto, en caso de que tengamos alguna lesión sospechosa, acudir inmediatamente al centro de salud. Recordemos que detectar una lesión sospechosa de forma temprana puede salvar nuestras vidas. Esto ha sido todo por hoy. Nos escuchamos el siguiente martes de salud aquí en Vox Day, 1120 AM.
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2: Tenemos las 12:46 minutos y seguimos con más información. Nuestro departamento norte de Santander se prepara ante la próxima temporada de sequía por el fenómeno del Niño.
3: Así lo anunció el secretario de Gestión de Riesgos y de Desastres en Norte de Santander, quien advirtió sobre las condiciones climáticas adversas que afectarían al país durante el segundo semestre de este año. Tras la alerta que ya emitió el IDEAN por la llegada del fenómeno del Niño y la previsión de fuertes sequías, la Secretaría llamó a la población a extremar medidas de prevención, a tomar precauciones en el uso del agua y en actividades agrícolas y ganaderas para poder mitigar el impacto de la falta de lluvias.
2: Por eso, entre las recomendaciones, la entidad pidió terminar con las llamadas quemas controladas y cualquier práctica que incremente el riesgo de incendios en este periodo de sequía inminente. También informó que ya se trabaja en un plan de contingencia departamental y en campañas de sensibilización dirigidas a comunidades rurales y urbanas para fortalecer la respuesta frente a esta emergencia climática. Escuchemos en Vox Day Noticias al ingeniero William Vera, secretario de Gestión de Riesgos y Desastres de Norte de Santander.
4: Contarles que la Secretaría de Gestión de Riesgo de Desastres ya está trabajando en un plan de contingencia, ya está haciendo algunas campañas de sensibilización y trabajando en todo este tema, pensando que en los próximos meses va a entrar con mayor rigurosidad este fenómeno del Niño y vamos a tener mucha vulnerabilidad en temas de aumento de temperaturas y va a haber mucha vulnerabilidad, nuevamente lo repito, con tema de incendios. Por eso hacemos un llamado respetuoso a toda la comunidad para que erradiquemos esos malas prácticas de las mal llamadas quemas controladas y que tomemos las medidas preventivas para evitar que se presenten emergencias e incendios forestales en nuestro territorio. Nosotros tenemos claridad que en un porcentaje de más del 90% de los incendios que se producen en nuestro territorio son debidos a esta mala práctica. Entonces, hacemos ese llamado respetuoso a todas las comunidades para trabajar de manera más coordinada y evitar este tipo de prácticas.
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2: Tenemos las 12:49 minutos. Vamos

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5: Tenemos las 12:51. En Iglesia Local, el pasado sábado se realizó en nuestra diócesis la formación de ministros de comunión mensual. En ese continuo proceso formativo que llevan los ministros extraordinarios de la comunión en nuestra iglesia particular, esto les permite fortalecer su servicio pastoral y misionero al encuentro de quienes más necesitan la cercanía de Dios. Durante esta jornada formativa, los participantes siguieron profundizando en el Evangelio de San Mateo, contemplando a Jesús Maestro que instruye en el camino de sus discípulos y les invita a asumir una mirada generosa y misericordiosa frente a los demás. Desde su enseñanza, los ministros fueron motivados a ser signo de la presencia de Dios en medio de las comunidades, especialmente acompañando a los hermanos enfermos y llevando hasta ellos el consuelo, la esperanza y el alimento espiritual de la Eucaristía. Escuchemos al padre Rafael Darío Aparicio Rubio, miembro de la Comisión Litúrgica de nuestra diócesis.
6: Un saludo a todos ustedes. Continuamos en este proceso de la formación de los ministros extraordinarios de la Eucaristía y uniéndonos al plan pastoral, hemos estado en la profundización del Evangelio según San Mateo. Hoy, de modo particular, hemos vuelto la mirada a algunos textos particulares que nos permiten identificar esta educación del Jesús Maestro que aparece en el Evangelio. Un Jesús que va instruyendo el camino de los discípulos, que les va enseñando a adoptar esta mirada generosa y misericordiosa, pero que sobre todo les va enseñando a ser lugar y presencia de Dios para los otros. Esto lo enfocamos precisamente recordándole a los ministros su tarea y su papel de custodiar, de cuidar y de acompañar el crecimiento de Dios en la vida de sus hermanos.
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5: Continuamos con más hechos de nuestra iglesia diocesana. Recordamos que la granja del Seminario Mayor sigue llevando a las diferentes comunidades parroquiales los productos que se elaboran con mucho cariño para todas las familias desde el seminario. Recordemos que adquiriendo estos productos de la granja del Seminario Mayor, ayudamos a la formación de los futuros sacerdotes de nuestra iglesia. Este domingo 14 de junio estarán presentes en las parroquias Santo Domingo Sabio, la parroquia Jesucristo Buen Pastor y en la parroquia Espíritu Santo. Escuchemos la invitación que nos hace el seminarista Diego Guerrero para adquirir estos productos de la granja del Seminario Mayor.
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2: Tenemos las 12:55 minutos y queremos en este día martes reconocer el cariño y la labor de una mujer que fue oyente de nuestra emisora diocesana Vox Day. Por eso los medios de comunicación diocesanos, especialmente la emisora Vox Day, manifiesta sus condolencias a la familia y amigos de la señora María Leonor González de Pinto, o doña Leonor de Pinto, una fiel oyente de nuestra emisora, que con sus coplas y poemas durante muchos años participó activamente de nuestra programación. Unidos en la oración y pidiendo al Señor que fortalezca nuestra confianza en la resurrección, la encomendamos para que sea el Señor quien la reciba en la patria celestial junto a todos los fieles difuntos. Y por eso, en Vox Day Noticias, en nuestra emisora diocesana Vox Day, hoy le rendimos un cariñoso homenaje, pero sobre todo recordando esa alegría, su sonrisa, su espontaneidad, esa creatividad para que con sus coplas siempre nos lograra a todos sacar una sonrisa. Y por eso, en este día, desde nuestra emisora diocesana Vox Day, hacemos este homenaje póstumo a la señora María Leonor González de Pinto.
3: Con ustedes de nuevo, las angileñas, para darles unos consejitos para la Semana Santa, sobre todo de que estemos preparados, ¿no? Dice así, las coplas se titulan Algo Seguro, la muerte. La muerte es algo seguro que tiene todo cristiano. Vivamos bien cada día y verán que no fue en vano. Allá en la tumba toditos somos el mismo retrato, reyes, príncipes, mendigos, reinas de belleza y vagos. De una calavera a otra no es mucha la diferencia, por eso aquí en la tierra obremos siempre a conciencia. Dejemos a un lado el orgullo, vivamos en armonía, compartamos como hermanos mientras nos llegue ese día. Para dar cuentas a Dios estemos bien preparados, recordemos las bienaventuranzas que Jesús nos ha enseñado. En la otra vida pesa mucho todo lo bueno que hagamos, en bien de nuestra familia y también de los ancianos. A todos los niños debemos cuidarlos con mucho esmero y seamos como ellos para así llegar al cielo. De las viudas y los pobres no nos olvidemos nunca. Practiquemos las obras de misericordia y está ganada la lucha. Para salvarnos necesitamos hacer mucha caridad, orar por nuestros hermanos y ser apóstoles de verdad. Y un día nos encontraremos en la patria del Creador con María y todos los santos para alabar siempre a Dios. Bueno, muchas gracias.
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2: Agradecemos a la familia, a los amigos de la señora Leonor, quienes nos dieron ayer la noticia. Ayer lunes, ella ha partido a la patria celestial y por eso le recordamos con ese sentido homenaje su voz, que por muchos años, en estos 21 años que cumple nuestra emisora diocesana Vox Day, acompañó la programación a esa hora de la mañana, sobre todo hacia las 10 de la mañana, cuando llamaba a decir sus coplas, y de esa manera quería que todos escucháramos ese talento y creatividad que tenía y que compartía con los oyentes de la emisora Vox Day. Le agradecemos y recuerden que nuestra emisora, todos los amigos son importantes para nosotros, todas las familias oyentes, les tenemos un cariño muy especial. A doña Leonor, que fue muy visible, le hemos rendido este sentido homenaje, pero como todos nuestros amigos, también con el favor de Dios vamos a ofrecer la Sagrada Eucaristía hoy en la tarde, a las 6 de la tarde, por su eterno descanso, como lo hemos hecho siempre con todos los amigos que han fallecido. Les presentamos desde nuestra oración ante el altar del cielo. Son las 12:59. Diana Carolina Estupiñán en la elaboración de las notas periodísticas y el control del sonido, y ese servidor, el padre Samuel Arias, los hemos estado acompañando para llevar a sus hogares toda la información. Les invitamos para que continúen con toda la programación de nuestra emisora diocesana Vox Day, a quienes nos han acompañado a través del Facebook Live, a través de la aplicación para teléfonos celulares, emisora Vox Day. Que el Señor les bendiga y acompañe durante el resto de esta jornada. Feliz tarde para todos.
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0: Es la 1:00 p.m, 8 minutos en la frecuencia de la Esperanza y la Paz, 1:08 p.m, en compañía de nuestra emisora diocesana, Vox Dei, la voz de Dios. Escuchamos esta espectacular versión en la voz de Verónica Sanfilippo con la compañía de la producción de Jonathan Narváez, Si yo no tengo amor. Y con esta linda canción les quiero saludar a esta hora de la tarde para todos los fieles oyentes de nuestra emisora diocesana Vox Dei, la voz de Dios. Hoy, entre comillas, iniciando labores, por decirlo así, iniciando una nueva semana, ya que pues en el día de ayer tuvimos un lunes festivo para compartir y disfrutar en compañía de nuestra familia, de nuestros seres más queridos, de nuestras amistades, y el domingo, por supuesto, para regalárselo a nuestro Señor. Muy feliz y bendecido martes, en esta tarde 9 de junio de 2026, iniciamos esta segunda parte de nuestra programación radial en la tarde y de la noche con la presidencia de Monseñor José Libardo Garcés Monsalve, la dirección de medios en las manos del padre Samuel Alexis Arias Misa, y quienes hablan y les acompaña en la coordinación de los espacios radiales, tu voz amiga Raquel San Juan, la embajadora de la alegría. Continúa siendo el día de hoy un día maravilloso, una tarde maravillosa, espectacular, con un sol sumamente radiante, para agradecer a la vida por la oportunidad de abrir los ojos y respirar. Así que vamos a comenzar esta segunda jornada del día con el corazón lleno de esperanza y la mente positiva, sabiendo por supuesto que cada paso que cada uno de nosotros demos esté guiado por esa fuerza de Dios, por el Espíritu Santo que nos acompaña, que nos ilumina. Que Dios derrame hoy sobre cada uno de ustedes, fieles oyentes de la frecuencia de la esperanza y la paz, sobre ti, sobre mí, sobre mis compañeros de trabajo, sobre mi familia, una lluvia de bendiciones, y que su gracia nos acompañe en cada decisión. Que la paz de Dios inunde tu hogar, ahí donde llega el dial 1120 AM, inunde tu familia, donde escucha la frecuencia de la esperanza y la paz, inunde tu lugar de trabajo, que quizás nos escuchas a través de www.emisoravoxdi.com, que llene esa paz los campos norte santanderianos, nuestros hermanos en la frontera. No dejes que las preocupaciones del día borren tu risa, tu sonrisa. Si enfrentas algún obstáculo, recuerda que tienes esa fuerza esperanzadora en Cristo Jesús, en la Santísima Virgen María, que siempre está ahí para socorrernos, para animarnos, y que tú no estás solo, que tú no estás sola. Así que toma cada reto como una oportunidad para aprender hoy martes 9 de junio, para crecer y demostrarte de lo que eres capaz. Así confía en todo lo que el Señor tiene para ti, porque hoy se siembra con amor y con esfuerzo, y pues eso también mañana dará grandes frutos. Así que desde la frecuencia de la esperanza y la paz les deseamos una segunda parte del martes de triple B. Dirán ustedes, uy Raquel, ¿cómo así de triple B? Sí señor, de triple B. ¿De qué trata el triple B? A ver. Bueno, no es bueno, bonito y barato, no señor. Es bueno, bonito y bendecido. Así que apréntanse ese triple B hoy martes, porque hoy estaremos jugando un poquito con eso en la programación de nuestra emisora Voz y llenándonos de palabras positivas. Cuando yo les diga a los oyentes, oiga, yo hace rato los saludé con el martes del triple B, y ustedes me dirán, ah, Raquelita, ¿es esto? Bueno, bonito y bendecido. ¿Cómo es un martes de triple B? Bueno, bonito y bendecido. Así que encuentres la alegría en las pequeñas cosas, que tu energía sea contagiosa, y que al final del día puedas mirar atrás y sentirte en paz con todo lo que lograste. Así que vamos a continuar teniendo un día espectacular, con un fuerte abrazo desde aquí, tus amigas se los envía a todos ustedes, lleno de amor, de aprecio, de cariño, pero sobre todo de agradecimiento, con la gran audiencia de nuestra emisora diocesana Vox Dei, la voz de Dios. Recuerden, hoy es martes de triple B, bueno, bonito y bendecido. Vamos a seguir disfrutando de un bonito suplemento musical mientras nos vamos preparando con todas las energías y con una buena taza de café a las 2 de la tarde con un café en familia.
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2: Nos toca perder lo que más queremos. Alguna vez nos quedamos sin camino. Pero en esa vez, o cada vez, Dios es el único que puede abrir una puerta donde ya no hay salidas. Solo basta que nunca pierdas la confianza en Él.

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Hermosa música con la que nos acompañamos en esta tarde, 1:47, acercándonos a un café en familia para disfrutar de la buena música colombiana, además de un nuevo ciclo temático que está hoy apoteósico, patriota, espiritual, formativo, tiene pero de todo. Así que ustedes no se lo pueden perder por nada del mundo. En este momento aprovecho por acá para saludar a Janet García Rincón en el barrio Loma de Bolívar. Un abrazo para ella. Dios me le bendiga abundantemente. Y también por acá saludamos a Hermes Amado. Hola, don Hermes. Me dice por acá, muy buenas tardes. Hoy es martes. Él está súper juicioso. Martes de triple B. Bueno, bonito y bendecido. Feliz sintonía desde el barrio San Luis. Nuestro amigo Hermes Amado. Oiga, aprovecho para saludar a los pancheritos. Sí, saludo a los pancheritos que este sábado estuvimos en el jubileo de las familias y los trabajadores y me encontré con fieles oyentes de la frecuencia de la esperanza y la paz, servidores en Cristo Jesús. Creo que son los adoradores del Santísimo, los caballeros, y también me encontré a las damas. Así que si hay alguno por ahí escuchándome y de pronto no dije muy bien el nombre, le encomiendo que por favor me escriba. Me viene Raquelita, usted nos saluda a nosotros y somos, yo me acuerdo algo así, que eran, creo que son los adoradores, pero hay caballeros y hay damas, y hacen parte de la Basílica Menor, nuestra Señora del Rosario de Chiquinquirá, y me dijeron, Raquelita, por favor, envíenos un saludo, que somos fieles oyentes de la emisora Voce, y así que un abrazo para ellos, Dios me le bendiga abundantemente. Siendo la 1:47, en la frecuencia de la esperanza y de la paz, yo quiero compartirles un dato bien interesante, un dato bien curioso, y viene esta pregunta: ¿quién lava la ropa del Señor? ¿Ustedes se han preguntado eso? ¿Quién lava la ropa del Señor? Les cuento que detrás de cada Santa Misa existe un ministerio silencioso que casi nadie ve, pero que la Iglesia considera profundamente sagrado. Los purificadores corporales y manutergios no son simples telas litúrgicas, han tocado el cuerpo y la sangre de Cristo. Por eso, cuando termina la celebración, no pueden lavarse como cualquier otra prenda. O sea, echarlo por allá con el montón de la ropa sucia, si es posible la del Padre también. No, señor. La Iglesia... Está pasando algo por acá, no sé si es que tengo... No me está haciendo con tanto. Bueno, dice por acá. La Iglesia ha conservado durante siglos un hermoso ritual de respeto y reverencia. Primero, las telas sagradas son enjuagadas cuidadosamente a mano. Esta primera ablución tiene un propósito especial.

0: local, recoger cualquier partícula de la sagrada hostia o cualquier vestigio de la preciosa sangre que pudiera permanecer en ellas. Esa agua nunca se arroja al desagüe común. Tradicionalmente se vierte en el sacrarium o una conducción especial que desemboca directamente en la tierra o en un lugar digno destinado para ello. Solo después de esta primera purificación pueden ser lavadas de manera ordinaria. En algunas parroquias esta tarea es confiada a sacristanes, religiosas o fieles especialmente designados, personas que realizan este servicio con oración, discreción y profundo amor por la Eucaristía. Quizás nadie conozca sus nombres, quizás nunca aparezcan en una fotografía, pero sus manos cuidan aquello que estuvo en contacto con el mayor tesoro de la Iglesia. En un mundo que todo lo vuelve desechable, estos pequeños gestos nos recuerdan una verdad inmensa. El amor se demuestra en la reverencia y quien ama a Cristo cuida incluso de las huellas que Él deja sobre un simple pedazo. De pronto un pedacito de lino, ¿no? De la tela. Porque la Iglesia, nada que haya servido al Señor es insignificante. ¿Ustedes sabían ese dato tan interesante? ¿Quién lava la ropa del Señor? El hermoso y estricto ritual para limpiar los purificadores corporales. Se lo hemos contado aquí en la frecuencia de la esperanza y de la paz. 1:51 p.m.
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5: 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Bienvenidos a este espacio musical, formativo, notas de actualidad, un espacio para compartir en familia. Escuchemos un poco de nuestra música colombiana, Mi Colombia Querida.
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0: este buen mosaico colombiano es nada más y nada menos que de Juan Piña, y con él arrancamos, iniciamos nuestro espacio de Un Café en Familia, en esto que se llama, por supuesto, Café en Familia, música nuestra, música colombiana, donde recorremos este país del Sagrado Corazón de Jesús de punta a punta a través de las diferentes regiones con su música. Para los que todavía se sorprenden de la música insular o de la música de lo que es la parte de las, en la región insular que hace parte de San Andrés Islas, y que pues de pronto hay una cuestión que he hecho como mucho hincapié durante la programación de nuestra emisora, y es que nosotros olvidamos el total de las regiones de Colombia y nosotros nos concentramos que en la región andina, la región pacífica, la costa pacífica, la Orinoquía, que es de los llanos orientales, la región de la costa atlántica, por supuesto, pero muchas veces nos olvidamos hasta de la amazónica, ¿no? Está la amazónica. ¿Cuántas regiones son? Muchos dirán, Raquelita, son 5. No, señor, son 6 regiones. Así que no nos olvidemos. Y como desconocemos cierta región, pues a veces se nos hace como medio raro, ¿no? Cuando escuchamos la música que hace parte de esa región y que es nuestra, que es colombiana, porque ellos son de Colombia. A veces olvidamos la región amazónica, la región insular, pero para eso están estos espacios, como lo es Un Café en Familia y como lo es Amaneciendo con Dios todos los viernes, donde se le rinde homenaje a toda la música con el folclore colombiano. La región andina atraviesa el centro del país y está surcada por las 3 cordilleras de los Andes. Es el corazón económico, político y demográfico, e incluye ciudades principales como Bogotá, Medellín y Bucaramanga. Y nosotros, aunque no aparecemos por ahí entre las principales, nosotros como Norte de Santander somos de la región andina. La región Caribe. ¿En dónde está la región Caribe? Está ubicada en la costa norte y destaca por sus llanuras, el clima tropical, cálido y esa riqueza cultural. Sus principales centros urbanos son Barranquilla la Bella, Cartagena y Santa Marta. Ahora nos vamos para la región pacífica, situada en la costa oeste, en una de las zonas más lluviosas del planeta. ¿Sí lo sabían? Pues bueno, sépanlo aquí en Un Café en Familia. La región pacífica es una de las zonas más lluviosas del planeta, ni siquiera de Colombia, ni siquiera de Sudamérica, ni siquiera de la, no sé, de los latinos, no, de nada más y nada menos que del planeta. Caracterizada por su densa selva y una profunda herencia afrocolombiana. ¿No? Y su ciudad principal es mi buena aventura, nana. Bueno, ahí tenemos a Iquibdó, claro. La región de la Orinoquía, los que nos encantan las zapateadas, los llanos, claro. Ubicada en el oriente y se compone de vastas sabanas dedicadas principalmente a la ganadería, ¿no? Y a la agricultura. Su ciudad más importante son Villavicencio y Yopal. Y nos vamos a una de las regiones olvidadas por nosotros los colombianos. ¿Y qué región nuestra? Y que es Colombia, oiga. La región amazónica es la extensa selva tropical del sur, reconocida como el pulmón verde y hogar de una enorme diversidad de flora y fauna y de comunidades indígenas, por supuesto. La ciudad principal es Leticia. Y esta es la más olvidada de todas. Es que quedé sorprendida porque la semana pasada me cuestionaron sobre una canción que era Calixto y se llama Homenaje a Colombia, casualmente. ¿Y qué es eso? ¿Eso de dónde salió? Es de nuestra Colombia. Nosotros desconocemos muchas cosas nuestras, pero para eso el Señor le da a uno la gracia de poder compartir algunos saberes. Y esto no es que yo lo haya aprendido en la universidad, yo solo aprendí fue en el colegio, ¿no? Región insular agrupa todas las islas del país, destacando nada más y nada menos que el archipiélago de San Andrés, Providencia y Santa Catalina en el Mar Caribe, junto con las islas de Malpelo y Gorgona, que pegan ahí con el Océano Pacífico. Ahí se dan diferentes, es más, allá también hablan inglés, y es nuestro, es Colombia. Para que sepamos, allá se escucha el reggae y el calixto, la champeta, por supuesto, y es Colombia. Y hace parte de nuestra música colombiana. Son las 2 de la tarde, 14 minutos, y después de este pequeño recorrido de la identidad única de nuestra linda Colombia, y esas 6 regiones naturales principales, les doy la bienvenida a Un Café en Familia, que esta semana está lindísimo, está espectacular, apoteósicamente hermundo, hermoso, y lo compartimos aquí nada más y nada menos que en un café en familia. Dice, hermanito, les cuento que Dios nos escuchó.
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0: Bueno, bendito sea Dios. No sé, a ver, dígame, por acá, este es un nuevo oyente. Dice, número del Perú. ¡Ay! ¡Del Perú! Dice, Tanta Bull. Oiga, tenemos un oyente del Perú. Vamos a escribirle aquí, hola, para que nos mande una notita de voz y nos está escuchando. Oiga, qué chévere, eso me encanta, me parece maravilloso. Vamos a saludar a este oyente del Perú que está conectadita con nosotros escuchando Un Café en Familia. Esta semana el ciclo temático está apoteósico, está súper lindo porque está dedicado nada más y nada menos, señoras y señores, que al Sagrado Corazón de Jesús. ¡Dedicadísimo! Vea, me cayó como anillo al dedo porque el ciclo temático termina el viernes cuando se celebra la solemnidad del Sagrado Corazón de Jesús. Por eso este es el segundo festivo del mes de junio. Nos trata de 15 minutos. Bienvenidos, señoras y señores, y más preámbulo a Un Café en Familia, el espacio donde compartimos las tradiciones, la fe y los valores que fortalecen nuestros hogares. Así que esta semana abrimos el corazoncito para contemplar una de las devociones más queridas por el pueblo colombiano, el Sagrado Corazón de Jesús. Un amor que ha acompañado generaciones, que sigue presente en nuestros hogares y que nos invita a vivir con más fe, más misericordia y más esperanza. Porque donde reina el corazón de Jesús, florece, señoras y señores, la paz y el amor. Por eso todos esta semana más que nunca decir en nuestra casa, en nuestro hogar, en nuestro lugar de trabajo, ¿cómo
2: Sagrado
0: decir?
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0: En vos confío.
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0: ¡Ay, qué lindo! Definitivamente ahí tenemos el pájaro campana. Siendo las 2 de la tarde, 23 minutos. El tiempo va pasando, las bendiciones van llegando. Y ustedes, los oyentes de VoxZen, van participando, dándole el inicio a este ciclo temático hermoso, espectacular, apoteósico. Y como quiero que todos participemos y estemos atentos a este homenaje que queremos hacerle en este espacio de Un Café en Familia al Sagrado Corazón de Jesús, porque casualmente terminamos la semana con la solemnidad al Sagrado Corazón de Jesús. Mucha atención, atención, atención, porque hoy queremos viajar a través de los recuerdos. A nosotros nos encanta, ¿no? Nos gusta recordar, remembrar, añorar esos momentos tan bonitos, y lo vamos a hacer a través de la imagen del Sagrado Corazón de Jesús en Un Café en Familia. Hoy queremos viajar a través de los recuerdos. ¿Todavía tienes en casa una imagen del Sagrado Corazón de Jesús? ¿Quién la llevó al hogar? ¿Tus abuelos, tus padres, algún sacerdote? Cuéntanos la historia de esta imagen y lo que significa para tu familia. Así que envíenos su nota de voz compartiendo sobre esta dinámica. Nota de voz al 320-862-53. Es nuestra línea WhatsApp para que usted me diga: Raquelita, vea, si yo todavía tengo la imagen del Sagrado Corazón de Jesús. ¿Quién me la llevó? Pues no sé, mi abuelo, mi tía, mis papás. A mí, en mi caso, un padre fue el que me regaló la imagen del Sagrado Corazón de Jesús. Y por acá me dice, bueno, también, ¿no?, que contemos la historia de esa imagen y lo que significa en tu familia. Vamos a enviar la nota de voz para empezar a escuchar los aportes de nuestros oyentes, de los que están conectaditos a esta hora en Compartiendo Un Café en Familia. ¿Listo? Así que les invito para que se conecten desde ya a disfrutar de este ciclo temático dedicado nada más y nada menos que al Sagrado Corazón de Jesús. Sagrado Corazón de Jesús, en vos confío. Un abrazo para Luz Luna. Dice por acá: hoy martes de triple B. Bueno, bonito y bendecido. ¡Eso! Muy bien, aplauso para Luz. Luz, Luz. Aplauso apoteósico, porque hoy estamos durante todo el día, bueno, lo que falta del día, con las triple B's. Mi querida Diana Carolina Estupiña, la triple B. ¿Qué es la triple B? Aquí normalmente es... ¿Cómo, cómo? Bueno, bonito y barato, dicen por ahí. No, no, pero aquí en Box Day 1120M, porque todo lo aterrizamos y lo evangelizamos, es triple B con bueno, bonito y bendecido. Un martes bueno, bonito y bendecido. Vamos a escuchar los aportes de nuestros oyentes a través del 320-862-53. Las preguntas de participación ya están subidas al estado del WhatsApp para que la hagamos completita, ¿no? ¿Todavía tienes en casa la imagen del Sagrado Corazón de Jesús? Cuénteme a ver quién la llevó al hogar. ¿El abuelito, el papá, la mamá, algún sacerdote? Y la invitación es para que nos cuenten la historia de esa imagen que usted tiene allí en la casita y qué significa para la familia. Bueno, esa está cortita, pero vamos a pasarla.
1: Buenas tardes.
0: Buenas tardes.
1: El Corazón de Jesús me la regaló Day. Y yo le mandé a enmarcar para,
0: sí,
1: colocarla en,
0: yo también
1: la sala,
0: lo tengo.
1: Y le pido el Sagrado Corazón de Jesús que nos guarde en su sacratísimo corazón.
0: ¡Ay, qué lindo! Vea, Boss Days. No, mentira, Boss Day. Ven a escuchar diciendo así, me regañan. Vámonos con buena música y de regreso sigo interactuando con nuestros oyentes. Aquí tenemos a Abel Antonio Remolino de Oro, una buena cumbia a esta hora de la tarde.

0: Son las 2 de la tarde, 35 minutos, misones de Caprichito, ciclo temático dedicado al Sagrado Corazón de Jesús durante esta semana, para hablar de él, para compartir de él y ustedes contarnos hoy a través de la dinámica cómo llegó ese cuadro que usted tiene ahí en su casa, quién se lo entregó y qué significa para ustedes, para la familia. El cuadro que nunca falta en la sala, sí señor, definitivamente. Si hay una imagen que ha acompañado la historia de los hogares colombianos durante generaciones, es la del Sagrado Corazón de Jesús. Muchos de nuestros oyentes sabemos que seguramente recuerdan que al entrar la casa de los abuelos había una pared especial de donde colgaban las fotografías familiares, el calendario del año y también ahí como ocupando un lugar privilegiado, pues nada más y nada menos que el cuadro del Sagrado Corazón. No era una simple decoración, no señor, para nuestros mayores, para esos abuelitos consentidos que son fieles oyentes de nuestra emisora Vox Dei, aquella imagen representaba una certeza que Jesús estaba presente en el hogar. En tiempos donde no existían las redes sociales ni tantas distracciones ahí como tecnológicas, las familias encontraban en la fe un punto de encuentro. Era común rezar juntos, encomendar los viajes al corazón de Jesús o pedir su protección antes de acostarse. La imagen del Sagrado Corazón comenzó a difundirse ampliamente en Colombia durante los siglos XIX y el siglo XX, cuando la devoción adquirió una enorme fuerza popular. Poco a poco se convirtió en parte del paisaje familiar, especialmente en los pueblos y ciudades donde la vida cotidiana giraba alrededor de la parroquia y las tradiciones religiosas. Muchos padres enseñaban a sus hijos una sencilla jaculatoria. ¿Cuál es? Sagrado Corazón de Jesús, en vos confío. Yo todavía lo sigo diciendo así. Muchos dicen en ti confío, pues como para traerlo más como a la jerga nuestra, pero yo sí tengo como la autóctona, la de siempre. Sagrado Corazón de Jesús, en vos confío. Y esa frase acompañaba momentos de alegría, de enfermedad, de dificultades económicas o de incertidumbre. Más allá de la imagen física, el mensaje era profundo. ¿Cuál era el mensaje? Pues confiar en el amor de Cristo. Nada más y nada menos que eso, ¿no? Casi nada. Me voy en este momento con reportes maratónicos. Vamos a escuchar uno detrás de otro a nuestros oyentes para que todos tengan la oportunidad de participar. Beatriz, muy buenas tardes. Buenas, Café Familia.
1: Buenas tardes, ¿cómo está?
0: Bendecida por el Señor.
1: Para participar, yo tengo el Sagrado Corazón de Jesús, un cuadro grande, ese lo trajo mi papá. Y bueno, siempre lo teníamos en la primera casa, lo teníamos en toda la entrada, apenas una entrada lo veía. Y después de que murió mi papá, pues quedó ahí en la casa, mi mamá, y murió mi mamá, y esa es la herencia que me quedó a mí. Ahora yo la tengo en mi apartamento, uh-huh. Y es, apenas entro en mi apartamento, lo primero que veo es al Sagrado Corazón. Es que siento, me siento acompañada, siento una alegría, porque a veces cuando tengo alguna duda o me siento sola o eso, me pongo a hablar con el cuadro. No es tanto con el cuadro, sino con hablar con el Sagrado Corazón de Jesús, y siento una paz porque siento que Él me escucha. Beatriz Restrepo y desde San Luis.
0: Gracias, doña Beatriz. Dios me le bendiga abundantemente. Luz Estela.
2: Muy buenas tardes, Raquelita, en un café en familia. Esta imagen del Sagrado Corazón nos la regaló Vox Dei a todos los oyentes. Y cada quien la conservamos en nuestras casas. Dios bendiga a Vox Dei porque siempre nos dan detalles valiosos. Y en mi casa, en mi hogar, siempre ha existido la imagen del Sagrado Corazón de Jesús. Y hay muchos hogares donde la conservan en la entrada a la puerta. Y cuando uno llega a esas casas, se llena uno de alegría, de esperanza, de decir, bendito Dios, acá también te aman.
0: Bueno, muy bien, mi querida Luz Estela. Sí, claro, yo la recuerdo, esa es más la que yo tengo, porque esa fue una de gracias a Dios, de mis gestiones hace unos añitos acá en la emisora, donde me contacté con una persona que estaba en Bogotá y me hizo el favor de obsequiarme esos detalles, esa yo, mejor dicho, casi me infarto cuando vi esa imagen del Sagrado Corazón, porque es hermosísima. La tiene mi madre, la tengo yo, y de hecho por ahí creo que hay, la tenemos nosotros acá también enmarcada en el centro de comunicaciones. Y dentro de esa gestión me obsequiaron una imagen imagen hermosísima de la Sagrada, de la Santísima Virgen María, que es la imagen que está aquí en la cabina de radio, nuestra emisora Voz Day, y que cuando se hacen los rosarios en vivo se enfoca esa imagen. Eso fue una de esas gestiones, y doy gracias a Dios porque la gente a uno le abre las puertas, y muy pocos me han dicho que no cuando hago gestión para poder compartir con los oyentes algunas cositas. Bendito sea el Señor. Eso fue unas, y bueno, más adelante voy a dar el nombre de la persona que me ayudó mucho, que tiene que ver mucho con la Fundación del Santo Rosario. Yamile Parra, ¿qué nos dice para acá, Yamilita?
3: Alegría, pues la imagen del Sagrado Corazón de Jesús me la regaló mi hermosa emisora Voz y la Voz de Dios. Cuando llegaban las imágenes, los afiches de la Virgen, bueno, me llegaron todas las imágenes de la Virgen, y ya también me llegó el Sagrado Corazón de Jesús, el cual lo tengo en bien marcadito, y está en mi casa desde hace años. Ese es mi protector, es mi Padre Celestial, que cuida, me cuida, protege a mí y a toda mi familia, especialmente a mis hijos. Muchísimas gracias, Yamile del Carmen Parra. Que pasen una feliz y deseada tarde a todos ustedes, los oyentes y amigos de la Botella.
0: Amén, muchas gracias. Desde Motilones, mi querida Yamile del Carmen Parra, son las 2 de la tarde, 41 minutos, seguimos avanzando en un café en familia. Vamos a ver si alcanzo a pasar por aquí otro mensaje.
4: Buenas tardes, Raquelita.
0: Buenas tardes.
4: Un café en familia, ahí, 1, 2, 3. Yo vivo el evangelio ahí,
0: No, estamos en un café en familia.
4: Y bendecido por Dios, sí. Para contarle que el Sagrado Corazón de Jesús, de mi mamá siempre lo mantenía, una vez que se quemó una parte de la casa, no le quemó ni nada, y mamá siempre lo conserva, y eso es una cosa bella. Nos favoreció, ya que nos favoreció,
0: es un testimonio, don Carlos.
4: Sintonía.
0: Eso, don Carlos. Vea, me contó un testimonio ahí, Janet García.
5: Para participar de la pregunta.
0: Sí.
5: El Sagrado Corazón que yo tengo, lo saqué de una ficha. Recorté y le hice un marquito ahí.
0: ¡Ay, qué lindo! Vea, lo sacó una ficha.
5: Para nosotros, el Sagrado Corazón de Jesús significa así, tenemos que confiar en él, ¿sí? En cualquier situación, Señor, Sagrado Corazón de Jesús, en ti confío. ¿Sí? Confío en el pueblo de San Parán. Bueno,
0: muy bien, son las 2 de la tarde, 42 minutos. Continuamos disfrutando de ese cafecito en familia con la buena música colombiana y de Adriana Rusia. Vamos con el Cucarrón. 2 de la tarde, 43. Estamos en esta semana homenajeando al Sagrado Corazón de Jesús.

0: Seguimos compartiendo lo nuestro y con mucho sabor. Sí, señor. Disfrutando de este cafecito y de este ciclo temático para esta semana, durante esta semanita dedicada también al Sagrado Corazón de Jesús, como veníamos hablando con nuestros oyentes, hay una historia, ¿no?, detrás de esos cuadros, de ese cuadro del Sagrado Corazón de Jesús. Tal vez esta solemnidad sea una oportunidad para volver a mirar esta imagen, ¿no? Mirar esta imagen que aún permanece en muchos hogares, y preguntarnos qué significado tiene hoy para nuestra familia. El cuadro del Sagrado Corazón recordaba precisamente eso, que la familia no camina sola, que Dios nos acompaña en sus alegrías y sus luchas diarias, porque detrás de ese cuadro, de esa imagen, hay una historia de fe, de esperanza y de generaciones que aprendieron a confiar en el amor de Jesús. Y continúo en este momento. Continúo interactuando con nuestros oyentes. Doña Marina Araque, ¿qué nos dice doña Marina?
1: Patrita, se dice también que en estos días, o no sé si en estos días, o no sé si es el que se consagra en Ecuador al Sagrado Corazón de Jesús, conocido ya por una escuela en Ecuador. Y también se dice que el primer país que trajo al Sagrado Corazón fue Ecuador.
0: Muy bien, mi querida Marinita Araque. Bueno, en cuanto a la consagración del día de hoy a Ecuador, no tengo conocimiento, pero voy a chequear a ver para confirmarla el dato curioso que usted nos acaba de regalar. Merceditas, buenas tardes.
2: Buenas tardes, un café en familia, Raquelita. Sí, hablando del Sagrado Corazón de Jesús, en mi casa, en la finca, que vivíamos en el campo, mi mamá en toda la entrada,
0: sí,
2: a la sala, ahí entra uno, lo primero que veía era el Sagrado Corazón de Jesús, ahí colocaron una puntilla, como dice usted, frente a la puerta.
0: Sí, en toda la puerta.
2: Y seguirá siendo nuestro escudo en todas las casas, todas las habitaciones. En cuanto a parte entra uno, siempre ve la imagen del Sagrado Corazón de Jesús. Y a mí mi mamá me ponía a que lo decorara. En el mes de junio yo era la que lo decoraba a él, le ponía flores. Y bueno, lo ponía bien bonito, porque decía mi mamá, llegó el mes del Sagrado Corazón de Jesús. Y yo me quedé también con esa vocación del Sagrado Corazón de Jesús y lo tengo aquí en mi casa. Lo tenía colgado en una puntilla en la pared, pero lo bajé y ya lo coloqué en un altar que hice con la Virgen. Uh-huh. Y es ahí la fotico que le acabo de mandar a Raquelita. Mercedes, trabajando con un café en familia.
0: ¡Ay, Merceditas! ¡Gracias por contarnos esa historia tan linda del cuadro del Sagrado Corazón de Jesús! ¡Paula Carvajal! Un saludito ahí, Paulita Carvajal, reportando sintonía desde el barrio Claret. Y vea, don Raúl Pérez desde Torcoroma. Oiga, don Raúl, saludos para usted. Dios me le bendiga. Y él me ha mandado la foto ahí todo en el cuadro del Sagrado Corazón de Jesús. Y vea, al lado tiene el calendario, como yo les dije. Vea, yo no sé, pero es así. Está el calendario, están las fotos de las familias y toda esa cuestión, pero al lado no puede. Ahí hay como un lugar privilegiado al cuadro del Sagrado Corazón de Jesús. Carmen Alicia Mora, ¿qué nos dice doña Carmen? La imagen del Sagrado Corazón de Jesús.
3: Buenas tardes, Raquelita. Este es mi Sagrado Corazón de Jesús y me lo gané en Voz Day, en un 2-3, yo vivo la alegría del Evangelio. Buenas tardes, Raquelita.
0: ¿Cuál 1, 2, 3? Se me están confundiendo, ojo, ¿no? Estamos en un café en familia, el espacio de música colombiana. Ya van dos oyentes que me han dicho la alegría del evangelio. Uno es el miércoles y dos es en Entre Amigos. ¿Sí? Para que no nos vayamos ahí a perder, porque no, pues yo no sé si fue porque salió un oyente al aire y eso me ayuda como también a desvirtuar un poquito el tema. Entonces, ojo, estamos en un café en familia. Roselina Alcina, ¿qué nos dice Roselina?
4: Buenas tardes, Raquelita, ¿cómo está? Raquelita, yo tengo el corazón de Jesús desde hace 50 años, lo compró mi esposo y lo tenía al frente de la puerta, siempre que entraba él se echaba la cruz y le hacía la venia, lo mismo mis hijos también, y Dios mío, es una compañía muy grande, el Sagrado Corazón de Jesús, yo siempre digo, Sagrado Corazón de Jesús salva a Colombia y al mundo entero. Bueno, feliz tarde, Raquelita, que esté muy bien.
0: Muy bien, Roselia, qué bueno, vea, está muy linda esa ejaculatoria. 2:49 en un café en familia, vamos a disfrutar un poquito más de música y de regreso me voy con los últimos mensajes, hablando un poquito sobre la historia de ese cuadro, el Sagrado Corazón de Jesús, que tenemos ahí al frente, en toda la sala, en nuestro hogar, bueno, yo lo tengo en mi habitación, otros lo conservan ahí en la sala del hogar. 2:50 en un café en familia. No,

0: Ahí tenemos la mucura, está en el suelo, mamá, no puedo con ella. Hoy amanecí, mejor dicho, hoy a tarde, sí, porque llegué en la tarde, no en la mañana. Súper cantadora, ¿no? Mejor dicho. Bueno, muchísimas gracias a todos nuestros oyentes de la frecuencia de La Esperanza y la Paz, a todos que dejaron su reporte de sintonía, quienes también compartieron la historia de la imagen del Sagrado Corazón de Jesús. Quiero en este momento agradecerles a todos de manera especial. Ya se me acabó lastimosamente el tiempo y ya tengo que cerrar y hacer la conclusión del programa. De todas maneras, yo los invito para que mañana estemos muy pero muy atentos, por supuesto, a la dinámica de participación. Saludo a Ruth Bloom, ella nos sintoniza desde Perú, conectados con la frecuencia de La Esperanza y la Paz. Dice, soy fiel oyente de Vox Day, pero no me dice el nombre. Dígame el nombre porque no la tenemos guardadita. Y también quiero saludar a María Aide Ortega, a Yolanda, a Carmen, a Julio Carlos González Cotamo, a Carlos Bautista, a Luisa Rigau, Rosa Liscano y todos los que participaron en este momento. Voy a dejar este espacio porque me han solicitado que felicite a los cumpleañeros. Esta es una excepción, ojo, hago la salvedad, porque no es el espacio de cumpleañeros. Ustedes saben que los cumpleañeros son a las 11:45 de la mañana todos los días, que deben inscribirlos para la felicitación antes de las 11 de la mañana. Y esta es una excepción que se hace. Hago la salvedad porque los directivos me pidieron por favor que la hiciera. Esta mañana se felicitaron a los cumpleañeros del lunes. Es decir, esta mañana una confusión de tarjetas y se felicitaron a los cumpleañeros del lunes que hacen parte del club de amigos de nuestra emisora Vox Day. Por lo tanto, pues quedó faltando felicitar a los cumpleañeros que son de hoy, del martes. Y la excepción es porque se me ha permitido o me han autorizado hacerlo por esa situación. No quiere decir que en estos espacios hay cumpleañeros, solamente los cumpleañeros son de las 11:45 de la mañana en la sección del Entre Amigos, y recuerden que para felicitarlos tienen tiempo de inscribirlos antes de las 11 de la mañana. Así que finalizo con los cumpleañeros que pues esta mañana se felicitaron, fueron los del lunes, y por ese motivo estamos autorizados en este momento para felicitar a los de hoy y que hacen parte del Club de Amigos de nuestra emisora Vox Day. Listo, quiero felicitar de manera especial y desearle lo mejor en esta fecha tan especial a nuestros amigos y suscriptores cumpleañeros de hoy, 9 de junio 2026. De cumpleaños se encuentra en el día de hoy Adriana Márquez Durán, Ana Dolores Rangel de Chía, Carolina Marulanda Ascanio. Felicitamos a Epiménides Sanabria Ortiz. También celebramos la vida de Jesús María Durán Rincón, Lizeth Yamile Villamizar Cáceres. Felicitaciones para María Trina Yepes Guarín. Que Dios bendiga Luz David Peñaranda Fuentes. Felicitaciones para María del Carmen Prieto de Galvis, María Elena Pérez Rojas, Mélida Arias de Vera, celebra la vida en el día de hoy. Felicitamos a Miriam Elena Gamboa Canova. Felicitamos a Olga Liliana Buendía Botello. También a Rosa Estela Maldonado Contreras. Felicitaciones para Rosalba Cristancho Villamizar, para Ruth Inés Madrid Soler, Teresa Rincón. Felicidades para Ciro Alfonso León Melano, también por Alba María Blanco Almeida, celebra la vida, y Luis Ernesto Mogollón Antolines. Dios les bendiga en esta fecha tan especial. Ellos hacen parte del club de amigos de nuestra emisora Vox Day y que normalmente aparecen en una tarjetita que se publica al WhatsApp de nuestra emisora. Felicidades, que Dios les bendiga abundantemente, y desde nuestra emisora Vox Day elevamos una oración al cielo en acción de gracias por la vida de cada uno de ustedes. De esta manera, mis amigos oyentes de La Frecuencia de la Esperanza y la Paz, finalizamos Un Café en Familia, hablando también de la consagración de Colombia, una historia de fe y esperanza. Cuando se habla de Sagrado Corazón de Jesús, Colombia ocupa un lugar muy especial. Durante generaciones, nuestro país ha manifestado una profunda devoción al Corazón de Cristo, hasta el punto de realizar actos solemnes de consagración nacional. ¿Pero qué significa realmente consagrar una nación? Mañana vamos a hablar de esto porque ya se nos acabó el tiempo y tendremos que ser respetuosos de nuestra producción y de todo lo que tiene que ver con la parrilla de programación. En momentos estaremos conectados con el momento de oración, sumergidos en la misericordia de Dios. Vamos a unos mensajes de interés y continuamos con nuestra programación.
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6: Oh Jesús mío, por la confianza en ti trenzo miles de coronas y sé que todas florecerán. Y sé que florecerán cuando las ilumine el sol divino. Oh gran y divino sacramento que ocultas a mi Dios, Jesús, acompáñame en cada momento y ningún temor invadirá mi corazón. Del diario de Santa Faustina, numeral 4. Muy buenas tardes, queridos amigos, sean ustedes bienvenidos a este espacio de Sumérgete en la Misericordia de Dios, donde venimos con nuestro corazón totalmente dispuesto a sumergirnos en ese mar insondable de su infinita misericordia. Queridos amigos, hoy el Señor, a través de su bendita palabra, nos deja dos palabras claves, y estas son confianza y obediencia. Hoy la bendita palabra nos invita y nos exhorta a detenernos y a reflexionar en esas dos acciones que cada uno de nosotros debemos tener en nuestro caminar con Él: confianza, obediencia. Nuestro hermano fundador, queridos amigos, al inicio de este año, nos ha invitado a profundizar en la confianza, especialmente cuando nos dice: la confianza en Dios es la base fundamental para asumir la vida y la misión de evangelizar. En la primera lectura de este día, queridos amigos, Elías recibe una promesa de Dios cuando en su tierra escaseó la lluvia. Dios le invita a salir de su tierra y le promete que le proveerá todo lo que él necesita en ese momento que necesitaba alimento. Elías hace lo que sabe hacer: obedecer. Sale, deja su comodidad, el conformismo, hace caso a lo que Dios le pide. Y no solo es bendecido él, sino que también es bendecida aquella mujer viuda y su hijo. Queridos amigos, estamos en las manos del dueño del oro, de la plata, de toda la vida. Quizás soplen vientos fuertes, haya escasez, pero nuestra certeza debe ser la del salmista de este día y decir: tú que en el aprieto me diste anchura. Estamos en las manos del Padre Dios y Él sabe lo que necesitamos incluso antes de pedírselo. Por eso en esta tarde, queridos amigos, reflexionemos si de verdad confiamos y le obedecemos al Señor. Pidámosle al Señor que nos dé un corazón siempre dispuesto y confiado en su bondad y en su infinita misericordia. Bienvenidos.
7: Jesús le dice a Santa Faustina que entre mayor sea el pecador, más derecho tiene a su infinita misericordia. 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
6: En este momento, querido hermano, vamos a clamar la presencia del Espíritu Santo. Vamos a pedir que sea el Espíritu Santo en este momento descendiendo con su fuego, con su poder. Que sea el Espíritu Santo quien nos ayude a que en nuestro corazón habite siempre su amor. Que seamos capaces de entregar todo lo que hay en nuestro corazón. Y que en este día nuestras preocupaciones, nuestras dificultades, tempestades, no sean capaces de robarnos la bendición de Dios. Que podamos entregar todo aquello que hay en nuestro corazón para que el Señor transforme nuestra realidad. Querido hermano, entreguemos nuestras manos con lo poco o con lo mucho o con lo nada que tenemos, para que sea el Señor obrando, para que sea el Señor manifestándose, para que sea el Espíritu Santo derramando su unción, el fuego de su amor, y que aquel aceite en nuestro corazón nunca se agote. Querido hermano, que podamos dejar de lado el temor y abandonarnos verdaderamente y confiadamente a la voluntad de Dios, al obrar de ese Dios Padre que tanto nos ama, que en esta tarde en la que contemplamos su dolorosa pasión y su entrega, podamos verdaderamente entregarnos a su amor, a su misericordia. Dile, Espíritu Santo, ven, obra en mí, para que en medio de la dificultad seas tú hablando en el silencio. Abre mis oídos para escucharte. Abre mi corazón para que la alegría de tu amor abunde en mí. Abunde como aquel trigo. Espíritu Santo, ven, que te necesitamos. Necesitamos tu luz para que guíes nuestros pasos. Necesitamos tu amor en medio de la tempestad para sentir ese bálsamo, esa caricia de amor de Dios Padre. Espíritu Santo, ven en medio de mis dificultades para que me ayudes a servir, a donarme, a entregarme completamente, aun cuando mis fuerzas faltan, aun cuando creo que mis recursos se agotan y se acaban. Sé que eres tú, Espíritu Santo, quien me está moviendo a dar más, a entregarme más, a donarme más. Porque es allí en el servicio donde tú nos muestras la recompensa tan grande cuando nos entregamos con amor. Espíritu Santo, desciende en este momento en mi corazón. Desciende en este momento sobre cada hermano, sobre cada oyente, sobre cada lugar de trabajo, sobre cada hogar, cada familia. Para que seas tú uniéndonos y seas tú descendiendo con poder. Espíritu Santo, ven porque mi alma te necesita. Ven en medio de mi necesidad.

0: y luego de haber clamado la dulce presencia del Santo Espíritu, queridos amigos, vamos a unirnos al cántico del salmista, hoy cuando nos dice: haz brillar sobre nosotros, Señor, la luz de tu rostro. Escúchame cuando te invoco, Dios defensor mío. Tú, que en el aprieto me diste anchura, ten piedad de mí y escucha mi oración. Y ustedes, ¿hasta cuándo ultrajarán mi honor? Amarán la falsedad y buscarán el engaño. Sépanlo, el Señor hizo milagros en mi favor, y el Señor me escuchará cuando lo invoque. Tiemblen y no pequen, reflexionen en el silencio de su lecho. Hay muchos que dicen: ¿quién nos hará ver la dicha si la luz de tu rostro ha huido de nosotros? Pero tú, Señor, has puesto en mi corazón más alegría que si abundara el trigo y el vino. Y con esa certeza, queridos amigos, de que tenemos un Dios que hace brillar su luz sobre cada uno de nosotros, que está presente en nuestra vida, que tiene piedad de nosotros y que escucha nuestra oración, hoy de manera especial queremos elevar nuestra oración de acción de gracias por la vida de nuestros socios benefactores de Casa de la Misericordia, que hoy celebran el don maravilloso de la vida. Por eso queremos orar por la vida de Alba María Blanco, quien nos escucha desde el Padre Río Guaymaral, y también saludamos en su cumpleaños a Sandra Rocío Chía Rangel, quien nos escucha desde el barrio El Rosal. Que sea el Señor derramando abundantes bendiciones sobre ustedes, sus familias y sus hogares.
1: En esta hora de la misericordia, Señor, queremos adorar y glorificar tu misericordia, suplicando su omnipotencia para nuestra alma y el mundo entero. Hoy, amado Jesús, queremos traer a tu corazón a todas las almas de los paganos, aquellas almas que vagan por el mundo porque han perdido la fe, la esperanza, y hoy día no profesan ninguna fe. Se han apartado de tu corazón misericordioso. Traemos a tu corazón a todos los enfermos, aquellas almas que se acogen a nuestra oración. Nos unimos contigo, Jesús, en esta hora, adorando y glorificando tu misericordia. Traemos a toda la humanidad, a los pecadores empedernidos. Traemos a la Iglesia, al Papa, a los obispos, cardenales, sacerdotes y religiosos. Traemos a todos los colombianos, a esta nación tan hermosa a la cual pertenecemos, donde están nuestras raíces y nuestras creencias, Señor. Y oramos, Señor, porque en cada corazón de cada colombiano tengan esa apertura a tu misericordia. Oh misericordioso Jesús, que eres la luz del mundo entero, acoge en la morada de tu piadosísimo corazón a todas las almas que no te conocen aún. Los rayos de tu gracia los iluminen para que ellos, junto con todos nosotros, glorifiquemos las maravillas de tu misericordia y no nos dejes salir de la morada de tu piadosísimo corazón. La luz de tu amor ilumine las tinieblas de las almas. Haz que estas almas te conozcan y glorifiquen con nosotros tu misericordia. Padre eterno, mira con ojos de misericordia a todas estas almas y aquellas almas que aún no te conocen, que están sumergidas en el piadosísimo corazón de Jesús. Atráelas hacia la luz del Evangelio. Estas almas desconocen que la gran felicidad es aquella de amarte. Haz que también con ellos glorifiquemos la generosidad de tu misericordia por los siglos de los siglos. Amén.

Amado Jesús, en esta hora de la tarde contemplamos tu dolorosa pasión, sabiendo que le haces este llamado a Santa Faustina. Cuántas veces oiga el reloj dando las 3 de la tarde, sumérgete en mi misericordia, y así sea por un brevísimo instante, contemplar tu dolorosa pasión. Sí, amado Jesús, en esa hora de la tarde queremos contemplarte allí donde entregaste totalmente al Padre tu vida, tu cuerpo, tu sangre preciosa. Amado Jesús, te contemplamos allí en el madero de la cruz, donde tu corazón fue traspasado de par en par. En ese corazón, en esa herida abierta, de donde brota sangre y agua que nos lavan y nos purifican. Te contemplamos allí, amado Jesús, cuando decías al Padre, tengo sed. ¿Cuántas veces hemos sido nosotros quienes te negamos esa agua? Porque miramos nuestra necesidad. Miramos desde una vista humana y no atendemos tu pedido. Pero hoy, amado Jesús, queremos contemplarte allí en aquellas palabras y traer para ti una fuente de almas para saciar tu sed. Amado Jesús, queremos traer a las almas tibias, apartadas, débiles, a las almas necesitadas de ti, para que tu misericordia y esta fuente inagotable de tu corazón les alcance. Amado Jesús, queremos traer a las almas de los sacerdotes, a las almas de los misioneros religiosos, aquellas almas que constantemente se esfuerzan por llevar a ti tantos corazones necesitados de tu amor. Amado Jesús, queremos contemplarte allí y al igual que tú, decirle al Padre, tengo sed de tu amor, tengo sed de tu misericordia. Amado Jesús, nos abandonamos completamente en ti y te pedimos perdón por cuántas veces hemos sido nosotros quienes te negamos esa agua. Queremos, amado Jesús, que tu misericordia nos abrace, porque así como tu misericordia se derrama sobre nosotros, queremos que se derrame sobre el mundo entero.

0: Padre nuestro que estás en el cielo, santificado sea tu nombre. Venga a nosotros tu reino y hágase tu voluntad en la tierra como en el cielo. Danos hoy nuestro pan de cada día. Perdona nuestras ofensas, como también nosotros perdonamos a los que nos ofenden. No nos dejes caer en tentación y líbranos del mal. Amén. Dios te salve María, llena eres de gracia, el Señor es contigo. Bendita tú eres entre todas las mujeres, y bendito es el fruto de tu vientre, Jesús. Santa María, Madre de Dios, ruega por nosotros pecadores, ahora y en la hora de nuestra muerte. Amén. Creo en Dios Padre Todopoderoso, Creador del cielo y de la tierra. Creo en Jesucristo, su único Hijo, nuestro Señor, que fue concebido por obra y gracia del Espíritu Santo. Nació de Santa María Virgen, padeció bajo el poder de Poncio Pilato, fue crucificado, muerto y sepultado, descendió a los infiernos, al tercer día resucitó de entre los muertos, subió a los cielos y está sentado a la derecha de Dios Padre Todopoderoso. Desde allí ha de venir a juzgar a vivos y muertos. Creo en el Espíritu Santo, la Santa Iglesia Católica, la comunión de los santos, el perdón de los pecados, la resurrección de la carne y la vida eterna. Amén. Padre eterno, te ofrezco el cuerpo y la sangre, el alma y la divinidad de tu amadísimo Hijo, nuestro Señor Jesucristo, como propiciación de nuestros pecados y los del mundo entero. Por su dolorosa pasión, ten misericordia de nosotros y del mundo entero. Por su dolorosa pasión, ten misericordia de nosotros y del mundo entero. Por su dolorosa pasión, ten misericordia de nosotros y del mundo entero. Por su dolorosa pasión, ten misericordia de nosotros y del mundo entero. Por su dolorosa pasión, ten misericordia de nosotros y del mundo entero. Por su dolorosa pasión, ten misericordia de nosotros y del mundo entero. Por su dolorosa pasión, ten misericordia de nosotros y del mundo entero. Por su dolorosa pasión, ten misericordia de nosotros y del mundo entero. Por su dolorosa pasión, ten misericordia de nosotros y del mundo entero. Por su dolorosa pasión, ten misericordia de nosotros y del mundo entero. Padre eterno, te ofrezco el cuerpo y la sangre, el alma y la divinidad de tu amadísimo Hijo, nuestro Señor Jesucristo, como propiciación de nuestros pecados y los del mundo entero. Por su dolorosa pasión, ten misericordia de nosotros y del mundo entero. Por su dolorosa pasión, ten misericordia de nosotros y del mundo entero. Por su dolorosa pasión, ten misericordia de nosotros y del mundo entero. Por su dolorosa pasión, ten misericordia de nosotros y del mundo entero. Por su dolorosa pasión, ten misericordia de nosotros y del mundo entero. Por su dolorosa pasión, ten misericordia de nosotros y del mundo entero. Por su dolorosa pasión, ten misericordia de nosotros y del mundo entero. Por su dolorosa pasión, ten misericordia de nosotros y del mundo entero. Por su dolorosa pasión, ten misericordia de nosotros y del mundo entero. Por su dolorosa pasión, ten misericordia de nosotros y del mundo entero. Padre eterno, te ofrezco el cuerpo y la sangre, el alma y la divinidad de tu amadísimo Hijo, nuestro Señor Jesucristo, como propiciación de nuestros pecados y los del mundo entero. Por su dolorosa pasión, ten misericordia de nosotros y del mundo entero. Por su dolorosa pasión, ten misericordia de nosotros y del mundo entero. Por su dolorosa pasión, ten misericordia de nosotros y del mundo entero. Por su dolorosa pasión, ten misericordia de nosotros y del mundo entero. Por su dolorosa pasión, ten misericordia de nosotros y del mundo entero. Por su dolorosa pasión, ten misericordia de nosotros y del mundo entero. Por su dolorosa pasión, ten misericordia de nosotros y del mundo entero. Por su dolorosa pasión, ten misericordia de nosotros y del mundo entero. Por su dolorosa pasión, ten misericordia de nosotros y del mundo entero. Por su dolorosa pasión, ten misericordia de nosotros y del mundo entero. Padre eterno, te ofrezco el cuerpo y la sangre, el alma y la divinidad de tu amadísimo Hijo, nuestro Señor Jesucristo, como propiciación de nuestros pecados y los del mundo entero. Por su dolorosa pasión, ten misericordia de nosotros y del mundo entero. Por su dolorosa pasión, ten misericordia de nosotros y del mundo entero. Por su dolorosa pasión, ten misericordia de nosotros y del mundo entero. Por su dolorosa pasión, ten misericordia de nosotros y del mundo entero. Por su dolorosa pasión, ten misericordia de nosotros y del mundo entero. Por su dolorosa pasión, ten misericordia de nosotros y del mundo entero. Por su dolorosa pasión, ten misericordia de nosotros y del mundo entero. Por su dolorosa pasión, ten misericordia de nosotros y del mundo entero. Por su dolorosa pasión, ten misericordia de nosotros y del mundo entero. Por su dolorosa pasión, ten misericordia de nosotros y del mundo entero. Padre eterno, te ofrezco el cuerpo y la sangre, el alma y la divinidad de tu amadísimo Hijo, nuestro Señor Jesucristo, como propiciación de nuestros pecados y los del mundo entero. Por su dolorosa pasión, ten misericordia de nosotros y del mundo entero. Por su dolorosa pasión, ten misericordia de nosotros y del mundo entero. Por su dolorosa pasión, ten misericordia de nosotros y del mundo entero. Por su dolorosa pasión, ten misericordia de nosotros y del mundo entero. Por su dolorosa pasión, ten misericordia de nosotros y del mundo entero. Por su dolorosa pasión, ten misericordia de nosotros y del mundo entero. Por su dolorosa pasión, ten misericordia de nosotros y del mundo entero. Por su dolorosa pasión, ten misericordia de nosotros y del mundo entero. Por su dolorosa pasión, ten misericordia de nosotros y del mundo entero. Por su dolorosa pasión, ten misericordia de nosotros y del mundo entero. Santo Dios, Santo fuerte, Santo inmortal, ten piedad de nosotros y del mundo entero. Santo Dios, Santo fuerte, Santo inmortal, ten piedad de nosotros y del mundo entero. Santo Dios, Santo fuerte, Santo inmortal, ten piedad de nosotros y del mundo entero. Oh sangre y agua, que brotaste del corazón de Jesús como una fuente de misericordia para nosotros, en ti confío. En ti confío, en ti confío. Que tu misericordia, Señor, venga sobre nosotros como lo esperamos de ti. Que tu misericordia, Señor, venga sobre nosotros como lo esperamos de ti. Que tu misericordia, Señor, venga sobre nosotros como lo esperamos de ti.
1: Oh,

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Qué hermoso, queridos hermanos, que lleguemos a este espacio de compartir la voz de la misericordia en mi alma, aquella frase, aquel versículo con el que el Señor toca mi corazón. Querido hermano, nuestra invitación es constante para que tú también puedas encontrarte con la palabra del Señor y que sea la palabra del Señor la que guíe tus pasos y guíe tu vida. Hoy, la voz de la misericordia en mi alma la tomo del Evangelio según San Mateo, y es esta frase donde dice: pero si la sal se vuelve sosa, ¿con qué la salarán? Y es un pensar en mi vida, queridos hermanos, frente a mi sal. Si mi sal se vuelve sosa, si mi sal ya no está salando, ¿con qué la salarán? Y es ver verdaderamente mi vida en el centro de Dios. Porque tantas veces veo mi vida en el centro conmigo, con mis problemas, con mis capacidades, con mi humanidad débil y frágil. Y es allí donde reconozco que mi sal se vuelve sosa. ¿Con qué la salarán? Esa sal deja de ser sosa cuando me encuentro verdaderamente con ese Dios Padre que tanto me ama. Esa sal sosa que es mi vida, que es mi diario vivir, que son mis problemas, mis dificultades, toman sabor cuando me acerco verdaderamente a Dios, a su amor, cuando confío plenamente en Él. Así como la viuda de Sarepta, quien ya no tenía nada más para vivir, y aún así sirvió al Señor, se entregó totalmente, y fue allí donde recibió la palabra y la promesa de Dios. El Señor nos dice que no tengamos miedo, y a pesar de nuestras dificultades, Él promete la

0: grasa de harina no se vaciará, la alcosa de aceite no se agotará. Y yo le agregaría, y tu sal no se volverá sosa, porque es el Señor tu fuente, porque es el Señor quien te sostiene. Y es allí donde encontramos el verdadero sentido de esta palabra. Nuestra sal no puede ser sosa cuando tengamos a Jesús en el centro de nuestra vida. Es Él quien nos ayuda a iluminar, a irradiar, porque es su luz la que nos mueve, la que nos guía. Queridos hermanos, que esta reflexión nos ayude a mirar el estado de nuestra vida, a reflexionar si verdaderamente mi sal está sosa. ¿Qué debo de hacer? Buscar a ese Dios Padre, abandonarme en Él y escucharle en su palabra, para que sea Él quien guíe nuestros pasos. Y en medio de la tempestad, de la dificultad, del mundo que abruma, sea Él quien nos ayude a verle, a amarle, a seguirle en medio de la tempestad. Porque solo con Él podremos tener paz en medio de la tormenta.
1: Amén. Y yo también quiero compartir con ustedes, queridos amigos, la voz de la misericordia de mi alma que hoy la he tomado del Salmo, donde dice: ten piedad de mí y escucha mi oración. De la primera lectura, no temas. Y del Evangelio, si la sal se vuelve sosa, ¿con qué la salarán? Y en un momento de oración le digo al Señor: amado Padre, hoy me recuerdas que nunca abandonas a quienes confían en ti. Contemplo a la viuda de Sarepta, una mujer que tenía muy poco, pero que fue capaz de compartirlo todo. En medio de su necesidad, creyó en tu palabra y descubrió que tu providencia nunca falla. La harina no se acabó y el aceite no se agotó, porque donde hay fe y generosidad, tú siempre te haces presente. Entonces me pregunto, ¿cuántas veces he tenido miedo de que no me alcance? ¿Cuántas veces me he aferrado a mis seguridades en lugar de confiar en ti? Señor, enséñame a creer que sigues actuando en mi vida, que también hoy sales a mi encuentro en medio de mis preocupaciones, mis dificultades y mis incertidumbres. Tú conoces mis necesidades y nunca dejas de sostenerme con tu amor. Luego, escucho tu palabra. Ustedes son la sal de la tierra y la luz del mundo. Y comprendo que la fe no puede quedarse encerrada en mi corazón. No basta con creer. Estoy llamada a reflejar tu presencia con mi manera de vivir. Hazme sal, Señor, que mi vida aporte esperanza donde hay desánimo, comprensión donde hay división y amor donde hay indiferencia. Hazme ser luz, no para buscar reconocimiento o aplausos, sino para que otros puedan encontrarte a través de mis acciones. Porque iluminar no es brillar para uno mismo, iluminar es ayudar a otros a encontrar el camino. En un mundo que muchas veces parece confundido, ayúdame a ser un pequeño faro de tu amor, que quien se acerque a mí encuentre acogida, escucha y bondad, que mis palabras y mis gestos hablen más de ti que de mí. Y cuando sienta que mis fuerzas se agotan, recuérdame la promesa que hiciste a la viuda de Sarepta, que nunca faltará el pan para quien pone su confianza en tus manos. Señor, que mi fe sea visible en mis obras, en mi servicio y constante en la esperanza, que cada día pueda llevar tu luz a los demás, sabiendo que tú eres la fuente que nunca se apaga. Amén. Queridos amigos, llegamos al final de este espacio de Sumérgete en la Misericordia de Dios. 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Tendremos nuestra jornada de Eucaristía y Lucernario en nuestra comunidad Casa de la Misericordia María Auxiliadora. Nos dice Santa Faustina en el diario, en su numeral 1089, Jesús, que tu sangre pura y sana circule en mi organismo enfermo y que tu cuerpo puro y sano transforme mi cuerpo enfermo y que una vida sana y fuerte palpite en mí si es tu santa voluntad. Y en este día, queridos amigos, 11 de junio, queremos encender una luz por las benditas almas del purgatorio, por las familias en tristeza, por el duelo de un familiar, por los enfermos, para consagrarlos todos al Inmaculado Corazón de nuestra Madre María y, por supuesto, al corazón de nuestro Señor Jesús. 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Con esta información, queridos amigos, nos despedimos de este espacio. Sumérgete en la misericordia de Dios, deseándoles a todos que pasen una feliz y bendecida tarde en el Señor. Bendiciones.
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0: De los niños y adolescentes del mundo,
1: siempre amigos.
0: Muy buenas tardes a todos nuestros oyentes de este su programa Al Aire con Jesús. Les saluda Sandra Liscano de la parroquia San Juan Evangelista y los misioneros que hoy me acompañan:
2: Laura Vanessa Duarte, asesora de Trigo Verde;
3: Lichon Sebastián Galvis, asesor de Trigo Maduro Iniciado;
4: Carol Dayana Ruiz, de Adolescencia;
5: Valery Torres, asesora de Trigo Maduro Avanzado.
0: Y con todos ustedes, nuestros oyentes, les damos una bienvenida y un cordial saludo a todos los que nos sintonizan a esta hora de la tarde. Y bueno, con todos nuestros misioneritos de la diócesis de Cúcuta, los niños, los adolescentes, jóvenes, bueno, las familias misioneras también, sean todos bienvenidos. Hoy queremos con ustedes compartir este momento de alegría, de amor, de compartir fraterno con nuestro amigo Jesús, que siempre nos invita a estar unidos a Él, unidos a su amor, a su corazón, unidos a ese amor inmenso que Él nos tiene. Por eso hoy le damos esa bienvenida a todos ustedes y pues los invitamos a que compartan con nosotros también en este su programa, donde cada uno de nosotros traemos un compartir para ustedes, un compartir de la palabra del Señor, del amor y la fraternidad en esta su emisora Voz de 1120 AM, la frecuencia de la esperanza y la paz. Y bueno, también queremos enviarle un saludo a nuestro delegado diocesano, al padre Luis Osorio, también al delegado de la pastoral infantil, al padre Jesús Fajardo, y a todos nuestros sacerdotes en cada una de las comunidades y a todos los misioneritos que nos acompañan.
2: Damos gracias a Dios que ha permitido que hoy estemos aquí nuevamente compartiendo este espacio de formación, y como familia misionera decimos, con Cristo en el corazón,
1: alegres en la misión.
2: Recordemos el lema de este mes, que nos deja una acción muy importante: vayan y hagan discípulos
1: viviendo la caridad.
0: Bueno, misioneritos y misioneritas, estamos viviendo un tiempo lleno de alegría, lleno de esperanza, de confianza, pero sobre todo de mucho amor, especialmente sentirnos amados por Dios en su Hijo Jesucristo.
5: Y en este mes dedicado al corazón de Jesús, la semana pasada celebramos en la iglesia una de las solemnidades más importantes, la solemnidad del Corpus Christi. Dice el lema de este mes: viviendo la caridad, y viviendo la caridad llegamos a Dios.
3: Y esa misma caridad nos une al corazón de Jesús, desbordante de amor y rico en generosidad.
4: Vayan y hagan discípulos con acciones, con este envío misionero, compartiendo con la infancia y adolescencia misionera y con todos nuestros oyentes las palabras de nuestro amigo Jesús. Él es el que nos trae la paz y el que nos invita a creer, especialmente en su palabra.
0: Bueno, y nuestro tema del día de hoy, nuestro tema misionero, permanecer en el amor del corazón de Jesús. Qué hermoso este tema de hoy. Bueno, es una frase muy importante, especialmente apropiarnos de ella: permanecer, estar, permanecer en el amor del corazón de Jesús. Recordamos que este mes de junio está dedicado al Sagrado Corazón de Jesús, lleno de amor por cada uno y para cada uno de nosotros. Y el corazón de Jesús, representado en un manantial inagotable de gracia que transforma el egoísmo, que se entrega, que nos invita a experimentar un amor comprometido, un amor manso, humilde, ofreciendo alivio, paz y un corazón nuevo a quienes se acercan a Él.
2: En oración, unamos nuestros corazones al corazón de nuestro amigo Jesús. Delante de Él, nos ponemos en sus manos. Jesús amigo, gracias por tu corazón lleno de amor. Ayúdanos a descubrir que de tu corazón brota vida para todos. Ayúdanos a permanecer cerca de tu corazón, a escucharte en lo sencillo y confiar en tu amor. Queremos hacer silencio para escucharte. En medio del ruido y las preocupaciones, queremos descansar en tu corazón. Tú nos amas tal como somos y nos invitas a permanecer en tu amor. Quédate con nosotros en este encuentro y enséñanos
5: a buscarte cada día en la oración, en la palabra y en la Eucaristía. Amén.
0: Amén. Amén. Bueno, queridos misioneritos, a todos nuestros oyentes, vamos a escuchar esta hermosa canción al Espíritu Santo. Bueno, ya llegó. 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
0: Vamos a escuchar juntos.
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4: A las 4 y 15 de la tarde estamos al aire con Jesús a través de tu emisora Voz Day 1120 AM. Esperamos que se comuniquen y compartan sus mensajes a través del WhatsApp
1: 320-862-53
4: o llamar a la línea telefónica 607-588-9674 y seguirnos en nuestras páginas de las redes sociales.
3: ¿Y qué hora es? La hora de evangelizar, salvando al mundo también con la evangelización. A todos nuestros oyentes los invitamos a compartir las siguientes preguntas. ¿Cómo experimento el amor de Jesús en mi vida? ¿Qué cosas me alejan de ese amor? ¿Y cómo puedo fortalecer mi amor con él? De acuerdo a nuestro tema de hoy, permanecer en el corazón del amor de Jesús, vamos a responder, los invitamos a que ustedes también compartan con nosotros respondiendo a estas preguntas. Vamos a repetirlas nuevamente. ¿Cómo experimento el amor de Jesús en mi vida? ¿Qué cosas me alejan de ese amor? ¿Y cómo puedo fortalecer mi amor con él?
5: A veces vivimos acelerados, las tareas, las redes, las responsabilidades. Sin darnos cuenta, dejamos poco espacio para el silencio y el encuentro con Jesús. Pero nadie puede dar de lo que no tiene. Si queremos ser misioneros, primero necesitamos permanecer en el amor de Cristo. Hoy vamos a fortalecer nuestra relación con Él.
1: Permanecer significa estar, vivir arraigados en su misericordia, encontrando paz y alegría en medio de nuestras dificultades. Es una invitación a que dejar que su amor transforme tu vida diaria a través de acciones concretas.
4: Bueno, misioneritos, y es hora de la semilla misionera. Vamos a escuchar un audio del padre Wilmer Alberto Maldonado Arias, sacerdote de la diócesis de Cúcuta, que está adelantando sus estudios en Roma. Escuchemos.
6: Del Evangelio según San Juan, capítulo 15, versículo 9. Como el Padre me amó, yo también os he amado a vosotros. Permaneced en mi amor. Palabra del Señor. Gloria a ti, Señor Jesús. Un cordial saludo a todos los oyentes de la emisora Vox Day, de manera especial a los jóvenes y niños de la infancia y adolescencia misionera de nuestra diócesis que en este momento están escuchando este programa Al Aire con Jesús. Creo que es un momento oportuno para compartir esta bonita experiencia con la palabra. Yo soy el padre Wilmer Alberto Maldonado Arias, sacerdote diocesano. Yo me encuentro estudiando en Roma, en la Pontificia Universidad Gregoriana. Y lo que hoy el Señor nos quiere compartir y a lo que el Señor nos invita es a permanecer en el amor de su sagrado corazón. Imaginémonos por un momento que el corazón de Jesús es como un refugio súper seguro. Es lleno de luz, de calor y una paz increíble. Porque permanecer allí no significa quedarnos quietos, sino elegir cada día ser sus mejores amigos. Nosotros tenemos que ser los mejores amigos de Jesús. Significa que cuando tengamos miedo o estemos tristes o incluso cuando nos equivoquemos, podamos correr hacia el corazón de Jesús a través de la oración. Porque allí siempre encontraremos el perdón infinito y un amor que nos abraza tal como somos. No hay mejor lugar en el mundo para vivir que dentro de su corazón. Pero el corazón de Jesús es tan grande que no se puede quedar cerrado. Es un corazón misionero. Recordemos esto, queridos niños y jóvenes. El corazón de Jesús es misionero. Permanecer en su amor transforma nuestro propio corazón y nos impulsa a salir al encuentro de los demás. Para ustedes, queridos niños de la infancia misionera. Y para usted, querido oyente que nos está escuchando en este momento, permanecer en Jesús se nota en la vida diaria, en lo que hacemos. Se nota cuando compartimos, cuando perdonamos a una persona, cuando consolamos al que está triste, al que sufre, cuando llevamos una palabra de esperanza. Hoy el Señor nos invita a que desde el lugar donde nosotros estamos, hagamos latir el corazón de Jesús en el mundo a través de las buenas obras, de las buenas acciones que hablan precisamente de ese amor del Señor. Seamos esos canales de su amor y de nuestra vida entera para que podamos gritar que Dios nos ama con locura y que estamos dispuestos a ser testigos y a permanecer unidos a Él en el corazón de Jesús.
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3: Con Cristo en el corazón,
2: alegres en la misión.
3: Le enviamos un saludo al Padre Wilmer desde acá, desde todo, de parte de todos los misioneros, ¿no? Está allí en Roma adelantando sus estudios. Que el Espíritu Santo lo ilumine y la Santísima Virgen lo acompañe siempre en este caminar, bueno, en este aprender, para también dar a cada uno de nosotros de lo que allí está aprendiendo. Bueno, y a todos nuestros misioneritos, nuestros oyentes, también invitándolos nuevamente a que compartan con nosotros esa experiencia del amor, de permanecer en el corazón del amor de Jesús. Les recordamos las preguntas: ¿cómo experimento el amor de Jesús en mi vida? ¿Qué cosas me alejan de ese amor? ¿Y cómo puedo fortalecer mi amor con Él? A cada uno de ustedes, ya escuchando la reflexión que nos acaba de dar el Padre Wilmer, y pues con estas preguntas podemos ya avanzar un poquito en el compartir misionero.
8: Sandra, usted nos hablaba de acciones concretas. Una de ellas es practicar la entrega y la oración. Con esta práctica se nos invita a dedicar momentos al día para estar en su presencia, llevando las preocupaciones y alegrías directamente a su corazón.
5: También vivir el mandamiento del amor. Jesús dijo: si cumplen mis mandamientos, permanecen en mi amor. Amar y servir al prójimo, especialmente a los más necesitados.
4: Entre estas, la confianza incondicional. Apóyate en las promesas del Sagrado Corazón, buscando su paz, su amor, su incondicional y constante.
1: Bueno, y después de toda esta hermosa explicación, vamos a escuchar la canción Confío en ti.

0: Siendo las 4 y 27 de la tarde, estamos al aire con Jesús a través de la emisora Voz Day 1120 AM. Esperamos que se comuniquen con nosotros a través del WhatsApp 320-862-53 o llamar a la línea telefónica 607-588-9674 y seguirnos en nuestras redes sociales.
1: Bueno, y tenemos algunos mensajes ya por ahí de nuestros oyentes que se han comunicado con nosotros.
0: Tenemos un mensaje de Rosario Nieto. Muy buenas tardes, familia misionera, desde la Libertad Parroquia, la Sagrada Familia Misionera. Familia Misionera Pinzón Nieto. Y también tenemos un mensaje de Paula Carvajal. Buenas tardes a todos de la mesa de trabajo. El excelente programa Al Aire con Jesús. Reportando sintonía, Paula Carvajal, desde el barrio Claret.
1: Y permanecer en el corazón del amor de Jesús. Jesús nos enseña que el amor no se queda quieto, que nuestro corazón siempre va hacia aquello que más amamos. Por eso nos dice: donde está tu tesoro, allí estará tu corazón. El corazón de Jesús, que nos ama a todos, ese amor se hace visible en la iglesia y de manera especial en los niños y adolescentes, donde aprenden a amar, ayudar y a ser misioneros.
2: También cuando se comparte con el necesitado, con el enfermo, allí vemos reflejado el amor de Jesús.
3: Sí, y todo esto lo veíamos el jueves en el Corpus Christi, cuando todos los niños, los adolescentes, los adultos llevaban sus mercados a la iglesia, pues para compartir con los más necesitados.
1: Bueno, este compartir, esa vivencia misionera, donde pues en nuestra diócesis, en todas las parroquias, se reunió este mercado para llevarle a los más necesitados, una experiencia de amor muy grande que nuestro amigo Jesús, pues al cual nos invita cada día a ayudar al que lo necesita. Por eso pues cada uno de nosotros vivimos esa experiencia de amor, y es a lo que nuestro amigo Jesús pues cada día nos motiva y nos impulsa a acercarnos a su corazón lleno de amor por cada uno de nosotros, y para que también nosotros demos a los demás ese amor que nuestro amigo Jesús nos comparte a cada uno de nosotros. Bueno, y misioneros, y cada uno de ustedes, ¿qué nos comparten de esta pregunta? Vamos a dialogar aquí también, porque pues la misión nos mueve, el amor de Jesús nos mueve a cada uno de nosotros a unirnos en este amor. A ver, Vanessa, ¿qué nos dice referente a las preguntas de hoy?
2: ¿Cómo experimento el amor de Jesús en mi vida diaria? Yo experimento el amor de Jesús en mi vida agradeciendo siempre, leyendo la palabra de Dios, ayudando a mi mamá en la casa, cuando ayudo a alguien desconocido que pasa necesidad y cuando tengo paz y tranquilidad en mi mente y en mi corazón.
0: Ahora, ¿qué cosas me alejan de este amor? Pues la verdad, a mí me aleja el no hacer, estarme en la casa, no ir a hacer oración, no estar en la Sagrada Eucaristía. Todas esas cosas me alejan pues del amor incondicional que Jesús me tiene a mí.
4: Bueno, también está la pregunta de cómo puedo fortalecer mi amor con Él. Se puede fortalecer por medio de la oración, yendo a su casa, alabándolo con alegría, devoción.
2: Con la oración constante, todos los días.
1: El experimentar el amor del Señor lo hacemos a través de la oración. Es esa comunión que tenemos con Él, nos acercamos a Él por medio de la oración, y es algo a lo cual estamos invitados. Con los niños de la infancia misionera, en cada una de las parroquias trabajamos este primer momento, ¿no? Debe ser el primer momento de todo cristiano, de todo misionero, acercarnos al Señor por medio de la oración, porque allí es donde tenemos ese diálogo con Él, es donde nos dejamos en medio del silencio, en medio de la oración que tenemos, nos dejamos pues llenar de su gracia, de su amor y pues de esa palabra que Él cada día nos da a nosotros como cristianos, como misioneros, nos da para que nosotros fortalezcamos nuestra vida diaria. Entonces yo creo que permanecer en el amor del Señor, decimos amar a una persona cuando estamos unida a Él. Si nosotros no nos unimos a esa persona, entonces, ¿qué amor podemos estar dando? El sábado compartíamos con los niños esta entrega amorosa de Jesús, donde se entrega en la Eucaristía, nos da su cuerpo, su sangre, y también compartimos el amor inmenso que Él nos tiene a cada uno de nosotros. Era donde ellos expresaban el sentir del amor del Señor, sentir eso en cada uno de sus corazones. ¿Cómo lo expresaban? Por medio del corazón, ellos escribían la frase, donde el sentir de Jesús en cada uno de sus corazones les hacía mover esa acción misionera a cada uno de los niños. Entonces es muy importante tener en cuenta ese primer momento, que es la oración con nuestro amigo Jesús.
2: Cuando hablamos de un corazón nuevo, inmediatamente nos imaginamos que tener un corazón nuevo es recibir el mismo amor del corazón de Jesús. Un amor que da vida, perdona, trae paz y alegría. Él quiere que seamos canales de ese amor, compartiendo con gestos sencillos, como ayudar, perdonar, acompañar y orar por otros. Y nosotros, niños, adolescentes, jóvenes y familias misioneras, estamos llamados a llevar esos latidos de amor a donde vayamos.
3: El corazón de Jesús es el motor de la misión. Cuando compartimos con los demás, llevamos el amor de Jesús y ese testimonio va fortaleciendo nuestra fe.
0: El Papa Francisco nos enseñó que permanecer en el amor de Jesús significa reconocer que Él nos amó primero de forma incondicional, sin exigirnos ser perfectos. Implica nutrir una amistad constante con Él, transformar nuestras relaciones, sanar las heridas del mundo y encontrar nuestra verdadera alegría.
1: Bueno, y es un amor gratuito, es ese amor de nuestro amigo Jesús, el amor del corazón de Jesús. En el Papa, en su encíclica Dilexit Nos, nos amó, dice que sobre el sagrado corazón de Jesús nos recuerda que el amor de Jesús no se compra ni se negocia. Entonces, es un corazón abierto que precede y nos espera sin condiciones.
2: Un amor que nos invita a permanecer, inspirado en el Evangelio de Juan 15:9. Explica que permanecer en su amor no es una emoción pasajera, sino una decisión diaria de vivir unidos a Él, lo cual nos permite construir un mundo más justo y fraterno. Un amor que nos llama a la acción social. El corazón de Jesús nos hace capaces de tejer lazos sanos, cuidar la casa común y actuar ante los desequilibrios y sufrimientos de la sociedad.
4: También el refugio y la curación. Acudir al corazón de Jesús es encontrar un horno ardiente de amor divino, el lugar más profundo para encontrarnos con nosotros mismos y hallar la paz que el mundo no puede dar.
3: El Papa León XIV nos enseña que permanecer en el amor del corazón de Jesús es una elección diaria y valiente. Significa reconocer que el amor de Dios no es un sentimiento pasajero, sino un compromiso que transforma nuestra vida, nos llena y nos impulsa a amar a los demás sin poner límites.
1: Bueno, y a cada uno de ustedes, misioneritos, allí en la casa, vamos a escuchar esta hermosa canción del grupo Peque Fe, Sagrado Corazón de Jesús, una canción que nos anima y que nos lleva a ese encuentro con nuestro amigo Jesús.
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0: analizar.
1: Poniendo en práctica lo aprendido, a las 4:40 de la tarde, ya finalizando nuestro programa Al Aire con Jesús, a través de tu emisora Voz Day 1120 AM. Llega.
2: Llega para recordar y meditar durante esa semana y tener un corazón dispuesto. Los invitamos durante esta semana
1: a cantar con alegría nuestro himno de la infancia misionera.

0: con nuestro programa hoy, Al Aire con Jesús, permanecer en el corazón del amor de Jesús. Nuestro amigo Jesús, antes de entregar su vida, pidió al Padre que sus discípulos fueran uno. Él sabía que la unidad sería el signo más fuerte para que el mundo creyera. Cuando vivimos en la rivalidad, cuando vivimos el chisme o cuando vivimos la indiferencia, debilitamos la misión. Pero cuando practicamos el respeto, el perdón y pues también la fraternidad, mostramos el verdadero rostro del corazón de Jesús, unidos no solo como un gran grupo, sino como iglesia, como una iglesia viva que anuncia con hechos que el amor de Cristo transforma. Por eso cada uno de nosotros, cada uno de los misioneros, tenemos esas experiencias en nuestros trigos, allí en nuestra parroquia, ¿cierto? Dayana la veía muy conectadita el sábado allí con la adolescencia misionera, en ese encuentro con Jesús, donde nos hablaba del amor, de la fraternidad y de la entrega. ¿Qué experiencia vivió usted, Dayana, en ese encuentro con nuestro amigo Jesús?
1: Bueno, de verdad es algo muy bonito porque, como Sandra nos estaba explicando, Dios tiene un amor muy grande con nosotros al habernos enviado a su Hijo para salvarnos. Y pues cuando nosotros vamos a la Eucaristía y recibimos el cuerpo y la sangre de Cristo, es una satisfacción muy grande saber que Dios habita en nosotros.
2: Bueno, mi experiencia en la infancia como asesora de Trigo Verde también ha sido una experiencia muy bonita. El sábado pasado que compartía con los niños, con los chiquitines de 4 a 6 años, es algo bonito porque ellos comentaban sobre cómo le fue en su día, cómo ayudan a sus papás en la casa, cuando hacemos oración, que cada uno aportaba algo con una sola palabra, y trabajar con ellos es muy bonito.
3: Bueno, y mi experiencia es de que trabajé con los niños de 7 a 9 años y pues la verdad fue muy bonito porque hablamos sobre el corazón puro de Jesús, de cómo, o sea, ellos pueden tener un corazón puro como nuestro papito Dios, pero tenemos que hacer ¿qué? Oración, ir a misa, hacerle caso a nuestros papás, que a veces a algunos niños se les dificulta. Entonces ellos intentaron hacer el sacrificio esta semana de hacerle caso a los papás, no ser groseros, compartir, ayudar a las personas que lo necesitan y participar en todo.
4: Bueno, mi experiencia como asesora de Trigo Maduro Avanzado, que son los niños de 10 a 13 años, es muy bonita porque hablamos del amor de Jesús hacia nosotros y cómo podemos pertenecer a Él. Y la verdad, ellos participaron bastante, se divirtieron, hicimos dinámicas para que ellos entendieran que el amor de Jesús hacia nosotros es muy grande. También les leí algunos versículos bíblicos sobre su amor. Hicimos actividades donde ellos entendieron un poquito más sobre esa importancia que ellos son para Jesús.
0: Lo importante es descubrir en cada uno de nosotros que el corazón de Jesús es como una fuente que nunca se agota. Esa fuente de amor incondicional que siempre está ahí presente en cada uno de nosotros, esa fuente que nos anima cada día a acercarnos a Él. Es la fuente del amor del Señor, que pues como lo decíamos hace un momento, ha

0: del Señor a quienes lo necesitan, porque muchas veces en nuestros barrios, en nuestras parroquias, hay jóvenes que no han escuchado una palabra, una motivación, pues, o un acercarse a la iglesia y compartir con los más necesitados. Entonces, esta invitación del amor de Jesús nos lleva a nosotros a y nos anima a compartir con el que lo necesita. Y pues, con todos nuestros misioneritos, esa tarea muy grande que tenemos nosotros de evangelizar, de llevar. Por eso, uno de los decálogos es: con Cristo en el corazón,
1: alegres en la misión.
0: Y pues, con esa misma alegría, debemos llevar el mensaje del Señor a quienes lo necesitan, porque pues no debemos ser pues apáticos, o no debemos pues tener como ese sentir del mío solo, sino del compartir con los demás. Entonces, para todos y cada uno de nosotros, y allí en casa, recordando estas preguntas que nos inquietan a cada uno de nosotros como misioneros, de cómo experimento el amor de Jesús en mi vida, es algo que nos debe inquietar a cada uno de nosotros, porque decir que yo amo al Señor es muy fácil, pero yo no puedo amar a alguien a quien ni siquiera pues me comunico con él, no asisto a la Eucaristía, no comparto con los más necesitados. Entonces, es una forma de nosotros decir: lo amo, pero también, así como lo amo, como los jóvenes, ¿no? A ver, ustedes, adolescentes, Valerie, que comparte con sus amigos, ¿cómo es esa amistad con sus amigos?
2: Pues la verdad, muy alegre. O sea, yo soy muy, digamos, hiperactiva, alegre, me gusta estar en movimiento, reírme y todo eso. Y pues mis amigos son calladitos, son quieticos, son tímidos, y pues yo ayudo a que ellos se expresen, y pues ellos poquito a poquito se van soltando y van siendo como yo.
0: Y ese amor de Jesús que se derrama por cada uno de nosotros, y el cual nosotros pues como misioneros, como cristianos, recuerden que en la diócesis hay una variedad de grupos, movimientos, como lo llamamos, donde le servimos al Señor. De cualquier forma, allí en casita usted podrá estar diciendo: yo soy de la Legión de María. Usted, por medio de la Legión de María, usted está sirviendo y llevando ese mensaje del amor del Señor a quienes lo necesitan, porque pues no todos pertenecemos a la Legión de María. Nos unimos por medio del Santo Rosario, pero pues al grupo como tal no estamos. Pero así cada uno nos vamos acercando al Señor en el amor del Señor, a cada uno llevándolo a donde más lo necesitan.
3: Bueno, y ya finalizando, vamos a despedirnos de unos misioneros. Tenemos a Diana Salcedo, que nos dice: reportando sintonía desde Prados Norte, hermoso programa, me encanta, gracias. Tenemos también: muy buenas tardes, familia misionera, cordial saludo desde la parroquia San Juan Evangelista. Un saludo especial para todos en la mesa de trabajo, en especial para la misionera Dayanita, de parte de su papá, que le está escuchando en el trabajo. Gracias. También tenemos de Mariluz Gómez: buenas tardes, reportando sintonía desde Libertad, Bellavista, felicitaciones por esos programas tan interesantes. Y también tenemos de Gloria Liscano: un saludo para toda la mesa de trabajo, a los misioneros. Reportando sintonía, Gloria Liscano, parroquia San Juan Evangelista.
0: Y como nos dice el lema del mes de este año, vayan y hagan discípulos, y el lema del mes: viviendo la caridad. Entonces, ¿cómo vivo yo la caridad? Compartiendo con el más necesitado, ¿cierto? Con nosotros, ustedes aquí los asesores, compartiendo con los niños el mensaje del Señor en nuestras parroquias, en nuestra diócesis, compartir con el que lo necesita. Vivir la caridad no simplemente es llevar un alimento, también lo podemos hacer por medio de la oración, por medio de la visita de un enfermo. También podemos vivir la caridad acercándonos a aquel que lo necesita, y pues que especialmente necesitando una palabra de aliento o alguna

0: Para recordar y meditar durante esta semana y tener un corazón dispuesto, los invitamos durante esta semana a dedicarle tiempo a la oración personal, a hablar con nuestro amigo Jesús, agradecerle y confiarle en nuestra vida, diciendo con fe: Jesús, en ti confío.
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2: Y el oso misionero, ha llegado la hora del oso misionero.

0: con amor en sus patitas
1: y a Jesús en el corazón.
2: Fuego he venido a traer a la tierra.
3: Llega con alegría y con mucho amor el oso misionero.
4: Un amigo que nos enseña a amar, ayudar y compartir como nuestro amigo Jesús.
5: Amiguitos, vamos a ser misioneros con el corazón.
6: La Oz de Oración, por toda la humanidad, especialmente por los enfermos, los que sufren. Señor, gracias por tu amor que nunca se cansa. Cuando nos sentimos débiles, recuérdanos que tu corazón es fuerza, que no olvidemos buscarte cada día y que nuestra vida refleje la paz que recibimos de ti.
4: La S de Sacrificio, con amor y entrega por nuestro Señor Jesucristo, dejando a un lado lo que me aleja de Él.
5: La O de Ofrenda, con amor y humildad.
3: Y a todos nuestros oyentes les damos gracias por acompañarnos en este su programa Al Aire con Jesús. Y bueno, y todos los misioneritos, todos los que nos están escuchando, ahí quedan pendientes estas preguntas para que nos inquietemos durante esta semana respondiendo a esa pregunta del corazón de nuestro amigo Jesús. Y con Cristo en el corazón,
7: alegres en la misión.
8: Oh Jesús, a tu corazón confío mi necesidad.
9: Sagrado Corazón de Jesús.

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0: 5 de la tarde, 18 minutos, en la frecuencia de la Esperanza y la Paz, y con estas hermosas canciones dedicadas exclusivamente a la Santísima Virgen María, nos queremos unir en oración en este ambiente especial de música mariana para preparar nuestra mente y nuestro corazón a vivir con devoción la oración del Santo Rosario. Queremos encomendar, como lo hemos hecho durante todos los espacios de oración, orar principalmente por todos los que hacen parte del club de amigos de nuestra emisora Vox Day, La Voz de Dios, los que son suscriptores del periódico La Verdad. Queremos unirnos a este momento de oración a cada uno de ustedes que dejan su intención. Oramos por Doris Martínez y el alma de su señora madre, que hoy cumple 8 años de la partida. Nos unimos también a las intenciones de Marina Araque. Encomendamos el Santo Rosario también por Yurley Ovalle Ovalle, Diana Salcedo. Nos unimos en el Santo Rosario por la salud de Carolina Carrillo y Ernestina Guerrero. Y cada una de las intenciones de ustedes, y como yo también, que tengo acá en la intimidad de mi corazón, orando y encomendándolas para meditar junto a todos ustedes este momento de oración del Santo Rosario.
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4: Ofrecimiento del Rosario. Me uno a todos los santos que están en el cielo, a todos los justos que están en la tierra, a todas las almas fieles que están en este lugar. Me uno a vos, oh Jesús, para alabar dignamente a vuestra Santa Madre y alabaros a vos, en ella y por ella. Renuncio a todas las distracciones que me vinieren durante este rosario, que quiero recitar con modestia, atención y devoción, como si fuese el último de mi vida. Así sea.
5: Por la señal de la Santa Cruz, de nuestros enemigos, líbranos, Señor, Dios nuestro, en el nombre del Padre, y del Hijo, y del Espíritu Santo. Amén.
4: Os ofrecemos, Trinidad Santísima, este credo, para honrar todos los misterios de nuestra fe. Este Padre nuestro y estas tres Ave Marías, para honrar la unidad de vuestra esencia y la Trinidad de vuestras personas. Os pedimos una fe viva, una esperanza firme y una caridad ardiente.
5: Creo en Dios Padre Todopoderoso, Creador del cielo y de la tierra, y en Jesucristo, su único Hijo, nuestro Señor, que fue concebido por obra y gracia del Espíritu Santo, nació de Santa María Virgen, padeció bajo el poder de Poncio Pilatos, fue crucificado, muerto y sepultado, descendió a los infiernos y al tercer día resucitó de entre los muertos, subió a los cielos y está sentado a la derecha de Dios Padre Todopoderoso. Desde allí ha de venir a juzgar a los vivos y a los muertos. Creo en el Espíritu Santo, en la Santa Iglesia Católica, en la comunión de los santos, el perdón de los pecados, la resurrección de la carne y en la vida eterna. Amén.
6: Padre nuestro que estás en los cielos, santificado sea tu nombre. Venga a nosotros tu reino, hágase tu voluntad así en la tierra como en el cielo.
5: Danos hoy nuestro pan de cada día, perdona nuestras ofensas, así como también nosotros perdonamos a los que nos ofenden, y no nos dejes caer en la tentación, mas líbranos del mal. Amén.
7: Honremos a María, hija bien amada del Padre Eterno.
8: Dios te salve María, llena eres de gracia, el Señor es contigo. Bendita tú eres entre todas las mujeres, y bendito es el fruto de tu vientre, Jesús.
5: Santa María, Madre de Dios, ruega por nosotros pecadores, ahora y en la hora de nuestra muerte. Amén.
7: Honremos a María, Madre admirable de Dios Hijo.
8: Dios te salve María, llena eres de gracia, el Señor es contigo. Bendita tú eres entre todas las mujeres, y bendito es el fruto de tu vientre, Jesús.
5: Santa María, Madre de Dios, ruega por nosotros pecadores, ahora y en la hora de nuestra muerte. Amén.
7: Honremos a María, Esposa fidelísima del Espíritu Santo.
8: Dios te salve María, llena eres de gracia, el Señor es contigo. Bendita tú eres entre todas las mujeres, y bendito es el fruto de tu vientre, Jesús.
5: Santa María, Madre de Dios, ruega por nosotros pecadores, ahora y en la hora de nuestra muerte. Amén.
8: Gloria al Padre, y al Hijo, y al Espíritu Santo,
5: como era en el principio, ahora y siempre, por los siglos de los siglos. Amén. Oh Jesús mío, perdona nuestras culpas, líbranos del fuego del infierno, lleva a todas las almas para el cielo, y socorre especialmente a las más necesitadas de tu misericordia.
7: Misterios dolorosos. En el primer misterio doloroso contemplamos la agonía de Jesús en el huerto de los olivos. Las oraciones de Jesús al Padre constituyen una de las más bellas escenas del Evangelio. Donde encontrar en toda la obra de la creación un relacionamiento con Dios tan rico cuanto aquel? Jesús es para nosotros el divino ejemplo y consejero. Aprendamos de Él a rezar para no caer en tentación. Por este misterio pidamos la intercesión de la Santísima Virgen para obtener la gracia de beneficiarnos plenamente de las oraciones de Jesús, en especial de esta, hecha en el huerto de los olivos, y así seamos contemplativos con Él.
8: Padre nuestro que estás en los cielos, santificado sea tu nombre. Venga a nosotros tu reino, hágase tu voluntad así en la tierra como en el cielo.
5: Danos hoy nuestro pan de cada día, perdona nuestras ofensas, así como también nosotros perdonamos a los que nos ofenden, y no nos dejes caer en la tentación, mas líbranos del mal. Amén.
8: Dios te salve María, llena eres de gracia, el Señor es contigo, bendita tú eres entre todas las mujeres, y bendito es el fruto de tu vientre, Jesús.
5: Santa María, Madre de Dios, ruega por nosotros pecadores, ahora y en la hora de nuestra muerte. Amén.
8: Dios te salve María, llena eres de gracia, el Señor es contigo. Bendita tú eres entre todas las mujeres, y bendito es el fruto de tu vientre, Jesús.
5: Santa María, Madre de Dios, ruega por nosotros pecadores, ahora y en la hora de nuestra muerte. Amén.
8: Dios te salve María, llena eres de gracia, el Señor es contigo. Bendita tú eres entre todas las mujeres, y bendito es el fruto de tu vientre, Jesús.
5: Santa María, Madre de Dios, ruega por nosotros pecadores, ahora y en la hora de nuestra muerte. Amén.
8: Dios te salve María, llena eres de gracia, el Señor es contigo. Bendita tú eres entre todas las mujeres, y bendito es el fruto de tu vientre, Jesús.
5: Santa María, Madre de Dios, ruega por nosotros pecadores, ahora y en la hora de nuestra muerte. Amén.
8: Dios te salve María, llena eres de gracia, el Señor es contigo. Bendita tú eres entre todas las mujeres, y bendito es el fruto de tu vientre, Jesús.
5: Santa María, Madre de Dios, ruega por nosotros pecadores, ahora y en la hora de nuestra muerte. Amén.
8: Dios te salve María, llena eres de gracia, el Señor es contigo. Bendita tú eres entre todas las mujeres, y bendito es el fruto de tu vientre, Jesús.
5: Santa María, Madre de Dios, ruega por nosotros pecadores, ahora y en la hora de nuestra muerte. Amén.
8: Dios te salve María, llena eres de gracia, el Señor es contigo. Bendita tú eres entre todas las mujeres, y bendito es el fruto de tu vientre, Jesús.
5: Santa María, Madre de Dios, ruega por nosotros pecadores, ahora y en la hora de nuestra muerte. Amén.
8: Dios te salve María, llena eres de gracia, el Señor es contigo, bendita tú eres entre todas las mujeres, y bendito es el fruto de tu vientre, Jesús.
5: Santa María, Madre de Dios, ruega por nosotros pecadores, ahora y en la hora de nuestra muerte. Amén.
8: Dios te salve María, llena eres de gracia, el Señor es contigo, bendita tú eres entre todas las mujeres, y bendito es el fruto de tu vientre, Jesús.
5: Santa María, Madre de Dios, ruega por nosotros pecadores, ahora y en la hora de nuestra muerte. Amén.
8: Dios te salve María, llena eres de gracia, el Señor es contigo, bendita tú eres entre todas las mujeres, y bendito es el fruto de tu vientre, Jesús.
5: Santa María, Madre de Dios, ruega por nosotros pecadores, ahora y en la hora de nuestra muerte. Amén.
8: Gloria al Padre, y al Hijo, y al Espíritu Santo,
9: como era en el principio, ahora y siempre, por los siglos de los siglos. Amén. Oh Jesús mío, perdona nuestras culpas, líbranos del fuego del infierno, lleva a todas las almas para el cielo y socorre especialmente a las más necesitadas de tu misericordia.
10: En el segundo misterio doloroso, contemplamos la sangrienta flagelación de Jesús. Esta es la actitud frecuente de todos los que buscan una posición neutra entre el bien y el mal. En situaciones críticas, prefieren de cierta manera sacrificar algo del bien en busca de un ablandamiento del mal. Como Pilatos no encontró crimen alguno en Jesús, lo mandó flagelar. Por este misterio, pidamos la intercesión de la Santísima Virgen para obtener la gracia de siempre atender con entusiasmo y perfección a los llamados de Dios, a fin de no seguir jamás el ejemplo de Pilatos, mandando flagelar a Jesús.
5: Padre nuestro que estás en los cielos, santificado sea tu nombre. Venga a nosotros tu reino. Hágase tu voluntad, así en la tierra como en el cielo.
8: Danos hoy nuestro pan de cada día. Perdona nuestras ofensas, así como también nosotros perdonamos a los que nos ofenden. Y no nos dejes caer en la tentación, mas líbranos del mal. Amén.
5: Dios te salve.

0: de tu vientre, Jesús.
1: Santa María, Madre de Dios, ruega por nosotros pecadores, ahora y en la hora de nuestra muerte. Amén.
0: Dios te salve María, llena eres de gracia, el Señor es contigo, bendita tú eres entre todas las mujeres, y bendito es el fruto de tu vientre, Jesús.
1: Santa María, Madre de Dios, ruega por nosotros pecadores, ahora y en la hora de nuestra muerte. Amén.
0: Dios te salve María, llena eres de gracia, el Señor es contigo, bendita tú eres entre todas las mujeres, y bendito es el fruto de tu vientre, Jesús.
1: Santa María, Madre de Dios, ruega por nosotros pecadores, ahora y en la hora de nuestra muerte. Amén.
0: Dios te salve María, llena eres de gracia, el Señor es contigo, bendita tú eres entre todas las mujeres, y bendito es el fruto de tu vientre, Jesús.
1: Santa María, Madre de Dios, ruega por nosotros pecadores, ahora y en la hora de nuestra muerte. Amén.
0: Dios te salve María, llena eres de gracia, el Señor es contigo, bendita tú eres entre todas las mujeres, y bendito es el fruto de tu vientre, Jesús.
1: Santa María, Madre de Dios, ruega por nosotros pecadores, ahora y en la hora de nuestra muerte. Amén.
0: Dios te salve María, llena eres de gracia, el Señor es contigo, bendita tú eres entre todas las mujeres, y bendito es el fruto de tu vientre, Jesús.
1: Santa María, Madre de Dios, ruega por nosotros pecadores, ahora y en la hora de nuestra muerte. Amén.
0: Dios te salve María, llena eres de gracia, el Señor es contigo, bendita tú eres entre todas las mujeres, y bendito es el fruto de tu vientre, Jesús.
1: Santa María, Madre de Dios, ruega por nosotros pecadores, ahora y en la hora de nuestra muerte. Amén.
0: Dios te salve María, llena eres de gracia, el Señor es contigo, bendita tú eres entre todas las mujeres, y bendito es el fruto de tu vientre, Jesús.
1: Santa María, Madre de Dios, ruega por nosotros pecadores, ahora y en la hora de nuestra muerte. Amén.
0: Dios te salve María, llena eres de gracia, el Señor es contigo, bendita tú eres entre todas las mujeres, y bendito es el fruto de tu vientre, Jesús.
1: Santa María, Madre de Dios, ruega por nosotros pecadores, ahora y en la hora de nuestra muerte. Amén.
0: Dios te salve María, llena eres de gracia, el Señor es contigo, bendita tú eres entre todas las mujeres, y bendito es el fruto de tu vientre, Jesús.
1: Santa María, Madre de Dios, ruega por nosotros pecadores, ahora y en la hora de nuestra muerte. Amén.
2: Gloria al Padre, y al Hijo, y al Espíritu Santo,
1: como era en el principio, ahora y siempre, por los siglos de los siglos. Amén.
2: Oh Jesús mío, perdona nuestras culpas, líbranos del fuego del infierno, lleva a todas las almas para el cielo, y socorre especialmente a las más necesitadas de tu misericordia.
3: En el tercer misterio doloroso, contemplamos la coronación de espinas de Jesús.

0: Después de Jesús tener su sacratísimo cuerpo destrozado por los azotes de los verdugos, como Rey y Dios verdadero, sufrió en su frente adorable el tormento de las espinas. Ese suplicio tan doloroso en sí mismo fue acompañado de otros, bofetadas, escarnios, sarcasmos y blasfemias de los soldados, según atestiguan los evangelistas. Por este misterio, pidamos la intercesión de la Santísima Virgen para obtener la gracia de soportar con humildad y resignación las injurias y ofensas, aunque sean injustas, manteniendo siempre como Jesús un alto sentido de nuestra dignidad.
1: Padre nuestro que estás en los cielos, santificado sea tu nombre. Venga a nosotros tu reino, hágase tu voluntad así en la tierra como en el cielo.
2: Danos hoy nuestro pan de cada día. Perdona nuestras ofensas, así como también nosotros perdonamos a los que nos ofenden. Y no nos dejes caer en la tentación, mas líbranos del mal. Amén.
1: Dios te salve María, llena eres de gracia, el Señor es contigo. Bendita tú eres entre todas las mujeres, y bendito es el fruto de tu vientre, Jesús.
2: Santa María, Madre de Dios, ruega por nosotros pecadores, ahora y en la hora de nuestra muerte. Amén.
1: Dios te salve María, llena eres de gracia, el Señor es contigo. Bendita tú eres entre todas las mujeres, y bendito es el fruto de tu vientre, Jesús.
2: Santa María, Madre de Dios, ruega por nosotros pecadores, ahora y en la hora de nuestra muerte. Amén.
1: Dios te salve María, llena eres de gracia, el Señor es contigo. Bendita tú eres entre todas las mujeres, y bendito es el fruto de tu vientre, Jesús.
2: Santa María, Madre de Dios, ruega por nosotros pecadores, ahora y en la hora de nuestra muerte. Amén.
1: Dios te salve María, llena eres de gracia, el Señor es contigo. Bendita tú eres entre todas las mujeres, y bendito es el fruto de tu vientre, Jesús.
2: Santa María, Madre de Dios, ruega por nosotros pecadores, ahora y en la hora de nuestra muerte. Amén.
1: Dios te salve María, llena eres de gracia, el Señor es contigo. Bendita tú eres entre todas las mujeres, y bendito es el fruto de tu vientre, Jesús.
2: Santa María, Madre de Dios, ruega por nosotros pecadores, ahora y en la hora de nuestra muerte. Amén.
1: Dios te salve María, llena eres de gracia, el Señor es contigo. Bendita tú eres entre todas las mujeres, y bendito es el fruto de tu vientre, Jesús.
2: Santa María, Madre de Dios, ruega por nosotros pecadores, ahora y en la hora de nuestra muerte. Amén.
1: Dios te salve María, llena eres de gracia, el Señor es contigo. Bendita tú eres entre todas las mujeres, y bendito es el fruto de tu vientre, Jesús.
2: Santa María, Madre de Dios, ruega por nosotros pecadores, ahora y en la hora de nuestra muerte. Amén.
1: Dios te salve María, llena eres de gracia, el Señor es contigo. Bendita tú eres entre todas las mujeres, y bendito es el fruto de tu vientre, Jesús.
2: Santa María, Madre de Dios, ruega por nosotros pecadores, ahora y en la hora de nuestra muerte. Amén.
1: Dios te salve María, llena eres de gracia, el Señor es contigo. Bendita tú eres entre todas las mujeres, y bendito es el fruto de tu vientre, Jesús.
2: Santa María, Madre de Dios, ruega por nosotros pecadores, ahora y en la hora de nuestra muerte. Amén.
1: Dios te salve María, llena eres de gracia, el Señor es contigo. Bendita tú eres entre todas las mujeres, y bendito es el fruto de tu vientre, Jesús.
2: Santa María, Madre de Dios, ruega por nosotros pecadores, ahora y en la hora de nuestra muerte. Amén.
1: Gloria al Padre, y al Hijo, y al Espíritu Santo,
3: como era en el principio, ahora y siempre, por los siglos de los siglos. Amén. Oh Jesús mío, perdona nuestras culpas, líbranos del fuego del infierno, lleva a todas las almas para el cielo y socorre especialmente a las más necesitadas de tu misericordia.
0: En el cuarto misterio doloroso, contemplamos a Jesús con la cruz a cuestas, camino del Calvario.

0: Inmediatamente después de haber sido condenado por Pilatos, nuestro Señor Jesucristo tomó la cruz sobre los hombros para llevarla al Calvario y en ella morir crucificado. La cargó sin manifestar repugnancia alguna. Antes, por el contrario, la abrazó con amor indecible, pues deseaba levantar bien alto el estandarte bajo el cual deberían alistarse sus seguidores en esta tierra. Bajo su peso, Jesús alcanzaba nuestra salvación, y con su ejemplo nos daba fuerza para que abrazásemos nuestra propia cruz y de esta manera venciésemos las pruebas de esta vida. Es a través de la cruz que con Él compartiremos después el reino de los cielos. Por este misterio y por la intercesión de la Santísima Virgen, pidamos la gracia de la paciencia, el coraje y la fortaleza necesarias para cargar todas nuestras cruces.
1: Padre nuestro que estás en los cielos, santificado sea tu nombre. Venga a nosotros tu reino. Hágase tu voluntad, así en la tierra como en el cielo.
2: Danos hoy nuestro pan de cada día. Perdona nuestras ofensas, así como también nosotros perdonamos a los que nos ofenden. Y no nos dejes caer en la tentación, mas líbranos del mal. Amén.
1: Dios te salve.

0: vientre Jesús.
1: Santa María, Madre de Dios, ruega por nosotros pecadores, ahora y en la hora de nuestra muerte. Amén.
0: Dios te salve María, llena eres de gracia, el Señor es contigo, bendita tú eres entre todas las mujeres, y bendito es el fruto de tu vientre, Jesús.
1: Santa María, Madre de Dios, ruega por nosotros pecadores, ahora y en la hora de nuestra muerte. Amén.
0: Dios te salve María, llena eres de gracia, el Señor es contigo, bendita tú eres entre todas las mujeres, y bendito es el fruto de tu vientre, Jesús.
1: Santa María, Madre de Dios, ruega por nosotros pecadores, ahora y en la hora de nuestra muerte. Amén.
0: Dios te salve María, llena eres de gracia, el Señor es contigo, bendita tú eres entre todas las mujeres, y bendito es el fruto de tu vientre, Jesús.
1: Santa María, Madre de Dios, ruega por nosotros pecadores, ahora y en la hora de nuestra muerte. Amén.
0: Dios te salve María, llena eres de gracia, el Señor es contigo, bendita tú eres entre todas las mujeres, y bendito es el fruto de tu vientre, Jesús.
1: Santa María, Madre de Dios, ruega por nosotros pecadores, ahora y en la hora de nuestra muerte. Amén.
0: Dios te salve María, llena eres de gracia, el Señor es contigo, bendita tú eres entre todas las mujeres, y bendito es el fruto de tu vientre, Jesús.
1: Santa María, Madre de Dios, ruega por nosotros pecadores, ahora y en la hora de nuestra muerte. Amén.
0: Dios te salve María, llena eres de gracia, el Señor es contigo, bendita tú eres entre todas las mujeres, y bendito es el fruto de tu vientre, Jesús.
1: Santa María, Madre de Dios, ruega por nosotros pecadores, ahora y en la hora de nuestra muerte. Amén.
0: Dios te salve María, llena eres de gracia, el Señor es contigo, bendita tú eres entre todas las mujeres, y bendito es el fruto de tu vientre, Jesús.
1: Santa María, Madre de Dios, ruega por nosotros pecadores, ahora y en la hora de nuestra muerte. Amén.
0: Dios te salve María, llena eres de gracia, el Señor es contigo, bendita tú eres entre todas las mujeres, y bendito es el fruto de tu vientre, Jesús.
1: Santa María, Madre de Dios, ruega por nosotros pecadores, ahora y en la hora de nuestra muerte. Amén.
0: Dios te salve María, llena eres de gracia, el Señor es contigo, bendita tú eres entre todas las mujeres, y bendito es el fruto de tu vientre, Jesús.
1: Santa María, Madre de Dios, ruega por nosotros pecadores, ahora y en la hora de nuestra muerte. Amén.
2: Gloria al Padre, y al Hijo, y al Espíritu Santo.
1: Como era en el principio, ahora y siempre, por los siglos de los siglos. Amén.
2: Oh Jesús mío, perdona nuestras culpas, líbranos del fuego del infierno, lleva a todas las almas para el cielo, y socorre especialmente a las más necesitadas de tu misericordia.
3: En el quinto misterio doloroso, contemplamos la crucifixión y muerte de Jesús. He ahí la grandeza y el misterio de un Dios que se hace hombre y permite ser muerto en la cruz para redimir al género humano. Un solo gesto suyo sería suficiente para obrar esta redención. Sin embargo, prefirió entregar hasta la última gota de su sangre preciosísima. ¿Y qué debemos hacer nosotros para retribuir tan divina bondad? Si amor con amor se paga, solo entonces es con un amor sin límites y exclusivo con relación a Jesús y a su Madre Santísima, seremos justos para con nuestro Salvador. Por este misterio y la intercesión de la Santísima Virgen, pidamos la gracia de la conversión de los pecadores, la perseverancia de los justos y el alivio de las almas del purgatorio.
1: Padre nuestro que estás en los cielos, santificado sea tu nombre. Venga a nosotros tu reino, hágase tu voluntad así en la tierra como en el cielo.
0: Danos hoy nuestro pan de cada día, perdona nuestras ofensas, así como también nosotros perdonamos a los que nos ofenden. Y no nos dejes caer en la tentación, mas líbranos del mal. Amén.
1: Dios te salve María, llena eres de gracia, el Señor es contigo. Bendita tú eres entre todas las mujeres, y bendito es el fruto de tu vientre, Jesús.
0: Santa María, Madre de Dios, ruega por nosotros pecadores, ahora y en la hora de nuestra muerte. Amén.
1: Dios te salve María, llena eres de gracia, el Señor es contigo.

0: mujeres, y bendito es el fruto de tu vientre, Jesús.
1: Santa María, Madre de Dios, ruega por nosotros pecadores, ahora y en la hora de nuestra muerte. Amén.
0: Dios te salve María, llena eres de gracia, el Señor es contigo, bendita tú eres entre todas las mujeres, y bendito es el fruto de tu vientre, Jesús.
1: Santa María, Madre de Dios, ruega por nosotros pecadores, ahora y en la hora de nuestra muerte. Amén.
0: Dios te salve María, llena eres de gracia, el Señor es contigo, bendita tú eres entre todas las mujeres, y bendito es el fruto de tu vientre, Jesús.
1: Santa María, Madre de Dios, ruega por nosotros pecadores, ahora y en la hora de nuestra muerte. Amén.
0: Dios te salve María, llena eres de gracia, el Señor es contigo, bendita tú eres entre todas las mujeres, y bendito es el fruto de tu vientre, Jesús.
1: Santa María, Madre de Dios, ruega por nosotros pecadores, ahora y en la hora de nuestra muerte. Amén.
0: Dios te salve María, llena eres de gracia, el Señor es contigo, bendita tú eres entre todas las mujeres, y bendito es el fruto de tu vientre, Jesús.
1: Santa María, Madre de Dios, ruega por nosotros pecadores, ahora y en la hora de nuestra muerte. Amén.
0: Dios te salve María, llena eres de gracia, el Señor es contigo, bendita tú eres entre todas las mujeres, y bendito es el fruto de tu vientre, Jesús.
1: Santa María, Madre de Dios, ruega por nosotros pecadores, ahora y en la hora de nuestra muerte. Amén.
0: Dios te salve María, llena eres de gracia, el Señor es contigo, bendita tú eres entre todas las mujeres, y bendito es el fruto de tu vientre, Jesús.
1: Santa María, Madre de Dios, ruega por nosotros pecadores, ahora y en la hora de nuestra muerte. Amén.
0: Gloria al Padre, y al Hijo, y al Espíritu Santo,
2: como era en el principio, ahora y siempre, por los siglos de los siglos. Amén. Oh Jesús mío, perdona nuestras culpas, líbranos del fuego del infierno, lleva a todas las almas para el cielo, y socorre especialmente a las más necesitadas de tu misericordia.

lágrimas. Ea pues, Señora, abogada nuestra, vuelve a nosotros esos tus ojos misericordiosos, y después de este destierro, muéstranos a Jesús, fruto bendito de tu vientre. Oh clemente, oh piadosa, oh dulce Virgen María, ruega por nosotros, Santa Madre de Dios, para que seamos dignos de alcanzar las promesas y gracias de nuestro Señor Jesucristo. Amén.

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1: En el nombre del Padre, y del Hijo, y del Espíritu Santo.
2: Amén.
1: El ángel del Señor anunció a María.
2: Y ella concibió por obra y gracia del Espíritu Santo.
1: Dios te salve María, llena eres de gracia, el Señor es contigo. Bendita tú eres entre todas las mujeres, y bendito es el fruto de tu vientre Jesús.
2: Santa María, Madre de Dios, ruega por nosotros pecadores, ahora y en la hora de nuestra muerte. Amén.
1: He aquí la esclava del Señor.
2: Hágase en mí según tu palabra.
1: Dios te salve María, llena eres de gracia, el Señor es contigo. Bendita tú eres entre todas las mujeres, y bendito es el fruto de tu vientre Jesús.
2: Santa María, Madre de Dios, ruega por nosotros pecadores, ahora y en la hora de nuestra muerte. Amén.
1: Y el Verbo de Dios se hizo carne,
2: y habitó entre nosotros.
1: Dios te salve María, llena eres de gracia, el Señor es contigo. Bendita tú eres entre todas las mujeres, y bendito es el fruto de tu vientre Jesús.
2: Santa María, Madre de Dios, ruega por nosotros pecadores, ahora y en la hora de nuestra muerte. Amén.
1: Ruega por nosotros, Santa Madre de Dios,
2: para que seamos dignos de alcanzar las promesas y gracias de nuestro Señor Jesucristo. Amén.
1: Derrama, Señor, tu gracia en nuestros corazones, para que quienes, por el anuncio del ángel, hemos conocido la encarnación de tu Hijo Jesucristo, por los méritos de su pasión y de su cruz, lleguemos a la gloria de su resurrección. Por Jesucristo nuestro Señor.
2: Amén.
1: En el nombre del Padre, y del Hijo, y del Espíritu Santo.
2: Amén.

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0: Muy buenas tardes para todos.
1: Buenas tardes, Padre.
0: Sean bienvenidos a esta celebración de la Sagrada Eucaristía. Vamos a darle gracias a Dios por esta palabra que nos regala, porque nos permite reunirnos a todos como una sola familia y celebrar este sacramento en el sexto día de la novena a San Antonio de Padua. Hoy reconocemos la virtud de la observancia de la regla de San Antonio y agradecemos al grupo eclesial María Auxiliadora y a las ministras de la Eucaristía. En esta Eucaristía oramos por el eterno descanso de Esther Caro al cumplir 10 meses de encuentro con el Señor, intención de sus hijos y familiares. Por el eterno descanso de Lola Ederich, de Ana Jesús Belandia de Zafra, al cumplir 33 meses de encuentro con el Señor, intención de Marina Belandia. Por el eterno descanso de Elisa Aleida López de Ortega, al cumplir 4 meses de encuentro con el Señor, intención de sus hijos, nietos y familiares. Por el eterno descanso de todas las benditas almas, intención de un devoto. Por el eterno descanso de Cristian Jesús Jiménez Añez, en el primer día de su novenario. Por el eterno descanso de María Leonor González de Pinto, quien fue una oyente fiel y además amiga de la emisora Vox Dei, que ahora sus coplas y poemas lleguen al cielo junto al Señor. Por el eterno descanso de la familia Rangel Páez en sus 65 meses de encuentro con el Señor. Por el eterno descanso de Nelson Enrique Rangel Vera, Eliana Mildred Páez Cadena, Daniela Mildred Rangel Páez, Nicolás Enrique Rangel Páez, Juan Felipe Rangel Páez, intención de sus familiares. Por el eterno descanso de Rosalba Maldonado, en el primer día de encuentro con el Señor, el primer día de su novenario, intención de sus hijos, nietos y demás familiares. Por el eterno descanso de Jesús Manuel Yáñez Granados. Concédele, Señor, el descanso eterno.
1: Y para ello la luz perpetua.
0: Concédele, Señor, el descanso eterno.
1: Y para ello la luz perpetua.
0: Descansen en paz.
1: Así sea.
0: Oramos por las intenciones de los amigos y oyentes de la emisora Vox Dei, por los lectores y suscriptores del periódico La Verdad, por quienes siguen esta celebración a través de las redes sociales y el canal de YouTube de la Diócesis de Cúcuta. También en esta Eucaristía oramos en acción de gracias a Dios por el don de la vida de Juan Diego Gualdrón Becerra. ¿Se encuentra Juan Diego con nosotros? Está participando de esta celebración por las redes sociales. Nos unimos a esta acción de gracias. Con estos sentimientos dispongámonos para celebrar juntos la Eucaristía. En el nombre del Padre, del Hijo y del Espíritu Santo.
1: Amén.
0: La gracia y el amor de Dios nuestro Padre y de Jesucristo el Señor esté siempre con ustedes.
1: Y con tu espíritu.
0: En silencio pidamos perdón a Dios por nuestros pecados. En silencio cada uno de nosotros, reconociendo nuestras culpas, nuestras equivocaciones, digamos juntos: yo confieso ante Dios Todopoderoso y ante ustedes, hermanos, que he pecado mucho de pensamiento, palabra, obra y omisión, por mi gran culpa. Por eso ruego a Santa María Siempre Virgen, a los ángeles y a los santos, y a ustedes, hermanos, que intercedan por mí ante Dios nuestro Señor. Dios Todopoderoso tenga misericordia de nosotros, perdone nuestros pecados y nos lleve a la vida eterna.
1: Amén.

0: Oremos. Oh Dios, fuente de todo bien, escucha a los que te invocamos, para que inspirados por ti consideremos lo que es justo y lo cumplamos según tu voluntad. Por nuestro Señor Jesucristo, tu Hijo, que vive y reina contigo en la unidad del Espíritu Santo y en Dios por los siglos de los siglos.
1: Amén.
0: Tengan la bondad de sentarse, escuchemos la palabra de Dios.
2: Lectura de la primera carta del libro de los Reyes. En aquellos días se secó el torrente donde estaba escondido Elías, pues no hubo lluvia sobre el país. La palabra del Señor llegó entonces a Elías diciendo: levántate, vete a Zarepa de Sidón y estableceréis, pues he ordenado a una mujer viuda de allí que te suministre alimentos. Se alzó y se fue a Zarepa. Traspasada la puerta de la ciudad en el monte, en el momento en que la mujer viuda recogía por allí leña, Elías le llamó y le dijo: tráeme un poco de agua en el jarrón, por favor, y beberé. Cuando ella fue a traerla, él volvió a gritarle: traerme, por favor, en tu mano un trozo de pan. Ella respondió: vive el Señor, tu Dios, que no me queda pan cocido, solo un puñado de harina en la onza y un poco de aceite en la arzurza. Estoy recogiendo un par de palos. Entraré y prepararé el pan para mí y mi hijo, y comeremos y luego moriremos. Pero Elías le dijo: no temas, entra y haz como has dicho, pero antes prepare con harina una pequeña torta y traerme para ti y tu hijo, y harás después, porque así dice el Señor Dios de Israel: la orza de harina no se vaciará, la orcursa de aceite no se agotará, hasta el día en que el Señor conceda lluvia sobre la tierra. Ella fue y obró según la palabra de Elías, y comenzaron él y ella y su familia. Por mucho tiempo la orza de harina no se vació, la orza de aceite no se agotó, según la palabra que había pronunciado el Señor por boca de Elías. Palabra de Dios.

0: brillar sobre nosotros, Señor, la luz de tu rostro.
1: Haz brillar sobre nosotros, Señor, la luz de tu rostro.
0: Escúchame cuando te invoco, Dios de mi justicia. Tú que en el aprieto me diste anchura, ten piedad de mí y escucha mi oración. ¿Y ustedes hasta cuándo ultrajarán mi honor? ¿Amarán la falsedad y buscarán el engaño?
1: Haz brillar sobre nosotros, Señor, la luz de tu rostro.
0: Sépanlo, el Señor hizo milagros en mi favor, y el Señor me escuchará cuando le invoque. Tiemblen y no pequen, reflexionen en el silencio de su lecho.
1: Haz brillar sobre nosotros, Señor, la luz de tu rostro.
0: Hay muchos que dicen, ¿quién nos hará ver la dicha? Si la luz de tu rostro ha huido de nosotros, pero tú, Señor, has puesto en mi corazón más alegría que si abundara en su trigo y en su vino.
1: Abre ya sobre nosotros, Señor, la luz de tu rostro.

0: El Señor esté con ustedes.
1: Y con tu espíritu.
0: Lectura del Santo Evangelio según San Mateo.
1: Gloria a ti, Señor.
0: En aquel tiempo dijo Jesús a sus discípulos: ustedes son la sal de la tierra, pero si la sal se vuelve sosa, ¿con qué la salarán? No sirve más que para tirarla y que la pise la gente. Ustedes son la luz del mundo. No se puede ocultar una ciudad puesta en lo alto de un monte. Tampoco se enciende una lámpara para meterla debajo del celemín, sino para ponerla en el candelero y que alumbre a todos los de la casa. Brilla así su luz ante los hombres, para que vean sus buenas obras y den gloria a su Padre que está en los cielos. Palabra del Señor.
1: Gloria a ti, Señor Jesús.
0: Tengan la bondad de sentarse. Queridos hermanos, la palabra del Señor en este día viene a recordarnos el significado de la vivencia en la comunidad. Una vivencia que no se hace de manera solitaria. La fe que tenemos en nuestro Señor Jesucristo, ese deseo del encuentro con Él, no nos aísla, al contrario, nos recuerda que hay una dimensión que no podemos olvidar y que no somos cristianos que viven dentro de una urna de cristal, ni mucho menos en los que pensamos que todo lo podemos hacer solo nosotros, porque la soberbia aparece y entonces nos convertimos en los que tienen siempre la razón, en los únicos que son los justos y en los que solo saben cómo se hacen las cosas. El resto nos equivocamos, somos injustos y no sabemos cómo se hacen las cosas. Es allí donde el Señor nos recuerda en esta palabra que siempre Él busca la manera en comunicarse con nosotros. Y siempre nos sorprende porque tenemos algo que darle a Dios. Así tengamos la alacena o nuestro bolsillo o nuestro corazón con unas buenas cantidades, o por el contrario, la alacena, el bolsillo y el corazón no tienen mucho, tienen más bien poco, pero eso que tenemos, el Señor nos pide entregarlo. ¿Por qué? La primera lectura muestra una expresión muy significativa, muy profunda, para que todos recordemos que el Señor obra de la manera en la que nosotros menos imaginamos. Porque el texto habla de este profeta, de Elías, quien es respetado y querido, pero está siendo perseguido. Quien todos lo reconocen como profeta del Señor, pero nadie le hospeda porque tiene miedo que lo aprecien o que vengan a matarlo, y que la familia entonces también sufra lo mismo. ¿Cómo es que reconocemos a Dios y tenemos miedo que llegue al corazón nuestro? ¿Cómo es que decimos y reconocemos a Dios, autor de la vida, pero terminamos destruyendo la vida, como ha sucedido en la ciudad en estos últimos años? Porque esto no es de días ni de meses. Vivimos en una violencia tan grande que pensamos que las muertes del Catatumbo son las únicas que hacen eco en el departamento. Pero si nos ponemos a contar, hay más violencia y hay más guerra en Cúcuta y sus alrededores que en el mismo Catatumbo. Allá son drones, aquí son sicarios. Allá son campesinos, aquí son los hijos, los hermanos, los esposos de muchas familias. Y de esa manera terminamos nosotros en unas situaciones donde el miedo se apodera. Por eso todos buscamos la casa bien temprano, donde expresar las cosas termina entonces llevando otras narrativas y se forma una cacería de brujas que hace que quién es el malvado, quién es el victimario, termine pasando por víctima. Y cuando vemos las noticias de lo que sucede, terminamos nosotros cayendo en estas narrativas diciendo, por algo lo mataron, muy bueno no sería. Todo esto nos lleva a nosotros a ese mismo texto. Todos reconocían a Elías como el mensajero de Dios, pero el Señor le da a él una tarea. Tiene que ir donde él mismo le disponga. Y no va a una familia judía, va a una familia no creyente, porque va a un pueblo llamado Sarepta. Y allí encuentra a quien se estaba disponiendo ya para morir. Pero el profeta, quien venía siendo perseguido de muerte, se convierte en un mensajero de esperanza para esta mujer. Y compartir lo que se tiene no significa perder. Significa descubrir en esa providencia de Dios que nos muestra caminos que nosotros no conocemos, que nos muestra senderos que nos parecen tormentosos mirándolos desde lejos. Pero cuando empezamos a vivirlos, el mismo Señor camina a nuestro lado para llenarnos de fortaleza interior y para conducirnos con su luz. La visita del profeta a esta viuda y su hijo, quienes se disponen para morir, termina convirtiéndose en la experiencia de la Eucaristía. Todos venimos cansados, agobiados, movidos por muchas intenciones. Nos quedamos dormidos hasta en la misa. El pensamiento de nuestra mente se llena de tantas cosas que se nos olvida que venimos buscando a Dios, que venimos queriendo regresar a nuestras casas llenos de Dios. Y en eso tenemos que tener muy presente que es el Señor quien va mostrando esa fuerza de la esperanza cristiana, quien va acompañando nuestros deseos y sueños y nos va custodiando y protegiendo para que no bajemos nuestros brazos, para que tengamos el corazón lleno de paz, para que podamos descubrir que su sabiduría nos permite continuar adelante cuanto hemos hecho en su nombre, y descubrimos que al final Él nos sostiene en sus manos, no cualquier par de manos, las manos de Dios, que como todo Padre de misericordia aparece cuando lo esperamos, cuando no lo esperamos, como ese testimonio de la primera lectura. Y allí es donde el Evangelio vuelve a recordarnos: ser sal de la tierra y luz del mundo es descubrir que Dios cree en nosotros cuando ni nosotros muchas veces creemos en lo que nos sucede. Es que Dios camina con nosotros cuando estamos tan desbordados con las situaciones que no sabemos qué realizar y que pensamos que nos ha abandonado, pero es porque Dios nos sigue sosteniendo y pensamos que se ha ido, que nos ha abandonado. Pidámosle al Señor que siempre que vengamos a la Eucaristía podamos descubrir esta grandeza de su amor y que nos suceda como sucedió a esta casa de Sarepta, donde pensaban que estaban ya destinados a la muerte, el Señor ha traído vida. Donde ya las fuerzas estaban todas desgastadas y los sueños se habían acabado, el Señor envía a su mensajero. Aquí es el mismo Señor quien se da como mensaje, es el mismo Señor quien se da como alimento. Que nosotros nos dejemos transformar por la Eucaristía, que su palabra pueda darnos esa sabiduría para vivir en nuestra cotidianidad su amor y su misericordia. A Él que nos da su palabra, todo honor y toda gloria por los siglos de los siglos.
1: Amén.
0: Nos ponemos en pie, vamos a hacer esta oración a San Antonio de Padua. Digamos todos: oh bendito San Antonio.
1: Oh bendito San Antonio.
0: El más gentil de todos los santos.
1: El más gentil de todos los santos.
0: Tu amor por Dios.
1: tu amor por Dios
0: y tu caridad por sus criaturas,
1: y tu caridad por sus criaturas
0: te hicieron merecedor cuando estabas aquí en la tierra,
1: de realizar grandes milagros.
0: Los milagros esperaban tu palabra. Que tú estabas siempre dispuesto a hablar con aquellos con problemas o ansiedades. Animado por este pensamiento,
1: Te imploro obtengas para mí.
0: En silencio presentemos nuestra oración. San Antonio de Padua, quienes han traído sus símbolos de San Antonio, que puedan realizar ese último nudo ya en las vísperas de la fiesta patronal el 13 de junio, que podamos tener presente esta intención que hemos ofrecido en este camino espiritual de preparación, para que Dios nos conceda la gracia que hemos pedido en la oración, para que Jesucristo interceda por nosotros y sea nuestro Salvador, para que por intercesión de San Antonio de Padua recibamos de Dios lo que hemos pedido con fe. Digamos todos: La respuesta a mi rezo. Puede que requiera un milagro. Pero aún así. Tú eres el santo de los milagros.
1: Amén.
0: San Antonio de Padua.
1: Ruega por nosotros.
0: Tengan la bondad de sentarse. Continuemos la Eucaristía.

0: oren, hermanos, para que este sacrificio sea agradable a Dios Padre Todopoderoso.
1: Señor, reciba de tus manos este sacrificio para la alabanza y gloria de su nombre, para nuestro bien de toda su santa iglesia.
0: Mira complacido, Señor, nuestro humilde servicio para que esta ofrenda sea grata a tus ojos y nos haga crecer en el amor. Por Jesucristo nuestro Señor.
1: Amén.
0: El Señor esté con ustedes.
1: Con su espíritu.
0: Levantemos el corazón.
1: Lo tenemos levantado hacia el Señor.
0: Demos gracias al Señor nuestro Dios.
1: Es justo y necesario.
0: En verdad es justo y necesario, nuestro deber y salvación, darte gracias siempre y en todo lugar, Señor Padre Santo, por Jesucristo tu Hijo amado, por Él que es tu palabra hiciste todas las cosas. Tú nos lo enviaste para que hecho hombre por obra del Espíritu Santo y nacido de María la Virgen fuera nuestro Salvador y Redentor. Él en cumplimiento de tu voluntad para destruir la muerte y manifestar la resurrección, extendió sus brazos en la cruz y así adquirió para ti un pueblo santo. Por eso, unidos a los ángeles y a los santos, cantamos tu gloria diciendo:

santo eres en verdad, Señor, fuente de toda santidad. Por eso te pedimos que santifiques estos dones con la efusión de tu Espíritu, de manera que se conviertan para nosotros en el cuerpo y la sangre de Jesucristo nuestro Señor, el cual, cuando iba a ser entregado a su pasión voluntariamente aceptada, tomó pan, dándote gracias, lo partió y lo dio a sus discípulos, diciendo: tomen y coman todos de él, porque eso es mi cuerpo que será entregado por ustedes.

Del mismo modo, acabada la cena, tomó el cáliz, dando gracias, te bendijo y lo pasó de nuevo a sus discípulos, diciendo: tomen y beban todos de él, porque ese es el cáliz de mi sangre, sangre de la alianza nueva y eterna, que será derramada por ustedes y por muchos para el perdón de los pecados. Hagan esto en conmemoración mía.

0: Este es el sacramento de nuestra fe.
1: Anunciamos tu muerte, proclamamos tu resurrección. Ven, Señor Jesús.
0: Así pues, Padre, al celebrar ahora el memorial de la muerte y resurrección de tu Hijo, te ofrecemos el pan de vida y el cáliz de salvación, y te damos gracias porque nos hace dignos de servirte en tu presencia. Te pedimos humildemente que el Espíritu Santo congregue en la unidad a cuantos participamos del cuerpo y la sangre de Cristo. Acuérdate, Señor, de tu Iglesia extendida por toda la tierra, y con el Papa León, con nuestro obispo José Libardo, y todos los pastores que cuidan de tu pueblo, llévala a su perfección por la caridad. Recuerda, Padre, a tus hijos, Esther Caro, Lola Ederich, Ana Jesús Belandia de Zafra, Elisa Aleida López de Ortega, Cristian Jesús Jiménez Añez, María Leonor González de Pinto, Nelson Enrique Rangel Vera, Eliana Mildred Páez Cadena, Daniela Mildred Rangel Páez, Nicolás Enrique Rangel Páez, Juan Felipe Rangel Páez, Rosalba Maldonado, Jesús Manuel Yáñez Granados, a quienes ha llamado este mundo a tu presencia, concédele que así como han compartido ya la muerte de Jesucristo, compartan también con él la gloria de la resurrección. Ten misericordia de todos nosotros, especialmente de tu hijo, Juan Diego Gualdrón Becerra, quien hoy te da gracias por el don de la vida, unidos a sus padres y familiares. Concédele, Señor, el don de la salud y de la paz. Y así con María la Virgen, Madre de Dios, San José su esposo, los apóstoles y cuantos vivieron en tu amistad a través de los tiempos, merezcamos por tu Hijo Jesucristo compartir la vida eterna y cantar tus alabanzas. Por Cristo, con Él y en Él, a ti Dios Padre omnipotente, en la unidad del Espíritu Santo, todo honor y toda gloria, por los siglos de los siglos.
1: Amén.
0: Llenos de alegría, porque somos hijos de Dios, oremos juntos como Jesús nos ha enseñado. Padre nuestro, que estás en el cielo, santificado sea tu nombre. Venga a nosotros tu reino. Hágase tu voluntad en la tierra como en el cielo. Danos hoy nuestro pan de cada día. Perdona nuestras ofensas, como también nosotros perdonamos a los que nos ofenden. No nos dejes caer en la tentación y líbranos del mal. Líbranos de todos los males, Señor, y concédenos la paz en nuestros días, para que, ayudados por tu misericordia, vivamos siempre libres de pecado y protegidos de toda perturbación, mientras esperamos la gloriosa venida de nuestro Salvador Jesucristo.
1: Tuyo es el reino, el poder y la gloria por siempre, Señor.
0: Señor Jesucristo, que dijiste a tus apóstoles, la paz os dejo, mi paz os doy. No tengas en cuenta nuestros pecados, sino la fe de tu Iglesia. Y conforme a tu palabra, concédele la paz y la unidad, tú que vives y reinas por los siglos de los siglos.
1: Amén.
0: La paz del Señor esté siempre con ustedes.
1: Y con tu espíritu.
0: Como hijos de Dios, intercambiemos un saludo de paz.

0: Este es Jesucristo, el Cordero de Dios, que quita el pecado del mundo. Dichosos los invitados a la cena del Señor.
1: Señor, no soy digno que entres en mi casa, pero una palabra tuya bastará para sanarme.
0: El cuerpo y la sangre de Cristo nos guarden para la vida eterna.
1: Amén.

Vuestra palabra divina forzó a los peces del mar que saliesen a escuchar vuestro sermón y doctrina. Y pues fue tan peregrina que extirpó 10,000 errores. Humilde y divino Antonio ruega por los pecadores.

Vos sois de la tempestad el amparo milagroso, del incendio mil rigoroso, agua de la caridad, puerto de seguridad, del mar y de sus rigores. Humilde y divino Antonio ruega por los pecadores.

sanáis mudos y tullidos, paralíticos, leprosos, endemoniados, furiosos, restituís los sentidos, vuelven los bienes perdidos y cura todos los dolores. Humilde y divino Antonio ruega por los pecadores.

Sanai de gota coral, ciegos contrahechores, llagados, consoláis desconsolados y curáis de cualquier mal, cual médico celestial, a quien hace Dios favores, humilde y divino Antonio ruega por los pecadores.

De 3 días ahogados resucitaste 10 niños y 2 cualquier bellos armiños de sucesos desastrados, porque sus padres amados lloraban por sus amores. Humilde y divino Antonio ruega por los pecadores.

de una que no creía que la perdonase Dios. Tomasteis vos sobre vos la pena que merecía, y al tomarla el mismo día la hizo Dios mil favores. Humilde y divino Antonio ruega por los pecadores.

0: Oremos. Que tu acción medicinal, Señor, nos libere misericordiosamente de nuestra maldad y nos conduzca hacia lo que es justo. Por Jesucristo nuestro Señor.
1: Amén.
0: Vamos a orar por todos nuestros amigos, familiares y bienhechores difuntos.

0: Concédele, Señor, el descanso eterno.
1: Y de para ello la luz perpetua.
0: Concédele, Señor, el descanso eterno.
1: Y de para ello la luz perpetua.
0: Esther Caro, Lola Ederich, Ana Jesús Belandia de Zafra, Elisa Leida López de Ortega, Cristian Jesús Jiménez Añez, María Leonor González de Pinto, familia Rangel Páez, Nelson Enrique Rangel Vera, Eliana Mildred Páez Cadena, Daniela Mildred Rangel Páez, Nicolás Enrique Rangel Páez, Juan Felipe Rangel Páez, Rosalba Maldonado, Jesús Manuel Yáñez Granados y todos los fieles difuntos, por la misericordia de Dios, descansen en paz.
1: Así sea.
0: Vamos a encomendarnos bajo el amparo de la Virgen María. Bajo tu amparo nos acogemos, Santa Madre de Dios, no desprecies las súplicas que te dirigimos en nuestras necesidades. Antes bien líbranos de todo mal y peligro. Oh Virgen gloriosa y bendita.
1: Amén.
0: María Madre de los Desamparados.
1: Ruega por nosotros.
0: María Madre de los Desamparados.
1: Ruega por nosotros.
0: Vamos a cantarle el cumpleaños a Juan Diego Gualdrón Becerra. Le invitamos que lo traigan aquí al frente para entregarle un regalo de la parroquia a este niño que hoy sus padres y familiares han traído para darle gracias a Dios por el don de la vida.

0: Para ese bebé, para Juan Diego, que ahí aplaude con nosotros, que el Señor le conceda siempre la salud. Les recordamos que el sábado es 13 de junio, la fiesta patronal de San Antonio de Padua, las Eucaristías 7 y 9 de la mañana, 12 del mediodía, hora santa a las 4 de la tarde, bueno, Eucaristía a las 3. Hora Santa a las 4 y Eucaristía nuevamente a las 5 y 6 de la tarde. A las 7, la serenata y el paseo por las calles de la parroquia de San Antonio de Padua, con esa imagen de San Antonio celebrando la fiesta patronal. Están todos invitados a esta celebración. Ya conocen los horarios de la Eucaristía. El Señor esté con ustedes.
1: Con tu espíritu.
0: La bendición de Dios Todopoderoso, Padre, Hijo y Espíritu Santo, descienda sobre ustedes y sus familias y les acompañe siempre.
1: Amén.
0: Creyentes en el Señor pueden ir en paz.
1: Demos gracias a Dios.
0: Feliz y santa noche para todos.
1: Gracias, Padre.

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